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2: Es la hora 20:05 minutos.
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0: 8 de la noche, 18 minutos. 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
2: Aquí estamos de acuerdo a lo que es, hemos tenido cuando anterior semana consejo de segundas, ¿no? Un análisis sobre coyuntura actual. En ese ámbito pues hemos hecho ese avance y ha habido un instructivo de igual manera para acatar lo que es al paro, ¿no? Entonces, y es que es en sector Machaca Marquita. No, entonces un bloqueo que estamos acá de diferentes a ellos, siempre aquí también como autoridades máximas acompañando a nuestra base, ¿no?
1: ¿Cuánta gente más o menos están presentes?
2: Estamos nomás buena cantidad.
1: Perfecto. ¿Hay movilidades parados?
2: Sí, hay una cantidad, pero sí, creo que también hay uno, están haciendo bloqueo por sector Chayapata, tengo entendido, entonces creo que nomás están las cosas más complicadas, ¿no? Entonces, sí, está nomás buena participación.
1: ¿Se acercó alguna autoridad para que levanten el bloqueo?
2: Hasta el momento no te cuento, ha sido esto una, hemos coordinado justamente para que se lleve, para que haya ese, más que todo sea coordinado, ¿no? Con lo que es el Talense, también con Huanuni, para poder de que este, lo que es el bloqueo de caminos, llevarlo en unidad, ¿no? Por lo que es por la situación del país que estamos viviendo.
1: ¿Qué sectores estarían presentes? Ustedes acá del norte, los de Huanuni, ¿quiénes más? ¿Los maestros, choferes?
2: Ahorita del sector, del lugar es Dalense, ¿no? Que está aquí presente. Sus autoridades, sus bases, y de Huanuni lo que son los mineros, amas de casa, creo que también había habido sindicato, a lo que tengo entendido, pero igual nosotros estamos como Fauís, Ucha, Jarajara, siempre, ¿no? Con esa unidad de diferentes marcas, ellos, y pues estamos con esa firmeza, con esa fuerza, mi hermano.
1: ¿Esto hasta cuándo será?
2: La verdad, no tenemos fecha, pero hay que seguir, la lucha sigue, ¿no? No hay fecha, pero yo creo que, a ver, cualquier novedad también, si hay algún acercamiento, también, a ver, vamos tratando lo que es el informe por este medio.
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1: 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Estamos en contacto con la autoridad originaria Edgar Pinaya, miembro del comité de huelga, internamente decía, ¿no? ¿Cómo le ha parecido el mensaje o las palabras del primer mandatario del Estado Plurinacional? Le escuchamos.
2: ¿Cómo está? Muy buenas noches, hermano José, y a toda la audiencia de Pío 12. Realmente estamos con sabor a poco, ¿no? Las declaraciones de Rodrigo Paz, 50 minutos, casi una hora. Queríamos escuchar unas soluciones de verdad, queríamos escuchar por lo menos que llame al diálogo, ¿no? Un diálogo sincero, pero los hermanos están aún molestos porque definitivamente él ha indicado, ¿no?, en sus términos, que han dicho que con vándalos no iba a hablar. Entonces la gente escucha eso y dice, pues no, pues ¿para qué vamos a hablar? Entonces sigue manteniendo, hermano, pese al frío, sigue manteniéndose todo este movimiento. Se ha sumado también ya un bloqueo en entrada al camino a Orenco. Entonces tenemos esa entrada, también camino a Paria Soracachi, está ahí bloqueado por lo que es Paria, el puente de Paria. También está bloqueado salida a Cochabamba por Cruz Ocotavi, más arriba Aranjuez, aquí en el pueblo de Caracollo, salida a Oruro, salida a La Paz. Estamos ahí con Panduro, estamos ahí con Conani, La Huachaca, Patacamaya. Prácticamente, hermano, La Paz se ha acercado también, y parte de Oruro, hermano, y los hermanos de Chayapata también. El mensaje del presidente, muy poco, no interesó, nos dejó un sabor a nada casi, ¿no? Un sabor amargo, hermano José.
1: Bai, país tata autoridad, como mi pan, como una casa, quería decir, ¿no? Ustedes continúan con este, con esta medida que comenzaron ya en pasados días.
2: Sí, hace rato nomás ha habido una reunión a las 7 de la noche. Los hermanos de todos los puntos de bloqueo van a mantener la vigilia. Continuamos con la vigilia hasta que haya una solución verdadera. No creemos que el discurso es un discurso. Conocemos a Rodrigo Paz, solamente va a prometer una cosa y otra cosa. Entonces, la gente está realmente aún molesta, no quieren diálogo, no quieren escuchar más que lo que se llama la renuncia del presidente. Están ahí cerrados, están

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0: 8 de la noche, 41 minutos. 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

0: 8 de la noche, 48 minutos. 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
3: Es la hora 21, un minuto.
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5: Amigos de todo el país, bienvenidos. Muy, pero muy buenas noches. ¿Cómo anda? ¿Cómo le baila? Bienvenido a esta edición especial de Herbol Deportes.
4: Los títulos de la jornada. Número 1.
5: Está perdiendo Independiente de Sucre 1-0 y la está sacando barata, ¿eh?
4: Número 2.
5: Llegó Bolívar a la ciudad de La Paz después de su periplo por Brasil. Es una derrota con sabor a maracanazo, dijo el Pato Rodríguez.
4: Número 3.
5: A propósito de aquello, habló Vladimir Soria. Lo vamos a escuchar en esta edición. Dice: yo sigo siendo interino el técnico de Bolívar.
4: Número 4.
5: Andy Strongets, todo apunta a que no se va a jugar este viernes en Oruro. Y se apunta también en la federación que varios partidos no se van a jugar.
4: Número 5.
5: Hay uno que ya está definitivamente confirmado, no se juega, que es el Bolívar Guavirá, pero más que todo porque Bolívar se prepara para la Copa.
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muy grande para todo el país. Bienvenidos a esta edición especial aquí en la Radio de las Emociones. Vamos a tener mucha data. Vamos a tener lo que está ocurriendo en la Copa Sudamericana y vamos a tener también todo lo que está ocurriendo en el ambiente futbolero nacional, porque hay novedades, ¿eh? Algo vamos a jugar el fin de semana, así que eso se lo vamos a contar a toda la gente en la Radio de las Emociones. Abrazo para todos, bienvenidos a esta edición.

0: jugando River frente a Bragantino y está ganando el Bragantino, le está ganando a River en Buenos Aires. Vamos con nuestro, con la partidaria, amigo de toda la vida, Lito Costa Febre, hasta el Monumental de River.
1: River pide falta, pide VAR, que vayan al VAR. Creo que de Pita, porque Pita fue el que la metió adentro, después vino el gol de cabeza. Todo River lo rodea al árbitro para que lo llamen, para que revisen una supuesta falta antes del centro de Pita.
2: A ver si se la banca y va al VAR Tejera. ¿Camina hacia el VAR o camina hacia la mitad de la cancha? Tejera está escuchando a través de la cucaracha que tiene en los oídos, que le van marcando a Tejera. El gol de Barbosa. ¿Qué pasa, Jorgito? ¿Qué pasa?
3: Hasta que no lo llamen del árbitro, tiene que ir la pelota a mitad de cancha y el árbitro también.
2: Claro, supuestamente por ahora está corroborado el gol de Tejera.
1: Yo no vi, lo que estoy viendo, lo que me cuentan, eso, no pasó nada. Era Mesa el que estaba en el entrevero.
2: Gol de Bragantino, Barbosa gana Bragantino 1-0, con poquito, casi nada. Bragantino ganando el partido, va la pelota para Armani, la tiene Armani, sacándola con el pie derecho, levanta la pelota Armani, Armani que la prepara Mesa, viene marcando con un golpe de cabeza Santana, cerraba después Enrique, la pelota se va de la cancha, lateral brasileño.
4: Se viene el frío.
0: Estamos en vivo en esta edición especial y tal como lo dice Lito, está ganando el Bragantino en la radio del fútbol.
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0: Ya me voy a ir hasta Asunción del Paraguay para saber lo de Independiente, pero un ratito más vamos hasta el Monumental con Lito.
2: Hay tiro libre que le pertenece arriba, saca la pelota Quintero, Quintero que la pone para Zubiabre que la manda para Jiménez, ataca River, la tiene Jiménez, viene contra la derecha, domina Jiménez, coloca centro, pelota al área, aparece para el área para River Mesa, un desvío en Santana, le queda la pelota para Facundo González, va, coloca centro, ahí está, ¿quién se lo perdió de cabeza? Salas. Salas ponía la cabeza, sacó el remate cruzado. Apenas afuera tuvo el empate River en esta llegada contra el arco de Creighton.
1: Bueno, después del gol de Alex dejó de ser amistoso. Ahora sí hay que empezar a meter, hay que empezar a jugar, hay que jugar la cara de perro adentro y afuera. Facundo González, un centrazo fuerte a la cabeza de Salas. Sí, encontró la cabeza, pero no encontró el arco.
2: Fue de cabeza de Alex Vinicius. Alex lo habían echado a este en el partido de Braganza, ¿no? A este zaguero del equipo brasileño, me parece que sí en el primer partido. Va la pelota jugada para Mosquera, la tiene Mosquera, viene Mosquera, Mosquera contra la izquierda, engancha, sale por afuera Mosquera. Mosquera juega la pelota más arriba para Ramírez, marcaba a tiempo Castaño, toca la pelota fuera de la cancha lateral, Bimar para el equipo paulista.
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2: Lateral para Capixaba, para el equipo de Brasil, poniéndola para Pita. Pita va marcado por la presencia del futbolista de River, Ulises Jiménez, que manda la pelota fuera de la cancha, lateral para Bragantino, que le gana River 1-0.
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2: Marcaba River atrás, la ponen larga para Salas, viene cerrando Enrique para que la pelota quede en poder del arquero Clayton. Lo empataremos con Spiff en el segundo tiempo, digo, con el morenito nigeriano.
1: ¿Por qué no? Ojalá la tienen ellos, mirá.
2: Allá van ellos, se lleva la pelota contra la derecha, Herrera coloca centro para Pita, marca de cabeza Pesera, sacándola para River, dejándola para Mesa, Mesa que la pone para la ubicación de Quintero, domina Quintero, Quintero saca la pelota con zurda, abriéndola a la izquierda para que vaya Facundo González, González con la pelota, González tocándola para Mesa, viene Mesa, marca contra el piso, allá contra la derecha, el volante Gabriel la mandó afuera de la cancha, cobró al revés, al lateral para River, que era en un principio, por menos para este relator, termina siendo saque de costado Bimar para el equipo paulista.
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2: pelota para Gabriel. Gabriel que la puede encontrar a la derecha para Enrique. Enrique viene. Enrique juega la pelota para Santana. La tiene Santana, el capitán. Santana manda la pelota adentro para Gabriel. La pisa Gabriel. Gabriel con la pelota se le muestra a Herrera. También Mosquera. Va la pelota para Mosquera. Viene Mosquera. Mosquera con el balón. Arranca contra la izquierda. Viene para Cantino. La tiene Mosquera. Mosquera con la pelota va hacia adentro. La tiene Mosquera. Mosquera que la deja para la presencia de Gabriel. Marca arriba. Le quedó para Gabriel al arco arriba. El remate del brasileño. Pelota a la Sibori. Ahí saque de meta para Armani, pierde River 1-0, comentarista.
1: Este partido que es malo, feo, hay que empatarlo ahora, si quedan algunos minutos, en el segundo tiempo. Y otra cosa, mariposa, a pensar en Córdoba, es que el cuerpo está acá, pero la cabeza está allá.
2: 40 minutos, tiempo Coquis para el primer tiempo aquí en el Monumental.
0: Estamos en vivo en esta edición especial, estamos con Lito, 40 minutos, vamos a tener 5 más y a ver qué adiciona. Este apenas el primer tiempo en el Monumental, River está perdiendo 1-0 con Bragantino, pero me voy a ir con mi amigo el Chichi Quiroga hasta el estudio central allá en Operación Deportes en Sucre, porque están siguiendo lo que está ocurriendo en Asunción. Vámonos hasta Sucre, un instante aquí en la Radio de las Emociones, en vivo estamos para todo el país.
7: Está Daniel, vete al área, Daniel, libre para Feto, y a la altura del punto penal descuelga el balón para salir jugando con César Essi. Este se la da a Víctor Hugo. Víctor Hugo come medida, medida con Ferraresi. Jueguen, ábranse, dice Ferraresi. Vamos a ver, que vuelve con Neto. Arthur pisa la pelota. El pase anunciado que lo encuentra Álvaro Montoro. Montoro mete para Cabral, hace la cortinita. El jugador Porto se la saque de arco favorable a Linde.
8: Hágale un monumento a Johan Gutiérrez. Señores de Independiente, le salva todo, le tapa todo. Buena noche. Gran partido para Johan Gutiérrez, que le está tapando todo al equipo de Botafogo. Pero Iván, ¿hasta cuándo aguantará la arremetida del equipo de Independiente y Johan Gutiérrez? Esa es la gran pregunta.
9: Una noche inspirada la que tiene Johan Gutiérrez, que por el momento va enfrentándose a todos los delanteros, saliendo aeroso en cada uno de los mano a manos que tiene el guardameta que defiende los colores de Independiente. ¿Y hasta cuándo aguantará? ¿Hasta cuándo soportará Independiente esta presión asfixiante de Botafogo?
7: Y se viene otra vez Montoro, lo bajaron a Álvaro. El árbitro dice que luego la falta fue de Villalba. Por eso la pelota la tiene el equipo de Independiente ahora con Daniel Rojas, dorsal número 6, que abre para que la tenga Rudy. Ahí está Cardoso, hace la pinta, se la da a Barbosa. Willy gira sobre su derecha, en la mitad de la cancha. Barbosa pierde y la recupera Artur Cabral. Cabral abre por la derecha para que venga el jugador Villalba. Lucas, está el centro de Lucas, atención, la pelota la va a encontrar Montoro. Lo cubre Cardoso, Montoro ingresa al área, centro retrasado que es repelido por Porto al córner. Tiro de esquina desde la izquierda, favorable a Botafogo, en 8 del segundo tiempo, 1 para Botafogo, 0 para Independiente.
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7: Afuera fue el remate de Almeida. Se ha salvado Independiente una vez más. Será saque de arco favorable al equipo boliviano, que juega su penúltimo partido de esta fase de grupos en la Conmebol Suramericana. La próxima semana se acabará la historia para Independiente de Sucre cuando visite en Avellaneda al Racing Club por la fecha 6, la última del grupo E en esta fase de grupos, donde el matador hasta aquí no ha sumado unidades. Otra derrota, súmenle esta de manera transitoria por la mínima ante Botafogo en Asunción, Paraguay. Cuando la pelota la tiene Independiente en el lateral, se equivocan, se la rifan a Villalba. Villalba que lo buscaba a Cabral, no llega Cabral. La pelota la va a buscar ahora Rivas, pero Barbosa la cabecea al lateral. Lateral que le va a favorecer a Independiente en ataque. Está Cristaldo, que juega para Willy.
9: Willy Barbosa mete para Daniel Rojas. Daniel Rojas de primera lo buscaba a Mercado. Ganó la falta Alan. Víctor Hugo le hizo el foul. Tiro libre cuasi frontal favorable al equipo de Independiente que busca el empate. Vamos a ver. En 55 minutos del partido, 10 de la parte complementaria. Independiente de Bolivia tiene 0. Botafogo de Brasil 1. Es la Copa Sudamericana que se la estamos cantando acá en Operación Deportes.
0: Saludo grande para nuestros compañeros de Operación Deportes. Vamos a ir a una pausa. Son las 9:15. Vamos a tratar de enganchar la parte final ya con el resultado. También vamos a tratar de enganchar lo que está ocurriendo en Buenos Aires en el Monumental. Pierde River con el Bragantino. Y vamos a tener la información de la Copa, lo que quiere saber Olga Reddy, porque juega la Liga de Quito también hoy día. Y también lo que quiere saber Bolívar, juega la Guaira. Bueno, todo lo vas a tener en esta edición. Pausa y ya volvemos aquí en la radio.
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7: Amigos de todo el país, estamos en vivo en esta edición especial. Vámonos al Estudio 2 con Víctor Bedoya, a quien lo saludamos. Víctor, me parece que está con Daniel Terrazas, presidente de The Strongest. Víctor, ¿cómo estás? Bienvenido, buenas noches en esta edición de Herbol Deportes.
8: Bien, presidente, ¿cómo le va? Bienvenida al derribador, lo saluda Víctor Bedoya, estamos en vivo para todo el país. Bueno, ya oficialmente se hizo la solicitud de suspensión del partido contra Jeve San José, y bueno, en conjunto también con la Federación Boliviana de Fútbol se anunció hace instantes de que esta fecha va a quedar suspendida, y bueno, coméntenos un poco la postura del club y lo que se ha realizado en esta jornada.
9: Muy buenas tardes, Víctor, un honor estar siempre en el derribador. Es así que, bueno, pese a lo difícil que es trasladarse ahora, hemos tenido que venir en motocicleta a presentar la carta, conforme ordena nuestro reglamento interno, para que a través de nuestro ente rector, que es la Federación Boliviana de Fútbol, nuestro presidente Costas, se derive a la Comisión de Competiciones, y bueno, por seguridad estamos solicitando también, ya que nos impide desplazarnos a la ciudad de Oruro.
8: Efectivamente, presidente, bueno, en ese entendido, coméntenos un poco cuál es la postura que tiene el club también con lo que viene en el entendido también de que, bueno, se va a ir acumulando fechas, una posible seguidilla de partidos en el mes de junio, y eso también afectaría tal vez a lo mejor lo que viene siendo la planificación que se tenía preliminarmente.
9: Afecta todo, pero no se trata de buscar culpables, sino solución. Son motivos de fuerza mayor que nadie se imaginaba que estos hechos iban a suceder en esta época, sobre todo que estemos, sobre todo La Paz, ya 19 días bloqueados sin carne, sin nada, prácticamente duele, molesta. En lo personal, en lo futbolístico, uno trabaja planificado y esto también nos golpea, porque bueno, que tener el primer plantel sin la competitividad de vida que debería tener, ya nos ocasiona problemas, tanto en lo económico, en lo físico, en todo se va sumando. Pero bueno, tenemos que trabajar entre todos, como siempre decimos, y ojalá pueda, a través del diálogo, nuestras autoridades, movimientos sociales, llegar a un acuerdo y todas estas medidas puedan ser levantadas, de poner actitudes y que pronto La Paz, que siempre es la más golpeada de todo, ya vuelva la tranquilidad y volvamos a tener fútbol, ¿no?, en nuestra ciudad.
8: Presidente, me imagino que en ese entendido todavía y no se toca el tema del clásico paseño que se viene, ¿no?, la próxima semana, y me imagino que la consigna también pasa mucho por ahí, ¿no?, de que se pueda jugar este partido, que es sin duda muy importante por los ingresos económicos que puede generar y también por lo deportivo, que es muy importante.
9: Sí, vamos a ser prudentes, tenemos fe en Dios siempre que esto pueda concluir de la mejor manera y podamos jugar el clásico. Es lo que el primer plantel quiere, es lo que toda la afición quiere. Venimos de una gran victoria después de 4 años, Víctor, después de 4 años, con uno menos. Entonces se ve la actitud, el compromiso que tiene el cuerpo técnico, el compromiso que tiene el primer plantel, y sobre todo destacar el compromiso que tiene todos los hinchas, la barra, que hemos hecho hasta desbloqueos para poder llegar al escenario del Titán de Vida Ingenio, y Dios nos ha bendecido con una victoria, ¿no? Entonces venimos repuntando y esperamos no perder y mantener esta racha, con la fe en Dios, con la moral alta, y poder seguir avanzando en este torneo que recién estamos en la sexta fecha, ¿no?
8: Las dos últimas, presidente. Ayer se llevó a cabo una reunión importante con ese alcalde de Sexta, Dudweiler. Eso es importante, ¿no?, para tener una alianza estratégica, y esto funcionaría mucho para que se pueda llevar a cabo en lo institucional algo importante para el complejo también.
9: Es así. Nosotros, dentro de la planificación que está haciendo esta presidencia, es lo que siempre vengo diciendo, lo único que nos va a sacar a los paseños y a los bolivianos adelante es un APP, una alianza público-privada. Entonces, agradecemos de forma pública la predisposición de nuestro alcalde. Hemos coincidido en varios puntos, que hace bastante tiempo no tenemos paseños en la selección. Entonces, eso se hace con voluntad y trabajo, y con gestión sobre todo. Entonces, es un compromiso que tenemos de nuestro alcalde, que queremos paseños en nuestra selección, y obviamente queremos que sean del club de Sonora, del más grande de Bolivia. Y también corresponde también, vamos a tener la visita de nuestro gobernador dentro de poco a la agenda de trabajo que nosotros tenemos, y así poder mejorar las instalaciones que tenemos en vista a los bolivarianos, mejorar la capacidad, mejorar las condiciones, y se le ha hecho pedidos puntuales a nuestro honorable alcalde, los terrenos de atrás, que antes lo teníamos en comodato, poder recuperar esos terrenos para realizar la construcción de escenarios deportivos ahí, y así darle la mejor condición a nuestros niños y a nuestro futuro, que son nuestras preprofesionales y demás. Y hemos tenido el cuidado y la visión de traer gente formadora, traer gente que realmente tenga una metodología de trabajo, gente que tenga una metodología de enseñanza, y por lo tanto como Club de Strong tengamos una identidad de juego. Tenemos un gran profesional dentro de las inferiores, el profesor Osvaldo Rodríguez, con más de 30 años de experiencia en formación, y el profesor Risuete, que prácticamente ha dedicado su vida a eso. Entonces, una planificación que la presidencia hace a corto, mediano y largo plazo, y qué bueno que se sumen a este trabajo nuestras autoridades. Y a nuestro alcalde le va bien, a todos los paseños le va bien, y a nuestro gobernador le va bien, a todo el departamento de La Paz le va a ir bien. Entonces, ya las elecciones pasaron, nos queda trabajar, aunar fuerzas entre ambas instituciones, y bueno, que se hagan los mejores bolivarianos de nunca, y nosotros que nos permitan ayudarnos a poder generar más campos deportivos para aumentar la competitividad de nuestras divisiones inferiores, ¿no?
8: La última que le hago, presidente, se llegó el mensaje a la presidencia sobre, bueno, y al comité de igual forma, sobre las intimaciones. En mes de julio se abre nuevamente el mercado de fichajes, y eso, bueno, impediría que se pueda realizar nuevos fichajes. En ese entendido, queríamos saber si llegó aquel detalle.
9: Sí, eso no es romería. Sería mentirte decirte en este momento, porque puede ser que acabe la entrevista y llegue otra intimación. Es lo que nos ha tocado, y venimos pagando, y de acuerdo a la planificación que tenemos, es cerca de los $300,000 que tenemos que pagar para liberar nosotros el COMET. Lo vamos a hacer, vamos a solicitar la ayuda del comité ejecutivo, vamos a solicitar la ayuda de nuestra hinchada. Eso es entre todos, no se trata de decir que vos eres Yesca o no, si toca meterte la mano al bolsillo, ha tocado hasta ahora. Todo el trabajo que hacemos es bien humilde, respetuoso y transparente, y el trabajo es lo mejor, es lo que te va a revelar la gestión que haces. y pese a la economía golpeada que nosotros tenemos, Víctor, tú puedes ver que se están realizando bastantes obras en nuestro complejo, en la Yungas, y es la forma de avanzar entre todos. Se ha visto que la gente está volviendo al estadio, se ha visto que la gente está volviendo a soñar con nuestro primer plantel, y también nosotros soñamos con un campeonato. Lo único que nos va a sacar de este difícil momento, para eso trabajamos, de sol a sol, como dice la salsa, de sol a sol, los 7 días, y hay un gran equipo de trabajo. Entonces se va a sumar la gente que quiera sumarse, se va a sumar ese verdadero hincha que piensa en su institución, y como te digo, mañana pasado, a ver si no nos cae otro, y lo que nos queda es pagar y lo vamos a hacer. Eso hemos venido haciéndolo hasta ahora, y espero que Dios nos dé salud, sobre todo nos guíe y nos ilumine, y que podamos encontrar una salida a este difícil momento, que es pagar, no queda otro.
8: Bien, presidente, la última, un mensaje a la hinchada para que pueda estar en conjunto también con la institución. Este mes de junio también tenemos entendido que se viene la inauguración del gimnasio, que es algo, es un prospecto que lo ha hecho la dirigencia en conjunto también con el cambio de sede de la Yungas. Y bueno, es importante que este mes, que está por finalizar con el clásico paseño, y el que viene, que ya hay fechas confirmadas, tenga el apoyo y la importancia del respaldo de la hinchada.
9: Es así, Víctor, nosotros comenzamos, como te digo, la mejor forma de recomendarse es el trabajo y la gestión. Ese salón que ustedes no conocían, más de 30 años, que seguía igual como se lo inauguró, que ya nosotros en 2 meses de gestión agrandamos el salón, nos falta todavía hacer una ala más, y vamos a tener uno de los salones más grandes de la ciudad de La Paz, para darle mayor comodidad a los socios, a toda la familia estadounidense, a la gente de la zona sur, y donde quiera hacer un movimiento social en un salón como lo estamos planificando. Hemos hecho arreglar la piscina, y esos calderos temblaban, hace 10 años que no se hacía el mantenimiento, el techo estaba podrido por dentro, se iba a caer, precautelando la seguridad de nuestros niños, de nuestros socios. Hemos hecho todo el mantenimiento, el levantamiento de todo el cielo falso, que prácticamente estaba ya en estado deplorable, mantenimiento de los calderos, mantenimiento de los jets, de las áreas húmedas, lo hicimos. Y ahora encaramos un desafío, que es el gimnasio, después de 15 años, tener 1.200 metros de gimnasio. Y después de 10 años, ya...

0: juveniles turistas, hasta Noel, a toda nuestra hinchada. Que sin ellas es imposible. Tiene que volver la gente al estadio. La gente tiene que volver a creer que se arma un equipo competitivo como lo está demostrando. La gente tiene que volver a soñar que The Strongest es el más grande de Bolivia.
1: Gracias, le decimos gracias, presidente. Gracias, Víctor, también. Bien, ahí en el estudio central. Algo que yo vengo diciendo desde hace rato y espero que, a ver, lo voy a tratar de explicar. The Strongest no le queda otra cosa que ser inteligente en esto de los pagos, porque tienes una larga fila, tienes una larga cola de exjugadores que quieren cobrar lo que se les debe, y está bueno, o sea, es lo legal, hay que pagar. Pero ¿qué hizo The Strongest en enero cuando se abrió el libro de pases? Fue inteligente. Le apretaba, igual que en este momento, 3-4 jugadores que lo intimaban, entonces estaba bloqueado en el COVID. Cuando sabías que te iban a dar, porque ahora vas a ocurrir algo similar, ¿no? Te van a dar una semana, dos semanitas para que puedas habilitar todo lo que puedas habilitar. Entonces, en enero pasó eso. Cuando se dieron cuenta que comenzaba la semana de habilitaciones, faltando un día, se trató de arreglar y se arregló con esos 3-4 jugadores. Se arregló. Se levantó el veto. Y se habilitó todo en uno. Todo de un tirón. Todo. Los Estacio, Lom, todos se habilitaron de un tirón. Todos los refuerzos de este año. Es como si una puerta automática se abriera. Te da la oportunidad de entrar por un tiempo determinado y después automáticamente ¡pa! Se cierra. En este momento no tiene sentido. En este momento lo que tiene que hacer Terrazas y lo que está haciendo Terrazas es hacer gestión, buscar plata. No le queda otra. Hay que pagar lo de Triverio, lo de Bustos, lo de Guerrero y de los que van. Y él mismo dice, ¿no?, en la nota, los que van a venir después son un montón y se van a sumar otros también. Entonces, no tiene sentido en este momento. En este momento esa puerta para habilitar no está abierta, no va a estar abierta. Recién se abre en junio. Entonces, no tiene sentido. Yo a veces veo a los hinchas que se ponen muy locos. Dicen, no, que en este momento. No tiene sentido arreglar, pagar una plata en este momento. Hay que ser inteligentes, tácticos. Y esto inclusive ni siquiera lo debería contar. Pero les cuento para nuestros oyentes fieles, que los que siguen todas las programaciones aquí en la Red Herbol, les cuento esto para que lo conozcan. Cuando llegue junio, se va a hablar con Triverio y se le va a decir, a Triverio se le debe 10 y se le va a decir, Triverio, te puedo pagar 5, te puedo pagar 3, te puedo pagar 7, te puedo pagar lo que puedo pagar. Levantame la orden. Bueno, Triverio, como muchos, como todos, diría yo, prefiere tener algo a no tener nada. Ya ha ocurrido casos de que se les ha pagado una parte y de nuevo después ellos han intimado y claro, nuevamente se ha cerrado el Comet. Entonces, es una jugada estratégica. Entiéndanlo así. No tiene sentido en este momento negociar, pagar. Hay necesidades muy grandes. En este momento el país está viviendo una situación. No hay recaudaciones, no hay televisión, no hay muchas cosas. Hay que pagar el doble por algunos insumos. Entonces, todo se hace difícil. No tiene sentido en este momento pagar por algo que no lo necesitas urgente. Lo urgente es lo necesario en este momento. Y es por eso que yo le entiendo a Terrazas y les hago esta explicación. Porque yo veo a veces en redes, en grupos de WhatsApp. Porque siempre hay un vivo, ¿no? Hay un vivo que entra al Comet. Porque es tan fácil entrar a la FIFA, ver las inhabilitaciones, captura de pantalla. Y te haces al capanga poniendo una noticia y haciéndote al... en este momento The Strongest no puede habilitar. No le sirve habilitar a The Strongest en este momento. 20 de mayo. No le sirve. De nada le sirve. Ni le bloquea, ni nada por el estilo. Y como decían algunos, no, pero cuidado, va a pasar como Wilstermann y va a llegar el momento en que no nos van a dejar habilitar jugadores de por vida. No existe eso en la FIFA. No existe eso en la FIFA. En la FIFA, toda sanción, por más drástica y dura que te la puedan poner, se levanta en estos casos, ¿no? Estoy hablando de los dos casos de deudas. Si pagas, si llegas a un acuerdo, el demandante...

jugador, reitero, hago ese ejemplo, le debes 10 y le dices, Juan Pérez, que pasó por The Strongest, no sé, Pérez, había un Pérez en el equipo del 93, me voy a acordar el nombre. Bueno, Pérez, no voy a poner nombre ni apellido de nadie. Le dices, te debo 10, te puedo pagar 5, pero levántame la sanción, levántame. Bueno, Pérez va a decir 5 es mejor que nada, y después le pondré otra intimación si no me quieren pagar los otros 5 que me deben, o cómo quedará, o cómo quedaré, por ahí se llega a un acuerdo de otra manera, o de otra forma, porque así pasa en el fútbol. Nuestro fútbol es tan precario, y eso no solamente pasa en el Tigre, pasa en todo lado, es tan precario que es preferible recibir algo a no recibir nada, y después con el tiempo se devuelven con otros favores. Cuando me dices, ¿qué favores? Alguien me va a preguntar. Hay diferentes favores. Se ayuda en diferentes... El mismo jugador, si es extranjero, volverá al país, saldrá, necesitará alguna ayuda, algún familiar, algo. Entonces, el fútbol es así. Por eso es un mundo diferente, es un mundo extraño. Pero se los quería comentar, después de haberlo escuchado a Terrazas, y con esa explicación, para que después en las redes y en todo lado me pongan el detalle de... Es que se vuelven locos diciendo, no, que es la peor dirigencia, peores dirigencias que hemos tenido. Acuérdense de Montes, acuérdense de Crespo, en serio, acuérdense de Pacheco igual. Pero bueno, ya está, en estos tiempos de carencia, estamos viviendo en un país tan convulsionado, en estos tiempos de carencia, todo es bienvenido para encontrar una solución, todo es bienvenido. Vamos a una pausa aquí en la Radio de las Emociones.

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0: ¿cómo están, amigos? Un saludo grande. Las 9:42. Nada, en medio de estas de este día que ha sido medio extraño, ¿no? El mensaje del presidente, para algunos tibio. Para mí, la verdad, no, está bien, no es mi rubro, ¿eh? Pero para mí que dice cosas puntuales, ¿no? A la gente le han estado engañando con muchas cosas y él desmiente eso. Y yo creo que está bueno eso. Lo que pasa es que hoy día yo creo que todos esperábamos, cuando digo esperábamos, pienso que es una gran mayoría, que iba a decir que va a matar a todos y cosas así, ¿no? Que va a desbloquear a punta de... Y si lo piensas bien, con más calma, yo sé que todos estamos sufriendo, porque... Bueno, no importa que yo sufra, porque hoy día no comimos carne, por ejemplo, en casa. Pero me preocupa, por ejemplo, los hospicios, los lugares donde están nuestros abuelitos, los hospitales, donde están los niños, los huérfanos. Esos lugares me preocupan. Y nosotros la podemos pilotear. ¿Y ellos cómo la pueden pilotear? ¿Qué van a hacer? ¿Tienen algo? Entonces, por eso mismo yo digo, de cierta manera había que ser cauto también, ¿no? Primero desmentir, porque toda esa la gente y la gente que nos escucha y la gente que está movilizada, muchos están, a muchos les han mentido. Y era bueno saber que todas esas cosas con lo cuales mienten, puedan confirmar de que no es real. De la privatización, de todas esas cosas que lamentablemente hay grupos que les encanta distorsionar la verdad. Pero bueno, no voy a decir nada más. Quería decir eso para tener un poco de raciocinio. Todos debemos tener un poco de raciocinio en estos momentos difíciles. Estamos en vivo las 9:44. Les digo, están jugando ya el segundo tiempo, sigue ganando Bragantino 1-0, le está ganando a River en la Sudamericana. Le está ganando 2-0, Botafogo le está ganando a nuestro Inde querido 2-0. Le está sacando, en serio le está sacando barato Independiente. Por ahí deberían estarlo goleando, pero Independiente es Independiente, ¿no? Vamos a volver con el Chichi Quiroga hasta Operación Deportes nuevamente para que nos sigan contando, pero ellos ya nos adelantaban que Johan Gutiérrez es la figura del partido. 2-0 está ganando el Gremio, le está ganando a Palestino. Flamengo y Estudiantes de La Plata están jugando en la Copa Libertadores de América y están empatando 0-0. Están empatando 0-0 también en 49 minutos Palmeiras y Cerro Porteño. Y el partido que nos interesa. Atención a toda la población, sobre todo atención a la población millonaria de Always Ready. Liga de Quito y Lanús están empatando 0-0. ¿Cómo tiene esta... ¿Cómo se pone en esta situación? Con el empate, Mirasol clasificado a octavos de final, 12 puntos, nadie lo alcanza. Lanús tiene 7. La Liga tiene 7 y con este resultado directamente le están diciendo adiós a Always Ready. No le va a alcanzar, por más de que vaya a Quito y le gane, este pacto que están haciendo, porque yo lo veo así, ¿no? Porque son 57 minutos y no se hacen daño, no se quieren hacer un gol, ni nada. Como que quieren clasificar y dejar a, vamos a ver en la última fecha quién es el capanga y clasifica a la segunda fase. En este momento que alguno de los dos consiga un gol, claro, le facilita esa posibilidad de llegar en el segundo puesto para clasificar en la Copa Libertadores de América. Pero no lo ven, yo creo que nadie lo ve con malos ojos eso de ingresar a la Copa Sudamericana, porque también es, uno, paga plata, buena plata, y dos, a veces la Copa Sudamericana es más opción de llegar a una final que la misma Copa Libertadores de América. Entonces no es una opción mala para ninguno de los dos, para Liga de Quito y para Lanús, que reitero, están empatando 0-0, 58 minutos, falta todavía un trecho, pero con este resultado ya les anuncio, Always Ready está quedando fuera de todo, adiós, se terminó hasta el momento. Ahí Sudamericana, Boston River le ha ganado 3-2 a O'Higgins, en la Sudamericana Santos 2, San Lorenzo de Almagro 2, esto en jugada en Santos, otro partido mediocre del Santos. Que ha tenido la presencia de Miguelito, terceros desde el inicio. Pero reitero, otro partido para el olvido del Santos. En la Sudamericana también, Olimpia le ha ganado 3-1 al Vasco de Gama. Vamos a la Copa Libertadores de América. Ha finalizado Nacional del Uruguay con Universitario 0-0. Y van a jugar a las 22 horas el Cusco FC frente a Independiente Medellín, el Junior frente al Sporting Cristal, los partidos de las 10 de la noche. Mañana a las 18 horas vamos a estar pendientes todos porque es el partido importante, el Deportivo La Guaira frente a Independiente Rivadavia. Que nos conviene que Independiente Rivadavia le gane a La Guaira para que Bolívar tenga una mejor chance, quiero decir, para llegar a la siguiente fase. Te podría decir, porque quiero revisar esto, el partido se va a jugar mañana, 18 horas, tal como lo decíamos. Y lo que le conviene a Bolívar es que no sume La Guaira. ¿De qué no sume? Que sume Rivadavia. Porque si sube si La Guaira le gana de local, reitero, frente a Independiente Rivadavia, hace 6 puntos. Y pone a Bolívar y Fluminense en otra colocación, a Fluminense más abajo y a Bolívar también en tono de Sudamericana. Entonces obliga a Bolívar a ganar su partido de local, que no se sabe todavía dónde se va a jugar, y a Fluminense a golearlo. El golear que puede darse, ¿no?, a la Guaira en Brasil, pero le obliga, lo que decíamos ayer, si el conjunto de Fluminense hace un gol, Bolívar tiene que hacer ese mismo gol. Si hace dos, Bolívar tiene que hacer dos goles. Si hace tres, Bolívar tiene que hacer tres goles. Y así sucesivamente. Lo que le ayuda en este momento a Bolívar es su gol diferencia. Esa es la circunstancia. No hay otra cosa. No puede equivocarse ahí Bolívar. Ahora se están haciendo todos los detalles correspondientes para que Bolívar pueda jugar en la ciudad de La Paz. Hay una tensa calma hoy día después de lo que contábamos esto del presidente y todo lo que está ocurriendo. Pero no sé si el domingo tiene que estar tranquilo para que el domingo decida la Conmebol. Para que el miércoles es el partido dentro de una semana exactamente. Pero el domingo va a decidir la Conmebol si se juega o no en la ciudad de La Paz. Como viene la mano, si en este momento sería el domingo, no se juega. Porque no hay estabilidad, no hay tranquilidad y no está bien la ciudad. ¿Cochabamba es una opción? Sí. Santa Cruz es la otra opción. Y la tercera, si viene a rajatabla desde la Conmebol, es Asunción del Paraguay. Vamos a escucharlo a Arriaga, esto decía hoy día su llegada a la ciudad de La Paz.
1: Siempre viene bien poder descansar, tomarse unos días para poder descansar bien y poder llegar de la mejor manera el día de martes, esa final que vamos a tener.
2: ¿Tus mejores partidos, Javier?
1: Sí, obviamente no. Así que ese sabor amargo, ¿no? Por el resultado. Obviamente íbamos con la mentalidad de traernos puntos de allá. No se pudo, pero me quedo con la entrega del equipo por la personalidad que mostramos el día de ayer. Así que eso es lo que me queda, ese sabor. Y nada que reprochar, la verdad que se entregó todo, se dio todo. Y nada, contento por eso.
3: ¿Y cuál era el posible cambio de sede,
1: Xavi? Yo creo que nosotros estamos mentalizados y tenemos equipo para poder jugar cualquier parte del país. Así que nada, obviamente siempre jugar aquí con nuestra gente va a ser muy importante. Y es lo que esperamos, queremos y anhelamos. Pero bueno, esperemos a ver cómo se soluciona esto en los próximos días.
2: Más allá de la participación del país, ¿qué te parece algo excepcional para
1: la persona
2: que
1: lo viviste? Bueno, en Ecuador también se vive, o sea, había vivido situaciones similares años atrás. Pero aquí estoy viendo que la
0: aquí situación es una locura.
1: Está realmente compleja, ¿no? Así que bueno, esperemos que se pueda solucionar lo antes posible, ¿no?
0: Bueno, quien les habla, yo he visto muchas cosas en diferentes puntos de Sudamérica, muchas convulsiones sociales en Chile, son muy, en serio, son a veces dramáticos, violentos, en Ecuador, en Perú también tienen su dosis, en Brasil igual es muy violento, en la Argentina igual es muy violento, pero algo que yo no me parece es que es único de Bolivia, ¿qué es esta situación del desgaste? Porque en todas partes de Sudamérica, la convulsión se matan en serio, perdón por la palabra, pero se matan en serio, pero dura 2-3 días y o lo sacan o hay una solución, o algo por el estilo, pero todo es rápido, tiene que ser rápido. Y en todo eso, lo que yo no veo en todo lo demás de Sudamérica, porque creo que solamente pasa en Sudamérica, no sé si en el África, pero yo creo que no, nunca lo he visto, o nunca he tenido un reporte, pero lo que pasa en Bolivia con el tema bloqueos es único, es el único país que se traba, solitos. Nadie se da cuenta todo lo que perdemos, todo lo que estamos perdiendo en este momento. No nos damos cuenta. Y pensamos que le estamos haciendo daño al presidente, al ministro. Y ellos están en casa, ellos sí tienen pollo, ellos sí tienen carne, ellos sí se movilizan. Tienen avión, tienen auto, tienen todo. Entonces no entiendo yo eso. No entiendo. Es el único país. Vamos a la pausa y ya volvemos.

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6: Vámonos con nuestros amigos de Operación Deportes ahí en Sucre.
7: 793-04025. Y agradecemos también, y si necesitas un reforzamiento, las clases particulares a domicilio, resolución de tareas de química, de ciencias naturales, biología, lectura.
6: Me gusta, ¿eh?
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6: Yo necesito...
7: Las clases particulares conmigo será hasta cuando el deporte nos convoque y esperemos que los conflictos sociales dejen de afectar al deporte boliviano y a todo el transitar de todos.
6: Termino
7: los bolivianos que queremos paz, que queremos trabajar, que queremos vivir en un ambiente de paz y en un país que deje de estar conflictuado. Conmigo será hasta la siguiente. Permiso, muy buenas noches.
8: Que le vaya muy bien, Iván Michel, excelente, como siempre, el trabajo. Su despedida, más Gonzalo Chichiquiroga, póngase así, no vamos a tener fútbol, Independiente no va a jugar con Real Potosí este sábado, se suspende, lo vamos a tener al equipo Independiente después de Racing, lo vamos a tener el jueves de la próxima semana, o viernes en su caso, ¿no?, al equipo de Independiente. ¿Qué irá a pasar en nuestro país? Ojalá retorne la paz, la tranquilidad, retorne el fútbol, retorne el deporte, solamente el fútbol perjudicado. Campeonatos nacionales de judo, del karate, del boxeo, muchas que se están paralizando por estos
6: toda la razón, ¿eh?,
8: sociales. Más Gonzalo, que le vaya muy bien. Abríguese, buenas noches. Abrazo de gol para todos. Conmigo será hasta cuando el fútbol y principalmente el relato nos convoque. Chau, chau.
6: Ahí estaba el Chichi Quiroga, 3-0 ganó Botafogo, le ganó a Independiente de Sucre. Y la sacó para mí la sacó barata. Vámonos hasta el Monumental de River.
9: Una pita la tiene el de Brasil, el que se la lleva contra el área. El jugador pita marcó, River era Saya, el que peleaba. Pita ya no está en la cancha. La tiene contra la izquierda para River Pereira. Se mete en terreno brasileño, va Pereira, no puede, el rebote le quedó para Galopo, la tiene Galopo, encara Galopo. Galopo se la lleva, cruzó la pelota contra la derecha, marca con un golpe de cabeza Capixaba, dejando la pelota tranquilamente en las manos del arquero Clayton.
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6: Estamos en vivo en esta edición especial aquí en la Radio de las Emociones, en la Copa Sudamericana. Les digo, está Bragantino, lo que estamos escuchando, está ganando 1-0 a River. Sí, esa es la sorpresa definitivamente en la Radio del Fútbol.
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9: Traba Castaño, pone flojo Castaño en la trabada. viene sacando la pelota al equipo brasileño por intermedio de Enrique. Enrique que la manda para la presencia de Capixaba, metía el enganche, la perdía, viene con la pelota la Encina a la derecha, la pierde
2: Juanfer.
9: En River, nada menos que Quintero, se va de la cancha, flojito lo de River en este partido, Turco.
2: Y lo de Quintero, flojito, no sé quién va, no tengo idea porque no veo nada acá, pero apuesto a lo que sea que sale Quintero, mirá lo que te digo.
6: A ver.
9: Lateral para Bragantino. No genera nada River desde la cancha en esta noche fría de Buenos Aires. Está perdiendo 1-0 por la Sudamericana. El domingo la final contra Belgrano. A poner en la cancha un equipo con otra predisposición, claro está, con otra presencia.
6: Claro,
9: con...
6: yo creo que es eso, ¿eh? Yo creo que es eso. Es eso que River está pensando en la final. Además, me parece que River ya está, puede estar clasificado. Si no entra de primero, tal vez puede entrar en la, por la puerta de atrás en el tema del, del grupo. Recordemos que en la Copa Sudamericana clasifica el primero directamente. Y el segundo, tiene que hacer una lucha. River, en este momento, pese a estar perdiendo, tiene 10 unidades. ¿Saben con quién se va a despedir River? Por eso pienso que está pensando más en la final. La siguiente semana, River enfrenta a Blooming. Así que casi te diría que es un partido ganado. Ahora sí me voy, que les vaya bien. Abrazo grande, disfruten de la vida. Y nada, esperemos de que haya una solución. Todos esperamos una... Yo sé que no es el mejor camino hasta el desgaste. No es el mejor camino, por si acaso. Pero... también la vida está por encima de todo. Abrazo para todos. Chau.
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13: 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Esperando que nuestra programación haya sido de su agrado, nos despedimos de usted, deseándole un reparador descanso. En el cierre de nuestra programación, rendimos homenaje a nuestro mayor símbolo patrio, el Himno Nacional de Bolivia.

Buenos días. 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Bienvenidos a nuestra programación de hoy. En el inicio, rendimos homenaje a nuestro mayor símbolo patrio, el Himno Nacional de Bolivia.

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1: 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Quizá una cadena radial, Radio Estrella, siendo así, es un duro más señal aparte de la fracta, porque tiene que acceder a la prensa y está correcta en Cuyaquita, Graciela, Radio Aerovoltor. Se que tiene que hacer la prensa, Reinaldo Arroquipa Marjuti, de Uaquichaucama.
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4: Es la hora 6:01.
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1: 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Bueno, para todos un fuerte abrazo en esta jornada de hoy, jueves 21 de mayo, kuyaka Graciela. Estamos aquí, colocando estas canciones de este ritmo que, a ver, este pertenece, estoy buscando de quién se trata, de los huaycheños, aquellos que al parecer son pioneros de este ritmo, así que de esta cuyaquita que hoy por hoy ya no los escuchamos actualmente cantar, pero nos han dejado unos 3 materiales y cada material contiene alrededor de 9 a 10 canciones. Así que muchas gracias a los hermanos huaycheños. Esta canción titula Lejos de ti. Así que enviamos un fuerte abrazo a quienes se fueron del país, a quienes de La Paz se fueron a Santa Cruz, a alguien de Potosí se fue a Pando y están lejos de la familia, lejos quizás del esposo, la esposa, de los hijos que ya son grandes, en fin, para todos ellos, Aski Urukipanaya Kuyakita Graciela.
0: 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Buenos días, bienvenida a la red Aymara a esta hora y muy tempranito para que podamos conversar este tema que parece menos interesante, sin embargo, tiene, debemos decir, tiene mucha mucho interés en todos nuestros oyentes. ¿Cómo estás, Helga? Bienvenida.
2: Gracias, Graciela. Buenos días y buenos días a toda la gente que nos está escuchando a través de la Radio Herbol.
0: Helga, es importante señalar inicialmente cómo uno puede, ya de lleno y empezar a identificar y tomar en cuenta además el tiempo en el contexto sociopolítico que ahora, por ejemplo, está viviendo nuestro país, es cuando abunda este tipo de noticias, información falsa, y podemos decir, y evidentemente uno tendría que identificar el objetivo de quienes lo hacen y demás, pero ¿cómo podríamos empezar a identificar? Si tú nos puedes comentar, por favor, para que también nuestros oyentes de la red Aymara nos puedan escuchar y comprender y también pongan en práctica y no caer en esto que ahora abunda precisamente en los grupos, redes sociales y demás, Helga.
2: Bueno, Graciela, la desinformación en todo caso está

0: muy insertada, sobre todo en muchas páginas y cuentas en Facebook, por ejemplo, y TikTok, que creo que son las redes sociales que más se consumen en el país, en páginas donde no hay un trabajo periodístico, o sea, no están identificadas como periodistas, o también muchas de estas páginas están como disfrazadas de periodistas, tienen nombres con algunos medios de comunicación, o en los nombres de las páginas o en los títulos está inserta la palabra noticias o periodista, pero no tenemos una seguridad, si vale el término, de que estas páginas y estas cuentas en las redes sociales estén realmente manejadas o administradas por periodistas. Muchas de estas tienen, por supuesto, una intención política. Está bien, digamos, publicar contenido de una línea o de otra línea política, porque en Bolivia vivimos en democracia. Sin embargo, muchísimas de estas páginas, yo podría decirte que la gran mayoría, son en las que empiezan a fabricar contenido o a publicar contenido fabricado por otras personas justamente para defender esa línea política. Y al defender esta línea política es donde la desinformación comienza a abundar. Ya no se transmiten hechos que han ocurrido, sino se empiezan a manipular, a cambiar, a contar historias para defender esa línea política. Entonces, la gente siempre le gusta leer o consumir lo que piensa o lo que siente o lo que apoya en todo caso. Y muchas veces, al solo leer estas informaciones de lo que a mí me parece correcto o lo que yo apoyo, es que empiezo a consumir desinformación. Y lastimosamente, en esta época de conflicto, la desinformación está muy acompañada con estos mensajes donde hay, por ejemplo, sensaciones muy negativas, ¿no? Sentimientos muy negativos. Hemos visto, por ejemplo, muchos posts, ahorita yo estaba revisando, de personas que han sido heridas o que han fallecido, por ejemplo, en los conflictos de un lado de la gente que está protestando, pero no existe una prueba de este fallecimiento. Entonces, obviamente, la muerte de un compañero, la muerte de alguien de la comunidad, la muerte de alguien que está protestando, por ejemplo, a nombre de una causa que yo considero que es correcta, me va a doler, me va a provocar mucho dolor. Estamos viendo los bloqueos que están perjudicando, por ejemplo, a la gente que produce, a la gente que trabaja. Todos estos contenidos que nos hacen enojar, que nos producen mucha rabia, miedo, muchas veces pueden estar acompañados de una fuerte carga de desinformación. Por eso es muy, muy importante que la gente, antes de compartir estos contenidos, pueda siempre tratar de verificar, es lo que le llamamos nosotros, verificar, es si yo leo una noticia en una página de Facebook o en una cuenta, tengo que irme de vuelta atrás a una fuente que hace noticias. Yo sé que mucha gente no confía en los periodistas, pero son los periodistas los que trabajan la noticia de forma profesional y son los que están contrastando, son los que están buscando si esta información es verdad, si está la fuente o la gente que ha transmitido esta información lo ha hecho de forma, digamos, positiva, lo ha hecho sin dañar al otro, no quiere desinformar. Los periodistas siempre buscamos de dónde vienen todas estas noticias, entre comillas, de toda esta información en todo caso, para ver si es verdad o no es verdad. Entonces, es importante que nosotros preguntemos o vayamos a una fuente original para saber si esto que nos está llegando y que nos está doliendo mucho, que nos está produciendo mucha rabia, es verdadero. Si es verdadero, entonces sí, yo puedo consumir esta información, puedo pasarla a mis familiares, la puedo pasar a mi comunidad. Si es desinformación, lo único que estoy haciendo al compartirla al resto de mi comunidad o mis compañeros o mi familia es hacer más grande la desinformación. Y al hacer más grande la desinformación, estoy generando un ambiente, un panorama de mucho más conflicto y más violencia, donde realmente la solución y la finalización del conflicto se hace mucho, mucho más complicada.
1: Helga, este detalle que tú haces referencia, los periodistas trabajamos precisamente en la noticia para verificar y si lo que se está publicando es cierto o no. Sin embargo, muchas veces por tú decías, ¿no? Porque están enojados o de pronto porque les afecta mucho o nos afecta mucho, empezamos y compartimos sin haber verificado esta fuente y de aquello va a llegando a distintos lugares. Además, y uno puede empezar a compartir, pero después se ha enterado de que esto no era cierto, es mentira y ¿qué pasa? No se puede retroceder, ¿no? Y querer hacer también otra publicación señalando de que había sido falso, de que esto no había sido cierto. Toma su tiempo, sin embargo, el daño ya está hecho, Helga, ¿cierto? Helga, por favor, te voy a pedir que te mantengas en línea para que podamos seguir conversando. Vamos a irnos a una pequeña pausa. Al retornar, es importante también señalar aquello, dar estas noticias falsas, cuánto daño hace a la población y precisamente en nuestras comunidades, ¿no? Lo que tú también hacías referencia y desde acá, cuando hacemos referencia también en nuestro idioma, es que llega este tipo de noticias, incluso de imágenes que han sido de este movimientos o momentos sociales, políticos, cruciales que vivió pa el país, fotografías, por ejemplo, que han sido del pasado. Entonces, hay uno, por ejemplo, ¿cómo puede verificar en tema de fotografías, en tema de videos, que parecieran ciertos? Incluso ahora, Helga, la IA está haciendo, no sé, de la suya, si vale el término, el tema del manejo de la noticia. Pero bueno, al retornar de la pausa, por favor, compañera Culiaca, Helga, vamos a seguir conversando sobre este tema.
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0: 19, 6 de la mañana, 19 minutos. 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A ver, Culiaca, Helga, decíamos también antes de ir a la pausa, una vez que ya se publica, hemos compartido a cientos de grupos y ellos también van compartiendo, uno se da cuenta de que había sido una noticia falsa, empezamos a compartir también esa aclaración y al parecer en algún momento no llega a la misma cantidad que habíamos compartido. Entonces, esto, ¿cómo uno puede dar cuenta o puede lograr también resarcir, si vale el término, de aclarar esta noticia? Pero también cuando hablamos en tema de imágenes, Helga, esto ha sido también otro de los aspectos. A través de imágenes, uno cuando ve, uno no, ni siquiera se lee lo que dice el texto y empieza a compartir, pero eso había sido pues del 2000, no sé, del 2003 y demás. Son situaciones que pasan. También ahí es posible verificar estas noticias, Helga.
1: Sí, Graciela. A ver, vamos con lo primero que nos estás planteando. La desinformación tiene una especie de alta carga, o todo lo que es desinformación tiene un objetivo. Es justamente llegar a las emociones de las personas, a esas emociones negativas, a esas emociones que nos causan, por ejemplo, indignación, que nos provocan miedo, que nos provocan esta sensación de cómo vamos a resolver este problema, de no saber qué hacer con mi economía, no saber qué hacer con una situación en la que no voy a poder trabajar, que creo que es en este momento en Bolivia lo que más nos está preocupando. Y el siguiente miedo que estamos también sintiendo es este miedo de perder a la familia, este miedo de nuevamente ingresar en estos escenarios muy parecidos a los que hemos tenido, por ejemplo, el 2019, los que hemos tenido el 2003, cuando ha habido, por ejemplo, la guerra del gas, donde hemos visto confrontación en las calles, hemos visto heridos, hemos visto muertos, que son escenarios que nos duelen mucho a los bolivianos. Entonces, cuando yo veo este contenido que tiene mucha carga o tiene imágenes muy fuertes o mensajes que me hacen sentir mucho miedo, me hacen sentir mucha preocupación, me hacen sentir mucha ansiedad, que es este sentimiento que tenemos cuando los problemas se juntan y no sabemos cómo los vamos a empezar a resolver, ahí, por ejemplo, tengo ya que decir, un ratito, esto me está haciendo sentir muy mal. Esta foto, este video que estoy viendo, me está haciendo enojar mucho, me está haciendo sentir muy preocupada. Y ese sentimiento muy fuerte que tengo es ya una primera alerta para decir, esto puede que no sea real, esto puede que no sea verdadero. Entonces, ahí es un tema de instinto. Yo sé que la gente tiene esos sentimientos muy claros. Sentimos eso, entonces tenemos que, antes de compartirlo y antes de dejar que nos produzca esa rabia, respirar un poquito y decir, a ver, voy a pedir ayuda, si es que no tengo la facilidad de, por supuesto, manejar el internet bien, o si puedo y me he animado, por ejemplo, a conocer más de lo que son las herramientas que tenemos a disposición en internet, puedo escribir este texto y me puedo ir, por ejemplo, a un buscador web en internet normal. Probablemente la gente no lo utilice mucho, pero hay un buscador o una herramienta que se llama Google, donde yo puedo hacer búsqueda en internet y puedo buscar un montón de información que necesito. Si no lo puedo hacer yo, le puedo pedir a alguien que me ayude a hacerlo. Estoy seguro que la gente más joven domina muchísimo el manejo del internet. Pero si realmente a mí me cuesta mucho irme fuera de las redes sociales, en las mismas plataformas, en Facebook y en TikTok, que son las que más se usan, hay unos espacios donde yo también puedo hacer búsqueda de información. Si hay una información que me dice murió una persona en la provincia de los Andes, digamos, entonces puedo poner el mismo texto ahí arriba, murió una persona en la provincia de los Andes, en el mismo buscador de estas redes sociales, para ver si esta información está en otros portales. Muchas veces, como tú dices, Graciela, viaja muy rápido y empieza a replicarse igual, pero hay algunas páginas donde hay periodistas que están trabajando, donde están los medios de comunicación. Por ejemplo, la red Herbol es una red de referencia a nivel nacional. Puedo ir al portal de la red Herbol y ver si esta información que he consumido en otra página está, por ejemplo, como noticia en la red Herbol. Entonces, es importante que la gente entienda que la desinformación viaja mucho, mucho más rápido que la noticia verdadera. Hay varios números o cifras, por ejemplo, que dicen que una noticia que desinforma, una noticia falsa, bueno, no existe la noticia falsa, una información falsa, ese es el término correcto, la noticia la hacemos los periodistas. Una información falsa o una información que engaña, por ejemplo, es lo que tú dices, estas imágenes que aparecieron de otros conflictos del 2024, del 2023, si estuvieron conflictos del 2019, por ejemplo, y aparecen de nuevo en nuestras redes sociales como si hubiesen ocurrido hoy, esas son informaciones engañosas. Esa es una información que nos quiere engañar, que nos quiere hacer creer que esto ha ocurrido ahora, pero es de otra época. Y eso también nos genera miedo, nos genera preocupación. Entonces, es bueno ir, por ejemplo, a las redes donde los periodistas de nuestras comunidades, que también es gente profesional y que está informando, están también al tanto de estas noticias. Es importante y entender que esta desinformación viaja hasta 6 veces más rápido a través de las redes sociales, pero la noticia verdadera o la aclaración, o como le llamamos nosotros en Bolivia, verifica, la verificación, no tiene esa misma velocidad. Entonces, cuando nosotros decidimos compartir esta información que no está verificada, podemos provocar mucho daño a otras personas, pero sobre todo a este conflicto que en este momento todavía está en curso, y podemos hacerlo más violento, mucho más agudo, y en vez de poder superar la situación en la que estamos ahora, la hacemos más compleja y podemos desatar, por supuesto, más violencia, que es justamente lo que no queremos en Bolivia.
0: 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Kuliaka Helga, nuevamente, por favor, unos minutitos más para irnos a la pausa y al retornar estaremos hablando si ustedes ya, como Bolivia verifica, en este último tiempo, por ejemplo, han estado compartiendo varias noticias, desmintiendo también que estas ciertas publicaciones no han sido ciertas. ¿Hay experiencias o tal vez se conoce de una información falsa o de pronto lo que tú hacías referencia también ha ocasionado que hayan problemas mucho más grandes e incluso entre países se tiene tal vez este dato, Helga? Pero al retornar de la pausa, por favor, para que podamos medir la magnitud o la afectación que puede causar este tipo de informaciones. Por favor, Helga, al retornar de la pausa.
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0: 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efectivamente, además de información también, incluso, Helga, y tú sabes también sobre esta información que uno genera, se suele poner como una noticia y de pronto esto ya llega a ser una información falsa. Entonces, uno empieza a dudar mucho más y decíamos, si ustedes ya en estos días han estado compartiendo varias noticias en temas de información también, si nos puedes comentar algo de aquello, pero también decíamos si este tipo de información ha ocasionado grandes problemas, por ejemplo, o de pronto no las hay, no se ha visto todavía. Por favor, Helga.
1: A ver, Graciela, le voy a poner dos ejemplos. Uno que ha ocurrido justo a principio de este año, que era una información que un fin de semana, justo cuando también tenemos conflictos muy similares, cuando la COP le estaba pidiendo al gobierno de Rodrigo Paz igual una lista de demandas, y comenzaron también estas movilizaciones en enero de este año, un sábado se publicó un comunicado de la empresa de EPSAS, que es la empresa que le distribuye agua, por ejemplo, al área metropolitana en La Paz, afirmando que había que tomar las previsiones porque por los bloqueos que estaban ocurriendo en el área metropolitana, estaba analizando la gente que quería bloquear, analizaba la posibilidad de cerrar las válvulas de acceso para que el agua llegue a varias zonas de la ciudad. La gente recibió este comunicado a través del WhatsApp, que es uno de los medios más comunes, y por lo menos, según el dato que ha dado EPSAS, en esos minutos o esas horas tempranas de la mañana de ese sábado, la gente empezó a llenar agua en casa, por supuesto, ante el miedo, el temor de quedarse sin agua, en recipientes, en baldes, en turriles, en bañadores. Y tal ha sido el impacto de esta noticia falsa, porque era falsa, que han disminuido hasta incluso dejar sin acceso al agua por varias horas a muchos distritos de la Ciudad del Alto y a otras zonas también de la ciudad de La Paz. El pánico que ha provocado esta publicación ha llevado que EPSAS trate de resolver el problema, y unas horas después, también a través de sus páginas oficiales, sus redes sociales, ellos desmientan esta versión y además expliquen cuál ha sido el efecto que ha tenido al, por ejemplo, dejar sin agua algunas zonas de la ciudad del Alto y de la ciudad de La Paz, justamente por el temor que había originado esta noticia falsa. Ese es, por ejemplo, un ejemplo de lo que puede pasar si es que nosotros no verificamos o no preguntamos si de verdad lo que estamos consumiendo en WhatsApp o en Facebook o en TikTok es cierto o no es cierto. Podemos dejar a mucha gente sin acceso a un servicio básico. Si la gente se anima a visitar nuestras redes sociales, si le gusta mucho el Facebook, si le gusta mucho también el TikTok, puede buscarnos como Bolivia Verifica, y nosotros hace un día atrás, y justamente ayer, hemos también publicado otro audio que nos ha llegado a solicitud de un vecino en La Paz, donde un vecino estaba muy preocupado porque, según él, había un nuevo impuesto a la gasolina, un impuesto que según él era de 16 bolivianos con 96 centavos y mostraba la factura de la compra de gasolina que había hecho él. Sin embargo, en la factura hay una parte donde se lee el monto que pagó o el monto que tiene la gasolina, que dice gasolina especial, y la letra L de especial ha sido confundida con el número 1, que está cerca al monto de 6.96. Entonces, esta persona, que seguro está muy preocupada, muy molesta por los bloqueos porque no puede trabajar, en vez de leer 6.96, ha leído 1696 y se ha enojado tanto que ha puesto un audio en WhatsApp. Ese audio ha empezado a viajar por todo lado, ha empezado a pedir que se comiencen a analizar medidas de presión, que se hagan bloqueos, marchas, porque había un nuevo impuesto a la gasolina. Y nosotros, a la persona que nos ha enviado, le hemos mostrado el error de lectura. Esa persona lo ha reconocido, pero ese audio ya había viajado a varias otras cuentas de WhatsApp y mucha gente ya lo tenía y seguro también lo estaba compartiendo porque estamos enojados, estamos molestos, estamos tristes, tenemos miedo de no poder pagar en las cuentas, de no poder pagar gasolina, de no poder comprar alimentos y obviamente cuando uno está muy enojado no piensa, no puede tomar decisiones pensando, simplemente reacciona, reacciona y ahí es donde la desinformación actúa y actúa muy bien. Por eso es importante que antes de que nosotros recibamos este tipo de alertas o este tipo de noticias que nos hacen enojar mucho, en vez de compartir y querer pensar que estamos ayudando, que finalmente algo malo está pasando y nosotros tenemos que protestar, tenemos que respirar, como les decía, tenemos que pensar que esto puede ser desinformación y si es desinformación, en vez de ayudar, estoy haciendo que el conflicto sea mucho más grande, sea mucho más complicado y eso me va a afectar a mí, a mi familia, a mi comunidad, a mis hijos, a la gente que vive alrededor mío, al país en general, y eso es lo que no queremos nosotros.
0: Bueno, Helga, era importante, justo y necesario, además en esta época, y bueno, como tú también hacías referencia, que un vecino ha pedido ayuda a ustedes, a Bolivia Verifica, uno puede entrar en sus páginas. Helga, por favor, hagamos la invitación también para que la población pueda ingresar a sus páginas o de pronto solicitar si esto es cierto o no y poder ayudar y salir también de esta duda. Helga, por favor.
1: Claro que sí, Graciela. Bolivia Verifica tiene una página web que se llama boliviaverifica.bo. Ahí ustedes van a encontrar todo el trabajo que hacemos de verificación. También tenemos un número de WhatsApp para la gente que quiere contactarse con nosotros a través del WhatsApp. Este número de WhatsApp, si lo pueden anotar, es el 625-35868. Les repito. Es el 625-35-868. Si no quieren contactarnos por WhatsApp, tenemos página en Facebook, que también se llama Bolivia Verifica. Estamos en TikTok también. La cuenta se llama Bolivia Verifica. Y ustedes pueden en las redes sociales también ver todas las verificaciones que hacemos. Y queremos pedirle también a la comunidad que nos está escuchando a través de la red de Bol, que así como el miedo y la incertidumbre que tienen les motiva a compartir estas noticias, esta información, perdón, que es falsa. También puedan compartir nuestras verificaciones para que podamos ayudar a que la gente aclare todo este mar de desinformación y también podamos frenar un poco la desinformación. La gente tiene el poder de ayudarnos a frenar esta ola de desinformación y les pedimos con mucho cariño, pero también con mucha firmeza y con una gran responsabilidad que nos ayuden a frenar la desinformación compartiendo nuestros contenidos para que la gente sepa qué es verdadero, qué es falso o qué puede también ser engañoso y que puede estar provocando serios problemas en el país. Muchas gracias, Graciela, por el espacio que nos has dado como Bolivia Verifica.
0: Un fuerte abrazo, Helga. Y bueno, vamos a estar acudiendo a ti para que podamos seguir conversando, socializando la importancia de poder verificar si aquello que se comparte es cierto o, obviamente, como tú decías, tiene otras intenciones y se está trabajando en eso. Y obviamente hay personas, un equipo seguramente que también trabaja para hacer este tipo de información, desinformar, poner en alerta. Y bueno, de alguna manera ya la población empieza a tener esta ansiedad, incluso nosotros, ¿cierto? Y pues caemos en aquello. Helga, un fuerte abrazo y gracias.
1: Gracias, Graciela. Un fuerte abrazo para ustedes y a toda la gente que nos escucha en el día de hoy. Buen día.
0: Gracias, buenos días. 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
2: Así es, Culiaquita Graciela. Hermanos, hermanas, la Culiaca Helga decía que está en una página web y esa es Bolivia Verifica. A su WhatsApp, que es lo que estos días, Culiaquita Graciela, a nosotros también, a la Junta de Vecinos donde nosotros pertenecemos, nos han llegado WhatsApps de que son no de esta etapa, de este año, por ejemplo, son de otros conflictos del 2019. Han circulado tanto que posiblemente están reciclando y hasta a veces editando. Hay gente que también se dedica a hacer lo contrario de Bolivia Verifica, es de armar notas, hacer memes, hacer varias cosas y desde un perfil falso enviar eso, ¿no? Envías y la gente como no verifica, no pregunta, entonces va compartiendo. Y como decía Helga también, si esto lastima, parece verdad, entonces no nos importa. El hermano así ha pasado, ha muerto la hermana o esto así. Entonces la gente le duele, ¿cómo? Pues así, hermanito, no, hay que avisar. ¿Dónde dice eso? Aquí tengo un audio, te voy a compartir. El hermano escucha, ya, listo, otro y otro y otro y otro. Y así una cadena grande. Y la gente obviamente se va a molestar, pero resulta que eso puede ser falso. Entonces Bolivia Verifica, con el trabajo que seguramente están haciendo varios periodistas, varios hermanos que están en esto justamente, usted va a verificar justamente en esta página desde los meses de enero, por ejemplo. Enero, febrero, marzo, abril, sobre aquello que es coyuntural, que podría lastimar a la sociedad, va a encontrar. En el caso del mes de mayo, por ejemplo, hay uno que dice el video donde los ponchos rojos proclaman a Edman Lara como presidente no es actual. Seguramente en la campaña electoral en algún momento hemos visto por la tele y por las redes sociales también que efectivamente, digamos, estaban proclamando, pero eso es de esa época. Ahora lo han traído a este mes de mayo cuando él es vicepresidente. Y Bolivia Verifica dice el video donde los ponchos rojos proclaman a Edman Lara como presidente no es actual. Y usted va a encontrar como esto engañoso. Y en el color amarillo se nota eso como engañoso. En color rojo, falso. En color verde, verdadero. Por ejemplo, para que usted se dé cuenta, Mauricio Zamora, es el ministro actual de este gobierno, sí dijo que se analiza crear un ministerio para organizaciones sociales. Eso es verdadero. Bolivia Verifica, eso por ejemplo, lo ha tomado como verdadero, que realmente es así y la fuente oficial. Así que, hermanos, hermanas, ha sido tan importante, tan productivo y nutritivo con la entrevista con la culiaca Elga, Marcela. Entonces, eso nos ayuda muchísimo. Gracias, Graciela, porque esto seguramente muchos hermanos no compartirán, esperemos desde ahora, desde el hígado, porque uno le duele, obviamente, ver estas situaciones.
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2: ¿Cómo, Culiaquita Graciela Sarjañani? Bueno, hoy es 21, Culiaquita. ¿Cómo ha pasado estos días de mayo? Y se acerca, el aniversario también de Chuquisaca, el primer grito libertario en América. Bueno, no sé cómo pasarán los hermanos, Culiaquita Graciela.
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5: Es la hora 6:59 minutos.
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0: Buenos días, país. Bienvenidos a las informaciones en esta jornada. Hoy jueves 21 de mayo de 2026. Comenzamos con las informaciones. Un nuevo corredor humanitario permitió el paso de 70 cisternas de gasolina y diésel para abastecer a las ciudades de La Paz y El Alto. Vamos a escuchar al coronel Fernando Rojas, comandante regional de la ciudad de El Alto.
1: Bueno, por instrucciones del Ministerio de Gobierno y el Comando General de la Policía Boliviana, hemos abierto este corredor desde las plantas de yacimientos petroleros fiscales bolivianos, con el objeto de poder dar salida libre a estas cisternas que van a reabastecer de diésel y gasolina a los surtidores en la ciudad de La Paz y también en la ciudad del Alto. Estamos hablando de alrededor de casi 70 cisternas, los cuales estaban esperando esta autorización, si vale el término, de parte de la policía, para que durante su recorrido no corran riesgo. Debemos advertir que no hemos tenido necesidad de hacer uso de agentes químicos. Hemos dialogado en un principio con las personas que estaban bloqueando y en un determinado momento estos lugares que se han convertido en puntos de bloqueo han sido abandonados, puesto que hay también mucha parte de la sociedad alteña que está en contra de estos bloqueos. Entonces, se ha visto desde mi punto de vista debilitados estos bloqueos, se han retirado del lugar y nosotros hemos podido dar vía libre a la circulación de estos vehículos.
0: Palabras del coronel Fernando Rojas, comandante regional de la ciudad del Alto. Son las 7 de la mañana con 2 minutos.
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0: Un nuevo corredor humanitario permitió el paso de 70 cisternas de gasolina y diésel para abastecer a las ciudades de La Paz y El Alto. Como consecuencia de los bloqueos, la población del municipio de Caranavi en La Paz se encuentra afectada por precios exorbitantes de los productos. La garrafa de gas se vende a 280 bolivianos, el litro de gasolina a 40 y ya no hay alimentos. Ante las agresiones a médicos en puntos de bloqueo, el presidente del Colegio Médico de Bolivia pidió que se brinde garantías a los trabajadores en salud para que cumplan con su trabajo. Caso contrario, pedirán su repliegue. Oruro pierde entre 5 a 6 millones de dólares por día debido a los bloqueos de caminos, según la Cámara de Industria de ese departamento. Por los bloqueos, la Cámara Boliviana de la Construcción reportó pérdidas económicas de 90 millones de bolivianos y la paralización parcial de ejecución de obras. Pastores de la Iglesia Evangélica en Santa Cruz oraron por Bolivia e invitaron a la población a participar en la marcha por la democracia. Enviaron a la cárcel a 12 imputados por la golpiza a policías en una estación del teleférico en La Paz durante las violentas manifestaciones de protesta. El ministro de la Presidencia, José Luis Lupo, aseguró que no existe la privatización en el plan de gobierno. El presidente Rodrigo Paz anunció la creación del Consejo Económico Social para incorporar en la toma de decisiones del gobierno a distintos sectores sociales del país. El primer mandatario también informó que habrá un reordenamiento en el gabinete de ministros. Estas y otras informaciones aquí en su noticiero, Bolivia en Contacto.
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0: combustible, 40 bolivianos, señalan los vecinos acá en esta ciudad. El alcalde municipal de Caranavi, Marco Mamani, dijo lo siguiente, casi con lágrimas en los ojos.
1: Coordinando con el alcalde Erland de Coroico, he estado constante llamándole, muy preocupado porque nuestra población de Caranavi ya está trancando, está sufriendo de hambre. Y le digo, yo creo que el hermano y los hermanos del Tupa van a escuchar. Hermanos, denos paso, por favor, pido así de corazón. Aunque me critican, me digan todo, pero pido el paso, hermano, también alcaldes. Pido que pueda solucionar, hermanos, de una vez, que nos den paso y ya basta que nos den trancando, dejando que no pase nuestro combustible, nuestro gas. Por favor, tengan ese corazón, porque la gente de Caranavi necesita trabajar, necesita también trabajar con todos. Tenemos hijos, hijas, nuestros hermanos de la familia humilde están sufriendo, hermano.
0: Por su parte, los vecinos en esta población han señalado que la policía llegue a desbloquear, ya que son unas cuantas personas que incluso están cobrando el peaje por pasar en ese sector. Incluso a gente que viaja con maletas, con niños, están cobrando dinero en el sector de Puente Armas. En el informe, Radio Origen, Adalid Corini, adelante estudios.
2: Ante las agresiones a médicos en puntos de bloqueo, el presidente del Colegio Médico de Bolivia pidió que se brinde garantías a los trabajadores en salud para que cumplan con su trabajo. Caso contrario, pedirán su repliegue. Escuchemos a Wilfredo Anzuategui, presidente del Colegio Médico de Bolivia, en entrevista con el noticiero Bolivia en contacto de la red Herbol.
3: Pedimos la reflexión de aquellas personas que no están o que están llevando este tipo de manifestación y llevar a todo. Porque esto no se puede llamar manifestación, porque cuando se dice manifestación es porque yo estoy pidiendo algo. Aquí no, aquí parece que no están pidiendo nada, aquí vienen a hacer terrorismo y es lo que nosotros estamos atacando. Y es en esas situaciones donde se da el ataque a grupos de personas. ¿Quiénes son estos grupos de personas? Pues son profesionales médicos y precisamente a ellos se viene con todo lo que usted acaba de manifestar ahora, y ese es un hecho muy lamentable y que pues a nosotros como médicos, como Colegio Médico de Bolivia y como Consejo Médico Nacional vamos a ser muy, muy empáticos con cada uno de ellos, vamos a buscar la parte tanto del Ministerio Público como de Derechos Humanos para que se le dé resguardo a cada uno de los profesionales que estén en atención a ellos. Caso contrario, vamos a pedir nosotros a cada colega que se produzca el repliegue de cada uno de los colegas que están cumpliendo funciones en estos lugares bélicos, que es lo que ahora nosotros nos, voy a decir bélico, porque ya se están utilizando balas. Yo voy a decir bélico, ya no sus situaciones de conflicto, porque donde hay bala, ya es bélico. Ya ni en las guerras, mire usted, ni en las guerras, en los países que están en guerra, las ambulancias son las primeras que tienen el paso.
2: Palabras de Wilfredo Anzuategui, presidente del Colegio Médico de Bolivia, en entrevista con el noticiero Bolivia en contacto de la red Herbol. Los periodistas se han convertido en carne de cañón en los conflictos sociales, según un dirigente del sector en Chuquisaca.
4: En medio de los conflictos sociales, los periodistas se han convertido en carne de cañón. Así lo afirmó el dirigente de los periodistas de Chuquisaca, Wilson Uribe, al expresar su preocupación por las agresiones y riesgos que enfrenta la prensa durante la cobertura en las calles.
5: Realmente los únicos afectados y mayor afectados es el gremio periodístico a nivel nacional. La ola criminal que está generando a estos periodistas a nivel nacional, a los compañeros de La Paz, ha generado pues una preocupación.
4: Wilson Uribe lamentó que muchos sectores movilizados no reconozcan el valor del trabajo periodístico, pese a que los comunicadores cumplen cumplen la tarea de informar a la población en escenarios de tensión y violencia.
5: Por parte de la Asociación de Periodistas de Chuquisaca, también de Tarija, de Potosí, de Pando y de Oruro, para que podamos reunirnos en una reunión virtual el día de ayer y podamos sacar este pronunciamiento.
4: El representante de los periodistas de Chuquisaca pidió una investigación inmediata e imparcial sobre los hechos violentos registrados en las protestas, además de garantizar

0: plenas para el ejercicio de la labor de la prensa en zonas de conflicto.
1: Es por eso que hemos emitido en las plataformas digitales de estas organizaciones de gremio periodístico este rechazo a todo el amedrentamiento, amenaza.
0: Iván Ramos, desde Sucre.
2: Oruro pierde entre 5 y 6 millones de dólares por día debido a los bloqueos de caminos, según la Cámara de Industria de ese departamento.
3: Si bien en el país, a consecuencia de los bloqueos, Bolivia está perdiendo entre 50 y 60 millones de dólares por día, en el departamento de Oruro se pierde entre 5 a 6 millones de dólares en la economía del departamento. Así lo señaló el presidente de la Cámara de Industrias, José Peñaranda.
4: Entre 5 y 6 millones de dólares por día en la economía del departamento de Oruro, solamente en la economía. Ya, y en el sector industrial manufacturero estamos entre 1.5 y 2 millones de dólares de pérdida por día. Y estas cifras, si seguimos así, estas cifras todavía pueden alterarse y pueden ir creciendo un poco más. No un poco más, sino mucho más, ya que hay industrias.
3: Además dijo que a consecuencia de que no está llegando la materia prima a nuestro departamento, varias industrias están anunciando la paralización de sus operaciones.
4: Por la falta de materia prima, ya que de importación, hay empresas que no están pudiendo exportar. Sus compromisos económicos, sus compromisos de productos de exportación no van a poder cumplir. Y eso está haciendo de que se vean realmente muy afectadas, y la pérdida, como te digo, es cuantiosa, y eso va a repercutir en la economía, global nacional y en la economía regional.
3: Finalmente, ha exhortado a las autoridades nacionales que se pueda llamar a un diálogo y señaló que no es bueno esperar el cansancio de los movilizados, como lo está haciendo el presidente Rodrigo Paz.
2: Por los bloqueos, la Cámara Boliviana de la Construcción reportó pérdidas económicas de 90 millones de bolivianos y la paralización parcial de ejecución de obras.
5: Los bloqueos provocan la ralentización del aparato productivo del país, señaló el presidente de la Cámara Boliviana de la Construcción, Raúl Solares, quien indicó que por la conflictividad social en Bolivia, este sector registra pérdidas económicas de más de 90 millones de bolivianos, además de la paralización parcial de la ejecución de obras por perjuicios logísticos que provocan los bloqueos en diferentes puntos del país.
6: Es preocupante en 5 meses, menos de 5 meses, ya son 22 días de bloqueo que se han dado en el país. Cochabamba ya está reportando más de 5 puntos de bloqueo en el cono sur. Nos preocupa porque los más afectados van a ser el aparato productivo, van a ser afectados las personas de a pie, porque ellos son los que se quedan sin poder realizar sus actividades comerciales, sus actividades de servicio o sus actividades empresariales, productivas, ¿no? Y lastimosamente vemos que esto, en vez de bajar la tensión, sigue en una escalada que nos preocupa como Cochabamba, nos preocupa como empresarios privados de Cochabamba, y que esperemos que se inste al diálogo, que se inste a poner solución y que depongamos actitudes, porque no necesitamos esto en este momento tan caótico, tan dramático de la economía boliviana, ¿no?
7: ¿Qué porcentaje están trabajando actualmente las empresas?
6: Miren, con los bloqueos que ya se andaba en Sacaba y demás, un fuerte porcentaje de empresas se encuentran al lado de Sacaba, al lado del lado de La Paz también hay otro fuerte número de empresas que están siendo afectadas. Están trabajando a media máquina, más que afectaciones que no están produciendo al 100% y que no estamos pudiendo sacar los productos fuera de Cochabamba. Tenemos muchos productos que salen fuera de Cochabamba.
5: Informó Luis Vargas, Red Pío 2, Cerro Cochabamba.
2: El canciller Fernando Aramayo llamó a la conciencia ciudadana ante los bloqueos y hechos de violencia en el país.
8: En medio de la tensión social y los bloqueos que afectan distintos puntos del país, el canciller Fernando Aramayo lanzó un mensaje de reflexión y cuestionamiento sobre el rumbo que atraviesa Bolivia.
9: ¿Qué nos ha entregado todo este escenario de confrontación? ¿Cuántas muertes más necesita este país para librarse de esos liderazgos corruptos, nepotistas. ¿Qué les han entregado esos liderazgos? ¿Nos han entregado empleo? ¿Nuestros hijos están en mejor situación? ¿Tenemos una gran educación? ¿Tenemos empleo por doquier? ¿Tenemos modernidad?
8: La autoridad señaló que las acciones de desbloqueo se ejecutarán en diferentes sectores estratégicos debido a la necesidad urgente de abastecer hospitales, centros médicos y mercados en un contexto donde cientos de familias enfrentan dificultades para acceder a productos básicos y atención sanitaria.
9: Nunca hemos recibido tanto dinero como en los 20 años de gobierno del masismo. ¿Y dónde está esa plata? ¿La ven ustedes? ¿Ven ustedes carreteras modernas? ¿Ven universidades de última generación? ¿Ustedes jóvenes están siendo beneficiados como el resto del mundo en otros países con innovaciones tecnológicas de última generación? 60 mil millones de dólares le ha entrado a este país durante esos 20 años solamente por hidrocarburos. ¿Dónde está todo ese dinero? ¿Han visto cómo marchan en vagonetas de lujo de última generación? ¿Ustedes tienen esos vehículos? Yo no tengo un vehículo de 150 mil dólares doble tracción que me esté transportando en una marcha. Pónganse la mano al pecho y luchen por aquello que vale la pena luchar, por la democracia, por tener un futuro. Ya no nos dejemos engañar más.
8: La autoridad cuestionó el nivel de violencia registrada durante las protestas y recordó episodios recientes que conmocionaron al país, como la agresión contra un policía en instalaciones del teleférico y los ataques a comerciantes y ciudadanos ajenos al conflicto. Omar Escobar Mamani, Herbo La Paz.
10: Enseguida retornamos con el noticiero que une al país.
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2: Vamos hasta la ubicación de José Chacolla de la red Pío 2 El Bol. José, buenos días, bienvenido, adelante por favor.
4: Gracias, compañeros. Desde la avenida 6 de Marzo, muy próximo a Santiago II, hay bloqueo por este sector. Los amigos del transporte que acatan un paro indefinido del autotransporte han procedido a cortar las vías tanto en la avenida 6 de Marzo, también a la altura de la terminal metropolitana. No hay forma de transitar por estos sectores, reiterando que pusieron cables, pusieron pitas, cordones para que no transiten vehículos tanto de camino hacia La Ceja y de retorno de La Ceja hacia Santiago II. A ver si vamos a conversar. Disculpe, un día el paro de transporte se mantiene. Prensa, muy buenos días, amigos. ¿No quieren prensa? ¿Por qué no quieren prensa? ¿No quieren hablar con la prensa? Bueno, ¿cuál será la razón? Vamos a destacar que evidentemente por este sector no hay tráfico vehicular. Los choferes, vamos a escuchar, ustedes escuchan, no hay paso, indican. A ver qué dice la señora por acá. Muy bien. Prensa, señora, buen día. No hay forma de transitar en el alto.
24: No, mi mamá justo está haciéndose intervenir. Gracias a Dios nos han dejado pasar.
4: ¿Hay emergencia?
24: No estamos. Mi mamá está en la clínica. Todos los días hemos bajado a pie, pero hoy no.
4: Necesita que le den paso. Está pidiendo que le den paso. Tiene emergencia. La madre está en la clínica. Está pidiendo paso. Por favor, le daremos paso. Tiene emergencia. Transporte está bloqueando por este sector. Muy buenos días. Esto es lo que observamos en los días de paro. El transporte ha procedido a bloquear. Bueno, está permitiendo también el paso a una familia que necesita llegar con urgencia. Tiene a una madre en la clínica. Señor, buen día. Transporte están bloqueando acá, ¿no?
25: No, es que estoy llevando a alguien al oncológico.
4: ¿A usted también tiene emergencia?
25: Sí, de emergencia.
4: Ahí continúa el paro, ¿no? Está pidiendo a la persona.
25: Estoy llevando a una persona de cáncer. Este plomo que está aquí, por favor.
4: Bueno, y mire, aquí, ahí está. Que le va a vuelta. Le van a permitir el paso, por lo visto. Muy bien, señor. La red Herbol. No quieren conversar. Le van a dar el paso. Esperemos que le den paso porque la gente está pidiendo auxilio y socorro para permitir llevar a familiares a los nosocomios. Hay situaciones de emergencia. Este es el panorama, Hugo. Hay bloqueos en el sector, reitero, de la terminal metropolitana, con cordones en transporte, con fogatas y también a la altura de la ex, podemos decir acá, es el cuartel Tarapacá, por donde nosotros nos encontramos.
2: Bien, muchas gracias por el reporte a José Chacolla. 7:24, nos vamos hasta Cochabamba.
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2: Ya estamos con Iván Camacho. Iván, buenos días, bienvenido.
26: Gracias, compañeros. Muy buenos días a todo el país. En ese momento estamos en Guayani, donde se mantiene el punto de bloqueo justamente en este sector. Ya van 4 días de medidas que están asumiendo sectores que piden la renuncia del presidente Rodrigo Paz. Pero además, si bien la policía el día de ayer ha estado despejando a la altura de la tranca para poder habilitar algunos desvíos más para los vehículos, pues ahora esa parte sí se encuentra despejado y unos metros más llegando hacia el puente de Guayani, totalmente cerrado. Vamos a intentar conversar con algunas de las personas que se encuentran en esta medida de presión. Buenos días, disculpe, ¿cómo están haciendo ustedes para soportar el frío acá en este bloqueo? No puede decir. tampoco quiere decir nada, pero vamos a conversar con una de las personas también. Buenos días, ¿cómo están haciendo para soportar el frío acá? Porque ahora es más bajo la temperatura ya.
5: Grave, es grave mucho, sabemos. Sí.
26: ¿Cómo están haciendo, pero para ya seguir 4 días en este bloqueo?
5: Pero en Roma atacaba el diésel, gasolina, canasta familiar, todo atacaba el escuela, pues prepárense, y me causa, y me basta, y me causa, y me causa, y me causa, y me causa, y me causa, y me
26: ustedes, pero para la economía del hogar, para la alimentación, los estudios de los hijos, ¿cómo están haciendo si están acá en el bloqueo?
5: Ahí sigue, está pasando. Carlos Javier Nuevs.
26: Pero se necesita trabajar también para comprar los alimentos del hogar.
5: Sí, en esta semana, ni más por ni papas, ni son valencia, ni barato, no vamos con dinero, yo ni tractor soben, soben, abono soben, y así nunca pasa, soben, y moaña, pero no vamos a cañar. Ni más que más capo, ni si no vamos a cañar. Casi ya no vamos a trabajar para aspirar.
26: Gracias. Y bueno, es justamente lo que se nos indicó una de las personas que está en este punto de bloqueo en el idioma quechua, porque bueno, hay ciertas cosas también que no lo quieren hacer en castellano. Y bueno, este es el panorama que se tiene justamente desde Guayani, 4 días de bloqueo. Con esto retornamos a estudios.
2: Bien, muchas gracias a Iván Camacho desde Cochabamba. Vamos a ir con nuestra nota de género y por supuesto se lo presentamos.
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2: La violencia psicológica es una de las formas de agresión más atendida por el Servicio Legal Integral Municipal de Oruro.
8: Los servicios legales integrales municipales en Oruro atienden distintos casos de violencia de género semanalmente. Las estadísticas oficiales muestran que la violencia psicológica es la tipología más recurrente, por lo que se requiere una atención multidisciplinaria que garantice el bienestar de las víctimas. Así lo ha señalado el responsable de esta unidad, abogado Camilo Soria.
9: Ley 348, ley integral para garantizar a las mujeres una libre de violencia, incluyendo todo lo referente a los delitos que enmarca en esta ley. Más que todo estamos con la situación de mujeres vulnerables en el entorno familiar, social, en el entorno del trabajo, y más estamos con, tenemos acá en el municipio de Oruro más la violencia que vienen a denunciar, violencia psicológica.
8: El SLIM interviene ante una denuncia aplicando distintos protocolos de apoyo, contención en crisis, evaluación y peritaje, acompañamiento legal, tipología de daño psicológico, agresión verbal y humillación, intimidación y amenazas, control y aislamiento. Consultado sobre las estadísticas de los casos atendidos en esta unidad, el abogado Soria se refería de la siguiente manera.
9: Violencia psicológica, aquí nosotros alrededor, digamos, al día atendemos unos 2-3 casos. O sea, todas nuestras descentralizadas atienden en los módulos policiales. Tenemos en el sur, que está frente al Parque Inti Raymi, en el EPI 5, Sebastián Pagador, en el EPI 3, también en donde funge la policía. En la Aurora tenemos en el EPI. En Vinto también tenemos frente al cuartel Las Rabonas.
8: Si bien existen diferentes tipos de agresiones, las causantes de estos hechos serían a consecuencia del consumo excesivo de bebidas alcohólicas.
9: Las constantes discusiones de parejas que tenemos, más que todo se ve esto en gente joven que quieren formar a temprana edad, digamos, una familia, ya tienen bebés y la constante, digamos, la falta de empleo ocasiona esto. Más que todo también el estado de ebriedad que se da en estas parejas o en los varones. Eso, digamos, es una situación que afecta mucho a la familia, llegando incluso a crear, ¿no?, unos núcleos, digamos, de ruptura, donde los más las personas más vulnerables vienen a ser, digamos, los niños.
8: Para que esta situación no siga en crecimiento, señaló que existen mujeres que son víctimas de violencia, pero no quieren denunciarlos por el qué dirán de las mismas familias del entorno. Pero desde el SLIM exhortan que estos casos sean denunciados, ya que se podrían convertir en feminicidios. Informó Wilson Cruz, Pío 12, Herbol Oruro.
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2: Son las 7:31 minutos.
14: Enseguida retornamos con el noticiero que une al país.
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2: Son las 7:35. Pastores de la Iglesia Evangélica en Santa Cruz oraron por Bolivia e invitaron a la población a participar en la marcha por la democracia.
35: No porque apoyemos a un hombre, sino porque apoyamos el restablecimiento de la democracia y para que no vuelvan más, nunca más, no volverán jamás a gobernar los tiranos como Evo Morales en esta nación. Y que Dios bendiga a Bolivia.
0: Dios bendiga a Bolivia.
1: Pastores de la Iglesia Evangélica en Santa Cruz se reunieron para pedir por la democracia y el país y se alistan también para la marcha de este 21 de mayo en Santa Cruz.
0: Le hablo a los cielos de nuestra nación y en especial a los guardianes de nuestra ciudad y de nuestra nación, los intercesores que puedan salir a interceder por nuestra nación, porque tenemos que tomar ya en los aires de nuestra nación para que venga y reine la paz en nuestra nación Bolivia. Santa Cruz nos necesita, los 9 departamentos nos necesitan, nos necesitamos. Entonces es una convocatoria para los guardianes de la ciudad. Sé que mañana va a ser un día muy especial en la cual saldrá la iglesia, estaremos orando, estaremos apoyando y sobre todo cubriendo esta linda casa y nuestra ciudad de Santa Cruz. Gracias y todos los que saben orar, interceder, por favor, háganlo a favor de su nación. Que el Señor me lo bendiga grandemente a cada uno de ustedes.
35: Queremos invitar para que todo el pueblo cruceño y de Bolivia se levante en clamor, en oración, pero también en acción, porque la oración sin acción no nos va a servir. Pueblo de Santa Cruz, a toda la comunidad cristiana, hago un llamado para que mañana nos levantemos y marchemos desde aquí, por esta tierra bendita de Santa Cruz, y desde Santa Cruz vamos a dar fuerza y esperanza a toda la nación, hoy a este gobierno.
0: Dios bendiga a Bolivia.
1: Herbol Santa Cruz, Mercedes Fernández.
2: 7:37. La población tarijeña participó de una marcha en defensa de la democracia.
3: La población tarijeña respondió a la autoconvocatoria hecha por ciudadanos, a la que se plegaron luego las instituciones cívicas, sectoriales y gremiales, incluso los gobiernos municipales de Tarija, Caraparí, Villamontes y Entre Ríos. Esta marcha decidió conformar un Consejo de la Defensa de la Democracia, así lo indicaba el presidente cívico Jesús Gira.
4: En esta marcha se resuelve la creación del Consejo de Defensa de la Democracia y la Libertad. No declaramos el estado de emergencia departamental, exigiendo el levantamiento de los bloqueos en todo el territorio nacional. Exigir al gobierno nacional la inmediata aplicación de la Constitución Política del Estado para restablecer el orden y garantizar la seguridad necesaria de nuestro pueblo boliviano. Tarijeños y tarijeñas, ayúdenme a decir ¡que viva Tarija!
5: ¡Que viva!
4: ¡Que viva Bolivia!
5: ¡Que viva!
4: ¡Que viva la democracia!
5: ¡Que viva!
4: ¡Que viva la libertad!
5: ¡Que viva!
4: Gracias.
3: Gira condenó los bloqueos desde el movimiento cívico y pidió al gobierno nacional poner orden, pues considera una violación a los derechos de la población en general, los bloqueos y la violencia.
4: El movimiento cívico condena enfáticamente el saqueo de nuestros recursos departamentales, el bloqueo de los caminos de nuestra nación, la violación a los derechos y garantías constitucionales de nuestro país. Queremos indicar a estos grupos sediciosos, a estos grupos delincuenciales que se alzan contra el Estado de Derecho, que Tarija, que Bolivia, vamos a defender la democracia, vamos a defender la libertad.
3: Elizabeth Rendiz Farfán, Herbol, Tarija.
2: Seguimos con más informaciones. Nos vamos con Unidad Móvil hasta la ciudad del Alto con Edwin Apas. Edwin, buenos días, bienvenido. Adelante, por favor.
10: Gracias, buenos días. El panorama de esta jornada ya es un poco diferente y hay un poco más de transitabilidad por parte de los vehículos de transporte público. También hace instantes nada más un carro gasero está departiendo, está vendiendo precisamente lo que es las garrafas de gas licuado. Y por esta situación la gente también acude y se compra, por cierto, por 4 garrafas, 2 garrafas precisamente. Obviamente esto es para el tema del negocio, para abrir su negocio. Vamos a hablar con el señor primeramente. Le comento que está acá un señor. Señor, buen día. ¿Ha podido encontrar gas, verdad? ¿Verdad? Porque no había estos días.
11: Sí, sí, señor, está bien encontrado.
10: Es para el negocio, ¿verdad?
11: No, para comida, para comida, cocina.
10: Uy, ¿desde cuándo no tenía gas?
11: Yo vengo de Camino Laja, no entro.
10: Y ahora se vino hasta acá.
11: Sí, sí. Nos van a venir.
10: ¿Y el precio está normal?
11: Normal, sí, normal está.
10: ¿22.50?
11: 22.50, sí.
10: Gracias, señor. Ahí está, en un casito se está llevando 4 garrafas hasta sectores lejanos. Todavía no hay el ingreso mencionado de los casos gaseros, pero hasta la avenida Panorámica se vienen y pueden conseguir al menos garrafas para la pensión. Pero también los productos escasean precisamente, escasean lo que es la cebolla, el tomate, zanahoria, donde en esta vía hace días atrás, hace semanas atrás, había con camiones bastante producto, pero lastimosamente ahora podemos apreciar otro panorama, camiones vacíos, la gente que viene a preguntar a los caseros, preguntando si tienen o no algunas de reserva, pero lastimosamente no lo hay. Estamos acá con una de las caseras. Casera, ¿cómo estás? Buen día. Lastimosamente no hay producto.
6: Sí, buenos días. No, no hay producto, no están llegando. Llega de Misque la cebolla, de Oruro llega, de Oruro llega la cebolla también, la zanahoria también, pero no están llegando.
10: ¿Desde cuándo no llega?
6: Hace, por desvíos, hace una semana ha llegado. Hace una semana han llegado unos 3 carros, pero también han llegado de 5 o 6 días por desvíos de Curahuara de Caranga, han salido a Coro Coro y por Viacha.
10: Ahora los productos han incrementado.
6: Esa vez, ahora no hay zanahoria, no hay cebolla. Si hay cebolla también, si hay zanahoria también, creo que está entrando de Vizcachani, pero está en 1300. Pero de Oruro, de esos lugares, no hay.
10: ¿Se ha incrementado estructuralmente?
6: Sí, ahorita, por ejemplo, he ido a preguntar la zanahoria, está 40, la cuarta está. Pese que nosotros aquí, digamos, el pesado sindicato Pesado Bolivia, la arroba antes de que haya el bloqueo, estaban dando la arroba en 15 bolivianos. Estaban dando a veces, porque son dueños también, a veces por irse, 2 arrobas en 25 estaban dando, había. Pero ahora no hay eso, no hay. De que hay en Oruro zanahoria, hay, pero no los dejan pasar. Imagínense de aquí de mi sindicato, están en el paro, en el bloqueo, están, digamos, en el medio siempre están, hay carros con papa, hay con cebolla de Sucre también hay, están creciéndose como arbolitos, están creciéndose, ya no pueden volver atrás ni pueden llegar, entonces están al medio y estamos esperando que se solucione, ya que nosotros estamos con banco, pagamos donde paramos también, pagamos al Estado, es una crisis bastante perjudicial.
10: Muy bien, le agradecemos. De esa forma, entonces, bueno, en la avenida Panorámica no hay otros productos que habitualmente sabe comercializarse por carga, simplemente ahora es otro panorama, camiones vacíos, poca gente que viene a comprar, pero algunas que tienen todavía la carga de reserva, las están vendiendo también a las caseras y caseros que vienen precisamente a esta vía para poder adquirir estos productos, como la papa, zanahoria, cebolla, en cantidad. En el informe de Una Paz, hermano de la...
2: Muchas gracias a Edwin Apaza. Seguimos en el alto. Ahora volvemos con José Chacoya. Voy contigo, José. Adelante, por favor.
8: Alteños continúan caminando, compañeros. Señora, buen día. Prensa, la red Herbol. ¿Está caminando en la mañana? ¿Desde dónde?
9: Yo estoy viniendo desde Sencata.
8: ¿No hay paso?
9: No hay paso.
8: ¿Todo está bloqueado?
9: Zona Franca, sí. Zona Franca está bloqueada.
8: Ya.
9: Y de ahí, si por allí va, hay algunos que están viniendo. Pero de ahí más allá, no hay paso.
8: ¿A qué hora salió de Sencata?
9: Yo salí a las 5:30.
8: ¿5:30? Sí. ¿Hasta dónde va?
9: Yo tengo que ir hasta las 16 a mi trabajo.
8: A su trabajo.
9: Sí.
8: Bueno, caminando. No queda otra, ¿no?
9: Sí, no queda de otra.
8: ¿Qué le pedimos a las autoridades?
9: Que solucionen, que den la solución, porque nos perjudicamos entre nosotros. El trabajo, hay familias que están en recursos más bajos. ¿Qué va a ser de esas familias, de esos hogares que tienen que llevar el alimento día a día? Eso sería.
8: Muy amable, muy gentil. Una señora junto a su hija caminando desde Sencata, tratando de llegar como puede. Este es el panorama que presenta en estas jornadas de bloqueo del transporte en la ciudad del Alto. Retornamos desde la avenida 6 de marzo a Bolivia. En contacto, Hugo.
2: Muchísimas gracias a José. Nuestras unidades en la ciudad del Alto. 7:44, volvemos hasta Cochabamba. Estamos nuevamente con Iván Camacho.
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2: Iván, voy contigo. Adelante, por favor.
14: Gracias, compañeros. Seguimos con más informaciones y hay algo llamativo en el kilómetro 9 de la avenida Villazón, porque hay como 5 camiones con personas en su interior. No sabemos si han quedado varados o estarán yendo a reforzar tal vez algún punto de bloqueo. Vamos a aproximarnos a ver para conversar con algunos de ellos y poder saber justamente respecto a este panorama que nos encontramos acá en la avenida Villazón. Buenos días, disculpe, ¿ustedes han quedado varados acá en la carretera?
15: ¿Cómo está, señor periodista? Muy buenos días. Nosotros nos encontramos totalmente perjudicados, hemos desviado días sin comer, sin buena atención. Hemos llegado recién esta mañana a las 4 de la mañana acá, desviando por todo lado, ¿no? Que caminos muy peligrosos. Estamos cargados con pasajeros y ahorita estamos viniendo desde La Paz. Ya, sí, desde el día lunes hemos partido. Mira qué día estamos acá en Cochabamba. Este paro totalmente nos perjudica, señor periodista. Nosotros tenemos totalmente reclamo. Hay nuestros transportistas, por ejemplo, debemos al banco. Ya nosotros no gozamos, pues nosotros ganamos día a día los transportistas. A nosotros nadie no nos da renta. Ya, entonces, por lo menos el gobierno nos puede ayudar todo. Puede ser magnífico, pero nosotros día a día ganamos nuestro pago, ¿no? Es para nuestro canasta familiar. Todas esas cosas se complica totalmente. Hay veces entre nosotros tenemos que discutir con pasajeros. Yo soy el chofer. Y sin más motivo, por culpa de este gobierno, tenemos que discutir. Mira cómo se encuentra. Mira, no se puede hacer llegar a su destino. Cómo está el camión totalmente maltratado, mal logrado. Las llantas, mira cómo está pelado. Caminos que nunca han trajinado los camiones. Por ese camino hemos venido. Y no hay ni agua, ni comida, nada. Recién hemos podido llegar esa mañana. Recién están yendo a tomar sus cafecitos. Todo, sus necesidades, todo, ¿no? Entonces estamos totalmente preocupados como transportistas. Quisiera que nos dé un cuarto intermedio, pues nomás para llegar a nuestros destinos, a nuestros lugares.
14: En el caso suyo, ¿hacia dónde se dirige?
16: Buenos días a la población. Nosotros nos dirigimos a la ciudad de Santa Cruz. Lamentablemente somos familias sufriendo acá, mamás de la tercera edad, jóvenes, niños. Ayer quisimos pasar de forma pacífica, hablamos con los bloqueadores, donde fuimos agredidos con piedras, con dinamitas. Le dijimos que por favor solo queremos pasar a la ciudad, a almorzar, comer, que no habían comido 3 días. No nos dejaron pasar. Nos tiraron tierra, de piedra de los cerros. Por último trajeron dinamitas, subieron a los camiones a querer saquearnos. La verdad no sé si no hay policías en esta ciudad, no hay seguridad ciudadana, nos tenemos todos preocupados. Incluso nos amenazaron con piedras a los camiones, ¿qué vamos a hacer? Retrocedimos todos para atrás, hasta casi nos embarrancamos por huir de la dinamita.
14: Gracias. Y bueno, esas son las realidades que tienen que atravesar muchas personas en el territorio nacional para poder llegar hacia sus destinos y sobre todo con largos desvíos, la falta de alimentos y otras necesidades también que se tiene, lo que están atravesando muchas personas. Reiteramos, estamos en el kilómetro 9 de la avenida Villazón, 5 camiones con personas que están al interior y bueno, cada uno con sus cargas también, con esa necesidad de poder llegar a sus destinos.
2: Bien, muchas gracias por ese reporte a nuestro compañero de trabajo en Cochabamba, Iván Camacho.
17: Enseguida retornamos con el noticiero que une al país.
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2: Estamos a 8 minutos de las 8 de la mañana. El ministro de la Presidencia, José Luis Lupo, aseguró que no existe la privatización en el plan de gobierno.
23: Lo digo contundentemente, no se va a privatizar las empresas estratégicas del Estado y no hay ninguna reforma que impacte en los precios de los servicios básicos como agua, electricidad o gas para la población.
24: El ministro de la Presidencia, José Luis Lupo, aclaró que no existe la privatización como programa de gobierno del presidente Paz a propósito de la desinformación en redes sociales. En entrevista en la mañana en directo de Herbol, el ministro Lupo identificó como una mentira parte de un presunto plan de desestabilización de grupos que quieren la renuncia del presidente.
23: La guerra psicológica. Nosotros hemos estado viendo las redes sociales, están plagadas de mentiras y de desinformación. Y esto me permite aclarar contundentemente, primero, no existe ninguna intención de privatizar las empresas estratégicas del Estado. No está en el plan de gobierno, no está en el programa de gobierno. Por el contrario, lo que nosotros queremos es fortalecer nuestras empresas públicas como Yacimientos, Ende, Entel, Comibol, BOA, etcétera, y hacerlas competitivas y rentables. Que Yacimientos vuelva a explorar, vuelva a encontrar gas, vuelva a explotar el gas, exportemos más, etcétera, como nuestra empresa estatal. No existe ninguna intención, mucho menos el generar reformas que impacten en los precios de los servicios básicos para los ciudadanos, el agua, la luz, etcétera. Eso es una gran mentira, y una mentira total, y lo digo contundentemente en este medio, para la población boliviana, esa es parte de la desestabilización de estos grupos con la desinformación que utilizan en redes sociales.
24: Señalar que en las movilizaciones observadas en la ciudad de El Alto, La Paz, además de otros sectores en puntos de bloqueos, se observa que protestan contra una presunta privatización de las empresas públicas. Incluso algunos dirigentes de la Central Obrera Boliviana tienen el mismo discurso antiprivatizador. Rodrigo Fernández, Herbol, La Paz.
2: El presidente Rodrigo Paz anunció la creación del Consejo Económico Social para incorporar en la toma de decisiones del gobierno a distintos sectores sociales del país. El primer mandatario también informó que habrá un reordenamiento en el gabinete de ministros.
24: El presidente Rodrigo Paz anunció que en las próximas horas reordenará su gabinete de ministros, conformará un Consejo Económico Social en el marco del conflicto de grupos que piden su renuncia, realizando el bloqueo de caminos y movilizaciones en La Paz y El Alto. La primera autoridad considera que estas dos acciones los pondrá más cerca de la población y hacerla parte de la toma de decisiones del gobierno.
25: Una reforma de un gabinete más ágil, más cercano y que escuche y le dedique tiempo como el presidente le dedica tiempo. Y a su vez también para tener un ejercicio de trabajo mediante la Constitución. Y esto quiero dejarlo muy en claro. Mediante la Constitución, el artículo 312, estamos conformando el Consejo Económico y Social, donde vamos a convocar a todos aquellos que quieran participar del gobierno para construir gobierno conjunto. Ustedes saben que tenemos una línea de propuestas de normativas Pero no quiero que el día de mañana, cuando presentemos la normativa, alguno malintencionado, porque no son sectores, son grupos específicos, son personas específicas, digan, no, eso es para privatizar. No, eso es para subir la tarifa. Por eso la convocatoria a este Consejo Económico y Social, que será y tendrá un trabajo mensual, será para explicar de forma directa las cosas, para que no haya secretos, no haya...
24: Así también el presidente Rodrigo Paz pidió a la Cruz Roja, médicos, iglesias evangélicas e instituciones de derechos humanos ayudar a realizar un corredor humanitario en las próximas horas para que puedan ingresar alimentos y medicamentos a las ciudades de La Paz y El Alto que viven un cerco.
25: Que este corredor humanitario es oxígeno en los hospitales, es alimento en nuestras ciudades, en el caso puntual del Alto y La Paz, que se está sufriendo la concentración de mayor... levantamiento de requerimientos sobre temáticas que con el gobierno. Pero a su vez también pedirle que en cuanto al combustible es tan necesario para producir.
24: Rodrigo Fernández, Herbol La Paz.
2: Ante las últimas declaraciones del presidente de Colombia a favor de Evo Morales, el canciller boliviano Fernando Aramayo desafió al primer mandatario colombiano, Gustavo Petro, a llevar a Evo Morales ante la justicia por las denuncias de delitos contra menores de edad.
0: El canciller de Bolivia, Fernando Aramayo, desafió públicamente al presidente de Colombia, Gustavo Petro, a llevar de la mano al expresidente Evo Morales ante la justicia boliviana para responder por las denuncias de delitos contra menores que pesan en su contra.
1: Si tiene tanta vocación para facilitar acciones que le devuelvan la paz social a este país, que venga, que aterrice en el Chapare, en Chimoré, que tome de la mano al señor Morales y que lo traiga para que rinda declaración y evite que el señor Morales continúe evitando responder ante la justicia boliviana por pedofilia.
0: La autoridad boliviana lanzó estas declaraciones luego de impases diplomáticos generado por las recientes afirmaciones de Petro, quien expresó respaldo a las movilizaciones sociales en Bolivia y calificó las protestas como una insurrección popular. Además, pidió a Estados Unidos no intervenir contra Evo Morales. En respuesta, la Cancillería boliviana decidió cesar las funciones diplomáticas de la embajadora colombiana en Bolivia, argumentando que las declaraciones del mandatario colombiano constituyen en una injerencia en asuntos internos del país.
1: Y quisiéramos escucharlo también al presidente Petro entonces expresarse sobre las denuncias y los casos de pedofilia frente a los cuales el expresidente Morales no responde. ¿Cuál es su criterio frente a ello?
0: Las declaraciones se producen en medio de una escalada de tensión política y diplomática entre ambos países, tras los pronunciamientos del presidente colombiano respecto al conflicto social y político que atraviesa Bolivia. Omar Escobar Mamani, Herbol La Paz.
2: Informaciones en el periódico digital de Herbol. Colombia respondió al gobierno de Rodrigo Paz y cesó al encargado de la Embajada de Bolivia por reciprocidad. En el marco del impasse diplomático entre Bolivia y Colombia, el gobierno dispuso el cese de funciones del encargado de la Embajada boliviana en Bogotá, Ariel Molina, en reciprocidad por una decisión similar adoptada por la administración de Rodrigo Paz. El impasse diplomático se produce por afirmaciones del presidente colombiano Gustavo Petro a favor de las movilizaciones que piden la renuncia de Rodrigo Paz. El mandatario boliviano consideró que su homólogo incurrió en una actitud antidemocrática con ese posicionamiento. El Estado boliviano ya expulsó a la embajadora de Colombia, a tiempo de reivindicar el principio de no injerencia. En su respuesta, la Cancillería de Colombia aclaró que ningún funcionario tuvo el propósito de inmiscuirse en los asuntos internos de Bolivia y, consecuentemente, ratifica su compromiso con los principios de igualdad soberana, no intervención en asuntos internos. Colombia mantiene su disposición de acompañar siempre a solicitud del gobierno boliviano, iniciativas en favor de la paz, el diálogo político, las vías institucionales, la participación ciudadana y la observancia de los derechos humanos y las libertades fundamentales, con sujeción a los principios y normas del derecho internacional, agrega el pronunciamiento colombiano. Gentiles oyentes de Bolivia en Contacto, hemos llegado al final. Que tengan una grata jornada.

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2: Es la hora 8:01.
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2: América Latina y el Caribe, qué gusto compartir con ustedes en esta nueva emisión del Contacto Sur matutino de este jueves 21 de mayo del 2026. Les acompaña Yolani Pérez desde los estudios de Radio Progreso en Honduras. Bienvenidos, bienvenidas. A 123 años del fusilamiento de Victoriano Lorenzo, Panamá sigue debiendo justicia. Ola de feminicidios genera alarma y cuestionamientos en República Dominicana. Exigen excarcelación de 300 presos políticos en Venezuela. Alertan irregularidades en el uso de las máquinas de votación en Paraguay.
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2: Amigos y amigas, qué gusto que esté pendiente de este Contacto Sur. Arrancamos en el sur de América. Familiares de detenidos por razones políticas y organizaciones no gubernamentales exigen libertad plena para todos los presos políticos tras el anuncio de excarcelación de 300 personas. Nos amplían desde Radio Fe y Alegría.
3: Familiares y defensores de los derechos humanos y estudiantes universitarios se concentraron en la Plaza Venezuela para exigir libertad a las personas que se encuentran detenidas por razones políticas. El señor José Cárdenas Sánchez, padre de un oficial detenido, nos ofreció detalles de cómo se encuentra su hijo.
4: Tengo un hijo llamado Yolmar Josué Cárdenas Camacho, teniente coronel del ejército. Se encuentra preso en el rodeo 1 desde hace 2 años y medio.
3: ¿Cómo ha sido el trato? ¿Qué información maneja? ¿Cómo se encuentra su hijo en este momento?
4: Bueno, en realidad él de salud, gracias a mi Dios, se encuentra bien. Lo hemos logrado visitar

0: Indicó que la participación de los jóvenes es prevenir que continúen casos de muertes de personas que se encuentran privadas de libertad.
1: La participación de los jóvenes en estas actividades tiene una razón fundamental, y es que entendemos que en cualquier momento los que estén apresados puede ser cualquiera de nosotros. Entonces decidimos pelear hoy para que nuestra madre no llore mañana, porque le puede pasar el caso de la señora Carmen Teresa Navas o puede ser cada uno el caso de Víctor Hugo Quero Navas. Entonces es esa conciencia de la juventud que no va a permitir que a nadie más se le vulnere sus derechos. Por eso luchamos hoy.
0: Hasta aquí la información.
2: Desde Caracas, Venezuela, José Blanco para Contacto Sur.
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4: Informamos ahora desde el Caribe americano y a propósito de esta situación de violaciones a los derechos humanos. La ola de feminicidios está generando alarma y cuestionamientos en Dominicana. Este aumento ha provocado preocupación por las fallas sociales e institucionales para prevenir la violencia de género, con más de 30 mujeres fallecidas en lo que va de este 2026, nos informa Roxana Marmolejos.
5: Hola, ¿qué tal, amigos de Contacto Sur? En República Dominicana, el aumento de los feminicidios continúa generando preocupación y cuestionamientos sobre las fallas sociales e institucionales para prevenir la violencia de género luego que más de 30 mujeres hayan perdido la vida en lo que va de año. Diversos sectores coincidieron en que el problema responde a múltiples factores, entre ellos la falta de educación en el entorno familiar, patrones culturales violentos y deficiencias en los mecanismos de prevención y protección.
6: Lo fundamental aquí es un cambio de mentalidad que pueda ir desde una estrategia de dominio, poder, control, posesividad, a una estrategia de relación basada en el respeto, basada en el buen trato.
7: Así hay que revisar toda la cultura que tiene que ver desde la crianza de los hijos, la música, los comerciales, el lenguaje de calle.
8: Si una mujer ya no te quiere, ya no quiere estar contigo, déjala ir. No es de tu propiedad.
9: Es inadmisible, es inconcebible los crímenes que se están dando hacia la mujer dominicana por hombres que son bestias.
5: Ante el incremento de los casos, el Consejo Dominicano de Unidad Evangélica llamó a todos los sectores del país a integrarse en una cruzada de cultura de paz orientada a promover valores y reducir la violencia.
10: La autoridad debe despertar que lo que hoy existe y tenemos no está funcionando. No importan los protocolos, no importan las leyes, no importan las casas de acogida, esto no está dando resultado.
5: Los feminicidios registrados en lo que va de año han dejado a más de 20 niños en condición de orfandad, una realidad que continúa impactando profundamente a la sociedad dominicana. Para Contacto Sur, desde UDECA en República Dominicana, les informó Rosana Marmolejos.
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4: Nos quedamos en Centroamérica. 123 años de fusilamiento de Victoriano Lorenzo no llega a la justicia. Lorenzo defendió a los campesinos, indígenas y pobres de Panamá frente a una clase política que protegía sus propios intereses. Conocemos más sobre este defensor con la periodista Dania Bepsi Batista desde Radio Temblor Internacional.
12: A 123 años del fusilamiento de Victoriano Lorenzo, Panamá sigue debiendo justicia. Han pasado 123 años desde el fusilamiento de Victoriano Lorenzo, pero las razones por las que luchó siguen presentes en Panamá. Lorenzo defendió a los campesinos, indígenas y pobres frente a una clase política que protegía sus propios intereses. Por eso fue perseguido y finalmente ejecutado en 1903, por la oligarquía ismeña y los intereses de los Estados Unidos, en un juicio injusto y político. Hoy Panamá muestra grandes edificios, bancos y crecimiento económico para las élites, pero también mantiene desigualdad, corrupción y abandono social. Mientras algunos viven con privilegios, muchas comunidades indígenas rurales y barrios populares

0: siguen sin agua potable, buena educación o acceso digno a la salud y a la vivienda. La riqueza del país no llega a todos. La historia de Victoriano Lorenzo demuestra que en Panamá muchas veces se castiga a quienes levantan la voz contra las injusticias. Su fusilamiento fue un mensaje de poder y miedo hacia el pueblo. Lo más preocupante es que, más de un siglo después, todavía existen políticos alejados de la realidad del país y ciudadanos cansados de promesas vacías. Escuchemos declaraciones de Pablo Martínez Cortés, dirigente de la coordinadora Victoriano Lorenzo.
1: 15 de mayo se conmemoraban los 123 años de la ejecución, fusilamiento del general de la séptima división de la Negrita de Peronomé, Victoriano Lorenzo Troya, un digno representante del pueblo panameño, quien fue ejecutado por los enemigos del pueblo, ¿no? Por los conservadores, liberales y por Estados Unidos, los mismos abuelos y bisabuelos de los que hoy, el día de hoy, gobiernan este país. La misma clase burguesa de banqueros y empresarios que el día de hoy oprimen al pueblo panameño, lo persiguen, terratenientes que se roban las tierras del pueblo panameño, son los mismos que en aquella época asesinaron a Victoriano Lorenzo. Nosotros recordamos su memoria, exaltamos su figura con honor y en cada grito, en cada consigna del pueblo en las calles, está Victoriano Lorenzo presente. En 1903 fue ejecutado Victoriano Lorenzo. No pudieron cegar su voz, su lucha, su esencia rebelde, que se mantiene hasta el día de hoy en 4.5 millones de panameños. Ahí está Victoriano Lorenzo. Ahí está Victoriano Lorenzo en las luchas en las calles, en los barrios, en las comunidades, en los sindicatos, en los gremios, en las universidades, en todo el país. Ahí está Victoriano Lorenzo Troya. El día de ayer también se cumplían 29 años de la existencia de la fundación de la Coordinadora Victoriano Lorenzo, una organización que lucha por el derecho a la tierra y a la vivienda digna del pueblo panameño. Un cordial saludo y un abrazo fraterno a todos los pueblos del mundo.
0: Recordar a Victoriano no es solo un acto histórico, es una crítica directa a un sistema que aún mantiene desigualdad y exclusión. Este 15 de mayo, Día de la Rebeldía Nacional, se desarrollaron actos desde la mañana en el altar de la patria, donde fue fusilado el guerrillero, convocado por la coordinadora Victoriano Lorenzo, y una romería al cementerio Amador, en El Chorrillo, organizada por Frenadeso. Desde Panamá, soy Dania Betsy Batista de Guevara, Radio Temblor Internacional, para leer Contacto Sur.
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4: Cerramos en el sur de América contándoles que advierten sobre irregularidades en el uso de las máquinas de votación en Paraguay. Diversos sectores se refieren sobre esta vulnerabilidad en la máquina de votación y hablan de conformar un equipo de control. El reporte con Luis Fernández Ibáñez desde Radio Fe y Alegría.
5: Saludos, colegas del Contacto Sur. El informe de Radio Fe y Alegría. En Paraguay se está dando una fuerte polémica y duda sobre la confiabilidad de las urnas electrónicas para las votaciones, más todavía porque se acercan elecciones internas de cara a las elecciones municipales de este año y las presidenciales que se desarrollarán en el año 2028. Las alertas se están realizando tanto desde la disidencia del Partido Colorado, que está en el poder, así como de agrupaciones opositoras. De hecho, la percepción ciudadana parte de la sospecha de que las máquinas serán utilizadas para favorecer a un determinado sector político. Para buscar comprender con más profundidad esta situación, hemos conversado con la ingeniera en informática Gladys Canese, quien advirtió que hay varios cuestionamientos que la justicia electoral de Paraguay no está contestando.
6: El tema de las máquinas de votación hace mucho, yo estoy advirtiendo que no tuvimos respuesta a nuestros pedidos de mejora e incluso detectamos las vulnerabilidades bien específicamente con un montón de notas oficiales que no fueron respondidas. Es una lástima que ahora recién otros partidos y otros grupos están hablando del mismo tema, se tome en cuenta porque La seriedad técnica, nosotros hace rato ya estamos teniendo y no es, es solamente algo verbal, estamos haciéndolo por escrito. Que en nuestros informes, nosotros hicimos un poquitito de distribución a varios sectores, eso se estuvo analizando. Tomó un poco de tiempo hacer análisis y corroborar lo que nosotros estábamos argumentando. Creo que eso maduró. El informe que nosotros hicimos,

0: partidos confirmados suspendidos.
1: Número 2.
0: La Federación Boliviana de Fútbol ha anunciado que se va a jugar durante el periodo del Mundial, así que se va a tratar de completar estas fechas que no

Y no es normal esto que estamos viviendo, esto del encierro, del bloqueo, de a ver si un día se abre un camino, a ver si hay un diálogo,

no puedo comprar hoy día pollo, no puedo comprar carne, no, no, no solamente es eso, ¿no? Trasciende para las nuevas generaciones, que lastimosamente están viendo en esto que lo van a volver a vivir.

y también de ir a la violencia, de ir a la violencia. Vamos a ver cómo nos va hoy día, cómo va un nuevo día, amanece, dice el locutor, y bueno, hoy amanece de...

fútbol en el fútbol. Se suspende esto, se suspende este otro, tiene que irse a Asunción este equipo. Pero no se dan cuenta la cantidad de...

fútbol, de escuelas de básquet, de escuelas de ajedrez, de escuelas de donde los chicos pasaban su tiempo y tiempo de calidad, porque no hay nada como el deporte como para contarlo como tiempo. Privadas, por ejemplo, de fútbol, de básquet, de vóley, que lastimosamente están perdiendo y ahí en algunos casos van a perder porque no van a poder pagar un alquiler, no van a poder pagar a los profesores, no van a poder pagar, entonces así, y es una cadena larga, larga, no solamente es el fútbol, el profesional, ¿no? Es nuestro deporte, nuestro entretenimiento de los chicos, la formación de nuestros chicos, que no se puede llevar hacia adelante. Entonces estamos perdiendo por todo lado. Ese es el punto también que quiero destacar hoy día. Como sociedad, perdemos como ejemplo.

nuestros abuelitos y nuestros chicos, los huérfanos, en diferentes lugares también, los privados de su libertad, lo mismo, los hospitales,

8:26, aquí en la Radio de las Emociones. Vamos a escuchar la palabra de don Fernando Costa, el presidente de la Federación Boliviana de Fútbol. Yo lo entiendo también a Fernando,

Ya como sociedad. Vamos a escucharla a Fernando Costa, que confirma que no se suspende la fecha. Ayer hasta las 3 de la tarde se decía que se suspendía la fecha completa, pero no, se va a jugar algo. No, no

la primera división del fútbol boliviano, más las empresas productoras tanto del VAR como de la televisación, y para dar viabilidad

0: Reitero,
1: ¿Reunidos o no?
0: Reitero, estamos haciendo todo lo posible, Darentel y la empresa productora, sobre todo del VAR y de las imágenes de la primera división, para que podamos desarrollar la mayor cantidad de partidos. Por ejemplo, a Potosí no hay factibilidad, ya les adelanto, no puede llegar el camión del VAR, por lo tanto, ese partido no se va a poder llevar a cabo. Cochabamba sí tenemos ya un preinforme también de la productora, por lo tanto puede llevarse a cabo. Entonces vamos en minutos más o en horas más ya a la dirección de competiciones, en base al último informe que va a brindar Entel y las productoras, vamos a ya publicar qué partidos se van a poder desarrollar.
2: Estamos en vivo en esta edición especial aquí en la radio y vamos a ver qué partidos se pueden jugar. Todavía no hay oficialización, 3 sí se han suspendido. San Antonio ABB podría jugarse, es en Cochabamba, y como dice don Fernando Costa, hay el VAR. Pero la cosa es cómo viene ABB, a ver si consigue los vuelos. Si es posible, yo creo que sí. La cosa es que el partido ya es mañana, así que se tienen que mover mucho, muy rápido. GB San José de Strongets, ese ya lo ha anunciado, o por lo menos la dirigencia de Strongets dice que es medio complicado ir a Oruro. Y sí, por los bloqueos y todo lo que existe en este momento, ese partido también se estaría suspendiendo, pero todavía no hay la carta. Pues ese partido, que de paso juega el puntero, podría tener un, si, dependiendo a lo que vaya a pasar hoy día, podría jugarse, pero reitero, hay más posibilidades a que no se juegue. Always Ready Universitario de Vinto. El partido podría jugarse, el VAR en la ciudad de La Paz existe, entonces podría habilitarse solamente una fecha, pero hay que ver si los conflictos o si va a seguir el bloqueo. Lo que pasa es que no quieren que Universitario de Vinto llegue al aeropuerto y tengan que caminar cuadras y cuadras y cuadras y cuadras para llegar a un hotel, para llegar, ese es el problema. El partido tendría que jugarse el sábado tendría que jugarse ese partido. Pareciera que se va a suspender. Es uno de los que tiene esa posibilidad. Independiente de Sucre frente a Real Potosí. Sí se podría. Ayer se ha levantado un poco la vía en Betanzos. Si se podría levantar esa vía, podría jugarse. Es el sábado. Si el fin de semana se levanta, podría darse la posibilidad de que se juegue ese partido. Blooming Real Tomayapo se va a jugar. Ese partido también está confirmado. En Santa Cruz hay VAR. El partido que está suspendido es este entre Nacional Potosí y Real Oruro. Suspendido también. Y también se ha suspendido Bolívar frente a Guavirá del domingo. Bolívar-Guavirá 17:15 era ese cotejo. Tenía que jugarse, pero Bolívar también ve por su lado y no está mal, ¿no? Suspender este partido y ponerse a trabajar de cara a lo que va a ser el partido con Independiente Rivadavia, que no sabemos tampoco dónde va a ser ese cotejo. Y sí se jugaría para completar la fecha 9, Aurora frente a Oriente Petrolero. Ese partido sí se puede jugar. Desde Cochabamba puede viajar Aurora vía aérea a Santa Cruz y se juega nomás en Cochabamba se puede jugar ese partido. Inversa, quería decir. Oriente Petrolero se puede mover hacia la ciudad de Cochabamba. Así que esos son los partidos y esas las posibilidades. Había esa posibilidad loca hay un grupo de muchachos que, en serio, que tienen unas ideas, esa de jugar todo en Santa Cruz, no es viable, ¿no? Estamos tratando de que el fútbol sea nacional y de darle a todos la oportunidad y vienen con esas ideas locas. Fernando Costa ayer lo pone de puntualmente, no se va a hacer un campeonato en una sola ciudad. Escucha lo que dice.
0: No, hay que descartar ello, no existe capacidad para que lleve a cabo en calidad, en un formato de calidad de sus partidos, ¿ya?
3: Y Strongs pidió la suspensión de su partido del viernes. ¿Eso es oficial? ¿Se puede
0: cumplir? Reitero, vamos a tratar de llevar a cabo la mayor cantidad de partidos por el bien del fútbol, ¿ya?
1: En el tema de Bolívar, presidente, ¿han tenido comunicación con Conmebol para su partido de local con Independiente Rivadavia? ¿Todavía no?
0: Todavía no hemos tenido ningún informe al respecto, ni del Club Bolívar ni de Conmebol, así que estamos a la espera, nosotros siempre prestos para colaborar. Me imagino que se está dando un compás de espera a ver cómo evoluciona el tema de los conflictos en nuestro país. Por otro lado, anunciar que hemos tenido un comité ejecutivo en horas de la mañana y se han tratado varios temas, uno de bastante importancia para nosotros, que debido a la serie de denuncias que han ido llegando de supuestos malos manejos en algunas asociaciones departamentales, se ha tomado la decisión unánime del Comité Ejecutivo de ya constituir una comisión revisora y de auditoría que va a trabajar en las nueve asociaciones para determinar qué es lo que está pasando y ratificar que este comité ejecutivo y sobre todo el presidente no va a tolerar ningún mal manejo de los recursos que ha proporcionado la Federación Boliviana a las nueve diferentes asociaciones. ¿Ya?
2: Bueno, a eso me refiero cuando digo que a veces todo lo que vivimos en como sociedad se refleja en el fútbol. Y la corrupción ha llegado al fútbol hace mucho tiempo. Y hay muchos indicios de corrupción en las asociaciones, porque las asociaciones han manejado mucho dinero de parte de la Federación Boliviana de Fútbol. Y la federación ha sido muchas veces dar y dar y dar y complacer y alegrar, todo porque en su momento estas asociaciones dieron el voto. Hay que cambiar el organigrama. Es una cruzada que tenemos en este programa. Hay que cambiar el organigrama. Las asociaciones no pueden tener tanto poder en el fútbol nacional. Y Fernando Costa tiene que darse cuenta de aquello. Vamos a la pausa, ya volvemos aquí en la Radio de las Emociones.
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7: Más adelante en esta programación vamos a tenerlo, si me dice Juan Carlos Tiñini, ojalá lo podamos agarrar al nuevo técnico de Bolívar llegando al Aeropuerto Internacional del Alto. Así que eso está muy bueno. Pero ahora me voy a ir al Estudio 2, ahí está mi compañero Víctor Bedoya con más información. Me parece que lo tiene el presidente de la institución gualdinegra, al señor Terrazas. Víctor, ¿cómo estás? Bienvenido en esta edición especial aquí en la radio.
8: Bien, presidente, ¿cómo le va? Bienvenida al Derribador, lo saluda Víctor Bedoya, estamos en vivo para todo el país. Bueno, ya oficialmente se hizo la solicitud de suspensión del partido contra Jeve San José, y bueno, en conjunto también con la Federación Boliviana de Fútbol, se anunció hace instantes de que esta fecha va a quedar suspendida, y bueno, coméntenos un poco la postura del club y lo que se ha realizado en esta jornada.
9: Muy buenas tardes, Víctor, un honor estar siempre en el Derribador. Es así que, bueno, pese a lo difícil que es que trasladarse ahora, hemos tenido que venir en motocicleta a presentar la carta conforme ordena nuestro reglamento interno, para que a través de nuestro ente rector, que es la Federación Boliviana de Fútbol, nuestro presidente Costas, se derive a la Comisión de Competiciones, y bueno, por seguridad estamos solicitando también, ya que nos impide desplazarnos a la ciudad de Uruguay.
8: Efectivamente, presidente, bueno, en ese entendido, coméntenos un poco cuál es la postura que tiene el club también con lo que viene en el entendido también de que, bueno, se va a ir acumulando fechas, una posible seguidilla de partidos en el mes de junio, y eso también afectaría tal vez a lo mejor lo que viene siendo la planificación que se tenía preliminarmente.
9: Afecta todo, pero no se trata de buscar culpables, sino solución. Son motivos de fuerza mayor que nadie se imaginaba que estos hechos iban a suceder en esta época, y sobre todo y que estemos, sobre todo La Paz, ya 19 días bloqueados sin carne, sin nada, prácticamente duele, molesta. En lo personal, en lo futbolístico, uno trabaja a planificar, y esto también nos golpea, porque bueno, que tener todo el primer plantel sin la competitividad de vida que debería tener, ya nos ocasiona problemas, tanto en lo económico, en lo físico, en todo se va sumando. Pero bueno, tenemos que trabajar entre todos, como siempre decimos, y ojalá pueda, a través del diálogo, nuestras autoridades, movimientos sociales, llegar a un acuerdo y todas estas medidas puedan ser levantadas, de poner actitudes, y que pronto La Paz, que siempre es la más golpeada de todo, ya vuelva la tranquilidad y volvamos a tener fútbol, ¿no?, en nuestra ciudad.
8: Presidente, me imagino que en ese entendido todavía y no se toca el tema del clásico paseño que se viene, ¿no? La próxima semana, y me imagino que la consigna también pasa mucho por ahí, ¿no? De que se pueda jugar este partido que es sin duda muy importante por los ingresos económicos que puede generar y también por lo deportivo que es muy importante.
9: Sí, vamos a ser prudentes, tenemos fe en Dios siempre que esto pueda concluir de la mejor manera y podamos jugar el clásico. Es lo que el primer plantel quiere, es lo que toda la afición quiere. Venimos de una gran victoria después de 4 años, Víctor, después de 4 años, con uno menos. Entonces se ve la actitud, el compromiso que tiene el cuerpo técnico, el compromiso que tiene el primer plantel y sobre todo destacar el compromiso que tiene todos los hinchas, la barra, que hemos hecho hasta desbloqueos para poder llegar al escenario del Titán de Vida Ingenio, y Dios nos ha bendecido con una victoria, ¿no? Entonces venimos repuntando y esperamos no perder y mantener esta racha con la fe en Dios, con la moral alta y poder seguir avanzando en este torneo que recién estamos en la sexta fecha, ¿no?
8: Las dos últimas, presidente. Ayer se llevó a cabo una reunión importante con el alcalde de Sexta, Dudweiler. Eso es importante, ¿no? Para tener una alianza estratégica, y esto funcionaría mucho para que se pueda llevar a cabo en lo institucional algo importante para el complejo también.
9: Es así. Nosotros, dentro de la planificación que está haciendo esta presidencia, lo que siempre vengo diciendo, lo único que nos va a sacar a los paseños y a los bolivianos adelante es un APP, una alianza público-privada. Entonces, agradecemos de forma pública la predisposición de nuestro alcalde. Hemos coincidido en varios puntos que hace bastante tiempo no tenemos paseños en la selección. Entonces, eso se hace con voluntad y trabajo y con gestión sobre todo. Entonces, es un compromiso que tenemos de nuestro alcalde, que queremos paseños en nuestra selección y obviamente queremos que sean del Club de Strongest, del más grande de Bolivia. Y también corresponde también, vamos a tener la visita de nuestro gobernador dentro de poco a la agenda de trabajo que nosotros tenemos y así poder mejorar las instalaciones que tenemos en vista a los bolivarianos, mejorar la capacidad, mejorar las condiciones. Se le ha hecho pedidos puntuales a nuestro honorable alcalde, los terrenos de atrás, que antes lo teníamos en comodato, poder recuperar esos terrenos para realizar la construcción de escenarios deportivos ahí.
7: Ahí está la palabra del presidente Terraza. Le agradecemos mucho a Víctor Bedoya también por esta entrevista. Eso del comodato, de lo que es el Cerro de Chumani, que vuelva nuevamente a la institución, sería un gran logro, en serio, un gran logro. Yo sé que no lo van a tomar así muchos, pero sería como un campeonato. ¿En qué sentido? Porque podría tener y Strongest un nuevo espacio para construir, para ampliar lo que es el complejo Rafael Mendoza Castellón. Entonces, no es menor ese detalle. 8:44, antes de irnos a la pausa, vámonos a Santa Cruz, porque habló Jorge Franco. Ayer se han terminado de hacer las reuniones con los medios, pero sobre todo se ha tratado de mostrar que el Tahuichi avanza, y se nota esa situación de lo que fue la anterior gobernación. Ahí está, hay un avance, definitivamente, para el principal estadio de la ciudad de Santa Cruz. Lo escuchamos a Franco a continuación.
1: Más importante es retomar lo que nos ha hecho exitoso como cruceño, y es que el sector público y el sector de la sociedad civil trabajen para objetivos comunes. Parece algo simple, pero es pues importante. Entonces, la sociedad de ingenieros, el colegio de arquitectos, la cámara de desarrolladores, la gobernación, la dirección de obras públicas, estamos replanteando todas las necesidades que tiene el Tahuichi. Entonces, esto no es un tema de politizar, esto es un tema de socializar algo que es un patrimonio cruceño. Y no verlo solamente como el módulo del deporte. El módulo de deporte es importantísimo, pero esto también tiene un impacto en la sociedad y en la ciudad. Hoy por hoy el Tahuichi es una zona roja, entonces se tiene que dar una vida y un ensamble con la ciudad para que también pueda hacer una revitalización del mismo centro histórico de Santa Cruz. Es un patrimonio. El objetivo es que para la final sudamericana 2027 tengamos un estadio que no solamente genere un partido, sino que genere a Santa Cruz en el contexto continental como un destino. Entonces, ese es un objetivo que tenemos medible. Necesitamos actualizar toda la información de los cronogramas, los hitos y los elementos críticos que hay que encarar con esa visión de poder no solamente tener un estadio para un partido, sino tener un epicentro que genere economía a la población, que genere un vínculo con la población, que sea el estadio de los cruceños. Esto es muy, muy importante para los cruceños. Lo conocemos, tenemos una vinculación con el estadio y necesitamos encararlo como siempre lo hemos hecho los cruceños. El cronograma lo estamos revisando. Se entiende que existen las tres fases. La primera fase, que es la que se está abordando ahora. La segunda fase, que tiene que ver con las mejoras del césped que se están terminando de encarar, con las mejoras de iluminación, con la parte de ingeniería. Y la tercera fase, que son 18 módulos que tenemos que ir enfrentando. Pero en eso requiere la participación de la ciudadanía, para que no sea una decisión burocrática, sino sea un proyecto en que podamos coincidir como modelo cruceño entre la sociedad civil y la sociedad política.
7: Bueno, tenemos que darnos cuenta que en otras partes del mundo los campos de juego, y sobre todo los míticos campos de juego, se han convertido en un negocio muy rentable, muy rentable. No solamente es alquilar una cancha para que se juegue el fútbol. Las canchas y su alrededor, su interno, tienen hoy en día un montón de facilidades en el mundo, shoppings, patios de comidas, todo relacionado al fútbol, todo con el vínculo con el fútbol, pero se le ha sacado un rédito enorme en el mundo. Por eso digo, estamos tan atrasados que estamos aquí pendientes de ver cómo quién bloquea y quién no bloquea, que en el mundo ya le están dando vuelta a todas estas situaciones. Los estadios se pagan solos y así deberían entenderlo los clubes igual, que deberían ya pensar en su mayoría todos en tener su propio escenario deportivo y no depender de las gobernaciones. La gobernación de Santa Cruz se da cuenta de que el Tahuichi puede ser un elemento no solamente de campo deportivo, sino puede ser un elemento de difusión económica. Muy interesante. Vámonos a la pausa, ya volvemos aquí en la radio.
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13: Son las 8 de la mañana con 52 minutos, 8:52 en la radio de las emociones, en la radio del fútbol. Ojalá que mañana haya fútbol, aunque yo lo veo complicado, ¿eh? Mañana yo creo que va, estamos esperando simplemente para confirmar ese detalle de que el partido de viernes se suspende. El partido del sábado todavía en veremos, el de Always Ready que tiene que jugar en Villingenio, yo creo que se puede jugar, pero no hay que, no va a haber riesgo, por si acaso, eso se los anuncio, no va a haber riesgo de que ese detalle, ¿no? De que llegue Universitario de 20 y tenga que caminar con los bolsos, todo muy precario, todo terrible, entonces eso no, si lo van a suspender lo suspenderán. El que sí está suspendido es el partido del domingo. El domingo no hay fútbol en el Estadio Hernando Siles, no juega Bolívar, tenía que jugar contra Guavirá. A propósito de Bolívar, vámonos con Juan Carlos Tignini. Llegó Restrepo, es el nuevo técnico de Bolívar, míralo, chécalo.
14: Sí, feliz de estar en este gran club y bueno, ya a medida que vayan pasando los días, iremos hablando con todos ustedes. Gracias.
15: Claro que sí.
14: Un club que lo exige. Oh, un gran club que exige y bueno, con todo el deseo de poder hacer bien las cosas, de darle mucha alegría a la gente.
15: ¿Por qué la decisión, profe? ¿Por qué la decisión? Listo, chicos, estamos ya. Algunas
16: palabritas que ha vertido. Hasta el profe.
13: Ahí está Restrepo. Como siempre, no le dejan hablar a Restrepo. No le dejan, la gente de prensa de Bolívar no le deja hablar. Porque quiere hacer su propia presentación, ¿no? Y hoy día, obviamente que no sé si va a ser hoy día va a ser en Ananta. Y lo lindo sería que haya sea presentación con medios, pero como estamos hoy en día hay una marcha y esas cosas, no sé si los medios pueden llegar, y además creo que Bolívar no lo va a hacer así, sino que va a ser como siempre ha hecho en esta última temporada, ¿no? Su presentación íntima, con todo lo que quiere que digan, y listo, se acabó. Pero la pregunta es esa, ¿Restrepo va a dirigir ese último partido? Yo creo que sí. El partido contra Independiente Rivadavia de la siguiente semana, ¿qué partido se va a tener? Hoy día juega La Guaira, así que vamos a estar muy pendientes, 18 horas va a ser ese partido que se va a tener por la contra Independiente Rivadavia. ¿Qué necesita Bolívar? Que Independiente Rivadavia hoy día gane en Venezuela. Le gane a La Guaira y así lo tenga más postergado y tenga Bolívar más chances. Bolívar el miércoles que viene, donde vaya a jugar, puede tener todo en uno, puede tener la gloria ganando, clasificando a la siguiente fase de la Copa Libertadores. Puede quedar en el tercer lugar, teniendo la oportunidad de jugar la Copa Sudamericana. Y también puede perderlo todo, ¿eh? Puede perderlo todo. Así que es el partido más importante que tiene Bolívar en este año, definitivamente, y ojalá se pueda jugar en la ciudad de La Paz. Seguimos hablando de la academia. Ayer llegaron desde Brasil y vamos a escuchar al señor Soria, que es, sigo diciendo, es el técnico, mientras todavía no se posesione Restrepo. Esto es lo que decía el Vladi Soria de lo que ocurrió en Brasil. Partido duro, dice él.
1: Bueno, sí, fue un partido duro, muy difícil, pero se sacó un resultado que nos permite depender de nosotros, y eso es muy importante para el equipo. Sí, sí, se veía muy lejano, pero estamos ahí cerca. Tenemos un partido donde ganando pasamos a la siguiente fase, así es que el plantel yo creo que va a llegar en las mejores condiciones.
6: ¿Han dicho algo de Guavirá, profe?
1: No, no, nada, no sé, absolutamente nada.
7: ¿Es distinto jugar fuera del país, en otra ciudad? Lo correcto sería La Paz, pero está...
1: No sé absolutamente nada de eso, está a cargo de los dirigentes, obviamente. Jugar en La Paz, no hay más.
13: Ahí está, dice Soria que fuera de La Paz, ¿no? Uno espera un milagro, uno espera de que una solución caiga, de que en estas horas, no sé, haya diálogo, firmen un acuerdo, algo por el estilo, no sé, estoy imaginando, creo. Estoy soñando, dirán algunos. El Vladi ayer ya sabía algo, ¿eh? Por eso mismo vamos a escucharlo, él mismo confirma. Yo soy interino, dice, porque sabía que iba a llegar Restrepo hoy a la mañana, lo escuchamos.
1: Responde predisposición del equipo. Siempre lo he dicho desde el primer día, estoy interinamente hasta que el club pueda contratar un nuevo entrenador.
6: De incomodidad está en la pregunta, pero se lo voy a hacer. ¿Por qué no quiere estar al mando del primer equipo, profe?
1: No, siempre lo he dicho. He estado interinamente y hemos trabajado con muchas ganas dejar el equipo en una posición importante donde tenemos la opción de poder seguir en carrera todavía en la Copa Libertadores.
6: ¿Siente que le ha dejado nuevamente ese ADN Bolívar, Copero, a estos jugadores?
1: Sí, Bolívar siempre ha sido un equipo Copero. Es el que mejor ha representado en los torneos internacionales y todavía estamos cerca.
7: ¿Y qué condiciones le devuelve el equipo físicamente después de un desgaste muy fuerte?
1: No, necesita recuperar el equipo. Se ha jugado partidos tan seguidos y muchos han jugado casi todo y los 90 minutos. O sea, hay que trabajar en ese aspecto, seguramente ya se verá todo eso con la parte médica.
7: O sea, lo de Guavirá cae bien, que no se juegue esta fecha 9.
1: Yo creo que caería bien. Además, por los problemas que hay, caería muy bien.
7: Ya,
1: o sea, cae muy bien.
13: Sí. Sí, está suspendido por si acaso, ya con carta todo el domingo, no. El domingo más bien, le cuento eso a la gente, el domingo sin fútbol no puede existir aquí en la Red Herbol. Entonces, nada raro que tengamos fútbol a la tarde. Ya te digo qué partido podría ser, uno muy especial. Pero eso te lo voy a comentar en las siguientes horas. Lo escuchamos a Brian Oyola, habló después de su llegada a la ciudad de La Paz.
17: Sí, sí, la verdad que... La verdad nunca festejo cuando perdemos, ¿no? Creo que no es algo que, digamos, quizá un empate hubiese sido mejor, pero sí se destaca el resultado porque sabemos que ahora dependemos de nosotros y por el esfuerzo también que hicieron mis compañeros.
7: No pueden equivocarse ahora, ¿no?, con el Independiente Rivadavia.
17: No, ahora sabemos que en casa hay que sacar los 3 puntos y clasificar a octavo. Dios quiera que el partido se pueda jugar en Bolivia y sacar ese resultado que necesitamos.
7: ¿Tuvieron ganas de jugar? ¿Cómo te sentiste?
17: ¿Cómo?
7: ¿Tuvieron ganas de jugar ese partido?
17: Sí, sí, obvio. Uno siempre quiere jugar, así que por ahí me fui un poco fastidioso, pero contento por el esfuerzo de mis compañeros que lo dejaron todo. También una gran actuación ahí de Carlos, que bueno, permitió que sea ese el resultado. Así que contento de que podamos depender de nosotros en la última fecha.
13: A las 13 horas vamos a tener muchas más luces de qué se juega y qué no se juega. Así que con Ailse Mosqueira y con la paz que uno espera, vamos a tener una programación linda hoy día en la Red Herbol. Abrazo para todos. Chao.
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23: Es la hora 9 en punto.
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2: En Santa Cruz, el ministro de Planificación, Fernando Romero, lamentó los bloqueos y señaló que la ciudad de El Alto es prisionera de grupos radicales. Escuchemos sus declaraciones.
24: Están con una agenda propia, con una agenda antidemocrática, lo estamos viendo. Hemos visto mucha violencia y eso es una pena porque al final nos golpea a todos, golpea la economía de la región, golpea la economía del país. Vemos que el occidente, la ciudad de La Paz, la ciudad del Alto está siendo prisionera, digamos, de grupos radicales que no dejan progresar, que no dejan que sigamos trabajando como país, que es lo que más necesita, recuperar 20 años perdidos y generar economía, generar impacto para las familias. Y bueno, creo que la línea del gobierno es muy clara, generar verdad, generar diálogo.
2: En la ciudad del Alto, vecinos buscan diferentes formas para movilizarse ante el paro de los choferes.
25: La vivencia criolla que tiene el Alto, por supuesto, siempre tratando de ganarse unos pesos, pese a los bloqueos, hay que ver, le dice, el otro lado de la cara de la moneda. Se puede también generar recursos a través del comercio, a través del transporte en bicicleta y, ¿por qué no?, también a través del servicio de las motocicletas. Joven, disculpe, ¿cuánto está la casera? No está trabajando. No sabe cuánto. Un familiar, pero están trabajando algunos, ¿no?
26: Sí, algunos sí están trabajando.
25: ¿Cuánto están cobrando? ¿No sabe?
26: De 10, 15 bolivianos.
25: 10, 15. ¿De dónde a dónde?
26: Hasta el cruce de Villarela, ¿no?
25: Cruce Villarela. ¿De La Ceja?
26: Sí, de La Ceja o de acá.
25: Del teleférico. Muy bien, muy amable, muy gentil. Le decimos al amigo que tiene la motocicleta y nos ha dado una referencia de cuánto cuesta el precio o la tarifa para poder llegar a estos destinos, como lo ha señalado. Vive ese criol. El alteño, la verdad, no se muere de hambre. Después, pese a los bloqueos, pese a esto, se puede generar recursos.
2: En Cochabamba, la basura continúa generando rechazo en la población de Quillacollo.
27: Tras una inspección realizada al botadero de Cotapachi, las autoridades municipales de Quillacollo rechazaron el traslado de la basura del municipio del Cercado hacia ese sector, asegurando que Cotapachi está en jurisdicción del municipio de Quillacollo y el Cercado no puede hacer uso de otro territorio para trasladar su basura. La presidenta de el Control Social de la OTB 12 de enero, Magali Cruz Ponce, lanzó una dura advertencia tras revelarse que el Cercado está generando una gran contaminación en el municipio de Cotapache.
28: Están atentando a la salud pública de todos los quillacoñeños y no podemos permitir. Estamos pidiendo algo que es cierto, bueno, leal, transparente. ¿Por qué? A cada vecino no le gusta que le lleven la basura de otro vecino. Respetaremos.
27: Walter Unzueta, Red Pío 12, Herbol, Cochabamba.
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2: La noticia internacional llega a través de France 24.
29: Es un paso considerable hacia adelante. 300 prisioneros serán liberados esta semana en Venezuela, según el presidente de la Asamblea Nacional.
30: Incursa en hechos, en delitos demostrados, pero por ser menores de edad o mayores de 70 años o portadores de una patología, se está cumpliendo, más allá de la ley de amnistía, con un proceso de darle beneficios a esas personas.
29: Desde que Estados Unidos sacó a Nicolás Maduro del país en enero, la presidenta interina Delcy Rodríguez ha intentado abrir una nueva etapa política bajo presión de Washington. El gobierno afirma que más de 8.000 personas se han beneficiado desde entonces de la ley de amnistía aprobada en febrero para ciertos delitos cometidos entre 1999 y 2026.
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13: El tenis boliviano vive un momento histórico en Roland Garros. Por primera vez, dos tenistas nacionales están a un solo triunfo de ingresar al cuadro principal del segundo Grand Slam del año, tras avanzar a la tercera ronda del quali en París. El joven Juan Carlos Prado, de 21 años, mantiene vivo el sueño. Con su primera participación en el Grand Slam, este miércoles superó al estonio Daniel Glinka con un sólido 6-3 y 6-4. Con esa victoria, el cruceño se ubica en la tercera ronda de la clasificación. La hazaña de Prado se suma a la de Hugo de Lien, que también dio un paso gigante hacia el cuadro principal. El veniano venció al croata Matej Dadic por 6-1 y 6-4 en la segunda ronda del quali, desplegando su mejor versión en polvo de ladrillo. Esperaremos que en esta jornada los dos puedan pasar definitivamente a lo que va a ser este gran slam. Marcelo de la Cruz, Herbol Deportes.
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3: No te...

0: Yo vi a un señor cubierto con ropas elegantes, comiendo papas fritas, sentado allí en el parque. Se terminó las papas, se había ya levantado, pero dejó el paquete tirado en cualquier lado. Me equivoqué al pensar que aquel señor era educado. Luego de su gran bolsillo un cigarrillo se ha sacado, y aunque había un recipiente a pocos metros de su silla, al suelo fue a parar echando humo en la colilla. Luego masticaba un chicle, el tipo, muy contento, y dejó que el papelillo se lo llevara el viento. Y por si fuera poco va el hombre y se arrodilla para pegar el chicle debajo de la silla. No muy lejos de allí, un perro, que era suyo, llenaba de desechos la acera con orgullo. El hombre lo miraba, pero en ningún momento mostró algún interés por recoger el excremento. ¿Cómo, me pregunto, alguien con esa postura puede tan rápido generar tanta basura? Me fío de apariencias y con ellas siempre pierdo. Debajo de esas ropas elegantes había un cerdo.
1: Queridos amigos y amigas oyentes de nuestro programa La Mañana en Directo a través de Herbol, muy buenos días. Gracias por estar acá con nosotros. Sí, luego de una pausita preventiva, sobre todo por estas afecciones de los resfríos, esta ya entrada al invierno, es en realidad ya invierno que estamos viviendo. Bueno, siempre traen algunas consecuencias y quienes utilizamos nuestra voz como instrumento de trabajo, la voz, las cuerdas vocales, se convierten en algo muy sensible para cuidar y es mejor tomar precauciones. Y ante la menor señal es preferible hacer una pausita necesaria a fin de darle descanso. Sí, agradezco a Inés González por la posta de ayer. Hoy ya estamos acá para retomar nuestro programa. Procuraremos no hablar mucho. Pues en la radio es lo que más se hace, ¿no? Hablar. Sí, procuraremos no hablar mucho a fin de cuidar un poco la garganta y que la recuperación sea lo más positiva posible. Hoy otra vez marchas anunciadas hacia La Paz. Esperemos que sean marchas, entre comillas, decentes. Que ejerciten todo el derecho que da la Constitución, la protesta. Pero la protesta no significa golpear, agredir, quemar, incendiar, robar, asaltar, romper. No. ¿Quién ha dicho que el derecho a la protesta incluye todo eso? Nada. Esperemos que los marchistas se comporten a la altura, demuestren su malestar. Está bien, perfecto. Hay derecho a la protesta en Bolivia. Que la policía también esté a la altura, en cualquiera de las dos circunstancias. Ya sea que permita y mire y vigile en paz la protesta de la gente y también actúe como tenga que actuar con la debida proporcionalidad el momento que algunos inadaptados quieran convertir eso en actos vandálicos. 9:11. Saludo a mi compañero de trabajo, Hugo Choque, en los controles. Hugo, buen día, bienvenido.
2: Buenos días, Pedro Saúl. Buen día a toda nuestra audiencia de La Mañana en Directo.
1: Hugo, ya tienes lista una canción que la podemos escuchar. Creo que vale la pena para las personas que están acá. ¿Hay imposibles en la vida? No, creo que no. A veces nosotros en nuestra mente vamos creando los imposibles, en nuestros corazones, en nuestras almas, con nuestros complejos, con nuestros miedos, construimos los imposibles.

invisibles. Cuando nos despojamos de eso, desempañamos el vidrio y miramos mejor, nos damos cuenta que para nada no había sido tan imposible como yo creía o como me hicieron creer.

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23: ¿Qué pasará en el desenlace de este conflicto, ¿no?, que vive el país? Los bloqueos, pedidos de renuncia de Rodrigo Paz. Es como leer un libro, una novela, ¿no? Prólogo, capítulo 1. Ya hemos vivido los capítulos 1, 2. Uno de ellos desastroso, despreciable, ¿no? El de la violencia. Y así por día fueron avanzando los capítulos. Ya van 2 semanas. Más de 2 semanas, 3 semanas ya, ¿sí? Son más de 20 días de conflicto, de bloqueo, La Paz cercada. Se han logrado corredores humanitarios. En el primero intervino la policía, en el segundo anoche también logró que entren cisternas de combustible. Hay que ponderar. Yo quiero ponderar la actitud de personas que estuvieron bloqueando ayer en algunos lugares del Alto, que ante la persuasión de la policía permitieron que pasen las cisternas. No hicieron mayor escándalo ni violencia, no quisieron incendiar las cisternas, pasaron las cisternas. Hay que ponderar a esos ciudadanos que, a pesar de su protesta o los radicales que pudieran ser, entendieron razones, tuvieron sensatez y permitieron el paso de esas cisternas. Hay que ponderar y destacar esa actitud de bloqueadores salteños que dijeron, bueno, ok, que pasen las cisternas, no nos compliquemos más la vida. Hay que ponderar eso y destacar. Pero seguramente hay la pregunta, el gobierno tiene la respuesta. A mí me encantaría que el gobierno no nos haya dado la respuesta pública, pero que ya la tenga. Pero la pregunta es, tiene mucho peso. ¿Hasta cuándo esto? ¿Hasta cuándo el bloqueo, el cerco a La Paz, el problema del oxígeno para los hospitales, las medidas? O sea, es decir, vivir con el Jesús en la boca. Falta de alimentos, el kilo del pollo a más de 30 bolivianos, falta carne, la falta de oxígeno para hospitales, peligro de muerte para mucha gente, una ciudad semiparalizada en el Alto. ¿Hasta cuándo? ¿Cuánto más aguanta esto La Paz? ¿Otros 20 días? Yo entiendo la situación del gobierno. Es una encrucijada, como dirían, jo, ya saben lo que sigue, ¿no? No es fácil. Hay que ponerse también en los pantalones del gobierno. No es cuestión nomás de decir, ah, no, pero sí, que ya debería. Es que es fácil desde una silla y un escritorio a veces decir, sí, ya, pero ya debería. Pues no, pero claro, ya debería meterle. Es fácil, es muy fácil. Incluso para los periodistas. Pero en algún momento inevitable lanzarle la pregunta al gobierno, porque al final, te guste o no, qué pena, es gobierno. Y cuando la gente te mira como gobierno, te dice, te mueve las cejas, ¿cómo es? Soluciones. Para eso te he elegido. Quiero soluciones. No, pero es que no se puede, es que está bien, me dirás lo que quieras, pero yo quiero soluciones. Quiero comer. Quiero gasolina. Quiero paz. Eso quiero. ¿Me puedes dar eso o no? Y ojo que el gobierno tiene una línea, ¿no? Que puede ser odiosa, pero es real. Hay personas, hay sectores, no sé si decir muchos o una buena parte, una buena mayoría, que apoyan al gobierno y que dicen, no puede irse, o sea, más allá de que sea Rodrigo Paz, no podemos descartar un gobierno que está 6 meses, o sea, no tendría sentido. ¿Quién va a venir? ¿Y vamos a entrar otra vez a la locura electoral? ¿Edman Lara? ¿Y luego qué? ¿Qué pretenden? O sea, no tiene sentido. Y mucha gente dice, no, tiene que seguir, es Rodrigo Paz, tiene que acabar su mandato y déjense de fregar y que gobierne. Pero esas mismas personas, esos mismos segmentos sociales, yo creo que están mirando de reojo al gobierno y le dicen, está bien que continúes, no hay problema, estamos de acuerdo, pero ¿hasta cuándo esto? Soluciones. ¿Vas a poder arreglar esto o no? ¿Hasta cuándo te espero? Ojo, no vaya a ser que esos segmentos también terminen enojándose. Hay que pensar eso, es una línea delgada. Pero hay que tenerla muy en cuenta. Por eso la pregunta para los gobernantes, ¿hasta cuándo esto? A mí me gustaría mucho, como dio a entender más o menos ayer el presidente Rodrigo Paz, que ya tenga algo tal vez gestionado internamente, que lo esté trabajando mucho y que esté cerca a la solución. No sé si esto es cuestión de días más, si aguanta días más o no. Y, por supuesto, apelar a la sensatez de quienes han adoptado una posición radical. No sabemos si a ellos también les va a alcanzar la sábana para cubrirse los pies. O si van a terminar con un tiro en el pie, habiendo mostrado solamente caprichos, radicalidad y mucha violencia. Esperemos que esto tenga respuesta y que llegue la solución. ¿Sabe qué? Buscando en archivos, audios, notas, buscando en el pasado. Mire, yo no sé, no tengo a ciencia cierta, pero sí sospechas, hasta qué punto el expresidente Evo Morales tiene que ver con por lo menos parte de estas movilizaciones. ¿Quién pudiera entrar, no, a la mente de Evo Morales? ¿O será fácil imaginar la mente de Evo Morales? Y esa mente le dirá, tienes que volver a ser presidente. Lo tienes que lograr. Como sea, tienes que volver al palacio. Tienes que ser presidente de Bolivia otra vez y a costa de lo que sea. Si en la mente de Evo Morales repica eso, yo no sé si están más fritos los movimientos sociales, el propio Evo Morales, el país, no lo sé. Pero esa obsesión es enfermiza y podría ser peligrosa para Bolivia. Si esa convicción está todavía ardiendo ahí en Evo Morales, es que tiene que ver con las movilizaciones. ¿Habrá cambiado de percepción Evo Morales? ¿Será que cambió el norte y dice, no, ya no, yo ya no me voy a meter en esto? Seré dirigente, voy a liderar algo más en el tiempo, pero ya al otro no. Si fuera así, ojalá que se note y que no se mate, que no se note más lo otro. No, tengo que volver. Tengo que volver como sea. Como muertos, heridos, país destruido, no importa. Yo seré el salvador. No lo sé. Quisiera saber, quisiera entrevistar a Evo Morales para saber qué piensa, qué quiere. ¿Está metido en esto de las movilizaciones? ¿Quiere bajarse a Rodrigo Paz para luego de alguna manera volver él? ¿O no? Eso no es cierto, no es real, ya no es posible. Está planteado el debate y habrá que ver. El tiempo dará sus respuestas poco a poco. Cuando son las 9:30 a.m, al volver de la pausa les voy a ofrecer algo que dijo Luis Arce Catacora hace un año. No, perdón, no fue hace un año. Fue en noviembre del año pasado, cuando ya estaba elegido Rodrigo Paz, ya era el presidente electo. Un medio internacional de comunicación le hizo una entrevista a Luis Arce cuando ya prácticamente estaba recogiendo sus cosas de su oficina, de su despacho, ya para irse. Y premonitoriamente, ustedes van a escuchar lo que dijo Luis Arce Catacora en sus últimas horas de presidente. Suena a premonición. Lo vamos a escuchar al volver de la pausa.
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23: Cuatro minutos, le voy a pedir a nuestro invitado que gentilmente desde Venezuela nos atiende. Me aguante este minutito y medio, por favor, lo que habíamos anticipado antes de la pausa. Escuchen lo que dijo Luis Arce Catacora el año pasado, noviembre, ya en las últimas horas, días de su mandato. Rodrigo Paz ya era el presidente electo de Bolivia. Él ya estaba recogiendo sus cosas, Luis Arce, de su oficina en Palacio para irse. EFE, la Agencia Internacional de Noticias, EFE lo entrevistó. Y Luis Arce Catacora habló de cómo veía al gobierno de Rodrigo Paz, qué podía pasar con él. O sea, cómo pensaba Arce que le iba a ir al gobierno de Rodrigo Paz. Escuchen atentamente esta nota de EFE y lo que declaró en noviembre del año pasado Luis Arce Catacora, no sé si es militante del MAS, pero asiduo defensor del proceso de cambio, hombre muy cercano a Evo Morales, militante del proceso de cambio y de los años de gobierno del MAS. Escuchen. Esta nota de EFE.
34: El presidente de Bolivia, Luis Arce, afirmó que el ganador de la segunda vuelta presidencial en Bolivia, el centrista Rodrigo Paz, será un blanco fácil de los ataques del exmandatario Evo Morales, quien a su juicio buscará impunidad y querrá habilitarse para ser nuevamente candidato.
35: Evo Morales lo que ha planificado es tener un blanco fácil, un blanco débil, para poder desgastarlo desde el primer momento y empezar nuevamente su carrera por la elección, por ser candidato, y porque primero se borre todas sus acusaciones, haya impunidad en todos sus delitos que ha cometido; segundo, se lo habilite como candidato y vaya a las elecciones. Eso es lo que lo que quiso hacer con nosotros también. Exactamente ese plan no ha cambiado para Evo Morales. Ha cambiado el blanco, pero no ha cambiado el objetivo.
34: El presidente, que culmina su mandato el próximo 8 de noviembre, señaló que Morales hizo que sus seguidores apoyaran la candidatura de Paz del Partido Demócrata Cristiano, quien venció en la inédita segunda vuelta al exmandatario derechista Jorge Tuto Quiroga de Alianza Libre, y agregó que Morales consideró la candidatura de Paz la más débil.
35: Y es la candidatura que Evo Morales está calculando. Es la más débil para poder empezar lo mismo que hizo con nuestro gobierno. El ataque para desgastar al gobierno, el ataque para generar caos social y económico, como lo ha hecho con nosotros.
34: Resaltó que en su gestión se han explorado 54 proyectos de gas natural.
23: ¿Qué tal? Yo quedé boquiabierto. Boquiabierto con esta nota cuando la encontré, la revisé, de EFE. Es un medio internacional, EFE. Luis Arce dijo, Evo Morales ordenó que se vote por Rodrigo Paz a sus bases, porque era el más débil y fácil de tumbar. Dijo, vamos con él. Y hace poco Evo Morales lo dijo. Hemos votado, nuestras bases votaron por Rodrigo Paz porque era el, él lo matizó un poquito, dijo el mal menor. Señores, no lo estoy diciendo yo, por si acaso. No lo estoy diciendo yo. Acaban de escuchar a Luis Arce Catacora. El plan de Evo Morales era que salga electo y apoyar al más débil, porque iba a ser fácil bajarlo, desestabilizarlo. Arce dice, como lo hizo conmigo, va a ocurrir lo mismo. Porque Evo Morales dice, Arce, quiere que se limpien todos los juicios, las denuncias que hay contra él. Es, quiere que se borre todo eso, que se anule y luego ser candidato. Eso busca. Y lo va a repetir con Rodrigo Paz. Qué letal lo de Arce Catacora, esa declaración. ¿Y el tiempo le está dando la razón? No lo sé. Por eso pregunto, ¿qué habrá en la cabeza de Evo Morales, en su alma? Esto que dice Luis Arce, que no lo digo yo, lo dice Luis Arce. Él va a buscar bajar a Rodrigo Paz, como lo hizo conmigo, porque quiere la anulación de todos sus juicios y volver a ser presidente. ¿Está ocurriendo eso? Pregunta planteada. ¿Cuán metido está Evo Morales en esto, en estas movilizaciones? ¿Cuán metido está o no está metido? ¿Qué debemos deducir de las declaraciones en noviembre del año pasado de Luis Arce Catacora, todavía presidente? Rodrigo Paz ya era presidente electo. Le dejo el insumo, el material, para que usted analice, cruce información, reflexione, medite, se haga preguntas, pero sea crítico. No sea un borreguito de las redes sociales, del TikTok y demás cuestiones. Este tipo de información es la que usted tiene que buscar en el Internet. No sea flojo. Busque. Estas cosas hay que encontrar. Toma tiempo, le voy a decir. Es un trabajito, toma tiempo, hay que dedicar, pero hay que hacerlo. Acá en la vida no esperes que todo te llegue en la hamaca, echado con tu pucho y tu whisky, o lo que sea, y tu TikTok, y que ahí te llegue todo. No, te van a enterrar con un montón de basura. Le dejo planteado este material que lo encontré y que me dejó pasmado. Es un elemento más para el debate, la sana discusión y los argumentos. Cuando son las 9 de la mañana con 41 minutos, quiero darle la bienvenida desde Venezuela a Benigno Alarcón. Es analista, fundador, docente e investigador del Centro de Estudios Políticos y de Gobierno de la Universidad Católica Andrés Bello en Venezuela. ¿Por qué lo hemos convocado? Porque Venezuela ha vivido momentos también muy duros bajo el chavismo. Finalmente ocurrió lo impensable. Estados Unidos, los gringos, se metieron a Caracas, donde estaba durmiendo Nicolás Maduro, y de la oreja se lo llevaron. Nadie pudo hacer nada. Se lo llevaron a Estados Unidos. Ocurrió lo más impensable. Ni el más crítico del chavismo hubiera creído si le decían que eso iba a ocurrir. Benigno, ¿cómo está? Un gusto saludarlo desde La Paz, Bolivia, desde la red Herbol. Gracias por su tiempo.
0: Buenos días. Bueno, muchísimas gracias por la oportunidad de conversar con usted y con su audiencia en Bolivia.
23: Benigno, sáqueme de una primera duda. Todos, no creo que todos, pero una buena parte en Bolivia y en Latinoamérica pensaban que si en algún momento Estados Unidos se atrevía a tocar a Venezuela o entrar a Venezuela para intentar algo, Venezuela iba a arder e iba a ser un infierno y era el final de los días, el apocalipsis. Estados Unidos, benigno, entró, se metió a Caracas, a la capital, se llevó a Nicolás Maduro y Venezuela sigue existiendo. No hubo el infierno, no ardió, no hubo centenares de muertos como hacía pensar el chavismo. No ocurrió eso. ¿Por qué, benigno? ¿Quién venía mintiendo entonces en esta historia? ¿Qué dice usted?
0: Bueno, la explicación es muy sencilla. Evidentemente, quienes intentaban vender la tesis de que Venezuela se convertiría en una especie de Irak o de Afganistán o inclusive de Vietnam, como en algún momento se dijo, eran los interesados en que eso no sucediera. Disculpe, yo tengo un poquito de retorno, no sé si es una falla allí o mía, yo estoy hablando por mi teléfono, pero siento que hay un ruido que no sé si ustedes lo escuchan allá o lo escucho yo solo. Si lo escucho yo solo, no hay problema.
23: A ver. Benigno, le voy a pedir un marcado favor. Vamos a intentar solucionar esto. No se vaya, por favor. Voy a aprovechar para hacer una pausita y veremos si internamente lo podemos solucionar o le ayudamos para quitar ese retorno que entiendo, sí, es molestoso y no nos permite hablar claramente. A ver, hagamos esta pausita y veremos si lo podemos solucionar.
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23: Espero que hayamos solucionado el problemita técnico que tuvimos. Desde Venezuela estamos comunicados con Venezuela, desde Caracas, Venezuela, con Benigno Alarcón, analista, fundador, docente e investigador del Centro de Estudios Políticos y de Gobierno de la Universidad Católica Andrés Bello, allá en Venezuela. Benigno, usted nos estaba explicando eso de que si Estados Unidos se atrevía a hacer algo contra Maduro o Venezuela, Venezuela iba a convertirse en Vietnam, o sea, un infierno ardiente. Bueno, Estados Unidos se llevó, se metió hasta Caracas, se llevó a Maduro y Venezuela no ardió. ¿Por qué? Todos esos millones que nos decían que iban a salir a defender a Maduro y hacer arder Venezuela, no salieron, Benigno, y le preguntábamos por qué. ¿Qué pasó entonces? ¿Quién mentía en esta historia?
0: Sí, bueno, el tema es mucho más sencillo de lo que parece, ¿no? ¿En qué sentido? Bueno, quienes estaban interesados en hacer parecer que Venezuela se convertiría en una especie de Irak o de Vietnam o de Afganistán, eran por supuesto quienes no les interesaba que sucediera nada, o sea, básicamente quienes estaban en el gobierno. Y lamentablemente también algunos que estaban en oposición, o que dicen ser oposición, porque el problema que hay en Venezuela es que hay una oposición, por decirlo así, que ha pasado de moda, que ha quedado atrás, que ha quedado relegada justamente por sus acuerdos con el gobierno, y estaban interesados, bueno, en que el status quo se mantuviera
2: para ellos poder, bueno, continuar un poco con sus privilegios o continuar negociando pues lo que les convenía a ellos, que muchas veces son acuerdos políticos para poder ser alcaldes, gobernadores, diputados o inclusive para correr en una elección presidencial. Y al final del día, debo decirlo, mi impresión es que algunos se lo creyeron. Incluso yo tengo la impresión de que los Estados Unidos de alguna manera extremaron medidas e inclusive dejaron a la señora Delcy Rodríguez, quien era vicepresidenta, por el miedo a que el país se fuera a convertir en un caos. Pero la realidad del asunto es que ninguno de esos temores estaba justificado, como al final los hechos lo comprobaron. O sea, ya no es una opinión. Los hechos comprobaron que eso no estaba pasando, que eso no era lo que iba a pasar, y al final del día, bueno, sucedió lo que sucedió, y aquí no hubo ningún proceso de inestabilidad, ni hubo ninguna guerra civil, ni pasó absolutamente nada de eso. O sea, lo que al final pasó es que Maduro se fue, Delcy Rodríguez quedó bajo tutelaje del gobierno de los Estados Unidos para preparar, que es lo que los venezolanos esperan que verdaderamente suceda, para preparar el camino hacia una transición política democrática en Venezuela. Bueno, haciendo cambios a nivel de las instituciones para tratar de que esas instituciones después no reviertan sus acciones contra un nuevo gobierno, tratando de hacer algunos ajustes allí en lo económico, en lo político, en lo institucional. Y es un poco lo que estamos viendo en Venezuela en este momento. Yo hoy en día, debo decirlo, la angustia del venezolano principalmente es que el proceso se cierre con una elección donde los venezolanos lo antes posible puedan terminar escogiendo al gobierno que quieren, que de hecho ya en el 2024 lo habían elegido. Recordemos que en el 2024 el actual gobierno perdió la elección y no reconoció los resultados, y la gente lo que quiere, bueno, es que si no se va a reconocer al gobierno que ganó en el 2024, por las razones que sean, porque la elección fue mala, anormal, mal montada, sin condiciones, todo ello es cierto, entonces, bueno, la gente lo que quiere es que se haga una nueva elección lo antes posible para poder volver a elegir y que se respete, por decirlo así, su voluntad.
23: Desde Caracas, Venezuela, conversa con nosotros Benigno Alarcón, analista, docente de la Universidad Católica Andrés Bello en ese país hermano. Benigno, ¿cómo debemos leer la actitud de Estados Unidos? Barack Obama, dicen, jamás lo hubiera hecho, el último presidente que tuvo Estados Unidos, tampoco lo hubiera hecho, lo hizo Donald Trump. ¿En qué lógica está Estados Unidos frente a esta ola, este oleaje socialista que tuvo Latinoamérica? ¿Estados Unidos está decidido a sentar presencia en Latinoamérica? No sé si limpiar al socialismo, pero está mostrando unas actitudes frontales. ¿En qué está Estados Unidos? ¿En qué línea, Benigno?
2: Sí, a ver. Bueno, yo creo que básicamente Estados Unidos ha cambiado su estrategia hacia afuera, todo lo que tiene que ver con el manejo internacional, de sus relaciones internacionales y de la geopolítica internacional. Digamos que, a ver, es difícil criticar las posiciones de unos y otros, porque para empezar, bueno, yo no soy ciudadano norteamericano y no tengo por qué opinar o por qué interferir en la política norteamericana, ni tengo cómo hacerlo, pero digamos que había tesis enfrentadas, ¿no? Por decirlo de alguna manera, la tesis de un mundo multipolar, plausible, sin lugar a dudas, donde todas las ideologías puedan tener cabida, lo cual en principio suena bien, suena plausible, pero por el otro lado, la realidad es que en los hechos las cosas no funcionaron como algunos esperaban que funcionaran. Entonces hay que recordar que el señor Barack Obama, que fue un presidente muy querido en los Estados Unidos, en un momento dado abrió las puertas en Cuba, abrió las puertas a la inversión, retiró sanciones, estimuló la inversión extranjera, empezamos a tener vuelos entre Miami y La Habana, con la esperanza de que los cubanos, al tener esa oportunidad de apertura, de alguna manera trataran de cambiar su propio sistema económico, se, de alguna manera eso tuviera una incidencia sobre el comportamiento de los cubanos y que la misma población cubana fuera la que empezara a reclamar más democracia y más apertura. La realidad del asunto es que, nuevamente, la tesis puede sonar plausible, pero por el otro lado, la realidad es que no funcionó. Y la realidad es que Cuba no fue más democrática, no hubo elecciones democráticas a partir de ese momento. La gente siguió teniendo muchas limitaciones en todos los sentidos, o sea, no hubo liberalización económica, ni liberalización política, ni de ninguna otra naturaleza, con lo cual ese proceso de transición progresivo hacia la democracia, pues no ocurrió. Y bueno, Estados Unidos, no por el caso de Cuba, sino por otros muchos casos, por lo que está pasando en Europa, por lo que está sucediendo con la influencia china creciente en el mundo, donde no se limita, hay que decirlo, no se limita a lo puramente económico, sino que financia candidatos, financia partidos políticos que, digamos, simpatiza con ellos ideológicamente, trata de incidir en las decisiones que se toman en otros países, quizás en algunos lugares es menos visible, en otros lugares es mucho más visible. Entonces, al final del día, pues, hubo una reacción, por decirlo así, de los Estados Unidos, y lo que nosotros estamos viendo con el gobierno de Trump no obedece simplemente un cambio de postura porque un presidente distinto llegó a los Estados Unidos. Al final del día lo que está pasando es que estamos teniendo a un presidente que, nos guste o no, yo debo confesar, no soy un fan de Trump, no soy un individuo que puede decir me encanta Donald Trump, pero la realidad del asunto es que Donald Trump es la consecuencia y el reflejo de un debilitamiento importante de los Estados Unidos en la geopolítica internacional, y básicamente buena parte de las decisiones que él toma son reflejo de ese reclamo interno porque los Estados Unidos de alguna manera vuelvan a tener un rol preponderante en el mundo, y sobre todo todo lo que toca, por decirlo así, o todo lo que se relaciona con su proceso de seguridad a lo interno, ¿no? Donde las influencias de otras potencias, de otros países, terminan siendo cada vez mayores, inclusive dentro de la política norteamericana. Entonces nosotros lo que estamos viendo es cómo sucede con el cuerpo humano o de cualquier ser vivo. Nosotros lo que estamos viendo es una proliferación de anticuerpos, por decirlo así, contra una epidemia, por decirlo así, de intervención, a veces dura, a veces blanda en la mayoría de los casos, lo que se conoce como el soft power, que de alguna manera trata de incidir sobre la política interior de los países y trata de manejar esto pues como pieza en el tablero internacional. Y lo que estamos viendo es en este momento una reacción de anticuerpos a lo que ha venido sucediendo en el mundo a través de los años, muchas veces ante la mirada casi, yo diría, apática de buena parte de la humanidad. Y el mejor ejemplo de ello, y perdona que me haya extendido un poco en la respuesta, bueno, es lo que sucede cuando tú revisas cualquier índice serio sobre democracia en el mundo. Si tú agarras la publicación, por ejemplo, el Democracy Index de la revista The Economist, de esa prestigiosa revista inglesa, pues tú vas a ver que hoy en día la mayor parte del mundo está gobernado por autocracia, o por lo menos por regímenes que son híbridos o definitivamente son regímenes autoritarios. Si tú agarras el índice de Biden, que es uno de los más respetados en el mundo, lo que se llama el proyecto Biden con el BSDB de Venezuela, de número 5 en romano, bueno, resulta que ese índice, que es uno de los más respetados del mundo, te va a decir que la mayoría de los países en el mundo no viven bajo democracia plena. Entonces no es un tema simplemente de una discusión teórica de si hay influencia o no la hay, si la influencia es debida o no es debida, y si la multipolaridad nos ayuda o no nos ayuda. La realidad del asunto es que hoy en día la mayoría de la población mundial, más del 50% de la población mundial, vive bajo regímenes autoritarios. Esa es una realidad que no se puede debatir, que no es discutible, es una realidad que nos está pegando de frente en la cara, y que tenemos que entenderla y algo tenemos que hacer. Si la mejor fórmula es la de Trump o es otra, bueno, eso es debatible, pero al final del día no podemos quedarnos de brazos cruzados viendo cómo el mundo va perdiendo su democracia y viéndolas caer una a una, y nosotros sencillamente miramos desde lejos, porque mientras no sea problema nuestro, pues no importa. Pues sí importa, porque al final del día estamos teniendo una proliferación de autocracias y nosotros sencillamente estamos parados en algún lugar de la fila y vamos a terminar cayendo más temprano o más tarde como cayó Venezuela.
23: Benigno, sí fue extensa la respuesta, pero ilustrativa, Benigno, porque a veces los países pensamos que el mundo termina en nuestras fronteras o que la historia del planeta comienza con la historia de nuestros países y que más allá no ocurre nada, que el mundo se reduce a nuestra realidad en nuestros países, y no es así. Lo que usted acaba de describir nos da un contexto muy interesante del saber cómo se está moviendo el mundo y cómo esas olas, esos oleajes, tarde o temprano pueden tocar la puerta de nuestros países y de nuestras democracias, Benigno. Benigno, le voy a pedir un favor, ojalá que sea posible. Yo debo cumplir con un espacio en red nacional, acá en estas redes radios en Bolivia, que es un micro noticiero muy cortito. Si usted está dispuesto, termina eso y podemos seguir conversando en un bloque ya corto, último. Ojalá pueda ser así.
2: No hay problema.
23: Le agradezco, Benigno, no se vaya.
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16: Es la hora 10 en punto.
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17: En La Paz, el dirigente de los choferes de Bolivia, Lucio Gómez, informó que más de 3.000 vehículos del transporte pesado se encuentran varados en las carreteras por los bloqueos. Escuchemos sus declaraciones.
19: Preocupante de que nuestros camiones parados en las carreteras, más que todo La Paz, Oruro. Tenemos más de 3.500 vehículos parados. Solo estoy hablando del transporte pesado nacional, internacional y transporte interdepartamental de pasajeros, sin tomar en cuenta algunas otras movilidades particulares que están. Y no se puede permitir bajo ninguna circunstancia que nuestros compañeros tienen derecho a la pelea, tienen derecho a reclamos, pero eso no les da el derecho de poder prohibir la venta de agua, prohibir la venta de alimentación a nuestros compañeros. Finalmente somos bolivianos, tenemos derecho al trabajo y no podemos, repudiamos precisamente esa actitud que están tomando nuestros compañeros que están en los puntos de bloqueos.
17: En La Paz, el gobierno realizó la distribución de carne de res y pollo proveniente de los puentes aéreos ante los bloqueos. Escuchemos las declaraciones del viceministro de Comercio y Logística Interna, Gustavo Serrano.
20: Son muchos productos que se necesita, más toneladas de la que obviamente se puede traer, pero haremos el esfuerzo por seguir trayendo carne de res, carne de pollo, carne de cerdo y otros alimentos, huevo y todas las necesidades que se tengan. Sí. Lamentablemente, la demanda es bastante mayor que lo que se puede abastecer, tanto con el avión de la Fuerza Aérea Boliviana como con el avión que nos está prestando el gobierno argentino.
6: ¿En porcentaje cuánto se estará cubriendo del abastecimiento que necesita?
20: Con el trabajo que se está haciendo y todo el esfuerzo y todo el avión, es un poco más del 10%, dependiendo del día, lo que se va a lograr abastecer con todo el esfuerzo de lo que se tiene actualmente, tanto del avión boliviano como el avión que nos está apoyando de la Fuerza Aérea Argentina, gracias al apoyo del gobierno argentino.
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8: La noticia internacional llega a través de France 24.
12: El actuar de Itamar Ben-Gvir desata choques al interior de la coalición de gobierno de Israel. Este miércoles, el ministro de Asuntos Exteriores Gideon Saar y el primer ministro Benjamin Netanyahu criticaron al ministro de Seguridad Nacional por haber publicado un video en el que se muestra el trato del líder de la formación ultraderechista Otzma Yehudit y varios de sus colaboradores a los activistas a favor de la causa palestina de la flotilla Global Sumud, capturados en alta mar esta semana.
13: La forma en la que el ministro Ben-Gvir trató a los activistas de la flotilla no está en línea con los valores y las normas de Israel. He instruido a las autoridades competentes para que deporten a los provocadores lo antes posible.
12: Desde el Parlamento de Israel, Ben-Gvir afirmó que de ninguna manera se arrepiente de lo sucedido y se lanzó en ristre contra el jefe de la diplomacia del país.
21: Estoy orgulloso de apoyar a nuestros combatientes, a los soldados del ejército que estaban allí.
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22: Este jueves arranca el Bolivia Junior Open presentado por la GAC 2026 en Cochabamba, donde participarán 50 golfistas entre nacionales y del exterior que lucharán por los primeros puestos. Tenemos 50 inscritos, de los cuales 45 son bolivianos y 5 extranjeros, manifestó Nelson Saucedo, coordinador de eventos deportivos de la Federación Boliviana de Golf. En el certamen, que es organizado de manera conjunta con la Federación, el Golf Corp y la plataforma internacional Junior National Golf League, Longish tiene dos categorías habilitadas, de 11 a 15 años y de 16 a 19 años, tanto en damas como en varones. Igual se cuenta con el respaldo de auspicios que ayudarán al desarrollo de este torneo. Los golfistas del exterior que participen son el chileno León Jiménez, la venezolana Ivana Revilla, el argentino Jeremías Casal y los puertorriqueños Endrick González y Pedro Morales. Marcelo de la Cruz, Herbol Deportes.
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0: favor y con la mayor brevedad posible. Benigno, en muy breve, en función a todo el contexto que usted ha dado, el tema Venezuela, el chavismo, la caída de Maduro, desde el análisis de ustedes, los que siguen la realidad latinoamericana también, ¿cómo miran, qué imagen ha proyectado los 20 años, casi 20 años, en realidad 14, pero si hablamos del conjunto de su partido, el Movimiento al Socialismo Más, 14 de Evo Morales como presidente y 5 más con Luis Arce, pero estos 20 años que se le denominan a este proceso de cambio, ¿qué imagen ha proyectado eso para ustedes como analistas? ¿Qué ha vivido Bolivia? ¿Qué les queda como idea de ese periodo, Benigno?
1: Bueno, a ver, lo primero, yo debo reconocer que sé poco de la política boliviana, más allá de lo que, bueno, de lo que la prensa internacional refleja. No me siento, por decirlo así, autorizado para opinar sobre Bolivia, pero tratando de darle alguna respuesta a su pregunta, yo creo que es fundamental, que es importantísimo, que Bolivia entre en una etapa de estabilidad política. Yo creo que eso es fundamental. Creo que ningún país puede crecer ni puede desarrollarse mientras la inestabilidad política se mantenga, porque al final del día cualquier empresa o inclusive cualquier persona, inclusive los bolivianos, a la hora de invertir en Bolivia, lo primero que van a pensar es, bueno, ¿qué nivel de certidumbre tengo? ¿Cuán estables son las leyes, las reglas de juego, el gobierno, lo que sucede en ese país, qué tan estable socialmente, económicamente? Porque al final del día el mundo es muy grande y la gente puede invertir en cualquier lado. Y la gente lo que busca es certidumbre, es poder proyectar qué escenarios tienen hacia adelante y qué tan confiables son las proyecciones que hagan sobre una inversión, ¿no? Y yo creo que nuestros países en general, Latinoamérica, necesita certidumbre. Eso yo creo que es fundamental. Y creo que en una democracia es fundamental que quien gana una elección, bueno, sepa que fue escogido por un periodo determinado y salvo excepciones muy puntuales, que deben ser eso, excepciones y no la regla, esa persona que gana una elección debe gobernar por ese periodo y se le debe dejar gobernar por ese periodo, al menos que esa persona al final cometa un delito muy grave o haya razones de mucho peso para interrumpir ese gobierno. Creo que interrumpir el gobierno puede ser un gravísimo error y lo hemos visto en el caso de Venezuela, donde Venezuela se interrumpió el gobierno de Pérez. Y a partir de esa interrupción de aquel gobierno de Carlos Andrés Pérez vinieron todas las tragedias y todas las desgracias venezolanas. Entonces creo que eso es fundamental. Obviamente Evo Morales se leyó siempre como un aliado, además él lo reconoció, como un aliado de Chávez y como un aliado del chavismo en Venezuela. Fue una persona muy cercana a Hugo Chávez. Yo hoy en día, debo decirlo, cuando uno ve las encuestas más recientes, pues resulta que el mito de Hugo Chávez en Venezuela es un mito que ya fue superado. Hoy en día, si la gente volviera a votar y Chávez estuviera aquí, posiblemente ya no volverían a votar por Chávez, porque la gente se dio cuenta que eso no fue lo que la gente esperaba y por lo que la gente votó, sino que terminó siendo un gran desastre que nos trajo a donde estamos el día de hoy.
0: Benigno, cierro con esto y vuelvo al análisis que usted hizo sobre la nueva actitud en el contexto internacional y en la comunidad internacional que ha tomado Estados Unidos. Usted sabe, Benigno, que en Bolivia hay un gobierno de centro, se dice, más que de derecha o de izquierda, encabezado por Rodrigo Paz, ex hijo del expresidente Jaime Paz Zamora. Lleva 6 meses en el gobierno y hoy en día enfrenta una presión social, movilizaciones, protestas, bloqueos de caminos, una presión secante, detrás de la cual se dice, y está acusado el expresidente precisamente Evo Morales de encabezar estos movimientos para sacar de la presidencia a Rodrigo Paz, porque estos movimientos, varios de ellos, están pidiendo la renuncia. Bueno, van 6 meses del gobierno y quieren que se vaya. Y acá los análisis apuntan a esa línea. ¿Qué pasa? Evo Morales quiere sacarlo, convocar nuevamente elecciones y postular él, en fin. ¿Pero a qué quiero llegar? Estados Unidos, Donald Trump, Benigno, le ha hecho conocer un franco y decidido apoyo a Rodrigo Paz, el nuevo

0: presidente boliviano. Y ayer, el secretario de Estado, frente a estas protestas de asedio que vive el mandatario boliviano, Marcos Rubio, el secretario de Estado, dijo lo siguiente, Benigno: que no quepa duda, Estados Unidos apoya firmemente al gobierno constitucional legítimo de Bolivia. Publicó eso Rubio en sus redes sociales. Además, Rubio dijo que no permitirán que criminales y traficantes de drogas derroquen a líderes elegidos democráticamente en nuestro hemisferio. No permitirán que criminales y traficantes derroquen. Benigno, ¿qué podemos leer en entre líneas de este mensaje de Estados Unidos acá a Bolivia? No permitirán, Estados Unidos estará dispuesto a hacer acciones para defender el gobierno de Rodrigo Paz en nuestro país y no permitir el retorno de alguna corriente socialista. ¿Qué nos deja en entre líneas Estados Unidos con este mensaje, Benigno?
1: Bueno, a ver, lo primero, como te decía hace un momento, yo quiero manejarme en esta entrevista o con cualquier entrevista en cualquier otro país con mucho respeto hacia ese país y hacia los ciudadanos de ese país, en este caso hacia Bolivia y hacia los bolivianos. Pero las advertencias de los Estados Unidos, viendo lo sucedido en Venezuela y viendo lo que ahora está sucediendo en Cuba, creo que no se pueden subestimar. Creo que el gran error que cometió Maduro en Venezuela fue subestimar las advertencias de los Estados Unidos. Ya vemos que esto no es un tigre de papel, que no amenaza simplemente por amenazar, sino que están dispuestos a tomar acciones. Entonces creo que esto hay que tomárselo muy en serio. Y la otra cosa que es fundamental, como decía en mi intervención previa, es que es importante la estabilidad en los países. O sea, yo creo que el juego de elegir un gobierno y de tratar de desestabilizarlo en los meses siguientes, al final el gran perdedor termina siendo los ciudadanos de ese país, termina siendo los bolivianos. Yo creo que hay que respetar la voluntad popular que se expresó a través de las urnas. Yo creo que hay que darle tiempo a los gobiernos electos para que de alguna manera desarrollen su tesis y su propuesta, y si no funcionan, pues para eso hay otras elecciones después. Lo que no se puede es mantener un país desestabilizado, porque al final del día estamos atentando contra el desarrollo, contra el progreso, contra la certidumbre, contra la paz del país. Entonces yo creo que eso es fundamental tomarlo en cuenta, y creo que es una reflexión, bueno, que al final del día todos los bolivianos, igual que los venezolanos nos tocó hacerla en su momento, creo que los bolivianos la deben hacer.
0: Benigno, fue muy amable en conversar ustedes de Caracas con nosotros para contarnos un poco la realidad de ese país, lo que fue la salida de Maduro, lo que se decía que iba a pasar y nunca pasó, que iba a arder Troya y no fue así. En fin, Benigno, fue un gusto y ojalá que pronto volvamos a tenerlo acá en estas redes radios muy grande en Bolivia, que se llama Herbol.
1: Muchas gracias, el honor ha sido todo mío.
0: Desde Caracas, Venezuela, Benigno Alarcón, analista, fundador, docente e investigador del Centro de Estudios Políticos y de Gobierno de la Universidad Católica Andrés Bello en Venezuela.

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0: 10 de la mañana con 21 minutos. Charla de jueves. Sí, Ignacio Vera, habitual, invitado, joven politólogo boliviano. Ignacio, ¿cómo estás? Siempre es un gusto en estas charlas que se tornan a veces insospechadas, como que te genera expectativa y qué pasará la siguiente. ¿Cómo estás?
1: Bien, bien, pese a todo, bien, gracias a Dios, querido Pedro, gracias por la invitación. Un saludo a José Luis y a Carlos y a todos los que nos escuchan.
0: Tenía que ser de la casa, pero por supuesto, y con qué gusto lo presento a José Luis Aliaga, colega periodista de mucha experiencia. José Luis Aliaga, de mucha experiencia. Tenemos el gusto de que él conduce acá en la tarde una revista periodística noticiosa informativa, y está con nosotros y he querido invitarlo a esta mesa para aprovechar también de la experiencia que él tiene sobre la historia y el devenir de este país, su política y todo lo demás. Querido Cucho, como yo te digo, qué gusto.
2: No, el gusto es mío estar aquí después de un tiempo en la mañana, ¿no? Y gracias por la presentación.
0: No, pues es al César lo que es del César nomás, José Luis. Y Carlos Macusaya, que ustedes ya lo van a ver ahí en nuestra pantalla de Zoom. Qué interesante tener a Carlos Macusaya. Carlos podrá ser criticado, podrá tener antagonistas, pero si hay algo que me gusta de Carlos Macusaya es que se atreve y de manera frontal a proponer el debate en el país. El título de uno de sus libros es, o sea, el título te lo dice todo y te llama a gritos al debate. En Bolivia no hay racismo, indios de mierda. Ese es el título de su libro. Analista político, indianista y catarista, querido Carlos, qué gusto tenerte acá en Herbol. Valoro mucho que hayas aceptado esta charla con nosotros. Bienvenido, Carlos.
3: Muchas gracias a ustedes, a la radio, y para mí es un gusto poder compartir algunas opiniones, algunas ideas con todas las personas que están presentes el día de hoy.
0: Perfecto. Vamos a comenzar. Yo quiero plantear el sentido de esta mesa hoy a partir de los conflictos que está viviendo Bolivia. Otra vez enfrentados, con bloqueos, plataformas ciudadanas citadinas que se organizan y dicen no vamos a permitir que esos bloqueadores vengan acá, nos dañen. Un exceso de violencia por parte de gente que protestaba el otro día acá en La Paz. Voces que dicen Evo Morales quiere volver. Evo Morales representa solo a Evo Morales, o en realidad, si somos fríos, más allá del nombre, ¿qué representa Evo Morales en Bolivia? ¿Qué está detrás de él? ¿Qué historia? ¿Qué cosas que no vemos o no queremos ver? ¿Y por qué ahora tan confrontados? Pareciera que en Bolivia no me importa que sea dictadura, democracia, lo que fuera. No, o sea, hay sectores atrincherados que razonan tanto de un lado como del otro. Blancos e indios, si ustedes quieren. Que dicen, no me importa. El tema es que ese no entre. O que este no pase. O que a este lo baje. No me importa después lo que venga, ni democracia, ni diré nada. Eso es peligroso en una sociedad. Carlos, ¿qué seguimos viviendo? ¿Oleajes, coletazos de qué? O simple y llanamente, Carlos, lo irresuelto en Bolivia sigue latiendo y va a seguir latiendo con distintos nombres, ropajes, hechos, años y tiempos. Carlos, ¿qué dices?
3: Se puede partir de la idea de que primero, hay un orden que después es desestabilizado, lo que presupone la idea de que hay algo que sea consolidado. Yo creo que es un error, porque precisamente lo que podríamos decir que no hay un orden establecido previo, el cual después es afectado por una serie de conflictos. Partimos de conflictos que cada cierto tiempo llegan a resolverse de alguna manera, llegan a tener cierta estabilidad y vuelven a desatarse. Yo soy de la idea de que lo que estamos viviendo, la coyuntura política, condensa procesos históricos más profundos, más allá de lo circunstancial, que desde luego también es importante, que tienen que ver con el rol político que han asumido ciertos sectores. Los sectores que en su momento apoyaron a Evo Morales han asumido en los últimos, no solo desde que está Evo Morales, desde el año 2000, por decir, su ciudadanía plena. No están dispuestos a ser delegados de espacios de decisión y demás. No solo se ven como electores, también se ven como sujetos mandantes. Entonces, eso va a contrapelo de lo que se ha llevado adelante como práctica política en Bolivia, una ciudadanía estamental. reducida a ciertos sectores donde, a pesar de que no esté escrito en la Constitución, ciertos sectores solo son masa votante. Eso está en entredicho porque además hay una reconfiguración de clases sociales. No estamos viendo, para poner solo el ejemplo del Alto, no estamos en el mismo país que era, por ejemplo, el 2003. Hay una descomposición de clases, de estratificación social y de relaciones interétnicas. Muchas veces mucha gente de origen indígena emplea a gente no indígena. Hay cambios en las relaciones económicas y en las relaciones de poder. Y eso también se traduce en el conflicto. Solo para concluir esta parte, ahí, por ejemplo, para mí es exagerado darle un protagonismo tan grande a Evo Morales cuando ha perdido la capacidad de articular amplios sectores. No es que no tenga una base social, tiene una base social muy importante, pero desde mi punto de vista esto excede la capacidad de articulación de Evo Morales.
0: Gracias, Carlos, por ese primer panorama. José Luis Aliaga, periodista de la red Herbol. José Luis, en este tiempo que tú llevas haciendo periodismo, has presenciado y cubierto varios de los hechos que son hitos históricos en Bolivia, el retorno a la democracia, en fin, la caída del sistema de los partidos tradicionales, la llegada del proceso de cambio. José Luis, ¿por qué no terminamos de entendernos? ¿Qué subyace en la sociedad boliviana, en la forma de hacer política, que nos pone frente a frente?
2: Creo que porque no terminamos de entender a la sociedad boliviana, ¿no? No terminamos de leer qué es lo que pasa. Lo que decía Carlos hace un ratito. En este país hemos hablado mucho de inclusión en los últimos años, a partir del 2006. Inclusión, inclusión. Y ha habido esa inclusión. Ahora llegamos a un momento en el que aparentemente lo primero que hace el gobierno es ir a Santa Cruz y decirles: yo quiero estar con ustedes. No va a otros sitios del país y les dice: con ustedes también quiero seguir. Y los abandona. Y los abandona. Leí por ahí que lo que está haciendo la gente ahora es un pedido para recuperar su voto. Puede ser, pero no leemos la sociedad, no vemos el conjunto de la sociedad. Algunos dicen: ah, no, ir a Santa Cruz es como ir a otro país. ¿Cómo es eso? Y yo les digo: bueno, conseguime unos dólares, necesito para viajar, debe haber en Santa Cruz. Gasolina me mandas, por favor, en un bidoncito. Es que es un solo país, que lo vemos generalmente en la política, ¿no? Fragmentado. Ese es el problema. Creo que estamos en un momento en el que se vuelve a repetir esa historia. No sé si los más jóvenes tienen conocimiento de la historia de Bolivia, pero el 52 y a partir del 52, el gobierno del MNR, con Víctor Paz a la cabeza, cuando había elecciones, traía a campesinos en camiones hasta la ciudad de La Paz para que voten. Yo vivía en la calle Catacora y al lado de mi casa había, aquí en La Paz, ¿no?, había una escuela, dos escuelas en realidad. Y llegaban los camiones, se paraban en el Parque Rocinho y bajaban los campesinos, un montón de camiones, y se alojaban en esas dos escuelas. Todavía creo sigue la escuela Gamarra en la calle Catacora. Y era así, ese era el tratamiento, ese era el tipo de inclusión, entre comillas, que se hacía en esa época. Estoy contando hechos de la vida real.
0: Es con 30 minutos, luego hará el uso de la palabra Ignacio Vera. José Luis, Ignacio, Carlos, si me permiten esta pausita, que la debo cumplir por norma, luego seguimos conversando.

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10: 10:35. Estas charlas con las que intentamos provocar buen debate, ideas, intercambio de análisis los jueves. Y estamos acá, Ignacio Vera, politólogo boliviano, permanentemente junto a nosotros. Hoy está José Luis Aliaga, mi compañero de trabajo, periodista, y Carlos Macusaya, analista político, indianista y catarista, tratando de entender por qué Bolivia cíclicamente llega a periodos de confrontación, de crisis, en fin. Ignacio, tú qué dices, no sé si esta es una cultura de odio inoculada de manera premeditada en nuestra sociedad y que no podemos superar.
16: Sí, la sociedad boliviana avanza de manera cíclica, digamos, en momentos de acumulación de fuerza social que tratan de reventar el Estado liberal, democrático, republicano. Y podríamos hacer un análisis histórico. Lo nacional popular, la idea de del nacionalismo popular, en realidad es de vieja data en la práctica más que en la teoría, porque en la teoría data de los años 80 con Zabaleta Mercado o quizás un poquito antes, pero podemos remontarnos en la práctica al siglo XIX con el gobierno del Tata Belsu, de Manuel Isidoro Belsu, entre el 48 y el 55, y luego ya en el siglo XX podemos hablar incluso de Bautista Saavedra o del socialismo militar, posguerra del Chaco, los gobiernos de David Toro, de Germán Busch y de Gualberto Villarruel, que introducen medidas fundamentales que tratan de incluir a ese marginado, a ese sujeto indio, a ese sujeto explotado, oprimido y tradicionalmente excluido. La Constitución de 1938, por ejemplo, la creación del Ministerio de Trabajo con David Toro, o el Congreso Indigenal de 1945 de Gualberto Villarruel, en ese breve gobierno o régimen del 43 al 46, que fue derrocado por las élites tradicionales y burguesas, sobre todo. Y luego tienes la revolución de 1952 y hacemos un gran salto hasta lo que es 2003. Yo caso este fenómeno con 2005-2006, que es la elección de Evo Morales. Entonces tenemos una Bolivia en permanente tensión, una permanente tensión. Lo que sucede es, lo que hablábamos en la anterior semana con un poco con Robert Brogman o con Claudia Soruco, hay una cosmovisión andina que se rehúsa a aceptar ciertos patrones y valores o pautas de orientación del mundo o del paquete liberal, conservador, republicano que viene de Occidente. Y el principal punto de disyuntiva es, yo diría, la cualidad individualista y de propiedad privada, ¿no? Pero aquí introduzco un concepto clave, que en realidad también ya lo tocamos, que es la sociedad abigarrada, de Zabaleta Mercado, que se trabaja en el libro Lo Nacional Popular de los años 80. La sociedad abigarrada es una yuxtaposición de clases, es una yuxtaposición de creencias, de cosmovisiones, de formas de entender la vida y el mundo. Pero no en el sentido positivo, por lo menos yo no lo veo así, porque la diversidad de la que tanto nos ufanamos ha sido más bien un obstáculo. Es una diversidad que no es armónica, es una diversidad que es altamente caótica. Entonces, por ejemplo, tenemos capas sociales que no se entienden unas con otras. El racismo sigue latente, por supuesto, y no es unidireccional, parte de todos los sectores. Obviamente hay matices históricos y de reivindicaciones históricas que hay que tomar en cuenta, pero es una sociedad altamente conflictiva. Y, por ejemplo, te pongo dos ejemplos y aquí cierro la idea. Los cooperativistas mineros y el gran poder, por ejemplo, que tienen una lógica de acumulación de dinero, de capital, pero que al mismo tiempo hay redes clientelares, hay redes de parentesco, ancestrales en muchos casos, hay una lógica ecocida en el caso de los mineros que inundan los ríos con mercurio, y al mismo tiempo un verticalismo sindical o de federaciones o de gremios que se mantiene intacto, viene del mundo premoderno en realidad, ¿no? Y son ideas que ya fueron trabajadas por intelectuales como Jorge Lasarte, el politólogo, o el filósofo H.C.F. Mansilla. Es decir, el boliviano vive entre dos mundos. El mundo instintivo, el mundo de las cosmovisiones prehispánicas, de las estructuras sociales que vienen de muy atrás, por un lado, y el mundo capitalista, salvaje, también liberal, republicano, democrático y parlamentario. Entonces son, digamos, contradicciones muy difíciles de resolver.
10: Carlos, ¿por qué esto no se puede superar? Pareciera que el fondo del debate está planteado los indios versus los aras, así de simple, desde que nació Bolivia, con mestizos, criollos, en fin. Pero hoy en día el debate de contradicción en Bolivia, Carlos, se resume a esas dos categorías, los indios versus los aras o no. Alguien en algún momento me decía, Carlos, mira, Pedro Saúl, este es un proceso que va a tomar tiempo todavía. Por fuerza propia y por inercia, la modernidad, la economía y el capitalismo va a terminar absorbiendo esa mirada, esa cosmovisión andina, para convertir a estos sectores en también capitalistas, hombres de negocios. Se van a tal vez sumar a lógicas occidentales, pero para eso va a pasar mucho tiempo y mientras tanto tendremos que sufrir estos episodios. ¿Será así, Carlos?
17: En general, el mundo se mueve de esa manera. No somos un satélite que viva al margen de los procesos a nivel global, pero esta globalidad es internamente diferenciada, entonces tiene sus matices de manera local. Y eso además tiene que ver con algo que es muy importante, no es un mundo en blanco y negro. Indios caras es una manera de simplificar una relación entre formas de producir económicamente y de gestionar la vida. Y eso da efecto a formas de ver. La cosmovisión para mí son pretextos. Lo que está en juego son modos de producir y de organizar la vida, que luego se expresa en formas de ver, de hacer símbolos, de hacer rituales. Pero el otro problema es que se supone que unos son pertenecientes premodernos a lo indígena y otros a lo no indígena. Muchos sectores hoy día movilizados reivindican su abolengo, reivindican no tener nada que ver con indígena, o sea, reivindican valores premodernos. No son indígenas, pero están reivindicando, están levantando banderas premodernas. Muchos de los que modernizan el país lo hacen con elementos premodernos, pero están modernizando el país y son indígenas. Entonces, si uno solo se queda en el esquema indígena o lo premoderno, no indígena, lo moderno, no entiende la realidad. Porque en la realidad, los distintos actores sociales están atravesados por lo moderno y por lo premoderno. El origen étnico no se vuelve ahí una barrera. Sin embargo, sí da lugar a que en ciertos espacios tenga mayor preponderancia una cierta característica, unos ciertos rasgos, pero una articulación con la economía mundial. Los indígenas no están desarticulados a la economía mundial, para nada. De hecho, es muy, muy llamativo que los indígenas quieran ser valorados por su dinero. Yo tengo plata, tengo esto, es un valor premoderno, pero un valor moderno, ser valorados por el dinero. En cambio, ser valorados por el apellido, por el color de piel, esas cosas, son valores premodernos. Y lo estoy tocando puntos que más bien contradicen la idea de que los indígenas serían, pero con lo cual no quiero decir que entre los indígenas no haya elementos premodernos. Lo que quiero decir es que es más complicado que simplemente ubicar lo moderno en un lado y lo premoderno en el otro lado. Y en tercer lugar, yo creo que lo que se juega en este proceso no es tanto si es más o menos indígena, ¿no? Se está reconfigurando el poder. Y en las reconfiguraciones del poder ha pasado en el mundo. El liberalismo puede ser un pretexto, en el capitalismo ha sido un pretexto, luego el fascismo es un pretexto también del capitalismo. El chiste no es tanto la excusa ideológica. La excusa ideológica es el liberalismo, el fascismo puede ser lo indígena, una excusa ideológica, ¿no? El proceso en el que se realiza el trabajo, esa es la parte fundamental. En Bolivia, aún los cooperativistas mineros, por ejemplo, hacen trabajos que no están a procesos de producción en los grandes centros capitalistas. Sin embargo, su producción está articulada a ese proceso. El oro que se explota en Bolivia va a China. Son los principales compradores porque están acumulando una fuerza económica frente a la caída del dólar. Se están respaldando en algo, pero no se entiende la explotación del oro en Bolivia sin su relación a China, y no se entiende la relación con China sin entender el papel que juega China en el capitalismo. Entonces estamos atravesados por un fenómeno global. Lo que pasa en Bolivia no es algo aislado respecto a lo que pasa en el mundo. Ahí indígena o no indígena es una simplificación, pero debería ser apenas un punto de partida.
10: Interesante lo que dice Carlos Macusaya. En esencia hay que entender el juego de poder, dice. Es que el uno quiere gobernar este país. El otro también. El otro lo gobernó desde siempre. Ahora aparece el otro que dice, no, pues ya, ahora sí ya me toca. Yo también quiero estar ahí. Había sido muy bueno ser ministro, diputado, senador, embajador, presidente, y quiero. José Luis, tu palabra.
18: Yo creo que ahí hay un tema, ¿no? Cuando llegas a los círculos de poder, te contaminas enseguida. No de lo que uno puede esperar de un ciudadano que todos los días trabaja o que finalmente explota oro, lo vende a China y así se lleva como 3.200, 3.300 millones de dólares cada año. Entonces, el poder, y eso lo ves en una oficina, en una institución que tiene trabajo con gente que está llegada al poder, de pronto, y me voy a acordar de un amigo rapidito porque tenemos que ir a la pausa, eran amigos. Uno de ellos, los dos eran son periodistas. Uno de ellos llegó a una posición de poder. Fue ministro. El otro seguía periodista y dijo, voy a visitar a mi amigo. Fue a la oficina de su amigo y le quiso saludar como amigo. Y el otro le dijo, no te olvides que estás hablando con el ministro. El otro le dijo, bueno, como no quiero hablar con el ministro, me voy y hasta nunca, ¿no?
10: O sea, prevaleció la jerarquía.
18: Claro.
10: Antes claro, que otro eso tipo de que, valores.
18: Eso es lo que te contagia el poder. Y por eso vemos distorsionado el mundo, por eso se distorsionan un montón de cosas, ¿no? Cuando tocas el poder, estás lucido, ¿no?
10: Bueno, ante el poder, o sea, sucumbimos todos, a ver, lo voy a decir así, a mí me gusta hablar de manera descarnada, no piensen que lo hago de manera peyorativa, solamente porque la graficación de esa manera me parece que retrata la crudeza de las contraposiciones en nuestra sociedad. Para aras y caras, igual, o sea, ambos por naturaleza van a sucumbir siempre ante la fuerza del poder y todas las mieles que tiene. O sea, ¿entendemos eso? O sea, que más allá de todo somos seres humanos y nada más, no lo sé. Esta pausa y seguimos hablando.
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10: Con 52 minutos esta conversación. Ignacio Vera está con la palabra. Qué pena, entiendo que Carlos Macuzaya debe partir a las 11, tal vez sea esta su última intervención, bueno, salvo que Carlos decida tal vez que puede quedarse un poquito más, no lo sé, pero esto siempre se pone en un matiz. Sí. Ignacio, bueno, está hablando Carlos Macuzaya, ha dado elementos José Luis, la salida o la luz, ¿dónde hay que buscarla?
11: Yo creo que Carlos ha tocado un tema que es crucial, que es entender Bolivia también ya en la lógica de la geopolítica, de las relaciones de poder en el mundo, en la región y de la acumulación de excedente y capital, ¿no? Porque tienes ahorita dos grandes colosos que son Estados Unidos y China, que hace poco se han juntado los líderes de estos países y han llegado supuestamente a un acuerdo. Pero lo interesante es la lógica de cómo se mueve el dinero en estos países. Hay un país que es China, que está en una transición supuestamente hacia el comunismo, en una fase socialista, con una constitución realmente rígida. Y si tú analizas los primeros, yo diría, 30 o 40 artículos de la Constitución de la República Popular China, son artículos que podrían ser extracto del manifiesto comunista de Marx y Engels. Y en Estados Unidos hay también, obviamente, acumulación de capital desde una perspectiva liberal, pero yo diría que el punto central en este debate, y esto es algo que escuchaba de Franklin Pareja, es que los países, más allá de que si son de izquierda, de derecha, de arriba o de abajo, son prósperos en tanto y en cuanto se cumpla su constitución. China lo hace de un modo represivo y dictatorial. Estados Unidos también tiene sus problemas, no vamos a decir que es la panacea, pero hay un Estado de Derecho en Estados Unidos y en China se cumple la Constitución. Yo agregaría una idea más para cerrar, que es esta que ya fue planteada hace casi un siglo por Ortega y Gasset, que es la rebelión de las masas. Por una serie de factores sociales y de comunicación, las masas han llegado al poder y ya no las vas a sacar, ya no vamos, es impensable un mundo, digamos, tradicionalista o conservador como lo era hace 100 años. Entonces, todos estos movimientos indigenistas, indianistas, feministas, de reivindicación de exclusión histórica están en el poder. y articular esas lógicas de poder en un estado coherente, con un horizonte común, del bien común, es realmente complicado. Y hablábamos contigo, extra micrófonos, de encontrar un líder para Bolivia que entienda todas esas lógicas, que hay que leerlas desde muy atrás y también en el contexto geopolítico, es realmente complicado. Yo la verdad es que me quedo perplejo ante esa interrogante.
10: Carlos, qué manera de haber variables de análisis, qué profundo y complejo es esto, ¿o no tanto, Carlos?
12: Es complejo, no por un juego retórico académico donde se pone de moda, por ejemplo, hablar de la diversidad. Yo no estoy en contra. El indianismo nunca se planteó como ser parte de la diversidad. De hecho, se planteó como ser hegemónico, articulador. Se puede cuestionar si lo logró o no lo logró, pero no es base de esa ola de diversidad que han producido ONGs y esa cosa. Se puede decir más bien que proviene del proceso de formación, por una parte, de la influencia de la izquierda, liberación nacional y el nacionalismo revolucionario. ¿Sí? Muy en contra de más bien de las tendencias que se han puesto de moda en el país. Yo diría, respecto a la complejidad, lo que habría que tener en presente cuando se están dando estas disputas en el país, ¿cómo ha cambiado? ¿Cuáles son las configuraciones de clase? ¿Cómo ha cambiado la estratificación, la ocupación del espacio social, territorial? Es una tontería hablar hoy día, por ejemplo, de los andinos, como en los Andes. Las fiestas más grandes en Santa Cruz son migrantes, ¿no? No, y tú no les podrías decir a los migrantes andinos en Santa Cruz que se sientan, que reconstituyan el Collasuyo. Ellos se piensan como bolivianos, ¿sí? Y así te...
10: ¿Qué pasó, señores? ¿Se fue el Zoom? Se fue el Zoom. Bueno, fatal. La única opción que tenemos acá es ver si Carlos podría darnos unos 15 minutos más de su tiempo después de las noticias de la hora acá en Herbol. Caso contrario, quedará cuenta pendiente con Carlos Macusaya. Bueno, nosotros acá en el estudio podemos quedarnos, no hay ningún problema, y lo vamos a hacer. Pero Carlos, no lo sé. Ya estamos sobre... Bueno, nuestras pausas. Bueno, estamos ya sobre las noticias de la hora. Producción seguramente de manera interna hablará esto con Carlos. Ganemos tiempo, vayámonos a las noticias de la hora, José Luis. Tú no tienes ningún problema en quedarte.
7: No, ningún problema. Pero quiero hacer, tengo un minuto.
10: Dale, dale, dale.
7: Quiero hacer un apunte.
10: Dale, dale.
7: Yo estuve en China.
10: Ya. Yeah.
7: Y en China he tenido la posibilidad de ver el capitalismo salvaje.
10: Puro y secante.
7: Totalmente. También he estado en Estados Unidos, donde está el centro del capitalismo. Pero China, de socialista, de comunista, no tiene, como decimos, un pelo. Si tú vas a ese país, ni la etiqueta, no le queda, ya no. En China murieron 53 millones de personas cuando Mao estaba a la cabeza, de hambre.
10: Eso fue letal para ese régimen,
7: claro,
10: y ese proceso. Sí,
7: claro,
10: sí,
7: claro. Y hoy China es lo que hemos visto el otro día, con Donald Trump y Xi Jinping. Donald Trump, tu papá, ¿no? Contigo al infierno.
10: Te admiro.
7: Te admiro. Pero admiro todo esto.
10: La normativa y, digamos, la amplitud de los derechos en China, que si los comparamos con los que tenemos acá o los que establece nuestra Constitución, ahí, o sea, esa es la amalgama que te deja boquiabierto, ¿no? De pronto China te dice, sí, puedes crecer, acumular, millonario, todo lo que tú quieras, pero llegado el momento de respetar este régimen y lo que queremos ideológicamente, viejito, ¿te cuadras o te cuadras? O sea, no sé, a ver, buen tema, José Luis, vamos a la pausa, noticias de la hora y nosotros sí vamos a volver. Ojalá Carlos, no lo sé.

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10: Es la hora 11 en punto.
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11: En Cochabamba, la policía realizó un operativo de desbloqueo en la ruta Parotani-Suticollo. Efectivos fueron agredidos y se reportan personas aprehendidas.
12: Gracias, buenos días. Aproximadamente a las 6 de la mañana de este día jueves, en un punto de bloqueo ubicado en el kilómetro 32 de la carretera Cochabamba al occidente del país, a la altura de Parotani, se realizó un operativo por parte de la policía para desbloquear este lugar. La policía en ese operativo fue agredida a pedradas, pero logró despejar la carretera. Este es el informe que brindó respecto al hecho el subcomandante de la policía boliviana, Coronel Acuña.
13: Personal policial, tanto acá como en Parotani, en Suticollo, de manera reforzada, con la finalidad de mantener expedita esta vía. Ya han hecho estallar dinamitas esta mañana cuando bien llegamos, han subido hacia el cerro, y bueno, hasta ahora sigue el trabajo en el cerro de poder desalojar, proceder a la aprehensión de estas personas, quienes curiosamente siguen arrojando piezas al contingente policial.
14: ¿Personas aprehendidas?
13: Sí, hay personas aprehendidas, el número no exacto no sé, porque sí los están bajando, está trabajando allá los grupos especiales de la policía boliviana, con la finalidad de poder aprehender a estas personas y pasarlas al conocimiento del Ministerio Público.
12: Con esta información, retorno a estudios.
11: Vecinos del Distrito 15 de Cochabamba piden una solución definitiva al conflicto de la basura.
15: El Distrito 15 del municipio de la ciudad de Cochabamba, a través de su presidente Mario Pinaya, piden que el municipio pueda dar una solución definitiva al problema de la basura, más aún tomando en cuenta la nueva resolución del Tribunal Agroambiental que permite de que pueda llevarse nuevamente la basura a cara a cara.
16: Vemos con mucha preocupación y los vecinos del sector lo propio de que pareciera que no tenemos autoridad acá en Cochabamba. Aparecen solamente en campañas, prometen cielo y tierra y después desaparece. Nosotros, desde que hemos asumido como presidente del 115 el año pasado, hemos invitado a todas las autoridades a dar una solución definitiva al tema de botella de carga. Hasta el último día del 8 de mayo nosotros hemos pedido audiencia con el señor alcalde, hemos pedido audiencia con el señor gobernador y hasta la fecha nada. También se llenan de...
15: En el informe, Iván Camacho de Radio Cancha Parlaspa, Herbol Cochabamba.
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11: La noticia internacional llega a través de France 24.
17: Identificado por primera vez en 1976, el primer brote de ébola se cobró la vida de más de 400 personas en Sudán y la República Democrática del Congo. Transmitido a los humanos por animales, se cree que se propaga a través de los murciélagos frugívoros. El virus recibe su nombre del río Ébola, situado cerca de donde se identificaron los primeros casos. La mayoría de los brotes siguen produciéndose en África Occidental. Los síntomas aparecen entre 2 y 21 días después de la infección y pueden provocar fiebre hemorrágica, que a su vez puede causar la muerte. La Organización Mundial de la Salud sitúa la tasa de mortalidad media en el 50%.
18: En sus primeras fases, el ébola se parece a la mayoría.
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5: Vamos a la actualización del fútbol boliviano. ¿Qué se va a jugar este fin de semana? Atención, hasta el momento no se ha dicho nada. Se juega a las 3 de la tarde en Cochabamba, San Antonio frente a ABB. Vamos a confirmar si ABB está viajando en estas horas para estar en Cochabamba y que no tenga problemas. Suspendido para el viernes, para mañana, o Alberto Villarroel San José frente a Die Strong, suspendido definitivamente. A la espera de suspender Always Ready Universitario de Vinto, todo en dependencia que Universitario de Vinto pueda llegar con normalidad y tranquilidad en este viernes a la ciudad de La Paz y a la ciudad del Alto después. Independiente Real Potosí, ese partido de momento confirmado se juega sábado 5 de la tarde con 15 minutos. Blooming frente a Real Tomayapo, se juega el sábado 19:30, ese partido también se va a jugar. Nacional Potosí, Real Oruro del domingo suspendido, confirmado que se ha suspendido. Suspendido también del domingo 5:15, tenían que jugar Bolívar frente a Guavirá, se suspendió. Y el que sí se va a jugar en Cochabamba, Aurora frente Oriente Petrolero, 7:30 de la noche. Marcelo de la Cruz, Herbol Deportes.
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19: Los pajaritos, las aves de este tiempo migran, van, vienen, buscando su mejor lugar. Aparecen nuevos sonidos, otros llegan y otros ya no están. 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
21: De la mañana con 6 minutos, lamentablemente Carlos Macuzaya ya no puede estar con nosotros y lo lamento mucho. Qué pena, pero muy gentilmente Carlos Macuzaya de manera interna se disculpó, nos dijo que él tiene una actividad ya comprometida a las 11 y que le es imposible, agradece mucho el espacio y totalmente dispuesto a un próximo capítulo. Cucho, como le hemos hecho la invitación a muchos de nuestros invitados y no va a ser esta la excepción, yo quisiera comprometerte para que, por lo menos en este ciclo que dura unas 3 sesiones, pudieras estar con nosotros. Es decir, el próximo jueves también te tendríamos acá. Probablemente contemos con otro invitado, pero sí queremos que estés para poder tenerte acá. Bueno, para mí es un verdadero gusto. Para continuar, gracias, Carlos, por tu predisposición y entendemos tu agenda. Para continuar con lo que decía y con lo que analizaba Carlos Macuzaya, José Luis e Ignacio, él hablaba de un problema de fondo. Él decía, bueno, acá está bien la cosmovisión andina y todo está bien, pero no creo que sea un tema de muy de fondo, decía él. Acá el tema está en la rotación.

0: vimos a muchos de estos hermanos campesinos, dirigentes y sindicalistas fácilmente adoptar lo que tú decías, José Luis, la lógica del poder prebendal, de aprovechamiento, de enriquecimiento, de corrupción, de goce de esos privilegios pervertidos que muchas veces te da el poder, y lo hicieron, acomodar a tu gente, a tus amigos, cobrar por pegas, coimas, por favor. Entonces, eso deslegitimó a este movimiento frente al resto de la sociedad, que conclusión dijo, es lo mismo, pensábamos que iba a ser diferente, pero al final es lo mismo, ¿de qué sirve? No sé qué dicen ustedes, si ese ha sido un gran daño, ¿por qué? ¿Cuál es el origen del daño? ¿Dónde se contaminó? ¿Qué dices, José Luis?
1: Cuando te acercas al poder, ¿no? Cuando te acercas al poder, desfiguras tu imagen, tus ideas, tu vida, todo.
0: Tus valores, tus...
1: Todo, absolutamente todo, porque cuando llegas al poder tienes el auto que te está esperando uno de los vocales, no voy a decir el nombre, pero... de los vocales del Tribunal Supremo Electoral, vino acá y extra micrófono nos dijo, en tono irónico, ¿no? Estoy extrañando el auto que tenía con el chofer todos los días en la puerta. Yo no tenía que hacer cola y he vivido así 6 años, ¿no? Eso te distorsiona cuando no estás posicionado en la realidad, ¿no? Algunos llegan al poder y dicen, no, yo no quiero el auto, yo no quiero el avión, yo voy a ir en vuelos comerciales. ¿Te acuerdas del presidente Luis Arce, por ejemplo? ¿No? Dijo un día, la segunda vez que estaba yendo en vuelo regular, a los periodistas, no, pero ya he ido, esta es la segunda vez, ¿por qué no se han enterado? Y nunca más.
0: Pero yo no creo, José Luis, por ejemplo, te miro a ti y digo, si tú llegaras a ser ministro de Estado, que creo que condiciones te sobrarían, pero actuarías así. Yo te miro y te conozco, y yo dudo que caerías en eso. No sé cuánto te absorbería el poder, lo veo Ignacio Vera, él es muy joven, sí. Pero no sé si tal vez sería más fácil que lo seduzca ese tipo de poder. Es que pisaremos tierra, ¿no? Y me incluyo yo, por supuesto, si yo estuviera ahí. O sea, ¿es para respetar eso o depende de qué tamaño es tu valor y es barrera infranqueable?
1: Pero es bien fácil. ¿Por qué crees que las ofertas, Pedro, recibimos ofertas para ir a dirigir esto a montones y nunca he dicho sí? Porque meterme en la política es la pérdida para mí. Respeto a quienes están en la política, tengo amigos, pero yo no voy a entrar en la política por ninguna puerta.
0: Decisión de vida.
1: Sí, claro.
2: Buena decisión.
1: Además, ya no tengo mucho tiempo, ¿no?
0: No digas. Ignacio, tú eres joven, ministro de... Bueno, estuviste cerca de ser diputado, fuiste candidato, pudiste... Y ese ya es un poder muy interesante. De ahí de pronto el salto a ministro y más... Pero tú, ¿cómo...? ¿Tú crees que te sientes que podrías ser seducido de esa manera como acaba de describir José Luis? El poder, ojo, muchos dicen respeto. Uh-huh. O sea, te agarra y te agarra.
2: Sí. Bueno, yo creo que en Bolivia falta un sistema de partidos serio y creo que todos estos movimientos populistas o lo nacional popular, el MNR entre el 52 y el MAS a partir de 2006, han corrompido a las masas. Las han prebendalizado, las han vuelto masas clientelares. Entonces hay una visión todavía idílica e idealizada del indígena o del indio que respeta el medio ambiente, que respeta lógicas comunitarias, pero no es así. Hay dirigentes corruptos que ganan 40 mil bolivianos para arriba, si no es más. Hay una lógica de cocida también y hay un capitalismo salvaje en esta nueva burguesía chola que es también muy... muy celebrada por algunos sectores políticos. Por ejemplo, me acuerdo que la candidatura de Andrónico Rodríguez celebraba esto que ellos llamaban economía popular, me parece, ¿no? Que era, en palabras sencillas, economía informal. Esto tiene un correlato, esto tiene una consecuencia política, que es evadir la ley, evadir el fisco. Y esa ha sido una constante en Bolivia. En Bolivia, la ley es un obstáculo, o sea, se la ve como una cosa despreciable que hay que evadir.
0: No es norma que nos hace bien a todos. O sea, ese concepto está lejos, ¿no?
2: Totalmente, porque, a ver, desde la colonia hay un dicho anónimo que es para el

0: Enemigo todo, para el enemigo la ley. O sea, para el enemigo es esa cosa mala que hay que evadir, que es la ley. Para el enemigo hay que dar facilidades, prebendas, pegas. Y Evo Morales en algún momento dijo, cuando mis abogados me dicen que algo es ilegal, yo le meto nomás y luego les digo a ellos que lo legalicen. Entonces ahí está, digamos, la representación de ese dicho colonial, de que la ley es algo despreciable. Y me parece que esa diversidad es, como lo dije ya, más un obstáculo que una cosa de lo que hay que enorgullecerse. La historia muestra que las sociedades más homogéneas han sido las más prósperas. Y claro, lo que tú decías, la política te corrompe y la política te exige que tengas, más allá de un carácter, un temple ético de no ingresar en esos negocios sucios, ¿no?
1: Pero ahí. Dame el micrófono. Pero también hay una cosa, ¿no? Hay agroindustriales, hay ganaderos que queman millones de hectáreas en este
0: También, claro,
1: país
0: por supuesto.
1: para prosperar en su negocio.
0: Sí.
1: Es decir, no son. Ese es el problema. Vemos el país fragmentado y siempre lo analizamos fragmentado. Es decir, aquí no hay inocentes.
2: No, virginidad es en lo más absoluto. ¿No? Acá
1: Sí.
2: no vamos a decir que los grandes empresarios son lo mejor. No, no, o sea, todos con
1: Por
2: nuestra cola por
0: favor.
2: atrás, ¿no?
0: Además que
2: Unos más grande con la cola más grande y otros más chica.
0: los grandes empresarios no hubieran sido lo que son si no hubieran tenido el diésel subvencionado. Entonces,
1: Por
0: en
1: ejemplo.
0: Santa Cruz también hay una sociedad altamente conservadora en lo malo. Por ejemplo, ellos enaltecen mucho lo que es el cabildo. Y el cabildo es una de las instituciones más antidemocráticas, porque no hay deliberación. Hay tres o cuatro oradores que emiten
1: Sí.
0: juicios y los demás no tienen o no tienen más posibilidad que aplaudir o corear.
2: Es
0: Se aplica
2: la lógica meramente mayoritaria, digamos, dentro del concepto de democracia, la
0: Claro.
2: lógica meramente mayoritaria y
0: Sí.
2: no la deliberativa. Claro.
0: Exactamente. Sí.
2: Pero antes de la pausa les voy a plantear lo siguiente. En esto de lo nacional popular que se habla mucho, ¿no? Y donde está incorporado lo indígena, lo campesino, o sea, lo nacional popular, o sea, eso es lo que le da el marco, digamos, los límites. De eso nacional popular, ¿qué cosa no ha entendido, por ejemplo, Rodrigo Paz Pereira? Porque yo me niego a vincular necesariamente lo nacional popular igual sinónimo Evo Morales. No, señores, no es así. O sea, Evo Morales no puede ser el dueño de la historia de una sociedad, de reivindicaciones, de historia, de frustración, en fin, un representante coyuntural, sí, pero ¿qué cosa no ha entendido, por ejemplo, Rodrigo Paz, de lo nacional popular, de su emerger, y cómo ahora hay que convivir con eso? ¿O cómo lo tienes que encarar? No combatir, ¿cómo encarar? ¿Qué no entiende, por ejemplo, Tuto Quiroga de eso? ¿Qué no entendió Carlos Mesa? ¿Qué no entiende Manfred Reyes Villa o Samuel Doria Medina, o nunca lo van a terminar de entender? Y es el gran problema, la cojera de Bolivia a lo largo de su historia. No lo sé. Hagamos esta pausa y alguito hablaremos.
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10: De la mañana con 19 minutos, yo lancé una cuestionante a la mesa. Ustedes, José Luis y Ignacio, dirán, ¿está bien el poder buscar un enfoque de debate en esa línea o no? Bueno, esta vez que comience Ignacio, José Luis, dale, Ignacio.
11: Bueno, yo me hubiera encantado preguntarle a Carlos Macuzaya cómo ahora el indianismo y el catarismo están tratando de articularse con la lógica de la democracia liberal. Porque algo que hay que entender, y esto hay que tenerlo clarísimo, el indianismo, con sus precursores como Fausto Reinaga, Constantino Lima, Raimundo Tambo y Felipe Quispe, por supuesto, eran sectores radicales antisistema, o sea, ellos planeaban la lucha armada, las guerrillas, el terrorismo. Entonces, es realmente complicado el poder integrar a esos sectores en una democracia liberal. No se puede porque ellos no quieren, ellos quieren la lucha armada, como los trotskistas también. Entonces, ese es un primer momento. El segundo momento es el catarismo, ya en los años 70, 80, ¿no? Ahí tienes figuras más mesuradas, con nexos con la democracia, ahí tienes a Víctor Hugo Cárdenas, tienes a la misma Silvia Rivera Cusicanqui, varios intelectuales y políticos, y ellos sí no leen, como él decía, no leen el mundo en blanco y negro, porque para el indianismo radical y ortodoxo, esto es una guerra de razas, queridos José Luis y Pedro, ¿no? O sea, aquí son blancos caras contra indios que han sido despojados de sus tierras.
10: O tú o yo.
11: Exactamente.
10: No hay más que
11: charlar. No podemos convivir. Sí, aquí no hay democracia. Porque la democracia es un cuento burgués, liberal, que no, al final es una impostura. Entonces, ¿cómo estos movimientos de jóvenes, yo creo que él es joven, no debe tener más de 40 y 45 años, ¿cómo ellos están entendiendo estas lógicas? ¿Nos vamos a poder entender en un Estado liberal democrático? Porque, bueno, yo creo que hay que defender todavía la democracia liberal, porque si no tendríamos que apelar a guerrillas, al retorno al Tahuantinsuyo, a Via Yala. Estos esencialismos de que yo soy originario pueden ser puestos en debates. ¿Por qué? Nadie es originario de un país o de un territorio. Si nos remontamos hace 10.000 años o hace 20.000 años, ha habido movimientos migratorios, ha habido guerras violentas de colonización, de usurpación, los indios se han peleado entre los mismos indios. No es una cosa tan simple. Si podríamos hablar de una etnia originaria realmente, tendríamos que hablar de los nativistas del África, porque ahí se origina, digamos, el movimiento expansivo del ser humano, pero en ninguna otra parte. Nadie se puede arrogar que este es mi espacio. ¿Cómo es eso de que este es mi espacio? Porque finalmente los caras o los blancos de aquí a 10.000 años, si este mundo sigue existiendo, podrían decir también nosotros estamos desde hace 10.000 años. ¿Te das cuenta? Entonces,
10: y comenzar a segregar, a marginar.
11: Claro, es una especie de supremacismo aymara hoy, porque también hay el supremacismo blanco. Es una especie de apartheid que parecería un fracaso de la civilización. Estamos en 2026, no sé qué dicen.
12: Sí, estamos en 2026 y yo creo que aquí en el país se ha producido un hecho. que no sé cuánta profundidad sociológica tendrá, pero hubo inclusión. Y esta vez a partir, no voy a decir que es a partir del 2006, ¿ya? Porque hubieron intentos anteriores para incluir a una masa de gente.
10: El 52 fue el quiebre más ruidoso, ¿no?
12: Claro. Y no prosperó. Voy al 2006 y ahí se produjo, sí, una inclusión mala, desordenada, como quieras. Y yo pienso que esa inclusión queda para todo el viaje. Y es lo que no ha visto probablemente, no el presidente Rodrigo Paz, sino la gente que está con él y todo. Aquí hubo inclusión. Y la gente que fue incluida, tenga plata, incluida por cualquier lugar, está reclamando. ¿Por qué me excluyes ahora? Como cuando Evo Morales incluyó y la clase media, los blancos, los mestizos, decían, ahora nos excluye.
10: Excluyó para incluir. ¿Cómo es eso?
12: Claro.
10: O sea, esa lógica no funciona. O sea, tengo que excluir ahora para incluir a los... Por favor, complementalos.
12: Claro.
10: No sé.
12: Eso es lo que creo falta. Pero eso, me imagino, está en la cabeza de alguna gente, ¿no? Lo cierto es, Carlos hablaba de una especie de invasión, ¿no ve? Si vas a la zona sur de La Paz, ya no vas a encontrar los apellidos X, Y, Z, ¿no? Vas a encontrar que los dueños de la zona sur, de los negocios de la zona sur de La Paz, ya no son los de antes. Son los nuevos, los que llegan de las alturas, de los negocios donde no pagan ni un impuesto y todo ello, que están en la zona sur.
10: Esta nueva, decía Carlos, estructuración o categorización social. Sí. Lo dijo ahora Carlos. No estamos entendiendo que se ha dado una reconfiguración. Bueno, va a lo que tú dices, supongo.
12: Sí, sí. Pregunta cuántos negocios tienen dueños de incluidos. ¿Cuántos edificios son dueños los incluidos? Con plata, sin plata, lo que quieras. Pero esa es la realidad. Esa es la realidad.
0: Una falla en los regímenes aquí en Bolivia, en estos regímenes cíclicos, en este péndulo entre lo nacional popular y lo liberal conservador, es que siempre, digamos, entre comillas, la derecha, lo liberal conservador, intenta hacer una especie de restauración. Por ejemplo, cuando entró Áñez, el que tengas un, no sé, pues un helicóptero con un cura bendiciendo la Biblia, para mí son, digamos, cuestiones, claro, patéticas, ¿no? Entonces, eso por un lado, pero por otro lado, hay que tener cuidado con cómo asumimos la inclusión, porque si inclusión va a ser la foto Benetton siempre de que tengas un minero con su guardatojo, una cholita de ministra, o sea, eso no es
10: foto
0: inclusión.
10: Benetton.
0: No. Claro, es que
10: los los negros, los blancos.
0: Exactamente. Un gobierno puede hacer su gabinete como él quiera. El presidente puede elegir a sus ministros. Obviamente los puedes criticar, pero no en función de, digamos, no tienes gente de color o no tienes mujeres. Al menos yo no creo, porque un gabinete tiene que ser eficiente en lo técnico y tiene que ser político. Eso es algo que no está teniendo Rodrigo Paz. Dicho sea de paso, no tiene ministros políticos, no tiene operadores políticos. Entonces, esto de la inclusión, que siempre ha sido un proyecto fallido en Bolivia, lamentablemente, yo creo que tiene que esperar por lo menos unas dos generaciones. Para bien o para mal o para bien, el mundo indígena con sus tradiciones va a ser absorbido por la lógica moderna capitalista. Los jóvenes están más en las áreas urbanas. 8 de cada 10 bolivianos vivimos en el área urbana. Y esto también nos da a entender de que estamos siendo cercados por pocas personas, por 20.000, 50.000. Frente a 750 mil paseños que estamos en la hollada sin alimentos. Entonces, hay lógicas que van a, yo creo, durar mucho tiempo. Y de aquí a unos 60 años, en dos generaciones, yo creo que podríamos ver una Bolivia un poquito más pacífica.
10: Pero la inclusión que decía José Luis y que la has mencionado tú, Ignacio, a ver, parte del debate. O sea, ¿cómo estamos entendiendo, o desde el otro lado, nuestros hermanos campesinos indígenas, cómo entienden el concepto de inclusión? A ver, ¿desde lo cualitativo o desde lo cuantitativo? Si hablamos desde lo cuantitativo, repartija de pegas. Solo dame eso. Estoy incluido ya. Para mí, inclusión es que me des tres ministerios.
11: Claro.
10: Y en los tres ministerios me dejas hacer lo que me dé la gana. Yo llevo mi gente, mi familia, todo, y no me friegas. Y yo manejo la plata. Por favor. O sea, ¿estamos hablando de ese concepto de inclusión o inclusión cualitativa? A partir de ahora, queridos hermanos, mejor educación para ustedes. Becas, universidad, derechos concretos, aplicados y ejercidos, lo van a tener y se va a concretar. En un plazo de tanto tiempo nos vamos a proponer los siguientes resultados para ustedes, sus hijos, en fin. Vamos. Yo no sé, o sea, ¿de qué tipo de inclusión o qué tipo de inclusión les han inculcado o ha acuñado el tiempo de Evo Morales y el MAS? No lo entiendo.
12: Bueno, inclusión a la mala, ¿no? Te incluyo porque hay otra cosa.
10: Y además, si me apoyas,
12: la cuota. Claro, hay otra cosa. La gente, los excluidos, han mirado y han visto que Evo Morales estaba elegido presidente. En ese momento se han incluido. ¿Por qué? Es uno de los míos. Por primera vez, uno de los míos está allá arriba. Ahora yo estoy con él.
10: Factor identitario, claro, fuerte.
12: Absolutamente. Y ahí puede que termine la inclusión para la mayoría, ¿no? Solamente,
10: dices,
12: claro,
10: ya.
12: Te das por incluido. ¿Por qué? Porque uno de los míos está en el poder. Ese es el tema que habrá que pasar dos generaciones o tres para que sea distinto. Pero por ahora, ese es el tema.
11: Y además ha sido una inclusión andinocéntrica. Porque
12: además,
11: ¿no veías una ministra con tipoy? ¿O con plumas orientales? No.
10: Es cierto.
11: No, o sea, ha sido una cuestión totalmente andinocéntrica porque el pueblo o la nación aymara, desde tiempos inmemoriales o desde hace muchos siglos, ha sido siempre muy belicosa. Y en este tipo de escenarios de cercos, en la memoria larga de los paceños sobre todo, se nos viene dos episodios. El cerco de Túpac Katari de 1781, que fue brutal, 3 meses sin comida, sin alimentos, y la rebelión indígena de Pablo Zárate Vilca, ¿no? En el que se cometieron muchos desmanes, muchas tropelías.
12: Sí.
11: Entonces, hay esos recuerdos que yo creo que sedimentan más la base del racismo, para mal nuestro.
10: Bueno, en ningún lugar del mundo, ni ningún tribunal del mundo te va a apoyar ni te va a respaldar si tú dices, bueno, voy a acercar a esta población porque es mi derecho de protesta, los voy a dejar sin agua, sin alimento, sin nada, y si se mueren, ni modo, es mi derecho a protesta. Qué pena que el gobernante no haya solucionado a tiempo. Se murieron 10, 100, 200 mil, lo sentimos mucho. Era nuestro derecho. No te lo van a aceptar en ningún lugar del mundo. Y en cualquier lugar del mundo te van a decir, eso se llama genocidio. El genocidio no solamente es matar a gente de un color u otro color, no, señores. Es una categoría general en la que somos seres humanos y se preserva la vida por sobre cualquier cosa, sea quien sea, pertenezca al grupo, clase social, político que pertenezca. Eso no tenemos que perderlo en el horizonte. 11:30, la pausa.
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10: Con 34 minutos, señoras y señores, me dicen que ya el tiempo nos da solo para una breve despedida o resumen por parte de cada uno. No sé quién quiere comenzar, José Luis, Ignacio.
11: Yo podría poner una frase a ver, un poco picante sobre la mesa en nuestro plato, no sé qué opinan, pero está circulando en redes sociales. Circula en redes sociales en estos momentos de tensión en Bolivia, sobre todo en la parte andina, este video de Gonzalo Sánchez de Lozada, cuando dice, estamos en un momento crucial de la historia de Bolivia, porque si nos dejamos ahorita rebasar por estos grupos antisistema, la democracia va a quedar pulverizada y vamos a tener que reconstruir todo desde cero. No sé realmente qué tan cierto esté ese diagnóstico, tanto en el 2003 como ahora en 2026, que han pasado 23 años, ¿no? Uh-huh. Estamos claramente ante un escenario complicado, con movimientos antisistema, porque estamos viendo guerrilleros o no sé qué movimientos armados en Omasuyos, que pueden ser 20 tipos o 30, pero hay un estado de anomia, hay un gobierno que no está teniendo la soberanía territorial en la integridad del territorio de Bolivia. No puedes ingresar al Chapare, no puedes capturar a Evo Morales, él ya tiene colección de órdenes de captura. Entonces, ¿realmente estamos así, al borde de la cornisa? ¿Tú qué crees?
12: No, yo creo que discrepo completamente con Sánchez de Lozada. ¿No? Lo dijo en un momento en el que él estaba por irse. No vamos a llegar a cero para reconstruir el país, no, imposible, no va a pasar eso.
11: Ya, o sea, ¿tú crees que el sistema democrático va a prevalecer?
12: Claro que sí. Yo decía eso, ¿no? Este presidente Rodrigo Paz no puede irse ahora, uh-huh. No puede renunciar.
11: No, claro que no.
12: La Constitución nos dice que cuando pasan 2 años y medio de un gobierno, uh-huh. lo evalúas y convocas a un referéndum revocatorio y ahí en las urnas, con tu voto, dices que se quede o que se vaya. Uh-huh. Y creo que eso nos facilita la Constitución, ¿no? Además, no sé si es para la próxima, pero no sé por qué yo presiento que Evo Morales, como decía Carlos Macusaya, no es tanto lo que parece ser. Yo creo que Evo Morales, y nos deben estar escuchando, sabemos eso, Pedro.
11: Seguramente.
12: No va a ser presidente de este país.
11: Ya.
12: Ahí, anótalo y después cuando venga las nuevas generaciones lleguen aquí a este estudio, van a escuchar seguramente eso.
0: ¿Pero crees que pueda ser aprendido en algún momento?
12: Me imagino que lo que está pasando en este momento es el negocio, ¿no? De si retiras las acusaciones, yo retiro la gente, una cosa así. Eso pasa en política frecuentemente, ¿no?
0: Pero yo creo que Evo Morales tiene un hambre insaciable de poder.
12: Sí, sí. Todos tienen hambre de poder. Todos. ¿Tú crees que Jaime Paz no
1: la tuvo en su momento?
12: Pero claro.
10: Y que claro. El propio Goni.
0: El Paz es, bueno, Paz Extensorio.
10: Paz Extensorio, el propio, la moledora de carne que es el poder, ¿no?
12: Fíjate Paz Extensorio, ¿no? Gobierna del 52 al 56, después viene Nancy Lezuazo, después viene él.
0: Paz.
12: Y después busca la reelección y es un gobierno que dura del 6 de agosto, en 1964, del 6 de agosto al mes de noviembre.
0: Sí.
12: Y lo golpea su vicepresidente, René Barrientos.
10: Paz Extensorio quiso prorrogarse.
12: Claro.
10: O sea, que
0: cambió la constitución para que
10: ser eterno. O sea, por eso los problemas profundos que tiene nuestra sociedad. En Bolivia, yo creo que para elegir un liderazgo tenemos que preguntarnos, ¿es factor de unidad? ¿Es factor de unidad? ¿Puedo encontrar en él algo de mí y algo de él y de él y del otro, aunque no me guste? Pero si no es así, es muy difícil para cualquiera gobernar el país. Creo que eso lo está demostrando crudamente la realidad. ¿Quién es factor de unidad? Si le voy poniendo nombres de políticos, de candidatos, lo que usted quiera, pregunta, ¿es factor de unidad para el país o de división? Simplemente esa pregunta, para ver si merece o no mi voto, si realmente le va a hacer bien al país, no lo sé. Quiero agradecerte, querido José Luis, por haber aceptado esta invitación. Estás comprometido ya, por lo menos para unas dos sesiones más.
12: Voy a borrar en mi agenda todos los compromisos que tengo.
10: Sí, mejor hazlo.
12: Mira, aquí está mi agenda.
10: Bueno, y va a ser un gusto tenerte acá, José Luis. Hasta el próximo jueves. Ignacio, un gusto. Otra hojita que hemos escrito y viene la siguiente.
0: Sí, otra sesión más y bueno, siempre es bueno remover el avispero, a pesar de que nos estén odiando, ¿no?
10: Pero, aplausos, tomatazos, normal.
0: Sí,
10: es parte del
0: asunto.
10: Y si no lo entiendes, bueno, te mortificas innecesariamente. Además, es parte del debate democrático, ¿no?
12: Sí, sí.
10: De eso se trata, porque si todos fuéramos ahí como en un solo molde de qué hice, no, la vida ni la sociedad tendría sentido.
0: Claro, y es entender al otro también, ¿no? O
12: sea, es que debatir, pues.
10: Pero claro,
12: hay que debatir.
10: Ideas, argumentos, ver, ya no nos entendemos en esto. Pero oye, ¿qué tal juntos? ¿Qué podríamos hacer? Mira, tú eres bueno en esto, o sea, me gusta esto. ¿Lo unimos? Bueno, ya veremos qué tal sale. Claro. No, pues no, es que no me caes, te destruyo. No va en ese sentido. Yo creo que la lógica de la vida, ni de la democracia, ni de nada. Uh-huh. Queridos amigos, ha sido un gusto tener este espacio acá. Vamos a ir todavía, le voy a consultar a mi compañero de trabajo, Hugo Choque. Hugo, el saludo también para ti, el preguntarte si hay música, no hay música, alguien te ha pedido algo, o mejor nos vamos nomás, no tenemos mucho tiempo. Tenemos creo que 9 minutos porque hay que despedirse más temprano, Hugo.
3: No, en realidad hay que despedirse después de la radionovela, Pedro Saulo.
10: Bueno, sí, pero la radionovela viene ya en unos 9.
3: Exactamente,
10: 10.
3: Sí, 9 exacto.
10: Minutos.
3: Exacto.
10: Así ¿hay algo, Hugo,
3: y
10: o nada?
3: Música no hay, no, nadie está, yo creo que estaban muy atentos.
10: ¿Comentarios, Hugo, tal vez? ¿Algún comentario por ahí?
3: No, justamente estoy buscando ello. Ahora sí tienes el micrófono, querido José Luis.
12: Sí.
3: No tengo ningún comentario. Ningún comentario.
10: Si alguien quiere solicitar alguna... sugerir para que cerremos esto alguna canción. Bueno, ya está, Hugo está atento para poder poner alguna. Mientras tanto, bueno, acá nos despedimos ya de Ignacio Vera. Lo propio, querido Ignacio, gracias a ti, gracias a José Luis. Y volverá el espacio el próximo jueves.

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Bueno, mal que mal y como sea, nosotros aunque sea, sugeriremos una cancioncita, pues, como se dice, esta nostálgica del recuerdo, no sé, tal vez si tú ni naciste siquiera, pero a ver, dale a tu papá, a tu mamá, a tu abuelo para que la escuche. Más de uno va a saltar de su silla y se va a parar, no sé, y va a marcar el ritmo. A ver, ¿qué tal esta?

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5: Es la hora 11:59 minutos.
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Buenas tardes, amigas, amigos, oyentes de Bolivia en Contacto. Son las 12 horas y estas son las noticias en esta jornada de hoy, jueves 21 de mayo.

0: continuación vamos a presentarles nuestros titulares.
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0: La policía despejó la ruta que une a Cochabamba con el occidente del país. Efectivos resultaron heridos y se registraron personas aprehendidas. La crisis humanitaria y económica en Bolivia aumenta mientras persisten los bloqueos y no llegan las soluciones. El dirigente de los choferes de Bolivia, Lucio Gómez, informó que más de 3.000 vehículos del transporte pesado se encuentran varados en las carreteras por los bloqueos y pidió humanidad a los manifestantes. Suman 5 manifestantes enviados a la cárcel por los disturbios del pasado lunes en La Paz. El Servicio Departamental de Gestión Social de La Paz informó que lograron gestionar alimento hasta el 5 de junio para centros de acogida. Sucre convocó a una marcha en demanda de la pacificación del país en contra de los bloqueos. La Cámara Hotelera confirmó la pérdida total de reservas internacionales para Sucre debido a los conflictos que se registran en el país.
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Las 12:03, vamos a comenzar con las informaciones. La policía despejó la ruta que une a Cochabamba con el occidente del país. Efectivos resultaron heridos y se registraron personas aprehendidas.

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1: El operativo policial de desbloqueo de la ruta Cochabamba-La Paz enfrentó la mañana de este jueves una respuesta de quienes bloqueaban el tránsito, detonaciones de dinamita y derrumbes de piedras desde los cerros, según el reporte del subcomandante de la policía, coronel Marcelo Acuña. La autoridad policial señaló que los bloqueadores hicieron explotar dinamitas desde los cerros con la intención de que las piedras caigan sobre la carretera, situación que también puso en riesgo a los vecinos que transitaban a diario esta vía, así como a unidades de transporte público.
2: Personal policial, tanto acá como en Parutani, en Suticollo, de manera reforzada, con la finalidad de mantener expedita esta vía.
3: Estas personas estaban portando explosivos.
2: Sí, han hecho estallar dinamitas esta mañana cuando bien llegamos, han subido hacia el cerro, y bueno, hasta ahora sigue el trabajo en el cerro de poder desalojar, proceder la aprehensión de estas personas, quienes escrupulosamente siguen arrojando piezas al contingente policial.
3: ¿Personas aprehendidas?
2: Sí, hay personas aprehendidas, el número exacto no sé, porque sí, los están bajando, está trabajando allá los grupos especiales de la Policía Boliviana, con la finalidad de poder aprehender a estas personas y pasarlas al conocimiento del Ministerio Público.
3: ¿Pero en cuántos puntos de bloqueo? ¿Ese era el único punto de bloqueo?
2: En este sector sí, aunque había una alfombra de 200 metros antes y después también de piedras, que bueno, el personal policial que hemos venido y los que estaban en Parután y nuestros refuerzos han venido y hemos levantado todo.
3: ¿Para reforzar los controles, la presencia de la policía?
2: Sí, vamos a pedir el apoyo de las fuerzas más para que también, aparte del contingente que tiene Parután, y también refuerce estos puntos con la finalidad de mantener expeditas.
1: El bloqueo se había instalado la noche del miércoles en el kilómetro 32, zona conocida como La Cabaña en Parotani, donde los movilizados colocaron piedras y encendieron fogatas para impedir el paso de vehículos. Los movilizados se replegaron a la parte alta del cerro, desde donde continuaban lanzando piedras hacia la carretera. El coronel Acuña señaló que el trabajo de desbloqueo continúa en el lugar y que aún no se tiene una cifra cerrada de personas aprehendidas, quienes serán puestas a disposición del Ministerio Público, informó Luis Vargas, Red Pío 12, Cochabamba.
0: 12:05, nos vamos con nuestra unidad móvil hasta la ciudad del Alto con Edwin Apaza y novedades. Edwin, buenas tardes, bienvenido.
4: Gracias, y efectivamente nos encontramos en este momento con el comandante policial de la ciudad de Alto, el coronel Rojas, que nos va a brindar precisamente más información sobre los puntos de bloqueo que aún persisten en diferentes distritos de la ciudad del Alto y otros hechos más que la policía ha atendido en estas últimas horas. Coronel, buenas tardes, bienvenido a las de Evol. Coméntenos, por favor, cuál es el reporte de los puntos de bloqueo que aún se mantienen en la ciudad del Alto.
5: Buenas tardes, sí, informar a toda la audiencia de esta prestigiosa radio que en el Alto se mantienen puntos de bloqueo. Principalmente en los distritos 14, 7 y distrito 8, con la particularidad de que en zonas adyacentes a esos distritos existen esquinas las cuales han sido cerradas por cuerdas, cadenas y otros alambres y otros dispositivos que impiden el normal tránsito de los vehículos. No obstante, se están tomando rutas alternas, la policía está haciendo eso con la finalidad de evitar confrontación directamente con esas personas que están realizando la demanda. No hemos tenido que lamentar hechos violentos justamente por estos bloqueos, pero sí el día de ayer, lamentablemente, personal de la Unidad Especial de Investigación, estamos hablando de la Fuerza Especial de Lucha contra el Crimen, acá en la ciudad del Alto, no ha podido llegar a dos domicilios ubicados, uno en el distrito 12 y otro en el distrito 14, donde han sido encontradas personas sin vida. No, la denuncia de los vecinos, la denuncia de, en el caso de una familiar que hacía conocer el deceso de esas personas. Al momento de nosotros haber conocido, establecemos los dispositivos que se tienen como protocolo para actuar, y la Fuerza Especial de Lucha contra el Crimen no ha podido llegar a estos lugares, sino ha sido hasta las 23:30, 23:45, que ya ante la ausencia de varias personas que estaban en los bloqueos, hemos podido llegar a estos inmuebles y, bueno, pues proceder al levantamiento legal de estos dos cadáveres, y seguramente en parte del día van a determinar con las causas de la muerte y si existe algún elemento para que se pueda dar una investigación en caso de que se trate de una muerte violenta. No queremos, quiero aprovechar este momento para la gente que esté escuchando esta prestigiosa radio puedan colaborar, ¿no? Y dejar que la policía haga su trabajo. Nosotros no estamos yendo a desbloquear, en este caso la Unidad Especializada de Investigación no está yendo a realizar desbloqueo de ningún punto. Sí, pero tenemos que pasar muchas veces por estos para poder llegar a los lugares donde en este caso estaban estas dos personas que habían perdido la vida. Hemos tenido otro caso en donde un conductor en completo estado de ebriedad ha colisionado por alcance a un ciclista que eventualmente estaba circulando por la vía 6 de marzo. Este conductor se encontraba en completo estado de ebriedad, motivo por el cual se ha procedido a su aprehensión y posterior remisión al Ministerio Público. Entre tanto que la persona afectada ha sido trasladada hasta un centro médico donde ya desde el día de ayer está recibiendo atención médica. Entonces, llamamos, ¿no?, a la reflexión, por favor, a las personas que están bloqueando, que puedan dejar desarrollar los otros trabajos que también realiza la policía.
4: Coronel, más allá también de las recomendaciones, que son siempre importantes, ¿ha bajado o ha subido la intensidad quizás de los...
5: Desde el punto de vista, en base a las... Desde el punto de vista personal de quienes habla y en base a la recopilación de información, la intensidad con relación a estos puntos de bloqueo ha bajado, ¿no?, aunque se mantienen, como les decía, la cantidad, debido a que en esos lugares están siendo apoyados por alambres y otros objetos materiales que impiden la circulación normal, pero la cantidad de personas que existen en estos puntos ha disminuido notablemente. Y también tenemos que hacer notar, ¿no?, que hay una gran cantidad parte de la sociedad de esta urbe alteña que está en contra de estos bloqueos. Son los vecinos que se oponen a que la circulación en las zonas adyacentes a esos distritos puedan ser afectados por gente que inclusive es externa a estas zonas, ¿no? Entonces los vecinos conscientes están ayudando a que proliferen estos puntos de bloqueo.
0: Son las 12:10, vamos con más informaciones y tenemos la noticia del minuto.
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0: Estamos con nuestra compañera de trabajo, Graciela Dorado. Graciela, muy buenas tardes, bienvenida, adelante, por favor.
7: Buenas tardes, Hugo, buenas tardes al país. Efectivamente, debemos informar que estamos en este instante en el Ministerio de Trabajo. Hace minutos nada más, el ministro de Trabajo, Edgar Morales, ha informado en una conferencia corta de menos de un minuto de que pone a disposición su cargo. El ministro dijo que con el objetivo de pacificar el país, pongo a disposición mi cargo, dijo el ministro de Trabajo.
8: Estoy en este momento para pacificar el país, para que exista diálogo, para que exista o se prevalezca nuestra democracia en nuestro país. Para eso, compañeros, pongo a disposición mi cargo como ministro de Trabajo. Porque quiero pacificar el país, no quiero que mi país esté en este momento sufriendo con mis hermanos de las provincias que estoy viendo realmente que están totalmente abandonados.
7: De esa manera, el ministro de Trabajo, en una conferencia muy correcta, sin recibir ninguna respuesta, bueno, consultas en todo caso de la prensa, se ha dirigido a la población, ha señalado de que el ministro pone a disposición su cargo. Ya el presidente sabrá a quién pone posteriormente a mi cargo, dijo el ministro. Y a momento también de, antes de abandonar esta conferencia, ha señalado de que él, como ex autoridad ahora, dijo que cuenta con su propio partido, mismas que seguirá trabajando, así lo ha manifestado. Reiteramos, pone a disposición su cargo el ministro de Trabajo, Edgar Morales. Graciela Dorado, La Noche, por la Paz.
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0: Son las 12:12, seguimos con informaciones a través de la red del Bol. El dirigente de los choferes de Bolivia, Lucio Gómez, informó que más de 3.000 vehículos del transporte pesado se encuentran varados en las carreteras por los bloqueos y pidió humanidad a los manifestantes. Vamos con este informe, usted lo va a encontrar en nuestra página principal de informaciones en www.erbol.com.bo. El ejecutivo de la Confederación de Choferes de Bolivia, Lucio Gómez, informó que existen 3.500 transportistas varados por los bloqueos de caminos, por lo cual solicitó humanidad a los bloqueadores para permitir el alimento y paso de sus compañeros, pero también exigió al gobierno que resuelva el conflicto, si no podría haber una reacción de su sector. Gómez dijo que los manifestantes tienen derecho a sus reclamos, pero no pueden prohibir la venta de agua y alimento a los choferes varados en los puntos de bloqueo. Repudió esa actitud. Estamos hablando de Lucio Gómez, secretario ejecutivo de la Confederación de Choferes de Bolivia.
10: Preocupante de que nuestros camiones parados en las carreteras, más que todo La Paz-Oruro, tenemos más de 3.500 vehículos parados. Solo estoy hablando del transporte pesado nacional, internacional y transporte interdepartamental de pasajeros, sin tomar en cuenta algunas otras movilidades particulares que están. Y no se puede permitir bajo ninguna circunstancia que nuestros compañeros tienen derecho a la pelea, tienen derecho a reclamos, pero eso no les da el derecho de poder prohibir la venta de agua, prohibir la venta de alimentación a nuestros compañeros. Finalmente somos bolivianos, podemos, tenemos derecho al trabajo y no podemos, repudiamos precisamente esa actitud que están tomando nuestros compañeros que están en los puntos de bloqueos. O los bloqueadores nos van a ayudar, nadie, seguramente tendrá muchos problemas el transporte boliviano.
0: Es Lucio Gómez, secretario ejecutivo de la Confederación de Choferes de Bolivia. Sucre queda aislada por los bloqueos.
11: La ciudad de Sucre quedó totalmente aislada del resto del país luego del bloqueo de la carretera Sucre-Santa Cruz, la última vía que mantenía conexión con el eje central de Bolivia.
12: Prácticamente no tenemos llegadas, ¿no? Hasta ayer estaban llegando de la ciudad de Santa Cruz con regularidad, llegaron con toda normalidad, pero para el día de hoy no tenemos llegadas, ¿no? Santa Cruz hasta el momento no llegó, también tenemos entendido que también hay en esta ruta bloqueo.
11: De acuerdo con reportes de la terminal de buses, en las últimas horas la ruta fue cerrada por movilizados, dejando sin salida terrestre a la capital del país y afectando el transporte de pasajeros y de carga.
12: Pero de Santa Cruz no llegaron ya ninguna empresa.
11: Mientras tanto, organizaciones campesinas anticipan reunirse esta tarde en un ampliado para definir si asumen nuevas medidas de presión y bloqueos de caminos o si esperan algunos días, tomando en cuenta la efeméride del 25 de mayo, el dirigente de los campesinos, Camilo Roque.
13: Yo creo que un poco más pasivo van a ser, digamos, pasivo, porque estamos en la festividad del aniversario, ¿no? Creo que eso un poco nos hace tambalear, ¿no? Entonces, y eso van a considerar pasando eso.
11: Iván Ramos, periodismo que cuenta.
0: Son las 12:15.
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7: Nisirie nelish ashini nipo esta a mano yerichuca, ¿no? Yo pertenezco a la cultura del pueblo chiquitano, departamento de Santa Cruz, en las 5 provincias, ¿no? Todas las personas adultas, mayores, todavía hablan el idioma, ¿no? Pero los jóvenes, por diferentes motivos de discriminación, no lo estamos valorizando nuestro idioma, ¿no? Nuestro idioma, nuestra cultura, que nuestros abuelos lo han querido cultivar siempre, ¿no? Del tema de la recolección de los recursos naturales, ¿no? La agricultura y la ganadería. Pero solamente esta actividad lo hace para solamente consumo familiar, ¿no? Y no así para la venta, porque hay una cierta visión de nosotros como pueblos indígenas de todavía de conservar el medio ambiente, ¿no? La educación para nosotros allá es el tema de preservar los valores, ¿no? Que se han venido inculcando siempre, ¿no? Los valores y el tema también del respeto, ¿no? Del saludo, el tema de respetar la naturaleza, todo es para convivir, ¿no? En armonía dentro de la comunidad, ¿no? Ashini nonki ushia na no soporiki una no piatea una este.
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10: Estamos con nuestra compañera de trabajo, Graciela Dorado. Nuevo panorama en el centro paseño. Voy contigo, Graciela.
11: Gracias, buenas tardes. Efectivamente, estamos nosotros acá en puertas del Ministerio de Trabajo, donde ya se escucha y también se ve la marcha que precisamente descendió desde la Sierra del Alto, y hay un fuerte contingente policial que está precisamente resguardando el Ministerio de Trabajo. Mientras también esta calle ya se ha cerrado, también la circulación vehicular, al igual que también las calles adyacentes. Sin embargo, la calle Mercado aún está expedita todavía, excepto la calle Yanacocha. Por el momento, esta movilización va llegando de a poco a lo que es también este Ministerio de Trabajo. Hugo, debemos señalar de que la población temerosa ante cualquier conflicto va corriendo, empieza a correr, bueno, escapar en todo caso de los petardos, mientras no se registra ningún tipo de enfrentamientos ninguno. Sin embargo, se puede ver la marcha que se va aproximando. Ante cualquier noticia vamos a estar nosotros en el momento informando. Eso es a esta hora, Hugo, con este informe se presenta.
10: Bien, muchas gracias a Graciela Dorado en La Paz. Son las 12:23. La crisis humanitaria y económica en Bolivia aumenta mientras persisten los bloqueos y no llegan las soluciones. Vamos con este informe a través de Infobae. El gobierno de Bolivia, encabezado por Rodrigo Paz, enfrenta una situación de máxima tensión tras más de 2 semanas de protestas que pusieron en jaque tanto la estabilidad interna como sus relaciones diplomáticas, especialmente con Colombia. Con el conflicto comenzó el reclamos salariales ante la crisis económica que atraviesa el país, escasez de recursos y la mala calidad de combustibles. Última problemática a la cual la administración oficial culpó a mafia internacional que operaba entre Bolivia, Chile, Argentina y Paraguay. El rechazo a reformas oficiales también se incrementó al malestar de sindicalistas e indígenas que amenazaron con dejar sin alimentos a hogares estatales para niños y buscan aislar a los grandes o a las grandes ciudades de La Paz y El Alto con cortes de rutas. 8 países latinoamericanos firmaron el viernes pasado una declaración conjunta sobre la situación humanitaria en el país andino, en medio de las protestas de los sectores minero, agrícola y docente que mantienen paralizada la capital. En los países abajo firmantes manifestaron nuestra preocupación por la situación humanitaria en Bolivia, producto de las protestas y bloqueos de carreteras que han derivado en el desabastecimiento de alimentos e insumos esenciales para la población, expresaron Argentina, Chile, Costa Rica, Ecuador, Guatemala, Panamá, Paraguay y Perú en el comunicado conjunto.

0: Suman 5 manifestantes enviados a la cárcel por los disturbios del pasado lunes en La Paz.
1: La justicia determinó la detención preventiva de 3 personas más implicadas en los hechos de violencia registrados el pasado lunes en la ciudad de La Paz. Con esta decisión ya suman 5 los manifestantes enviados a prisión por disturbios ocurridos durante las movilizaciones. El director departamental de la Fuerza Especial de Lucha contra el Crimen, coronel Henry Pinto, informó que de las 25 personas cauteladas hasta el momento, 16 fueron beneficiadas con detención con medidas sustitutivas, 4 recibieron detención domiciliaria y 5 fueron enviados con detención preventiva a la cárcel de San Pedro.
2: Restricciones de presentarse al Ministerio Público y otro tipo de restricciones que les ha impuesto la autoridad competente son 16. 4 están con detención domiciliaria. Tenemos 5 personas que están con detención preventiva y tenemos 6 personas que aún se encuentran pendientes de audiencia cautelar.
1: La autoridad policial también indicó que aún se aguarda el desarrollo de la audiencia cautelar de otras 6 personas investigadas por la quema de un vehículo de la Fuerza Anticrimen, hecho ocurrido cuando la marcha arribó al centro paseño. Pinto señaló que continúan las investigaciones para identificar a los responsables de otros daños y ataques registrados durante la jornada de violencia en la sede de gobierno. Omar Escobar Mamani, Herbo La Paz.
0: 12:27, el Servicio Departamental de Gestión Social de La Paz informó que lograron gestionar alimento hasta el 5 de junio para centros de acogida.
3: La directora del Servicio Departamental de Gestión Social de La Paz, Rosemary Acarapi, informó que se proveyeron de comida hasta el 5 de junio para los distintos centros de acogida y servicios que se tiene para la población en estado de vulnerabilidad. Esta autoridad departamental aclaró que gracias a la ayuda de entidades externas es que se pudo viabilizar alimento para sus dependientes.
4: Con las gestiones que ha realizado el doctor Revilla con el gerente de EMAPA y los diferentes ministerios, ayer hemos logrado recepcionar a través de nuestro proveedor un poquito más de 948 kilos de carne de pollo. Ya esto es importante que lo sepan. El abastecimiento de alimentación para cumplir el menú nutricional que se requiere está garantizado hasta el 5 de junio. Adicionalmente, importante decirles de que tenemos instituciones externas como Fundación Arcoíris, Alalay, Aldeas Infantiles, SOS, La Paz y El Alto. Se han realizado, población querida, queridos paseños y paseñas, los niños con discapacidad, las personas adultas mayores con discapacidad, toda la población albergada en los diferentes centros e institutos tienen alimentos hasta el 5 de junio. ¿Qué es lo que carecemos? Las hojas verdes.
3: Así también esta autoridad del CDGIS La Paz, Rosemary Acarapi, informó que en coordinación con el CEDIS se trabaja para tener alimentos para los centros de salud, como también de forma recíproca, medicamentos para estos centros que tiene a cargo el departamento.
4: Que nuestros institutos, como es el IDAI, el Eric Bulter y el IRI, son pacientes que tenemos de cuidados intermedios, ¿no? Entonces tenemos a momento los que requieren, que son muy pocos, el oxígeno, ¿no? Que vamos a ir coordinando con el CEDES para que podamos tener.
3: Rodrigo Fernández, Herbol La Paz.
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0: Son las 12:29. El contacto con nuestro compañero de trabajo, Rodrigo Fernández. Buenas tardes, bienvenido. Adelante, por favor, con el informe.
6: Buenas tardes. Bueno, esta movilización de la Central Obrera Boliviana ya ha llegado al centro de la ciudad de La Paz, ha ingresado por la calle Gavi, está en estos momentos rodeando Plaza Murillo. La cabeza ya está por la Alcaldía de La Paz, la calle Mercado, y todo el grueso está también por la Socabaya y la Potosí. Mucho se ha dicho que son movilizaciones pacíficas, sin embargo, el uso de los petardos de grueso calibre son arrojados, como hace instantes se vio, hacia la humanidad de los policías, ¿no? Es lo que se ha observado. De momento, reiteramos, está ya rodeando Plaza Murillo. La cabeza está un poco más de la Alcaldía de La Paz, la calle del Mercado. Tenemos entendido que va a rodear también por la otra parte, que es la calle Colón. También se han puesto ya en apronte los equipos de la Fuerza Policial, como también de las Fuerzas Armadas, que han encendido los vehículos para apagar los incendios, estos cisternas que están desde el pasado lunes acá en Plaza Murillo. El momento, el reporte, la movilización ya está rodeando Plaza Murillo. Hugo.
0: Bien, muchísimas gracias a Rodrigo Fernández por ese informe.
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0: Son las 12:35, vamos a volver con nuestra unidad móvil y justamente desde Centro Paseño, Graciela Dorado, voy contigo nuevamente, adelante, por favor, te escuchamos.
14: Gracias, estamos nuevamente acá para el Bolivia en Contacto desde el centro de la ciudad de La Paz. Exactamente, estamos en la vicepresidencia, lo que viene a ser la esquina Ayacucho y Mercado. A esta hora, la movilización en otros momentos suele tornarse violenta porque suelen ya de pronto también disparar lo que son petardos, algunas dinamitas. Sin embargo, en esta ocasión no se ha visto tal accionar por parte de los movilizados, haciendo referencia a la Central Obrera Boliviana. Ellos han bajado por lo que es la calle Potosí, han bajado por esta esquina precisamente, llegando a lo que es la vicepresidencia, se han dado una vuelta, están subiendo por lo que es la Colón, ahora, rodeando en todo caso lo que es la Plaza Murillo. No hubo enfrentamientos, no hubo gasificaciones en todo este recorrido, Hugo, en el centro de la ciudad de La Paz, pero tampoco existe circulación vehicular por el momento, está completamente cerrada, la población solamente camina a pie. Estamos haciendo referencia a la calle Ayacucho, sin embargo, lo que es la avenida Mariscal Santa Cruz, todavía no hay bloqueos, está expedita, se ha terminado a esta hora. Y también la UTOP, la Policía Nacional, están haciendo el resguardo correspondiente como los días anteriores. Este es el panorama a esta hora en el centro de la ciudad de La Paz, Hugo.
0: Gracias a nuestra compañera de trabajo, Graciela Dorado. Son las 12:37. Más informaciones.
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0: Así es, seguimos en La Paz. Lo que va ocurriendo en alrededores de la Plaza Murillo. Volvemos con nuestro compañero de trabajo, Rodrigo Fernández. Adelante, te escuchamos.
6: Gracias, Hugo. Bueno, ya la sesión está por la calle Ballivián, muy cerca a una cuadra de Plaza Murillo, una cuadra también de la Asamblea Legislativa. Está realizando su paso y desviando también hacia la avenida Sucre. El uso de los petardos de grueso calibre se les está realizando en dos ocasiones y hemos observado que ha caído muy cerca de los efectivos de la policía. También se ha indicado de forma extraoficial que esta no es una numerosa movilización. Aproximadamente entre 300 a 400 personas, las cuales estarían siendo movilizadas en esta jornada junto a la central obrera boliviana. Y hay que también recordar el instructivo de la Central Obrera Boliviana que decía a todos sus afiliados y gente que se pueda sumar, pero al parecer no ha tenido mayor convocatoria esta movilización. Estamos observando que ya se ha desviado la calle Colón y va a rumbo a la avenida Sucre o si no a la calle Junín Bolívar. Está rodeando Plaza Murillo esta movilización. Hay gran fuerte contingente policial acá en Plaza Murillo, la Unidad Táctica de Operativos Policiales y también parte de las Fuerzas Armadas. También ya se han encendido, ¿no?, los vehículos de los cisternas para en cualquier momento no pase a mayores esta situación, Hugo.
0: Muchas gracias. El reporte de nuestros compañeros de trabajo en La Paz, unidades móviles que nos reportan en torno a estas marchas. Son las 12:39. Sucre convocó a una marcha en demanda de la pacificación en el país en contra de los bloqueos.
20: Las instituciones de Sucre convocan a una movilización denominada Marcha por la Paz, por la Democracia y por la Defensa de Chuquisaca en rechazo a los bloqueos y conflictos sociales que este jueves dejaron totalmente incomunicada a la capital del resto del país.
21: Hoy vamos a salir en una marcha que vamos a exigir la paz social, ¿no? Vamos a exigir respeto a la democracia y vamos a exigir respeto al departamento de Chuquisaca.
20: El presidente cívico, Cliver Pérez, informó que la decisión decisión fue asumida durante una asamblea de instituciones de emergencia que reunió a representantes de diferentes sectores sociales, autoridades y organizaciones del departamento.
21: Por eso se ha denominado la marcha, Marcha por la Paz, por la Democracia y por el Respeto al Departamento de Choquisán. Entonces, ustedes conocen muy bien los diferentes escenarios que se están presentando en el país. Ya el departamento de Chuquisaca está siendo cercado por los bloqueos que se están presentando en los diferentes departamentos. Ya vamos a estar incomunicados, van a empezar a faltar el tema de los productos.
20: La movilización rechaza las protestas y bloqueos impulsados por algunos sectores del país debido al impacto económico y social que generan en la región y afectan el normal desarrollo de las actividades programadas por los 217 años del primer grito libertario de América.
21: Están perjudicando al tema del transporte, están perjudicando a los gremiales, están perjudicando al ciudadano que vive del día a día. Estamos siendo perjudicados como departamento de Chuquisaca. En ese sentido, vamos a salir primero en defensa de la democracia, en defensa de la paz, exigiendo la paz social en el país, pero también vamos a salir en contra de estos bloqueos que se están presentando.
20: Iván Ramos, desde Sucre.
0: En Santa Cruz, esta tarde se realizará una marcha denominada Por la Democracia.
1: Como todas las otras veces, será pacífica esta marcha, pero sí demostraremos que estamos en contra de todo lo que está ocurriendo y lo que están sufriendo los bolivianos en el departamento de La Paz.
2: Esta tarde, a partir de las 5, en las calles de Santa Cruz solo habrán ciudadanos que están pacíficamente reclamando democracia. Es una marcha convocada y determinada por la Asamblea de la Cruz Unidad, que está teniendo la presencia también de ciudadanos de las provincias. Estelo Gochamanidis, presidente del Comité 5.
1: Están invitados toda la población cruceña boliviana que vive aquí en el departamento de Santa Cruz, está viniendo mucha gente de las provincias, los residentes de distintas localidades, de distintos pueblos, no solo de Santa Cruz, sino del resto del país, y en fin, todos los sectores, la Universidad Autónoma María René Moreno, todos los que hoy nos vemos perjudicados con este problema que se está gestando desde la ciudad de La Paz, la amenaza que estamos teniendo a la democracia, pero sobre todo por la falta de capacidad que el gobierno no está actuando de la manera correcta contra quienes están destruyendo en el país, contra quienes están causando zozobra, daños que han causado muertes, etcétera, en la ciudad de La Paz.
2: Los cruceños están tomando en serio esta marcha pacífica con un mensaje clarísimo al gobierno, que actúe y que defienda el voto de los ciudadanos, restableciendo la democracia. El Bol Santa Cruz, Mercedes Fernández.
0: La Cámara Hotelera confirmó la pérdida total de reservas internacionales para Sucre debido a los conflictos que se registran en el país.
20: La presidenta de la Cámara Hotelera de Sucre, Teresa Molina, advirtió que el sector turístico atraviesa una de sus etapas más críticas debido a la cancelación masiva de reservas internacionales previstas para la gestión 2026.
22: Se han caído las reservas ya en un 90% para estas fechas en los diferentes establecimientos. Y lo que es peor aún, se han empezado a caer ya las reservas internacionales hasta fin de año.
20: Teresa Molina explicó que varios grupos extranjeros que ya tenían confirmadas sus visitas a la capital comenzaron a suspender completamente sus viajes durante los últimos días, generando preocupación en los diferentes establecimientos hoteleros de la ciudad.
22: O sea que 2026 se cancelan las llegadas de grupos que ya tenían preparadas sus visitas a Sucre.
20: La representante del sector señaló que las reservas internacionales normalmente se concretan entre 6 y 8 meses antes de la llegada de los turistas.
22: Es realmente lamentable, recuperarnos de este golpe va a ser muy difícil.
20: Recordó que hace medio año existía optimismo en el rubro debido al incremento de visitantes extranjeros y a la confirmación de grupos importantes interesados en conocer Bolivia y Sucre en particular. Sin embargo, afirmó que en apenas una semana las cancelaciones crecieron aceleradamente. Primero alcanzaron el 60%, luego llegaron al 80% y actualmente llega al 100% de anulación de reservas internacionales.
22: Como le digo, 26 en términos de reservas internacionales ya está perdido.
20: Iván Ramos, desde Sucre.
0: Son las 12:45 minutos.
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2: Son las 12:47. Vamos a tomar la señal estatal del Canal 7 y en este momento está hablando el nuevo ministro de Trabajo, William Bascopé, que ha sido posesionado por el presidente del país, Rodrigo Paz. Vamos a escuchar las primeras declaraciones del nuevo ministro de Trabajo, reiteramos, William Bascopé.
3: Con sabiduría, con justicia y especialmente al señor presidente y a quien les habla y ennoblezca a todos en el país. Son momentos difíciles, pero los podemos superar, porque el país es grande, porque el país se llama Bolivia.
4: Muy bien. A continuación escucharemos las palabras del presidente constitucional del Estado Plurinacional de Bolivia, Rodrigo Paz Pereira.
5: Quiero agradecer a un gran boliviano, un boliviano que nace de la cuna del occidente, al lado del lago Titicaca, Santiago de Ocola, parte del mundo aymara, pero a su vez también un boliviano que buscó generar la superación a través de la educación, la formación. Quiero agradecer el hecho de que acepte este reto. Esta es una Bolivia diversa, una Bolivia que en el gobierno se expresa en esa diversidad, pero también a su vez en la meritocracia, en hombres y mujeres que se quieren superar para superar a Bolivia, para llegar a los mayores estándares y a los objetivos de un crecimiento, de una economía que crezca, sea inclusiva, sea solidaria, sea de cooperación, sea del encuentro de la verdad, del desarrollo entre hombres y mujeres de la patria. Agradecer este momento, pero también aprovechar, seguiremos firmes, firmes con el diálogo, así como el nuevo ministro de Trabajo está en sus convicciones el diálogo. Agradecer también al ex ministro Edgar Morales por su esfuerzo, por sus intentos. Ahora empieza una nueva etapa con energías renovadas, siempre pensando en la patria. Hemos creado, que se dará anuncio en los siguientes días, el Consejo Económico Social. Eso es para la patria, para que se encuentren los factores, organizaciones vivas, organizaciones de las regiones, para debatir diferentes temas, entre ellos trabajo, entre ellos empleo, entre las temáticas de cómo potenciar la patria. Y para eso tenemos un flamante ministro que nos puede generar la diferencia en la visión de la modernidad que requiere la patria. Aprovecho la oportunidad. Ayer en la conferencia de prensa que tuvimos, generamos una claridad con aquellas organizaciones vivas, representativas del país, especialmente con aquellas olvidadas del occidente, de diferentes provincias del Departamento de La Paz y de la Ciudad del Alto. Y quiero aclarar un punto, porque como siempre malinterpretan, cuando me refería a vándalos, los vándalos son aquellos que rompen el teleférico, los vándalos son aquellos que golpean a la gente en la calle, los vándalos son aquellos que rompen la propiedad o entran a la propiedad privada y hacen de eso un libertinaje. Las organizaciones sociales, las que representan a las organizaciones sociales, siempre tendrán el espacio de diálogo, de negociación en el gobierno. Invitamos siempre al diálogo, y más ahora que incorporamos un hombre del diálogo, un hombre de origen aymara, pero un hombre sobre todo convencido que la patria está por encima de toda ideología, encima de todo proceso político, encima de cualquier posicionamiento, siempre estará la patria por encima de todo. Muchas gracias, William. Mil felicidades. Dios te bendiga.
4: Gracias, presidente. Agradecemos su atención.
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2: Bueno, acaba de hablar el presidente del país, Rodrigo Paz, el presidente que ha posesionado al nuevo ministro de Trabajo, William Bascopé, que a partir de hoy se hace cargo de esta cartera de Estado. Y por supuesto, reflejamos hace instantes nada más. Reiteramos, William Bascopé es el nuevo ministro de Trabajo.
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2: Estamos en este último bloque de informaciones. Transportistas reportaron falta de agua y alimentos en carreteras bloqueadas.
6: El sector del transporte en Bolivia pidió al gobierno una solución inmediata a los conflictos sociales y el levantamiento de los bloqueos de caminos de manera inmediata, porque están afectando diferentes carreteras del país.
7: Estamos 12, 13, 15 días en el altiplano. No pueden abandonar sus carros porque no las pueden dejar. Tienen que estar permaneciendo cuidando. Con las inclemencias del tiempo, no tienen servicios básicos, no tienen alimentación, no tienen medicamento. Entonces, esto es muy lamentable. Por eso queremos nosotros indicar textualmente desde acá, desde Chuquisaca, desde capital del Estado Plurinacional, a nombre de nuestra Confederación Sindical Choferes de Bolivia, en coordinación con nuestros ejecutivos departamentales de otros departamentos y las subfederaciones que tenemos como confederación, queremos indicar al gobierno central, pedir, conminar, pueda reconducir su mensaje hacia la nación y que pueda convocar a un diálogo sincero, abierto y subsanar este problema.
6: El dirigente del transporte, Luis Gómez, denunció que varios choferes permanecen varados en las rutas desde hace más de 15 días, enfrentando una situación complicada, difícil, crítica, por la falta de alimento, agua y atención médica.
7: Tampoco estamos de acuerdo con radicalismo, tampoco estamos de acuerdo que haya un enfrentamiento entre nosotros, entre bolivianos, entre sectores sociales en nuestro país.
6: Según explicó, muchos transportistas se encuentran enfermos y sin condiciones adecuadas para continuar transitando en las carreteras, mientras las pérdidas económicas continúan creciendo. Iván Ramos, Periodismo que Cuenta.
2: El Colegio Médico Nacional denuncia vulneraciones a los derechos humanos en puntos de bloqueo.
8: Llevar a mejor resguardo a nuestros profesionales en salud, a nuestros médicos, en lo que se pide, lo que es, pues, en este caso, el repliegue de nuestros médicos a lugares donde se le brinde la seguridad.
9: El Colegio Médico Nacional pide garantías para que personal de salud realice su labor de salvaguardar vidas y denuncia vulneraciones a derechos humanos en puntos de bloqueo. Palabras de Wilfredo Anzuategui, presidente nacional del Colegio Médico.
8: Un transporte que esté llevando elementos tan necesarios para la utilización en un hospital, como es el oxígeno, como son los medicamentos, que inclusive los alimentos no se los está dejando pasar. Y algo más, todavía más grave, no están dejando pasar a aquellos pacientes que llevan o que son trasladados a un centro hospitalario para realizarle un procedimiento, como son aquellos pacientes que tienen una insuficiencia renal crónica y necesitan de una hemodiálisis, o aquel paciente que necesita llegar a un centro hospitalario para recibir su medicamento oncológico, son aquellos pacientes que tienen cáncer, o aquellos pacientes que tienen que ser sometidos a una cirugía. Un día que no lleven, que no reciban el tratamiento estos pacientes que acabo de nombrar, pues es grave, es fatal. Aún más, en los hospitales de niños principalmente no le está llegando ya prácticamente los medicamentos en lo que se refiere para la utilización en una terapia intensiva, como es el atracurio, como es el fentanilo, como es el propofol, que son medicamentos que se utilizan para conectarlo a un respirador mecánico, y los antibióticos, que son los que precisan. ¿Y quiénes son los perjudicados? Nuestros niños. Lo mismo sucede en el adulto. Esto, los médicos han sido agredidos, como ha sucedido recientemente en Sacaba, han sido tomados de rehenes.
9: Informó Luis Vargas, Red Pío 2, Herbol, Cochabamba.
2: Son las 12:56. Vamos con informaciones. Nuestro compañero de trabajo, Rodrigo Fernández, tiene novedades. Rodrigo, voy contigo. Adelante, por favor.
10: Sí, gracias. Corea boliviana está deteniéndose después de en la vicepresidencia, después de haber realizado toda una vuelta a Plaza Murillo. La cantidad, aproximadamente unas 400 personas, se ha visto mineros, maestros y también un sector de campesinos, los cuales están realizando esta movilización. Se están deteniendo en este momento en cercanías de la vicepresidencia, se entiende para realizar un mitin. Es la movilización de momento que se está realizando ya, llegando a un a una parada, que será vicepresidencia, para realizar un mitin, Hugo.
2: Bien, muchas gracias a nuestro compañero de trabajo, Rodrigo Fernández, en torno a las marchas. Estamos a 3 minutos de las 13 horas. Vamos con información. Estamos con Iván Camacho. Iván.
11: Los casos de VIH en Cochabamba continúan siendo una preocupación. Desde enero, en lo que va del año, se tiene más de 200 casos confirmados.
12: A la fecha ya tenemos 221 casos reportados, de enero a la fecha. Los casos se van sumando. Ahora, respecto al tratamiento, el tratamiento está garantizado, ¿ya? Para toda persona diagnosticada. Ahora, el diagnóstico

0: 100 tenemos adolescentes.
1: Embarazos
0: está casi similar, ¿no? Y la transmisión vertical tengo de estos casos de adolescentes que además tienen VIH, ¿no? Entonces eso preocupa al programa principalmente, ¿no? Seguimos pero haciendo todo lo que es la investigación, seguimos también tratando de retener al paciente en los establecimientos de salud, el personal también está buscando a los pacientes, sobre todo esas embarazadas, ¿no? Para que estén en tratamiento y evitamos la transmisión al bebé.
2: En el informe, Iván Camacho de Radio Canchaparlaspa, Herbol, Cochabamba.
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2: Es la hora 13 en punto.
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1: Pero muy buenas tardes, bienvenidos a la edición central de Herbol Deportes.
0: 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Número 1.
1: Es un técnico colombiano quien ahora sería parte de la Academia Paceña.
0: Número 2.
1: Guillermo Vizcarra incómodo dentro de la Alianza Lima, no juega hace 2 meses y buscará su salida.
0: Número 3.
1: Blooming está plagado de lesionados y sancionados, recibe al venezolano Carabobo de esa manera.
0: Número 4.
1: El equipo de Independiente cayó por 0-3 en Asunción frente al equipo de Botafogo.
0: Número 5.
1: Esta fecha número 9 está bastante complicada en el tema de jugar los partidos. Hay muchos de ellos que serán suspendidos.
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0: Hola, hola, ¿qué tal? Muy, pero muy buenas tardes. Un cordial saludo a toda la gente que el día de hoy está con nosotros. Saludamos a todo el país a través de la 100.9 y también los que nos siguen en las redes sociales. Estaremos hablando de todo el desarrollo dentro del deporte en nuestro país, sobre todo hablando de la fecha número 9, la cual, si bien el presidente de la Federación Boliviana de Fútbol mencionó que no estaría suspendida en su totalidad, que habrían partidos que se van a desarrollar, pero en la mayoría de ellos son compromisos en los cuales no se va a tener dichos partidos, por el tema de los bloqueos dentro de nuestro país y el traslado que se tiene no solamente de los equipos, sino también de parte de lo que es la logística que tiene la empresa encargada de la transmisión. Y es por esa razón que se tendría también la suspensión de dichos compromisos. En el caso, por ejemplo, de GB San José y el equipo de Die Strong, es que no va a poder jugar el partido por el traslado de los jugadores, el traslado de los equipos. Y pasa lo mismo en el compromiso que tendría el equipo de Always Ready. Bolívar todavía está a la espera. Lo más seguro, se menciona de que sí se pueda jugar este compromiso, pero veremos qué es lo que pasará en el transcurso de las horas, hablando de lo que es el partido en sí en esta jornada. Vamos a estar hablando sobre todo el acontecer deportivo, sobre todo mencionando lo que está sucediendo dentro de nuestro país, pero más allá de ello, el equipo de Bolívar ya se encuentra en la ciudad de La Paz. El equipo de Bolívar, quien tiene todavía la esperanza de poder jugar como local en el estadio Hernando Siles, pero se menciona que se hizo ya el tema de la logística para poder jugar también dentro del estadio Félix Capriles. Bolívar ya está en La Paz y su técnico de la misma manera ya se encuentra en la ciudad de La Paz, quien estaría llegando para hacerse cargo ya del equipo de Bolívar en este último partido que tendrá en el torneo de Copa Libertadores de América. El colombiano ya está en La Paz. Alejandro Restrepo llegó a la sede de gobierno la madrugada de este jueves para dirigir Bolívar. Tiene una idea de juego que ha consolidado ya en todos estos años como entrenador. Así que vamos a ver la llegada del técnico colombiano a la Academia Paceña. Vamos a observar todo lo que sucedió en la llegada de este técnico a lo que es Bolívar. Lo decíamos, se haría cargo ya dentro de estos compromisos que viene teniendo el equipo de la Academia Paceña, no solamente del torneo nacional, sino también dentro de el torneo internacional, y sobre todo el tema de pensar y soñar con el pase a lo que es la siguiente fase de Copa Libertadores de América. Vemos la llegada de Alejandro Restrepo, técnico colombiano que llega a Bolívar.
1: Sí, sí, feliz de estar en este gran club y bueno, ya a medida que vayan pasando los días iremos hablando con todos ustedes. Gracias. Claro que sí, claro que sí. Un club que lo exige. No, un gran club que exige y bueno, con todo el deseo de poder hacer bien las cosas, de darle mucha alegría a la gente.
2: ¿Por qué la decisión, profe? ¿Por qué la decisión?
3: Listo, chicos, estamos ya.
4: Algunas palabritas que ha vertido. Hasta el profe.
5: Ahí, profe.
0: De esta manera se realizaba la llegada, o se tenía la llegada de Alejandro Restrepo, el técnico colombiano, que estaría llegando a la ciudad de La Paz, a la sede de gobierno, para hacerse cargo ya de Bolívar. ¿Qué pensará también Vladimir Soria con todo lo que ha sucedido dentro de estos partidos? Si bien él siempre tuvo en mente, y lo mencionaba y lo recalcaba muchas veces, el tema de ser un técnico interino, pero los resultados que tenía Bolívar tal vez hacían soñar mucho a la hinchada de que se pueda quedar o continuar como técnico dentro de la Academia Paceña. Ya se tiene el nuevo técnico, es Alejandro Restrepo, es un colombiano, y esperemos que pueda tener rápidamente el trabajo con los jugadores de Bolívar, porque lo decíamos, se vienen partidos muy importantes para la Academia Paceña, pensando en lo que es el pase a la siguiente fase del torneo internacional de Copa Libertadores de América. Los jugadores de Bolívar, con muchas esperanzas y el sueño de poder conseguir un buen resultado en condición de local, llegaron a la sede de gobierno contentos, si bien por lo que se tuvo dentro del terreno de juego. Vamos a escuchar la palabra de Patricio Rodríguez, uno de los jugadores que destacó bastante dentro del compromiso frente a Fluminense.
3: Acá, sí, Carlos sabe por qué fue, porque yo estaba así, pues son cosas del partido, somos amigos y nos podemos decir las cosas con ese énfasis, con la calentura del juego y habíamos hablado algo en el almuerzo que yo veía que no se estaba llevando a cabo, entonces nada, hablamos ahí con Carlito, pudimos corregir y en definitiva de eso se trata, ¿no? Fue una derrota con sabor a maracanazo para nosotros. Se equiparó un presupuesto y un club, un equipo que juega en otro nivel con corazón.
4: Y lo de defender, ¿no? Creo que hay que saber defender, hay que saber atacar, pero sobre todo tener concentración.
3: Creo que el partido del equipo en bloque fue extraordinario y creo que hay que hacer un párrafo especial para lo que fueron los cinco de atrás, ¿no? Y sobre todo los centrales, nuestros tres centrales dejaron la vida. Ustedes no saben lo que era estar ahí en el momento y ver jugadores de Fluminense por todos lados, un equipo que me sorprendió la movilidad, la versatilidad que tenía en ataque, los movimientos, las rupturas constantes, nunca se pararon de mover, de crear, de generar técnica, físicamente, nada, un equipo totalmente superior en todas las líneas, por eso te digo que lo equiparamos con corazón y después de los primeros 15 minutos creo que tuvimos el coraje de poner la pelota en el piso, empezar a jugar y animarnos y así fue el resultado.
4: ¿Se adecuaron al sistema, no? Esta línea de 5 también.
3: Sí, era lo que se necesitaba, era lo que pedía este partido. Nosotros teníamos en claro que para nosotros una derrota de esta manera era victoria. Y las sensaciones más que nada generó, porque podés terminar con una ventaja en resultado, habiendo perdido 1-0, pero ustedes no saben lo que fue para nosotros la sensación del gol. Los 30 minutos, los 30 segundos de silencio del Maracaná, que era, te aturdía desde el momento que entrabas, no te escuchabas con tus compañeros, la realidad que la acústica del estadio es hermosa, había 60.000 personas, y esos 30 segundos que se escuchaban solo el grito de gol de los que fueron a gritarlo al córner, yo estaba en el medio de la cancha, estaba, me quedé ahí y fui a abrazarme con Santi que estaba atrás mío, y el grito de gol se escuchaba desde el banco de suplente y desde allá, y el Maracaná estaba... para nosotros esa sensación fue hermosa, por eso te digo, creo que fue una combinación de cosas que nos llevaron a sentir que cuando terminó el partido las sensaciones fueron muy, muy buenas. Fue una derrota con sabor a maracanazo.
0: Bien, escuchábamos la palabra de Patricio Rodríguez, contento por todo lo que se desarrolló dentro del Maracaná frente al equipo de Fluminense. Yo lo mencionaba, si bien el equipo de Fluminense fue superior, se tuvo un excelente partido por parte de la gente de Bolívar y eso se tiene que destacar también dentro del rendimiento que tuvieron los jugadores. Si bien se hablaba del bajo rendimiento que últimamente tenía Carlos Lampe, también lo hizo muy bien dentro de este compromiso, demostró la jerarquía que tiene dentro de esos partidos de torneo internacional. Y Patricio Rodríguez de la misma manera. Pero hablábamos del partido que tiene Bolívar este fin de semana. El 24 de mayo tiene que enfrentar al equipo de Guavirá a las 17:15 y Bolívar ya emitió un comunicado oficial respecto a este partido. Ya tenemos en pantallas el comunicado de la Academia Paceña, quien menciona lo que sucederá con este compromiso que se tenía que jugar en sí el 24 de mayo. El día domingo tenía que ser ese partido. Leemos el comunicado oficial de la Academia Paceña. El Club Bolívar informa a sus socios e hinchas que el partido frente a Guavirá, correspondiente a la fecha 9 de la Liga de la División Profesional, ha sido reprogramado por determinación de la Comisión Organizadora de Competiciones de la Federación Boliviana de Fútbol. La medida corresponde a inconvenientes logísticos ocasionados por los bloqueos de carreteras. La nueva fecha y horario del encuentro serán comunicados oportunamente a través de los canales oficiales. De esa manera es el comunicado oficial por parte de Bolívar respecto a lo que es el partido del fin de semana. Queda suspendido este compromiso y será reprogramado. Continuamos hablando de la Academia Paceña. Vamos a escuchar nuevamente a Patricio Rodríguez hablando sobre las críticas.
3: Seguro, yo creo que nosotros somos receptivos a la crítica, vivimos y convivimos con esto. Por lo menos los jugadores más grandes, hace muchos años que vivimos de esto. A mí me tocó estar en lugares masivos en cuanto a la prensa, masivos en cuanto a la gente. Entonces yo estoy acostumbrado, no es algo que a mí me movilice. Pero ni la crítica ni el halago, soy muy estable emocionalmente con eso, trato de ser respetuoso. Los momentos que hemos pasado, los peores momentos, jamás yo tuve una reacción en contra de eso. Sí me molesta cuando hay mentiras, cuando se inventan cosas del plantel, esas boludeces son innecesarias. Yo sí, creo que sí es bueno y se entiende el hincha cuando las cosas no salen, que tenga su enojo, que lo manifieste. Es sano también porque a nosotros muchas veces nos despierta, como vos decís, pero nosotros hoy no somos los mejores, de hecho tenemos muchas cosas para mejorar. Sí que tuvimos un gran corazón en este partido, en un escenario totalmente que era negativo para nosotros, como te dije, desde todo punto de vista. Un jugador de ellos paga toda la plantilla nuestra y para eso hay que tener mucho coraje, mucho corazón, y se tuvo. Entonces creo que eso es lo que se rescata, la gente se sintió representada. El boliviano que nos vio de acá, en el momento de crisis que está pasando, tuvo 90 minutos que sintió por lo menos una alegría, y para nosotros eso nos llena el corazón. Son cosas que son difíciles de repetir y nada, estamos muy contentos. Nos hubiera gustado la frutilla del postre poder haber terminado con el empate. No se dio y, como te digo, ellos tienen un fútbol, un juego, una intensidad que compiten cada 3 días en este contexto, y nosotros nos toca jugar a las 3 de la tarde en el Caprile con la cancha así alta, seca, un fútbol totalmente, como lo dije siempre, muy complicado para alguien que busca dinámica en un país, un fútbol lindo, un fútbol vistoso, acá en el Maracaná. No hace falta ir al Maracaná, en el Sí les pasa lo mismo, no estoy diciendo que hay que irse a Brasil, en el Sí les pasa, mojan la cancha corre, la pelota corre, tus controles son distintos, y más a los jugadores con las características de técnica, de velocidad, de habilidad, de intentar hacer un dribbling, le favorece mucho más. No es normal que en un estadio como el Maracaná yo pueda meter a 2 jugadores, en el Siles también, y después en canchas que representan al fútbol local en su mayoría, sea todo mucho más complicado, pararla, tengas que hacer, utilizar 3 tiempos. Entonces eso es un detalle que la gente debe verlo. Se puede jugar, y jugué de los 6 a los 14 en potrero, con barro, con sí, obvio, pero ahí somos profesionales. Y es lo que yo siempre soy muy crítico. Entonces ver un fútbol en una cancha seca a las 3 de la tarde con el pasto de 20 centímetros, que la pelota pica para cualquier lado, como pasa en la mayoría de las canchas de nuestra liga. No es que soy crítico, simplemente que digo, qué lindo que esto mejore, por lo menos que se moje, y el fútbol va a ser mucho mejor si acá tenemos jugadores que juegan muy bien al fútbol. Ustedes ven jugadores, lo de la U de Vinto, tenían jugadores extraordinarios, vas a jugar contra cualquier equipo acá y tienen jugadores que juegan bien al fútbol. Entonces mismo muchos tenemos muchos jugadores que de la selección que compiten acá en la liga local. Entonces yo no quiero que se lo tome mal como una crítica, que se vaya a jugar a... No estoy diciendo eso. Dice simplemente que con un campo por lo menos mojado, a nosotros nos da la posibilidad de que la pelota corra, tenga otra dinámica y que el fútbol se vea mucho más lindo, mismo para el espectador. No lo tomen a mal. Trata de ser lo más...
0: La palabra de Patricio Rodríguez, jugador de la Academia Paceña, hablando sobre las críticas también y el tema de la hinchada que se ve dentro de los escenarios deportivos de nuestro país. Pero vamos a irnos a una pausa en este momento, y los medios de Cochabamba informan lo siguiente hace instantes nada más, que la dirigencia de Bolívar habrían agradecido la predisposición que tienen de poder dar el estadio Félix Capriles, pero que descartaron que se juegue el partido por Copa Libertadores en este escenario deportivo. Es lo que se menciona a través de los medios cochabambinos. Ahora sí, pausa y volvemos.
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0: Continuamos con la tercera edición de Herbol Deportes cuando son las 13 horas con 21 minutos. Vamos a hablar del compromiso que se tenía que jugar este día viernes entre el equipo de GB San José recibiendo como local al equipo de The Strongest en el Estadio Jesús Bermúdez. Es un partido en el cual quedará también suspendido dentro de esta fecha número 9 por el tema de los bloqueos y la logística también que se tiene por parte de la empresa de transmisión. Vamos a escuchar al señor Fernando Arancibia, el vicepresidente de GB San José, hablando de la suspensión de este compromiso.
18: No, ya es oficial, nos ha llegado una resolución donde se suspende el partido. Nosotros hasta el día de ayer hemos continuado con lo que es la logística para el partido, porque eso nos exige, ¿no es cierto?, el reglamento, y creo que, bueno, es entendible esta situación social, política que vive el país. Nosotros sí somos de la idea de que se debe jugar en cada región, porque siempre va a haber esa idea de hacer, y va a salir seguramente en estos días, de jugar en un solo lugar. Creo que no. Lo dijo el presidente de la Federación, Fernando Costa, si me sumo a eso, ¿no? El fútbol es una manera de también aliviar estos problemas que hay en el país, y creo que en un país futbolero, el peor pecado que se puede cometer es quitarle el fútbol a la gente, ¿no? Porque hablamos de familias que van al estadio, y uno tiene en la memoria también, yo iba con mi hermano, con mis papás, con nuestros sándwiches y nuestro café, ¿no? Antiguo, a ver al San José. Y bueno, queremos que eso siga, ¿no? Y yo con mis hijos, cuando tengo tiempo, también estamos apoyando algún club, algo en básquet, en fútbol de salón. Y creo que para esta época nosotros tenemos que pelear por eso, ¿no? Oruro tiene sus representantes y tiene que jugar acá en casa.
19: Hay incertidumbre, entonces, Fernando, la fecha 10 también estaría en duda, porque entiendo que más es por la televisación también, ¿no?
18: En sí, la televisación no es tanto, Alex. Se puede jugar sin televisación, lo que no se puede jugar es sin VAR. Es el VAR que nos exige que esté en cada partido. Y ustedes saben, han visto, ¿no? Son dos camiones que vienen, tanto la televisación como del VAR, para que sean los partidos tal cual como dice el reglamento. Lamentablemente, por lo que está pasando en el país, de La Paz es casi imposible que salgan los camiones, porque además son, pues, llevan tecnología y son muy caros, ¿no? El tema de instrumentos, entonces es difícil que se arriesgue también la vida de la gente que está manejando esos equipos. Entonces hay que nomás tener paciencia. No podemos hablar de la fecha 10 porque todavía faltan 10 días. Creo que tenemos que esperar, esperemos que el diálogo llegue, porque ya lo dijo el presidente, ¿no? Rodrigo Paz, vamos a tener que esperar que al final se sienten a hablar y bueno, el perjuicio que hay al país y en este caso al fútbol se pueda pasar.
0: Bien, la palabra del vicepresidente del equipo de IGB San José hablando sobre los detalles que se tiene respecto a este compromiso y la suspensión del mismo. Lo reiteramos, el día de mañana por la fecha número 9 tenía que jugar el equipo de IGB San José y Diego Strongest. No se va a poder jugar este partido por el tema de los bloqueos que existen en nuestra ciudad. Nuevamente escuchamos a Fernando Arancibia.
18: No, y es eso, ¿no? Lo que mucha gente me consultaba, que si habría la posibilidad, tanto Real Oruro como el GB San José están en casa, ¿no? Y no habría que necesidad de viajar, pero es, como les digo, el tema del VAR que va a definir, ¿no? Nosotros cada fecha la vamos a esperar como está programado, ¿no? Creo que todos trabajamos esperando de que se solucione en algún momento. Y si Dios mediante se soluciona para el partido contra Real Oruro, estamos seguros que vamos a vivir una linda fiesta en pos también de lo que es recuperar el fútbol.
19: Cambio de cronograma total, seguramente en el trabajo uno trabaja pensando en el partido, pero no será.
18: No, lo más importante es el tema del trabajo del cuerpo técnico, ¿no? Hay que cambiar la planificación. Todo el tiempo estamos en contacto con ellos, yo prácticamente estoy con ellos todos los entrenamientos, la mayoría por lo menos, y siempre está en contacto con el presidente, ¿no? Para ver cualquier resolución que emane la federación para cambiar, ¿no? La planificación de la semana. Ayer por la noche recibimos la notificación, el cuerpo técnico ya estaba enterado, hoy ya cambió el trabajo, ¿no? Porque ya no hay partido el día viernes. Esperemos que, como digo, se cambie todo lo que está pasando en el país, y bueno, pues hay que esperar lo que emane también el ejecutivo de la federación para ver las propuestas para recuperar este tiempo, ¿no? Hemos tenido un mes que se ha retrasado por el apoyo que se le ha dado a la selección, creo que ha sido importante, y tenemos también un mundial, ¿no? Seguramente nuestro presidente, cuando tenga que tomar decisiones, los clubes van a tener que hablar, apoyar o dar otras propuestas. Seguro nuestro presidente Paul Foster también va a llevar alguna propuesta importante.
0: Bien, escuchábamos la palabra del señor Fernando Arancibia, el vicepresidente del equipo de IGB San José, hablando sobre distintos aspectos respecto a lo que fue la suspensión del compromiso del día viernes. No solamente se lo hace por el tema del traslado de los jugadores, sino también lo mencionaba, si bien se quiere tener el compromiso en el Estadio Jesús Bermúdez de la siguiente fecha, el cual será el Clásico Orureño, cuando tengan que enfrentar al equipo de Real Oruro, lo complicado es el tema del VAR. Los equipos del VAR tienen que llegar llegar hasta la ciudad de Oruro, y es lo que es bastante difícil hacer pasar el camión de los equipos del VAR por los bloqueos que existen dentro de nuestro país. Por esa razón es la complicación que se tiene respecto a tener los partidos tanto en Oruro, en la ciudad de Cochabamba, de la misma manera en la ciudad de La Paz. Es por esa razón que él mencionaba que es muy complicado, que quieren jugar, que se quiere tener los partidos, pero la verdad es que es bastante difícil. Vamos a escuchar ahora la otra parte, al presidente del equipo de The Strongest también hablando sobre esta suspensión.
20: Afecta, afecta todo, pero no se trata de buscar culpables sino solución. Son motivos de fuerza mayor, que nadie se imaginaba que estos hechos iban a suceder en esta época, y sobre todo que estemos, sobre todo La Paz, ya 19 días bloqueados sin carne, sin nada, prácticamente. Duele, molesta. En lo personal, en lo futbolístico, uno trabaja a planificar, y esto también nos golpea, porque bueno, que tener todo el primer plantel sin la competitividad de vida que debería tener, ya nos ocasiona problemas, tanto en lo económico, en lo físico, en todo, todo, todo, todo, todo se va sumando. Pero bueno, tenemos que trabajar entre todos, como siempre decimos, y ojalá pueda, a través del diálogo, nuestras autoridades, movimientos sociales, llegar a un acuerdo y todas estas medidas puedan ser levantadas, de poner actitudes, y que pronto La Paz, que siempre es la más golpeada de todo, ya vuelva la tranquilidad y volvamos a tener fútbol, ¿no?, en nuestra ciudad.
21: Presidente, me imagino que en ese entendido todavía no se toca el tema del clásico paceño que se viene, ¿no?, la próxima semana, y me imagino que la consigna también pasa mucho por ahí, ¿no?, de que se pueda jugar este partido, que es sin duda muy importante por los ingresos económicos que puede generar, y también por lo deportivo, que es muy importante.
20: Sí, vamos a ser prudentes, tenemos fe en Dios siempre, que esto pueda concluir de la mejor manera y podamos jugar el clásico. Es lo que el primer plantel quiere, es lo que toda la afición quiere. Venimos de una gran victoria, después de 4 años, Víctor, después de 4 años, con uno menos. Entonces se ve la actitud, el compromiso que tiene el cuerpo técnico, el compromiso que tiene el primer plantel, y sobre todo destacar el compromiso que tiene todos los hinchas, la barra, que hemos hecho hasta desbloqueos para poder llegar al escenario del Titán de Vida Ingenio, y Dios nos ha bendecido con una victoria, ¿no? Entonces venimos repuntando y esperamos no perder y mantener esta racha, con la fe en Dios, con la moral alta, y poder seguir avanzando en este torneo, que recién estamos en la sexta fecha, ¿no?
0: Bien, escuchábamos la palabra del presidente de The Strongest, el señor Daniel Terrazas. Pero hace instantes nada más, en la página oficial de la Federación Boliviana de Fútbol se mencionó los partidos de los cuales estaría reprogramando de esta fecha número 9. La Dirección de Competiciones de la Federación Boliviana de Fútbol da a conocer la reprogramación de los partidos correspondientes a la fecha 9 de la Liga de la División Profesional, conforme a las siguientes resoluciones. Blooming y Real Tomayapo van a tener reprogramación. GB San José y The Strongest de la misma manera, va a ser un partido reprogramado. Independiente Real Oruro también será un partido reprogramado. Nacional Potosí y Real Oruro es un partido en el cual también se va a tener la reprogramación. Always Ready y FC Universitario también se reprograma, y Bolívar Guavirá también tendrá reprogramación. Son los partidos en los cuales no se podrá jugar. Son 6 compromisos dentro de la fecha número 9, los cuales quedan suspendidos. Hasta este momento hemos llegado con toda la información en esta edición central de Herbol Deportes. No se olvide que estaremos con más en la tercera edición. Buenas tardes. Permiso.
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0: Es la hora 13:33 minutos.
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13:35, amigos, ¿cómo están? Muy buenas tardes, bienvenidos sean todos ustedes a nuestro espacio de todos los días, nuestra revista cultural Sentimiento Nacional. ¿Cómo le está pasando? Espero que bien. A pesar de toda la coyuntura, a pesar de todo lo que se vive en nuestra ciudad y de las largas filas para abastecer, pues esperemos que usted esté en buena compañía acá en Sentimiento Nacional, compartiendo nuestra música, nuestra revista cultural y, bueno, dando cuenta también de las actividades culturales que se desarrollan. Si bien algunas se suspendieron acá en la ciudad de La Paz, en otros departamentos aún se llevan a cabo algunos eventos y, bueno, pues es nomás que nosotros también vayamos anunciando los mismos, porque tanto Cochabamba, Oruro, van visitando nuestros artistas y eso hace que demos la oportunidad de que la gente vaya y sea partícipe, porque la Red Herbol llega a todo el territorio nacional y también al mundo entero. Así que póngase cómodo, arrancamos los días jueves y lo hacemos con buena música, porque nuestro segmento Recuerdos Vivos nos da la posibilidad de recordar a grandes artistas que por hoy ya están cumpliendo entre 30, 40, 50 años de trayectoria artística. Y claro, su música siempre va a estar ahí prestos para que usted la pueda recordar y pueda disfrutar junto a ellos. Vamos a arrancar con este segmento Recuerdos Vivos y lo vamos a hacer de la mano de la agrupación Aguatiñas con esta linda interpretación. Ya verás, bienvenidos.

musical de la agrupación Los Guerreros Aymara en una presentación en vivo en el Teatro Municipal Alberto Saavedra Pérez. Estoy segura que muchos están extrañando ver a nuestras agrupaciones allá en el escenario mayor de nuestra ciudad. Esperemos que muy prontito nuevamente podamos ser partícipes de grandes actividades en este espacio donde las tablas simplemente las pueden pisar aquellos grandes artistas en todos los géneros. Muy bien, 13 horas con 42 minutos, amigos. Usted está en sintonía de la red de Herbol, la red que nos une. Margot Segura les da la cordial bienvenida a usted que está ingresando recién a la sintonía. El día de hoy nos acompaña en controles Roger, así que le damos también muy buenas tardes, Roger. Gracias también por apoyarnos. Y por supuesto a usted que está en sintonía de la radio, gracias por ser parte de la programación de la red de Herbol, que a lo largo del día, desde las 5 de la mañana, pues usted está muy bien informado. Un fuerte abrazo nuevamente para todos ustedes. Buen provecho, le decimos a quienes están degustando de un delicioso almuerzo. El día de hoy vamos a estar hablando acerca de esta película, La Hija Cóndor, que ha rebasado también muchas expectativas en Cochabamba, porque en sus diferentes salas estaba lleno total. Y agradecieron por ese apoyo importante que dieron a la producción nacional. También estaremos en contacto con todos ustedes. No se olviden de darle me gusta, compartir nuestra página de Sentimiento Nacional RTV en las plataformas de Facebook. No se olviden también que estamos mediante las redes sociales y también de lunes a viernes a partir de las 13 horas con 30 minutos. Bueno, para cerrar este bloquecito de música de recuerdo, este espacio que nos da la posibilidad de recordar a grandes artistas, pues lo vamos a hacer de la mano de otra de las agrupaciones que ha marcado mucho en esos inicios de los 90, ¿no es cierto? Como es la agrupación Illimani. Y este tema que dice Anaí, junto a la voz de Marco Antonio Nassif.

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0: 13:49, momento de dar la bienvenida a nuestro director, compañero de trabajo, Rolando Camacho, ya se encuentra con nosotros. Rolito, ¿cómo estás? Buenas tardes. Y a pesar de los conflictos que se encuentran en el centro de la ciudad, llegaste.
1: Hay que movilizarse y como muchos de los paseños, pues estamos obligados a caminar a lo largo de estos últimos días con intención de llegar a la fuente de trabajo, con intención de llegar al destino. El día de hoy, nuevamente movilizaciones en el centro de la ciudad han causado nuevamente conflictos. No le voy a decir que en el tráfico, porque no hay muchas movilidades.
0: Sí, eso también.
1: El tema de la gasolina, del diésel, está golpeando tanto que no hay muchas movilidades. Adicionalmente a ello, los estudiantes están pasando clases virtuales, motivo por el cual la ciudad está relativamente vacía, no como en otros momentos donde la hora pico suele ser problemática. Pero no deja de causar problemas e inconvenientes una marcha y movilización.
0: Exactamente, lo decías muy bien, hay poco movimiento en cuanto a automóvil se refiere. Todos los vemos ya haciendo filas en las diferentes estaciones de servicio de gasolina, tanto de diésel, y también vemos muchas largas filas en lo que es el mapa, donde van comprando también o la gente o las familias están abasteciendo del poco alimento que queda.
1: Llegó huevos a Emapa de la zona sur.
0: 50 bolivianos. Maple
1: por persona, 51 bolivianos.
0: ¿No? 51.
1: Exactamente. Complicado el panorama. Sí, realmente complicado. Bueno. Los mercados desabastecidos. Sí. Mire, yo vivo por el mercado Rodríguez y le digo, es realmente un panorama inusual ver tiendas, abarrotes, friales cerrados.
0: Las caseritas.
1: En un lugar de abastecimiento donde generalmente suele ser una de las primeras opciones que tiene la gente para acudir y hacer compras.
0: Teniendo en cuenta de que el Mercado Rodríguez mueve toda su mercadería desde las 3, 4 de la mañana, Rolito, ¿no?
1: Incluso más antes, sí. 11 de la noche empiezan a llegar ya los primeros camiones para hacer las ventas. Le digo, el panorama es desolador. Y bueno, al mal tiempo, buena cara.
0: Exacto.
1: Dicen muchos, no queda otra. Muchas organizaciones, muchas juntas vecinales están organizando al interior de ellas para tratar de desbloquear sus zonas, para tratar de desbloquear el paso de las movilidades que puedan llevar algo de alimento hasta estas regiones.
0: Por lo menos un respiro, ¿no?
1: Exacto, por lo menos vamos a tener el día de hoy la posibilidad de acompañarlo, como siempre, hasta las 15 horas, en este espacio en el que intentamos brindarle un pequeño respiro en una jornada, como siempre, difícil en estos más de 21 días de bloqueo que tenemos en la ciudad de La Paz. Volteamos la página.
0: Muy bien.
1: Parece, clima agradable en la ciudad de La Paz.
0: Estos cambios
1: estamos
0: de clima.
1: Estamos ya en invierno,
0: sí.
1: Y eso no se puede negar. Usted se queda en el sol y se quema. Se va a la sombra y se congela, ¿no? Es el típico sol y el frío paseño.
0: Exacto.
1: Que ha adelantado, y es por eso que también ya se habla de horario de invierno para los más pequeños.
0: Sí, una vez que retornemos a las clases normales, pues van a tener que tener, el horario de invierno. Porque realmente está haciendo mucho, mucho frío por las mañanas.
1: Sí, señor. Y por las nochecitas. Así que abrigarse, no queda más. ¿Eh? Y siempre cuide de sus pequeños, bien abrigaditos. Y usted también, por favor. Vamos con información cultural.
0: ¿Sí?
1: ¿Qué vamos a tener en el programa el día de hoy?
0: Rolito, vamos a estar hablando acerca de la fiesta de Urcupiña, que lanzó ya este 21 de mayo. Toda la cartelera, toda la agenda que se va a extender en esta linda actividad que año tras año, también convoca a mucha gente, no solamente boliviana, también que viene desde el exterior. Entonces vamos a estar hablando acerca de ello, porque las actividades allá en Cochabamba también están en una relativa normalidad.
1: Bueno, pues estaremos al pendiente de todo ello. Le decíamos, en la ciudad de La Paz es donde se complica todo, se suspenden conciertos, se suspenden actividades.
0: Sí.
1: En el interior las cosas van relativamente normal, relativamente. Ayer conversábamos con nuestra compañera Adriana Olivera, nos hizo el enganche para hablar con el director de culturas del gobierno departamental,
0: claro.
1: Carlitos Medrano, que es director además de la agrupación La Raza.
0: Exacto.
1: Y ya nos presentaba el cronograma de actividades para el aniversario de Chuquisaca, el 25 de mayo.
0: Sí, exactamente. No, nos alegra mucho que una autoridad de esa talla, entendido en la materia, esté también en un lugar donde estamos seguros que va a aportar muchísimo.
1: Esperemos que así sea. A veces a muy pocos artistas les ha ido bien en los cargos públicos. Esperemos que sea el caso, ¿no es cierto? A la mayoría no le ha ido muy bien. Uh-huh. No porque no hayan tenido ganas o porque no hayan tenido capacidad. A veces el no tener fondos económicos a disposición
0: el apoyo,
1: hace,
0: ¿no?,
1: que complique todo.
0: Sí, realmente.
1: Pero bueno, nos decía ayer que el grupo principal para la serenata chuquisaqueña,
0: ¿cuál?,
1: parecida a nuestra verbena paseña, será nada más y nada menos que la agrupación Horizontes.
0: ¡Ay, qué lindo!
1: 12 de la noche subirán a escenario, así que va a ser un placer tenerlos a ellos, máximos representantes del folclore chuquisaqueño, sobre el escenario. Y a propósito de nuestro día jueves, día de recuerdos vivos, vamos a ir justamente con algo de la agrupación Horizontes.
0: ¡Qué lindo!
1: La recordarás, es el título de la canción, una canción con la que llegaron a muchos corazones. Allá en la década de los años 80, le voy a decir. Uh-huh. Vamos entonces a recordar un poquito a esta agrupación Horizontes desde Sucre. Me recordarás.

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4: Es la hora 14 en punto.
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5: En La Paz, el abogado William Bascopé fue posesionado como nuevo ministro de Trabajo.
7: Gracias, compañeros. El presidente Rodrigo Paz ha hecho la posesión de su nuevo ministro de Trabajo, que recae sobre el abogado William Bascopé. Esto en reemplazo de Edgar Morales.
8: Nosotros, agradecidos con Dios, con mi familia, con mi pueblo, agradecidos con el presidente. Es un reto muy difícil para quien les habla, pero siempre comprometido por mi país, por mi patria, por mis orígenes. Tenemos una sola patria, la roja, amarilla y verde, y todos tenemos una identidad a la cual queremos llamar. Desde oriente a occidente, desde el norte al sur, desde la Amazonía, a los llanos, al altiplano. Este país merece trabajar, este país, el país merece entenderse en sus diversidades.
7: Es lo que decía William Bascopé como nuevo ministro de Trabajo. Su antecesor, Edgar Morales, hay que recordar que ha renunciado en las últimas horas bajo el argumento de pacificar el país porque distintos sectores habían pedido su renuncia. Rodrigo Fernández, Herbol La Paz.
5: Chile manda avión Hércules con ayuda humanitaria a Bolivia. El gobierno de Chile informó que ha enviado ayuda humanitaria a Bolivia mediante un avión Hércules de la Fuerza Aérea Chilena que arribó este jueves al Departamento de La Paz con alimentos destinados a la población afectada por la situación que atraviesa el país. El operativo fue coordinado entre los ministerios chilenos de Relaciones Exteriores, Interior y Defensa Nacional junto con la Fuerza Aérea de Chile, según informó la Cancillería chilena. La ayuda consiste en 12 palets equivalentes a 480 cajas de alimentos humanitarios compuestas por kits 4x4 diseñados para alimentar a 4 personas durante 4 días. En Potosí, el Comité Cívico convocó a una marcha en defensa de la democracia para este viernes.
9: El Consejo Consultivo del Comité Cívico Potosinista en Potosí determinó convocar para este viernes 22 de mayo a una marcha en defensa de la democracia, exhortando a todas las organizaciones sociales y cívicas a participar de manera masiva.
10: Total a la democracia, a la paz y al Estado de Derecho y respeto a la Constitución Política del Estado. Dos, solidarizarnos y respeto al Departamento de la Paz como ser sede de gobierno por las situaciones y destrozos que se está cometiendo en esta ciudad.
11: En el informe, Daniel Mogros, Radio Líder, Herbol Potosí.
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5: Del portal Infobae, masacre en Honduras deja al menos 14 muertos en finca de palma africana. La violencia volvió a golpear al norte de Honduras este jueves tras un ataque armado ocurrido en el sector de Palmeras, en la zona de Paso Aguán, municipio de Trujillo, departamento de Colón, a unas 6 horas de la capital hondureña, donde fueron encontrados múltiples cuerpos tras una emboscada dentro de una finca de palma africana. De forma preliminar, las autoridades reportaron que al menos 14 personas habrían perdido la vida en el hecho violento, entre ellas 3 mujeres cuyos cuerpos fueron localizados en las afueras de la propiedad, mientras que el resto de las víctimas permanecían en el interior de la finca.
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12: Vamos a una noticia muy buena, algo bueno en medio de todo esto. Bajo un ambiente tenístico, con público compenetrado en cada punto, el boliviano Juan Carlos Prado sacó a relucir un gran juego y luego de 2 horas y 22 minutos venció este jueves a Coleman Wong de Hong Kong por 6-4, 3-6, 6-3 para avanzar por primera vez al cuadro principal de Roland Garros. Que

0: Se disputa en Francia. Prado, de tan solo 21 años, cumplió su objetivo de acceder a la llave central del Grand Slam que se disputa en el Stade Roland Garros de París. Lo hizo mostrando un gran tenis en la cancha 14, donde el público presente que llenó las graderías apoyó a ambos tenistas que ya mostraban un gran nivel. Una alegría, entonces, ya está adentro. Este quali era un preclasificatorio, pero ahora sí, ya podemos decir, Prado ya se encuentra en Roland Garros. Marcelo de la Cruz, Herbol Deportes.
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3: Los pajaritos, las aves de este tiempo, migran, van, vienen, buscando su mejor lugar. 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Nuestra vida, nuestros ojos, siempre están buscando su lugar. Démonos cuenta de eso. Siempre estamos buscando un lugar, el mejor momento, el mejor corazón. Busquemos.
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0: presencia musical de la agrupación Cochabambina Semilla, haciendo alusión a una de las fiestas patronales más importantes que tenemos en el país, la festividad de la Virgen de Urcupiña, que generalmente se suele llevar en el mes de agosto. En realidad es el mes de agosto, el mes de la Virgen de Urcupiña. Pero ya empiezan a haber movimientos de organización, de misas, de novenas, en torno a la preparación de ello. Ahí tú tienes la información.
1: Sí, sí. Pues hablar acerca de esta festividad que reúne a muchos feligreses que vienen de todo el territorio nacional, así también del exterior, con esa fe, pues muy, pero muy importante, porque año tras año incluso van sacando las piedras y al año siguiente las van devolviendo por el favor.
0: Es que parte les, de la penitencia, ¿no?
1: Exacto,
0: es parte del compromiso,
1: ¿no?,
0: que tienen.
1: Entonces, vayamos con esta información que es muy importante para todos los bolivianos, por supuesto, porque es una de las actividades más concentradas que se lleva a cabo en Cochabamba. Pues decirle que el señor alcalde, el día de ayer por la tarde, el señor alcalde hizo el lanzamiento de Urcupiña 2026. Y pues invitó a todos para que sean partícipe el día de hoy, 21 de mayo, a las 19 horas, en el atrio del Templo San Ildefonso de Quillacollo, donde se llevará a cabo este lanzamiento. Debemos decir también que esta linda actividad que se va realizando año tras año, pues convoca a mucha gente, la afluencia de diferentes fraternidades que se llevan a cabo año tras año. Pues comentarles que el alcalde de Quillacollo, Luis Santa Cruz Torrico, invitó oficialmente a todos los devotos a participar del lanzamiento de la Festividad de la Virgen de Urcupiña 2026, uno de los acontecimientos religiosos, culturales y folclóricos más importantes de Bolivia. Este acto se realizará el día de hoy, jueves 21 de mayo a las 19 horas, en el frontis del atrio del Templo de San Ildefonso, lugar emblemático de la fe mariana en Quillacollo. También la autoridad edil destacó que este lanzamiento marcará el inicio oficial del camino hacia la fiesta mayor del municipio, una celebración que cada año convoca a miles de fieles peregrinos, danzarines, fraternidades y visitantes que llegan hasta Quillacollo movidos por la devoción a la Virgen de Urcupiña.
0: Ahí estamos observando justamente al alcalde haciendo la presentación oficial ante la prensa y convocando absolutamente a todos a esta gran fiesta de Urcupiña.
1: Este evento contará con la participación de 14 fraternidades que presentarán sus danzas, música y vestimenta tradicional, mostrando la riqueza cultural que acompaña a esta festividad. Estas expresiones folclóricas serán parte central de una noche cargada de identidad, colorido y devoción popular. Y la presencia de las fraternidades permitirá mostrar la fuerza viva de la tradición boliviana y el profundo vínculo entre la fe y la cultura, elementos que han convertido a Urcupiña en una de las manifestaciones más representativas del país.
0: Qué importante, nos alegra muchísimo que en algunos lugares de nuestro país las cosas marchen bien, sin inconvenientes y sin problemas, a diferencia de lo que ocurrió acá con la festividad de Gran Poder, que se posterga.
1: Exactamente.
0: Bueno, ahí está. Toda la hora importante, son las 14 horas con 15 minutos en nuestro territorio nacional. Vamos a hacer una pequeña pausa. Al retornar seguiremos con más información cultural y hablaremos de la suspensión de conciertos aquí en la ciudad de La Paz. Una vez más, tristes noticias para los organizadores, gestores culturales y, por supuesto, los artistas.
1: Aguárdenos.
0: Ya retornamos.
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0: Hermosa canción, ¿eh? Definitivamente son temas musicales que quedan en el corazón, en la mente de todas las personas. Luz de mi camino, debe ser del año 1987-88, más o menos por esa época, cuando todavía Yuri Ortuño formaba parte de la agrupación Proyección, junto a Rafael Arias y otros grandes más. Hoy por hoy, la nueva generación, entre comillas, digamos lo nueva, porque todos ellos llevan ni más de 15 o 20 años en el grupo, pues han mantenido no solamente la imagen o la calidad musical, sino también la calidad de composición en sus canciones, y es por eso que Proyección suele tener siempre actividades a nivel nacional e internacional.
1: Claro, lo decíamos, que sobre todo en esta temporada, muchas presentaciones de manera internacional estuvieron en Ecuador, en un teatro lleno. Posterior a ellos se fueron hasta Perú, ya es su casa, su segunda casa, le podemos decir, Perú, porque siempre los requieren. Y bueno, hace poquito también estuvieron en Oruro en presentaciones, en la cual también la cobertura, la gente, todo el público se dio cita y aplaudieron de inicio a final su concierto. Y es por eso que Cochabamba, como es su casa, tuvieron la posibilidad de presentar este ciclo de conciertos en el Teatro Achá, donde ayer arrancó y hoy es doble función. Primero lanzaron las dos fechas, 2021. Uh-huh. Al tener lleno completo, habilitaron esta otra opción que a las 4:30 de la tarde arrancará el día de hoy en el Teatro Achá, la agrupación Proyección, compartiendo con su público allá en Cochabamba.
0: Nos alegra mucho, de verdad, que el trabajo de esta agrupación, de estos queridos amigos y queridos artistas, rinda frutos tanto en el país como también fuera de nuestras fronteras. Es agradable ver a bolivianos siempre requeridos en países como Colombia, Ecuador, Perú, Chile, que es el fuerte de estas agrupaciones de este lado del país, ¿no? Sí. Carcas, Amaru, Proyección, son agrupaciones que están en gira constantemente por estos países donde definitivamente su música, la música boliviana, ha golpeado muy fuerte.
1: Exactamente, y es por eso que, bueno, ahora ha sido el turno de Cochabamba y nos alegra mucho de que el público haya respondido de manera positiva y hayan habilitado esta otra horario, este horario a las 4:30, donde arrancará este lindo espectáculo con la Proyección. Un abrazo para nuestro amigo Reinaldo Merlo Rolito, uh-huh, que es también un artista que apoya acá en la ciudad de La Paz. Se fue hasta Cochabamba, no había buses, me decía, no encuentro buses. Entonces, ¿qué hago? Me dice, bueno, lo único que fue es que más bien encontró un vuelo donde lo llevó hasta Cochabamba y pues el día de ayer ha sido parte también.
0: Se lo merece, pasó de ser un fan de la agrupación a ser integrante de la agrupación. Ahí vemos el trabajo que ellos realizan en Proyección, la expresión de folclore de Bolivia, junto a Juan José Gorena, Juan Carlos, Ramiro, Boris, Ariel. Orlando, Ariel, grandes, grandes destacados de la música. Vamos a ir con el audio propio, querido Rogerito, para esta invitación, que uh-huh, justamente nos habla de estos dos conciertos y nos alegra ver en sus páginas de Facebook, por ejemplo, se voltearon taquillas las dos funciones.
1: Sí,
0: ¿no?
1: Nos
0: hay
1: alegra.
0: Que habilitar una función más. Nos llena de verdad de mucho orgullo y de ese reconocimiento que en 42 años de vida, por supuesto, lo tiene bien ganado Proyección. Vamos con la invitación. Nos piden unos segunditos, no hay inconveniente.
1: Esperemos que ya esté muy prontito, Rolito, nuestros amigos de Proyección acá en La Paz, porque lastimosamente por todos los viajes que tuvieron no pudieron acceder, también solicitar una fecha para el Teatro Municipal, uh-huh, teniendo en cuenta de que los reglamentos eran muy, muy diferentes y para los artistas era muy complicado, sobre todo cuando viajaban mucho. Entonces, bueno, están viendo la posibilidad de presentarse en otro escenario. Esperemos que muy prontito los tengamos acá.
0: Ojalá que sí, ¿eh? Esto de los famosos reglamentos, se cambió, dice, hace muy poco los reglamentos. ¿Y uh-huh, sabe qué? Los artistas ni enterados de los cambios que hay en los escenarios municipales. Sería bueno que socialicen estos cambios, por favor. Vamos con esta invitación de Proyección.
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0: Cariñoso abrazo para los hermanos de Musart Eventos. Para también los gestores culturales que tenemos allá en Cochabamba. Bueno, dentro de lo que representan, estas son buenas noticias, ¿no? Las malas las tenemos en la ciudad de La Paz con las suspensiones de los conciertos. Una semana más de lo que representa la suspensión de los conciertos en nuestra urbe. Dentro de ellos le presentamos esta lista, lastimosamente esta lista, que presentaron nuestros artistas para la suspensión de sus eventos. Algunos están siendo reprogramados, otros lastimosamente serán suspendidos. Empezamos con música de maestros y este comunicado oficial que dice: estimado público, debido a la crisis social que actualmente atraviesa la ciudad de La Paz, se ha determinado suspender el concierto de música de maestros sinfónico, programado para el día de hoy, lo dicen así, para el pasado día 19, considerando las circunstancias que afectan el normal desarrollo de las actividades de nuestra ciudad. Asimismo, informamos que será reprogramado para los primeros días del mes de junio, fecha que será anunciado oportunamente a través de los canales oficiales de la Orquesta Sinfónica Nacional y Música de Maestros. Agradecemos sinceramente su comprensión, apoyo y permanente respaldo a nuestra actividad cultural. Ojo, este concierto debería haberse realizado este día martes 19, exacto, vale decir, hace dos días atrás.
1: Sí, ¿no? Lastimosamente, bueno, nos estarán comentando la fecha en la cual van a coordinar para ya saber el público con calma adquirir sus entradas.
0: Así es. Vamos con otra suspensión.
1: Otra mala noticia.
0: Sí, ¿eh? Amaru tenía que estar el fin de semana en el Hotel Torino.
1: Hotel Torino, sí, sí.
0: El viernes 22 y el sábado 23, como un concierto en homenaje a mamá. Lastimosamente, por toda esta situación, el concierto será reprogramado para el 19 y 20 de junio. No sé si es que se lo vaya a realizar esa fecha, le voy a decir, porque el 20 de junio es gran poder, ¿no? Entonces, es muy complicado realizar una actividad cultural cuando tienes una festividad tan grande acá en la ciudad de La Paz. Pero de todas maneras, hacemos caso de la información y nos dice: concierto reprogramado 19 y 20 de junio, Amaru en concierto en el Hotel Torino. Y finalmente, hasta el día de ayer, hasta el mediodía, se estaba esperando se pueda confirmar la actuación o la suspensión. Y lastimosamente se optó por la suspensión. El concierto para cantar con el corazón de Pepe Murillo y los bolivianos junto a los Canarios del Chaco, previsto para el día de hoy, jueves 21 de mayo, ha sido suspendido para una próxima oportunidad.
1: Qué pena.
0: Así que a tomarlo en cuenta. Ayer hablamos con Pepe Murillo, nos decía, sabemos que el día jueves nuevamente va a haber movilizaciones, así que no queremos arriesgarnos y se va a postergar para una próxima fecha. Así que ya lo sabes, se suspendió el concierto Canarios del Chaco, Pepe Murillo y los bolivianos junto a los Canarios del Chaco, hasta una próxima oportunidad. Y sabe que es verdad, ¿no? Le decía, en el caso de este concierto, por lo menos, se ha esperado hasta donde se pudo para confirmar o no. Porque cuando uno ya escucha, va a haber marchas, ¿no? Entonces, como que ya la susceptibilidad viene de enfrentamientos, dinamitazos, petardos, movilizaciones. Entonces, de verdad que nos ha calado muy hondo estos últimos días a los paseños, que hemos visto con mucho riesgo cualquier actividad comercial, social, cultural, se pueda llevar adelante con tantas movilizaciones que tenemos en nuestra ciudad.
1: Las galerías, las tiendas están trabajando a puerta cerrada en algunos de los casos. Hay algunas galerías que están poniendo barreras al frente para no ser agredidos, porque hemos visto que en algunos casos hasta los vidrios rompieron. ¿Y quién se hace cargo de eso? Pues nadie. Entonces están resguardando.
0: En la zona sur, todo lo que significó ayer la marcha, decidieron proteger las vitrinas, los ventanales, por seguridad. Así
1: Exactamente.
0: estamos viviendo los paseños. Una
1: Pérdida
0: verdadera pena.
1: también en el área cultural.
0: Así es. Bueno, amigos, 14 horas 32 minutos. Permítanos una pequeña pausa. Retornamos enseguida.
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0: orgulloso de ser Carapaz, ¿verdad? Así nos dice la letra de esta hermosa cueca, que pertenece en composición a Carlos Montero, director de la agrupación La Raza y actual director de comunicación de la gobernación chuquisaqueña. El día de ayer conversábamos con él sobre varios tópicos, especialmente la agenda que tienen para el mes de Chuquisaca, aniversario de Chuquisaca este próximo 25. Y nos hablaba de varios proyectos que tienen, importantes todos ellos, cuando hablamos, por ejemplo, de un festival del armonio, un instrumento que todavía hoy por hoy se escucha sonar allá en Sucre. Nos hablaba de otras intenciones, de también reunir artistas de todo el departamento, hacer eventos, festivales. Y de verdad sí nos alegra mucho que existan estas buenas intenciones de poder unir a todos los artistas chuquisaqueños. Y muestra de ellos este videoclip que escuchábamos hace segundos atrás, en la que si bien el marco musical pertenece a la agrupación La Raza, pues han invitado a varios artistas chuquisaqueños para que coloquen la voz. Ahí, por ejemplo, se puede reconocer voces como la de Edgar Rojas Casasola, uh-huh. Rolando Lima Solís, Gaby Romero, entre otras de las voces que son muy conocidas. Jorge Pope, por supuesto, de la agrupación Horizontes y muchas otras más. Son, creemos, estos mensajes que nos da la música, que nos dan los artistas, que nos deben llamar a la unidad nacional, una muestra de lo que tienen ellos. Pero nos comentaba sobre la serenata. El 24 por la noche, 24 de mayo por la noche, se lleva adelante la serenata chuquisaqueña. Y nos decía, va a ser un abrazo musical de toda Bolivia. Artistas como Eleonora Cardona,
1: que estará
0: presente, Proyección de Cochabamba. Llegan también Gaby Romero, de una joven artista chuquisaqueña. Habrá rock junto a Alcohólica, que llega desde la ciudad de La Paz. Bueno, habrá música folclórica, música tropical, música rock para todos los gustos. Y esto se va a realizar desde las 18 horas, nos decían, allá en la ciudad de Sucre. Tenemos la agenda chuquisaqueña para el 25, que es la fiesta mayor,
1: sí,
0: donde se lleva adelante una serie de actividades.
1: Exactamente.
0: Políticas, culturales, también sociales y protocolares, ¿no es cierto? Uh-huh. Ahí tenemos justamente esa imagen en pantalla.
1: Así es, y pues el lunes 25 se llevará a cabo el Festival del Sabor y Tradición a las 9 de la mañana en la Plaza de la Recoleta, junto al Gobierno Autónomo Municipal de Sucre.
0: Ahí está. Vamos.
1: Por otro lado, también se llevará a cabo el Silencio Plegaria con 25 tañidos de la Campana de la Libertad a las 9:30 en el frontis de San Francisco en las iglesias, y que obviamente es junto al Gobierno Autónomo Departamental de Chuquisaca.
0: Esto es algo muy tradicional allá, uh-huh. Bien tradicional. Tenemos a las 10 de la mañana el Festival de la Tradición Chuquisaqueña, que se llevará adelante en la calle Nicolás Ortiz y Mundalenos, que organiza la Radio Global, la Bohemia Chuquisaqueña, Cotes y el Gobierno Autónomo Municipal de Sucre. Entonces, festival musical a partir de las 10 de la mañana.
1: El desfile cívico institucional, militar y policial a las 9:45 en la avenida Hernando Siles y la calle Argentina. Esto también se llevará a cabo el día 25 de mayo.
0: Por la tarde, Sarao por la Independencia, de parte del estudio de danza de la maestra Amparo Silva, en el Teatro Gran Mariscal, a partir de las 18 horas.
1: ¡Qué lindo! Y ya el día martes 26 se hará el recorrido turístico Mayo Libertario de 9 a 12 del día en la Casa de la Libertad.
0: Y finalmente, Payay en el Teatro de los Andes, a partir de las 10 de la mañana en el Centro Cultural Tanga Tanga. Algunas de las actividades que se están ofreciendo como motivo de celebración de este aniversario chuquisaqueño. Felicidades anticipado a los hermanos chuquisaqueños. Felicidades a Carlitos Montero. Que le vaya muy bien, de verdad, que le vaya muy bien. Éxitos en su gestión. Le decíamos, a veces es complicado tener que activar en la parte política y pública y la parte artística, ¿no? Le pasó a Cintia Choque, artista tarijeña que se dedicó tanto a la actividad política y a la actividad pública que dejó de lado su carrera. Y él nos decía, no se preocupen, Muy pronto estaremos con la raza en La Paz. Hay muchas cosas que queremos compartir con ustedes y no va a ser que esta oportunidad de cumplir culturalmente con Chuquisaca vaya a despreocupar el trabajo de la raza. Estaremos con allá, con actividades. Así que, mientras tanto, vamos con algo de la música, que está La Raza, que no solamente toca canciones dedicadas a Chuquisaca, también nos interpreta temas muy modernos, muy bailables y muy jocosos. Acá está la presencia de La Raza con este tradicional salay.

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0: retornamos al programa. Dato de la hora importante, 14 horas con 50 minutos, sentimiento nacional a través de la red Herbol, la red que nos une a todos los bolivianos. Y bueno, una pregunta que nos hacemos todos, ¿no es cierto? Si bien está afectando todos estos problemas a diferentes áreas, una de las más complicadas es la cultura y la del turismo. Y es por eso que salió a dar algunas palabras la ministra de Turismo Sostenible para hablar un poco y para intentar hacer recapacitar a la gente que está bloqueando del perjuicio económico que tiene un bloqueo de caminos a esta altura, sobre todo para lo que representa el turismo boliviano. Al respecto, la ministra de Turismo Sostenible sostenía que la pérdida es realmente cuantiosa. La ministra de Turismo, Cintia Yáñez, informó que los bloqueos que se registran en el país desde hace más de 2 semanas no solo generan un daño económico cercano a los 800 millones de bolivianos, lo escuchó bien, 800 millones de bolivianos, sino que también han afectado la reputación del país. La pérdida tanto en el área de turismo de La Paz son de 200 millones de bolivianos acumulados a la fecha, 760 millones en el país, un daño y una reputación que quedó en el piso. El daño también es al patrimonio que ha sufrido la ciudad de La Paz, por ejemplo, con la postergación de la entrada del gran poder. Y sin lugar a dudas, si uno empieza a sumar todo lo que significa la pérdida económica para varios de los sectores, se da cuenta que de verdad estamos perdiendo las familias, los artistas, artesanos, están perdiendo una increíble cantidad de dinero.
1: Sí, realmente terrible lo que va pasando con el área del turismo. Recordemos que muchos de los extranjeros quedaron varados en el camino y también acá en la ciudad de La Paz. Nosotros vivimos cerca de la terminal de buses, Rolito, uh-huh. Y hay mucha gente que se quedó apostada en ese espacio donde albergan a algunas personas que no cuentan con los recursos, pero ya muchos de los turistas estaban solos en la terminal de buses porque evidentemente en estos días no hay salidas de buses. Es por eso que la terminal está casi cerrado, solamente están esos ambientes y algunas oficinas, por ejemplo, de salud o algunos call centers, nada más. Y los turistas están durmiendo ahí, están pernoctando ahí, y muchos de los casos solamente están con niños también. Sí, sí. Y eso hace que cambien toda su agenda los turistas que tuvieron la posibilidad de comprar sus paquetes en esta temporada donde vivimos muchas actividades, muchas festividades, ese caso de lo que es la fiesta del Gran Poder. Y pues eso quede en nada. Y eso nos entristece mucho porque este movimiento cultural que genera tanto movimiento económico, pues realmente está afectando en gran magnitud a muchos de nuestros queridos amigos.
0: Así es. Y bueno, ahí está. Todos los temas que de verdad son ingratos, ¿no? Mucha gente, de verdad, no solamente bolivianos, también turistas, uh-huh. Están varados en nuestra ciudad, sin tener alojamiento, sin tener que comer, sin tener nada. Vamos llegando al final del programa. Vamos a despedirnos con buenas noticias. Lo decías muy bien al inicio del programa, Maguito.
1: Sí.
0: La cinematografía está dando mucho de qué hablar. No ha tenido tanta repercusión esta película en nuestra ciudad, La Hija Cóndor, pero sí en el interior del país, y hemos visto cines llenos, sí. Salas llenas, y eso nos alegra mucho. Esperemos que aquí en La Paz, una vez que pasen todos estos problemas, tengamos la posibilidad de asistir al cine y poder apreciar esta película.
1: Claro.
0: Porque ver La Hija Cóndor en cines, porque el tema de una película debe ser proyectada en cine por la calidad de imagen, la calidad de sonido, por todo lo que representa entrar en un contexto con el trama. La Hija Cóndor es la más reciente película boliviana que ha sido premiada en más de 20 festivales internacionales de cine.
1: Y por otro lado,
0: y otra buena noticia, uh-huh. La película Cuestión de Fe.
1: Sí, qué recuerda? Lindo, claro.
0: Pues bueno, pues va a retornar nuevamente a las pantallas de la Cinemateca Boliviana.
1: Qué bonito.
0: Después de 30 años de haber sido puesta al público boliviano. Y una película muy bonita, con una narrativa muy interesante, y que vale la pena irla a ver. Entonces, no solamente la va a pasar bien, se va a divertir y va a reír bastante.
1: Esperamos 8 días para que podamos ir a apreciar nuevamente esta linda película Cuestión de Fe.
0: Y bueno, llegamos al final del programa. Uh-huh. A usted que está siempre con nosotros, le decimos gracias por la sintonía. Maguito, con usted, hasta la próxima semana.
1: Hasta el próximo día martes, amigos, pero la invitación para que seamos partícipes de nuestra revista cultural Sentimiento Nacional, que va de lunes a viernes a partir de las 3:30 y en fin de semana, los domingos, un especial que tenemos para compartir con todos ustedes, una linda cartelera musical. Que tengan un lindo fin de semana, Rolito, para ti, para Roger. Acá está nuestro jefe de noticias. Un abrazo también para todos ellos.
0: Un abrazo para Pedrito, también Saúl Genio. Gracias a Roger Calle en Control Central, Marco Segura con la información, y su amigo Rolando Camacho, le decimos gracias por la sintonía. Nos vamos con música y un regalo anticipado para las mamás.
1: Sí, una linda muestra de una gran artista de Cochabamba que quiere muy prontito venirse a la ciudad de La Paz para compartir su música. Esperemos que se dé ello. Bueno, es un regalito anticipado para el Día de las Mamás.
0: A ver, vamos a ir con esta que es nada más y nada menos que un anticipo, ¿no? Uh-huh. Es un anticipo de la canción. Viene ahí, vamos a verlo, querido Rogerito, si nos dices, Roger, no es solamente un anticipo, nos dice, ¿no? Ah, bueno, era un adelanto para decir, en 4 horas se estrena esta canción.
1: Sí, sí, sí.
0: Betty Beizaga es la artista que nos propone el tema musical. Sí, evidentemente, en 4 horas se estrenará, dice, el 21 de mayo a las 7:30 de la noche será el estreno para tener la posibilidad de conocer una canción más referida a la mamá. Muchas canciones hay de por medio.
1: Sí.
0: Y nunca nos cansaremos de agradecerle a nuestras mamás todo lo que han hecho por nosotros.
1: Lo decimos, en esta época nuestros artistas van dedicando varias canciones a mamá. Y ese es el caso de Betty Beizaga. Lo volvemos a reiterar. Ella está muy deseosa de venir acá a la ciudad de La Paz para presentar un lindo repertorio musical en algún espacio. Y bueno, esperemos que se dé ello. Por lo pronto, ella está mostrando poco a poco en sus redes sociales lo nuevo que va presentando.
0: Así es. Nos vamos junto a ella, ¿le parece? Betty Beizaga, a Cochabamba es el título de la canción. Le canta, por supuesto, también a esa tierra que le ha visto nacer. Una gran mujer, carismática, a más no poder. Usted charla con ella y sonríe todo el tiempo.
1: Sí.
0: Y vale la pena tenerla acá en nuestra ciudad. Nos vamos. Hasta el día de mañana. Que tenga una linda jornada.

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0: La Comisión Interamericana de Derechos Humanos pidió al gobierno garantizar el derecho a la protesta, pero también demandó a las personas que bloquean garantizar corredores humanitarios para ambulancias y abastecimientos de alimentos. En el contexto del conflicto social en Bolivia, la Comisión Interamericana de Derechos Humanos ha emitido un pronunciamiento donde llama al Estado a garantizar derechos y priorizar el diálogo y asegurar que el uso de la fuerza sea el último recurso. En las movilizaciones contra el gobierno se han registrado bloqueos por 3 semanas que afectaron el abastecimiento a El Alto y La Paz, además de hechos de violencia, vandalismo y destrucción del ornato público. La Comisión Interamericana de Derechos Humanos señaló que el Estado debe garantizar el derecho a la protesta, pero también el derecho a la vida, salud y provisionamiento de alimentos ante los bloqueos prolongados. El organismo expresó su preocupación por el escalamiento de la conflictividad social iniciada el 1 de mayo, en particular por la muerte de 3 personas que no habrían podido recibir atención médica de emergencia en el contexto de los bloqueos de rutas por parte de manifestantes. En ese marco, la Comisión Interamericana de Derechos Humanos exhortó a quienes protestan a garantizar corredores humanitarios para ambulancias y abastecimientos de alimentos.
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0: En Oruro, la policía aprehendió a un joven que preparaba droga en su casa en pleno centro de la ciudad.
2: En pasadas horas se realizó un allanamiento a un inmueble en la zona oeste, muy cerca de la plaza principal de Oruro, donde se encontró 6 tipos de sustancias controladas, entre ellos elementos para el preparado de la sustancia TUSI, poco conocido entre las sustancias controladas. El doctor Alexander Casanova, fiscal de materia, ha explicado que de este caso se cuenta con una persona aprehendida.
3: Al interior de este bien inmueble se ha podido establecer una habitación. Al interior de esta habitación, la presencia de una persona de sexo masculino. Y de la revisión de esta habitación se ha podido establecer la presencia de sustancias controladas en diferente cantidad, en diferente peso y de diferente tipo. Es así que en la actualidad se tiene un total de 6 sustancias controladas que han sido colectadas al interior de esta habitación, además de algunos insumos que hacen entender de que esta persona se dedicaba a la preparación de una sustancia denominada y conocida como TUSI.
2: Informó Wilson Cruz, de Pío 12, Herbol Oruro.
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0: La noticia internacional llega a través de Euronews.
4: 16 personas han sido detenidas en París en el marco de una investigación por abusos sexuales en una guardería pública. Los sospechosos, de entre 18 y 68 años, están siendo interrogados por delitos que van desde la violación hasta conductas consideradas abusivas o violentas. Después de que el caso saliera a la luz esta primavera, la investigación se ha ampliado a decenas de centros educativos en París, lo que ha incrementado la presión política y social sobre las autoridades. El alcalde de París ha defendido la respuesta municipal y ha subrayado la aceleración de las investigaciones al tiempo que ha anunciado nuevas medidas para reforzar los controles, endurecer los procesos de contratación y mejorar el seguimiento del personal que trabaja con menores. Desde comienzos de este año, 78 empleados municipales han sido suspendidos, 31 de ellos por sospechas de violencia sexual. El caso ha generado una fuerte conmoción en todo el país.
5: Vamos a escuchar la palabra del presidente Daniel Terrazas de The Strongest. Afecta la suspensión del partido de mañana. Tenía que jugarse con el GB San José en la capital del folclore boliviano.
6: Afecta todo, pero no se trata de buscar culpables, sino solución. Son motivos de fuerza mayor que nadie se imaginaba que estos hechos iban a suceder en esta época, y sobre todo que estemos, sobre todo La Paz, ya 19 días bloqueados sin carne, sin nada. Prácticamente duele, molesta. En lo personal, en lo futbolístico, uno trabaja planificado. Y esto también nos golpea, porque tener el primer plantel sin la competitividad

0: calidad de vida que debería tener.
1: La palabra de Daniel Terrazas afecta en muchos detalles, no solamente la competitividad, inclusive el tema alimentos también ya está seriamente golpeado. Marcelo de la Cruz, Árbol Deportes.
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0: 3:06 PM. Amigas, amigos de la Red Bull, tengan ustedes muy buenas tardes. Aquí estamos otra vez a través de esta enorme Red Bull con ustedes allí en algún puntito del territorio nacional, en algún lugar donde nos escuchan, lo que solemos decir en lugares remotos. Y claro, mandamos un cordial saludo a quienes están en sintonía de nuestro programa y de la Red Herbol, que está compuesta por varias emisoras. Y también les mandamos un saludo a nuestros compañeros en las emisoras que están bajando la señal de la Ciudad de La Paz. Les mandamos un saludo muy cordial. Hoy es 21 de mayo del 2026. Y estamos aquí con novedades, con lo que la información nos trae. Vamos a estar hasta las 6 de la tarde con la información. Y lo que ha ocurrido hoy en la Ciudad de La Paz, una serie de manifestaciones que no han causado mayor problema, vamos a decir así. Todo el mundo cuando vio que había manifestaciones en La Paz, decía, ¿qué va a pasar? Por suerte, y tocaremos madera, no ha pasado a mayores, como decimos. Siempre hay una molestia, un riesgo, eso sí, eso es cierto, ¿no? Una provocación pequeña y ya puede desatar la tormenta. Pero no pasó. Lo que sí pasó es que ha comenzado este recambio en el gabinete del presidente Rodrigo Paz. Conocimos hacia el mediodía que el ministro de Trabajo, Edgar Morales, había anunciado que deja el gabinete, renuncia al cargo de ministro de Trabajo porque quería pacificar al país. Dice la información que luego de que sindicatos pidieron su renuncia, el ministro de Trabajo, Edgar Morales, informó que ha puesto a disposición su cargo y que el presidente Rodrigo Paz deberá nombrar a su reemplazante. Edgar Morales explicó que su decisión... Que su decisión busca la pacificación del país y que se abra el diálogo y que prevalezca la democracia. No quiero que mi país esté en este momento sufriendo con mis hermanos de las provincias que estoy viendo realmente que están totalmente abandonados y por eso pongo mi cargo a disposición. Quizá el presidente ya sabrá quién nombrar para pacificar. La Central Obrera Boliviana y sindicatos, sobre todo los fabriles, se movilizaron en demanda de la renuncia de Edgar Morales. Incluso hubo detenidos hace 2 semanas cuando dirigentes tomaron las oficinas del ministerio. Estuvo aquí en los estudios de nuestra emisora el ministro de Trabajo, Edgar Morales, y nos dijo que tenía 4 diputados, o sea, textual, ¿no? Tengo 4 diputados que están trabajando para elaborar leyes y todo ello. Nos dijo que era de un grupo que tenía, había conseguido 4 diputados. Me imagino que ahora va a trabajar con esos diputados en la asamblea y me imagino que va a seguir apoyando el tema del gobierno, va a seguir apoyando al gobierno del presidente Rodrigo Paz. Pero... bueno, claro, en esta misma jornada se conoció, después de esa noticia, que el abogado Williams Bascopé, William no es, tiene una S al final el nombre del nuevo ministro de Trabajo. Williams Bascopé es el nuevo ministro de Trabajo. Fue posesionado hoy en la Casa Grande del Pueblo, en una ceremonia a la que los periodistas no tuvieron acceso. Será por lo que pasó ayer en la conferencia de prensa, ¿no? La conferencia de prensa ayer del presidente tenía como 3 o 4 medios que iban a preguntar, pero los periodistas rompieron esa forma de hacer una conferencia de prensa y dijeron, bueno, tenemos muchas preguntas. Y comenzaron a preguntar, ¿no? Comenzaron a preguntar con un poco de desorden, sí, eso es cierto, pero preguntaron, por ejemplo, cuándo se iba a cambiar el gabinete, no obtuvieron respuesta. Hoy, comenzó ese cambio o recambio o readecuación, no sé cómo llamarle, no sé si llamarle crisis, en el gabinete. El abogado Williams Bascopé Laruta, abogado constitucionalista, fue posesionado como nuevo ministro de Trabajo, Empleo y Previsión Social por el presidente Rodrigo Paz tras la renuncia de Edgar Morales. Y dijo que era un reto, después vamos a escuchar las palabras del nuevo ministro y del presidente, un reto muy difícil para quien les habla, pero siempre comprometido con mi país, con mi patria. Tenemos una sola patria, la rojo, amarillo y verde. Y todos tenemos una identidad a la cual queremos llamar, dijo la flamante autoridad. Bascopé afirmó que su gestión priorizará el diálogo y la búsqueda de consensos para enfrentar la crisis. Tenemos que salir adelante, eso dijo el nuevo ministro, a partir del diálogo y no de la confrontación, con humildad, con amor y cariño, pero también con la firmeza de un boliviano. Además, pidió sabiduría para encarar el momento que atraviesa nuestro país. En el acto de posesión del el presidente Rodrigo Paz, dice la nota del periódico digital Derbol, destacó el origen paceño y aymara de la nueva autoridad, nacido en Santiago de Ocola, y agradeció que haya aceptado asumir el cargo en medio de la conflictividad social. El mandatario aseguró que el gobierno mantendrá la apuesta por el diálogo para superar la crisis. La designación de Bascopé, del nuevo ministro de Trabajo, se produce luego de que Edgar Morales pusiera su cargo a disposición tras las movilizaciones de la Central Obrera Boliviana, sindicatos fabriles que exigían su renuncia. Bueno, ya no está en el cargo el ministro de Trabajo. Fue realmente un ministro que creó muchos anticuerpos, ¿no? Muchos anticuerpos. Minimizó las protestas, por ejemplo, ¿no? Dijo, no son muchos. Pero bueno, hoy ha renunciado y otra persona, el abogado Williams Bascopé, está a cargo del Ministerio de Trabajo. Voy a aprovechar este minutito para saludar a mis compañeros de trabajo. Ahí lo veo a Quique Arequipa, pensativo, está hablando por el teléfono. Te saludo entonces a ti, Roger. ¿Cómo estás? Buenas tardes. ¿Cómo te va?
1: ¿Qué tal, José Luis?
0: Muy... Hay que trabajar aquí, ¿no?
1: Sí, no, muy buenas tardes también para toda la gente. Y creo que sí, es oportuno decir muy buenas tardes porque... Ay, es una forma de tratar de compartirles algo de positivismo ante todo, sí. ¿No? La situación, aunque sí. Claro, hay familias que se están ajustando, no sabemos cómo, no sé, esos son los milagros que sí. A veces uno no ve, pero que son existentes y que, bueno, la están sobrellevando ahí, ¿no? Con la escasez de alimentos o algunos que se encarecieron en los últimos días. El tema de que no hay mucho transporte acá en la ciudad de La Paz, el alto está bloqueado, sí. Y de igual forma vacío, y esta novedad, ¿no?, que surgió ahí cerca a las 12 del mediodía con la renuncia de quien fuera ministro de Trabajo, el señor Edgar Morales, donde creo que era uno de los principales apuntados, no digo principales, pero uno de los que era más criticado dentro del gabinete del presidente Rodrigo Paz y especialmente por algunos de los sectores que estuvieron movilizados estas últimas semanas. Y bueno, alguien se preguntará, ¿quién es otra persona que estaba tal vez en el ojo de la tormenta? Apuntaban en algún momento la ministra de Educación, pero habrá que esperar, ¿no? Porque ya que el presidente dijo ayer el reordenamiento del gabinete, sí. Entonces habrá que seguir esperando novedades.
0: No creo que sea el único cambio. Será el primero, pero no el único. Pero vamos a esperar, ¿no? Vamos a esperar. Tenemos que ir a la pausa en este momento. Enseguida vamos a volver con más noticias.
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7: Bien, 3 de la tarde con 18 minutos. Hay una noticia, se publica en el periódico digital del Bol. Dice el título: tras reunirse con campesinos, la iglesia y la defensoría del pueblo piden prudencia a las autoridades en su lenguaje. A ver qué dice esta información. La Iglesia Católica y la Defensoría del Pueblo exhortaron este jueves a las autoridades del Estado a actuar con máxima responsabilidad y prudencia en el uso del lenguaje público. Las palabras, dice, tienen un profundo impacto en la convivencia democrática y en la posibilidad de construir puentes de acercamiento, confianza y entendimiento entre los distintos actores sociales y políticos. Esto dice un comunicado de ambas instituciones, la Iglesia y la Defensoría del Pueblo. La recomendación surge después de que la Iglesia y la Defensoría se reunieron con dirigentes campesinos de La Paz, quienes se movilizan en demanda de la renuncia del presidente Rodrigo Paz. Esa es la buena noticia de esto que estamos leyendo. Las instituciones también consideraron que para retomar el diálogo se requiere sensibilidad social, al advertir que un diálogo insensible resulta siendo un diálogo inservible para efectivizar el entendimiento y los acuerdos. Asimismo, afirmaron que un diálogo sensible puede contribuir a reencontrar a las partes y devolver gradualmente la tranquilidad al país en un escenario marcado por la tensión social y política. Eso es lo que dice la Iglesia Católica y la Defensoría: cuidado y prudencia con el lenguaje. Eso le dice a las autoridades del gobierno nacional. Pero bien, decía que lo importante de esta noticia que está en el periódico digital de Herbol es este párrafo donde dice que la Iglesia y la Defensoría se han reunido con dirigentes campesinos de La Paz, quienes se movilizan en demanda de la renuncia del presidente Rodrigo Paz. Vamos a intentar conocer cuál ha sido el tenor de esa reunión. Lo haremos un poquito más adelante. Entre tanto, hay que decir que hay otra información que sirve para llevar un poco de tranquilidad a todos. El coronel Fernando Rojas, comandante regional de la policía en la ciudad de El Alto, percibe que ha bajado enormemente la intensidad de los bloqueos. Habló con los periodistas y ahí estuvo nuestro colega Edwin Apaza. Le vamos a escuchar al comandante de la policía en El Alto, el coronel Fernando Rojas.
8: Los bloqueos se mantienen en lo que son los distritos 7, 14 y 8 principalmente, ¿no? Existen unos puntos de bloqueo en lugares adyacentes, en algunas zonas, que están compuestos por algunos vecinos y en algunos casos gente ajena a las zonas donde están haciendo este tipo de bloqueos, los cuales están también siendo retirados por los mismos vecinos que se oponen a estos bloqueos. Tenemos dos puntos de acceso bloqueados a lo que se conecta la ciudad de La Paz con el Alto. Esa es la autopista y el Faro Murillo. No, paralelamente se han registrado algunos bloqueos también sobre la vía troncal en lo que es la 6 de marzo. Pero le digo, no es una gran cantidad de personas. Sin embargo, con la finalidad de evitar cualquier enfrentamiento con las personas, la policía no está realizando estos bloqueos. Solamente anoche, por ejemplo, hemos hecho un corredor para que puedan salir 70 cisternas y puedan reabastecer a todas las estaciones de servicio que se encargan de distribuir diésel y gasolina. En el Alto, en la Paz y en el centro.
9: ¿Ha bajado la intensidad, coronel?
8: Aparentemente sí, ¿no? O sea, nosotros hemos hecho una suerte de conversaciones con los vecinos, los cuales también se oponen, ¿no? Hay una gran cantidad de vecinos, como ustedes pueden ver, que no están de acuerdo con este tipo de bloqueos. Desde mi perspectiva, han bajado enormemente los puntos de bloqueo y la intensidad, puesto que hay gente que necesita trabajar, necesita llevar el sustento a sus casas y obviamente pues tiene que dedicarse al trabajo, ¿no? No puedo hablarle de eso, que no sé.
10: Ahora, con el tema de los...
8: Hemos tenido nosotros esas denuncias, hemos visto así por las redes sociales, pero no como saqueos como tal, hemos visto que gente se está oponiendo a que las personas que se dedican al comercio, de la venta de productos y demás en algunos lugares sí están siendo retirados por estas personas, pero le comento una vez más, no hemos recibido denuncias por el tema de saqueos. Sí, ayer hemos recibido dos denuncias de personas que han fallecido, ¿no? Por el tema de... por diferentes situaciones, dos en una en el distrito 12 y otra en el distrito 14, quienes las personas estaban bloqueadas impedían la llegada de las unidades especializadas de investigación, en este caso la FNCC, para que se pueda hacer el trabajo correspondiente de investigación y obviamente determinar, ¿no?, las causas de la muerte y otros que son importantes.
7: Ahí está el coronel Fernando Rojas, comandante regional de la ciudad del Alto. Dice que percibe que ha bajado enormemente la intensidad de los bloqueos en esa ciudad. Ojalá, ojalá. A ver, el ministro de Trabajo, Edgar Morales, habló en una conferencia de prensa en el sentido de que presentaba su renuncia al presidente Rodrigo Paz. Fue en una conferencia de prensa y algunas partes salientes de esa conferencia de prensa y de las palabras del ministro, del ex ministro de Trabajo, Edgar Morales, están acá en este resumen que tenemos.
11: Para hacer una conferencia de prensa, estoy en este momento para pacificar el país, para que exista diálogo, para que exista o se prevalezca nuestra democracia en nuestro país. Para eso, compañeros, pongo a disposición mi cargo como ministro de Trabajo, porque quiero pacificar el país. No quiero que mi país esté en este momento sufriendo con mis hermanos de las provincias, que estoy viendo realmente que están totalmente abandonados. Y por eso pongo mi cargo. Quizás el presidente ya sabrá a quién nombrar. Repito, quiero que se pacifique el país y quiero que exista diálogo y quiero que la democracia permanezca. Eso, compañeros. Muchas gracias. Otra cosa más, tal vez, quiero decir también. Yo soy un ministro aymara. Tengo un partido político llamado Democracia Directa. En este momento tengo 4 diputados en el Parlamento, 3 titulares y un suplente. Yo voy a seguir trabajando. Mi partido político, que se llama Democracia Directa, y bueno, están invitados a la prensa para que hagan seguimiento de este nuevo proyecto que tengo en nuestro país. Muchas gracias. Hasta luego.
7: Ahí está el ex ministro de Trabajo. Reitera lo que dijo aquí en la red Herbol, ¿no? Que tiene un partido y que tiene 4 diputados, y ahora dice que va a seguir trabajando en ese proyecto. Su partido es Democracia Directa, su agrupación. Y bueno, ya no es más ministro de Trabajo, Aunque, claro, su salida ayuda, ayuda. Pero por sí, esa salida del Ministerio de Trabajo, del exministro Edgar Morales, no va a resolver todavía el conflicto, ¿no? Que va más allá de la renuncia de un ministro. Hay que tomar algunas medidas para que el conflicto se desinfle y que podamos acceder a un diálogo. Pero bueno, eso vendrá más adelante seguramente. Ahora, a las pocas horas de esto que dijo el exministro Morales en una conferencia de prensa, se tomó juramento al nuevo ministro de Trabajo, Williams Bascopé. Como nuevo ministro de Trabajo, señaló algo ahí en el momento, no puedo decir que delante de los periodistas, porque como les informé, los periodistas no tuvieron acceso a la posesión del nuevo ministro de Trabajo. Se transmitió por red de televisión BTV, la red de televisión nacional, sin el acceso de periodistas a esa posesión. En un momento determinado, las cámaras enfocaron a cuatro personas, creo que todas mujeres, que estaban ahí en el acto de posesión, pero nada más. Vamos a escuchar entonces al nuevo ministro de Trabajo.
10: Europa, Azpacha, Culiacas, Gilatas, compatriotas bolivianos, agradecido por este desafío grande para el país, para nosotros, agradecido con Dios, con mi familia, con mi pueblo, agradecido con el presidente. Es un reto muy difícil para quien les habla, pero siempre comprometido por mi país, por mi patria, por mis orígenes. Tenemos una sola patria, la roja, amarilla y verde, y todos tenemos una identidad a la cual queremos llamar. Desde oriente a occidente, del norte al sur, desde la Amazonía a los llanos, al altiplano, este país merece trabajar, este país, el país merece entenderse en sus diversidades, y tenemos que salir adelante a partir del diálogo y no la confrontación. Con toda humildad, con amor y cariño, pero también con la firmeza de un boliviano, un paseño y un aymara, y ante todo, reitero, un boliviano, solamente pido a Dios que nos ilumine con sabiduría, con justicia, y especialmente al señor presidente y a quien les habla, y ennoblezca a todos en el país. Son momentos difíciles, pero los podemos superar, porque el país es grande, porque el país se llama Bolivia.
7: Bien.
10: A continuación escucharemos
7: el nuevo ministro de Trabajo, Williams Bascopé, en el momento de asumir el cargo en el Ministerio de Trabajo. Pero también habló el presidente Rodrigo Paz, luego de posesionar a Williams Bascopé. Le vamos a escuchar.
12: A un gran boliviano, un boliviano que nace de la cuna del occidente, al lado del lago Titicaca, Santiago de Ocola. Parte del mundo aymara, pero a su vez también un boliviano que buscó generar la superación a través de la educación, la formación. Quiero agradecer el hecho de que acepte este reto. Esta es una Bolivia diversa, una Bolivia que en el gobierno se expresa en esa diversidad, pero también a su vez en la meritocracia, en hombres y mujeres que se quieren superar para superar a Bolivia, para llegar a los mayores estándares y a los objetivos de un crecimiento, de una economía que crezca, sea inclusiva, sea solidaria, sea de cooperación, sea del encuentro de la verdad, del desarrollo entre hombres y mujeres de la patria. Agradecer este momento, pero también aprovechar, seguiremos firmes, firmes con el diálogo, así como el nuevo ministro de Trabajo está en sus convicciones el diálogo. Agradecer también al ex ministro Edgar Morales por su esfuerzo, por sus intentos. Ahora empieza una nueva etapa con energías renovadas, siempre pensando en la patria. Hemos creado, que se dará anuncio en los siguientes días, el Consejo Económico Social.
7: Parte de lo que decía el presidente Rodrigo Paz en la posesión del nuevo ministro de Trabajo. Tenemos que ir a una pausa en este momento porque son las 3 de la tarde con 31 minutos, aunque se me está quedando una mención de Toyosa, sí. 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
7: Seguimos aquí en La Tarde en Directo. Y bueno, el conflicto que estamos viviendo todavía aquí en nuestro país ha tenido repercusión internacional. Ha tenido repercusiones en la Argentina, la posición del gobierno del presidente argentino, las palabras del presidente de Colombia, Gustavo Petro. En fin, no se ha quedado el conflicto como en otras oportunidades aquí en Bolivia. Ha salido más allá de las fronteras. Y hay preocupación, eso nosotros lo medimos porque en cuanto hay un conflicto como el que estamos viviendo en Bolivia, comienzan a llamarnos colegas del exterior para que les expliquemos un poco, para que les informemos un poco sobre lo que realmente pasa en nuestro país. Pero hoy, para analizar todo esto, para analizar ese impacto, estoy en contacto con la señora Karen Longaric. Ella es, ha sido canciller de nuestro país. Y le agradezco mucho por estar con nosotros aquí en Herbol. Karen, bienvenida y buenas tardes.
20: Buenas tardes, José Luis. Para mí es un gusto estar en Herbol una vez más.
7: Bueno, estaba comentando que lo que está pasando en Bolivia ha traspasado, como se dice, las fronteras de nuestro país, ¿no? Ha llegado hasta muy lejos, ¿no? A Estados Unidos, a través del secretario de Estado de Estados Unidos, ha apoyado al gobierno de Rodrigo Paz con unos términos que no sé si en diplomacia se pueden utilizar, no vamos a permitir que delincuentes, en fin. ¿Qué opinión le merece? Comencemos por ahí, esa posición de Estados Unidos.
20: Bueno, efectivamente la situación de Bolivia La situación que vive Bolivia ha trascendido a nivel internacional por razones evidentes. Se trata de un gobierno elegido recientemente a través del voto popular, apoyado por una mayoría del país, ¿no? Un gobierno democrático que al cabo de 6 meses enfrenta este tipo de situaciones con pronunciamientos violentos de hecho y de palabras, y en ese sentido, bueno, despierta el interés de la comunidad internacional. ¿Cómo es posible que a los 6 meses se pida la renuncia de un presidente, ¿no? Entonces, como usted bien dice, José Luis, se ha pronunciado por una parte Estados Unidos apoyando al gobierno y manifestando el interés de que se conserve la democracia, el Estado de Derecho, y claro, ha emitido algún término desafortunado, pero yo creo que ese apelativo que ha vertido el secretario de Estado Rubio se ha referido a quienes financian esos movimientos sociales y no precisamente a las personas movilizadas en todas estas manifestaciones, que por cierto hay entre ellos legítimas reivindicaciones, ¿no? Algunos sectores que están pidiendo con todo derecho legítimas reivindicaciones sociales, y otros sectores que definitivamente de entrada piden la renuncia del presidente. Y claro, eso es fácil de percibir, que se trata de móviles políticos, ¿no? Uh-huh. Por otra parte, también ha habido pronunciamientos en la OEA favorables al mantenimiento del Estado de Derecho, protección de la democracia y solución de estos conflictos a través del diálogo. Eso es lo que recomienda la OEA. Y también, bueno, la Unión Europea se ha manifestado en similar sentido. El presidente Petro ha hecho un pronunciamiento totalmente inapropiado, totalmente impertinente y con clara intromisión en los asuntos internos de Bolivia, y es por esa razón que el gobierno le ha dado una respuesta a esta actitud de injerencista en los asuntos internos de Bolivia, ¿no?
7: Bueno, ahora en este impasse que surgió con Colombia, el gobierno de Colombia dispuso el cese de funciones del encargado de negocios, creo es, en la embajada boliviana en Bogotá, Ariel Molina. Es decir, en lo que en diplomacia se llama, y usted me corregirá si no es, si estoy equivocado, reciprocidad. Expulsaron de Bolivia a la embajadora de Colombia en nuestro país, y ahora el gobierno colombiano expulsa de Colombia al encargado de negocios de Bolivia en Bogotá, Ariel Molina. Y ocurre esto en la diplomacia, es una especie de, si tú te enojas, yo también me enojo y hago lo mismo, ¿no?
20: Bueno, el tema de la posibilidad de declarar a una persona, a un diplomático, como persona no grata para el país, está escrito en las normas internacionales, en la Convención de Viena sobre Relaciones Diplomáticas, que faculta a los estados a declarar a manifestar la decisión de no tolerar, de no aceptar en su territorio un diplomático por diversas razones, ¿no? Y también en la práctica internacional ya existe esta práctica, perdonando la redundancia, de que en respuesta a una declaración de esa naturaleza, una declaración de persona non grata sobre algún diplomático acreditado por un país extranjero, también en reciprocidad generalmente se debe, es casi una regla de la práctica, diplomática. No está escrito, pero sí es parte de la costumbre diplomática. Entonces, no debe sorprendernos que la Cancillería colombiana también hubiese procedido de la misma forma con un funcionario administrativo de nuestra embajada de Bolivia en la embajada ante el gobierno colombiano, ¿no? No creo que no se trata de un diplomático, sino un encargado administrativo de la oficina de Bolivia en Colombia. Pero bueno, este tema ocurre y sobre todo cuando hay relaciones, cuando no hay coincidencia en la línea o en el proyecto político que tienen dos gobiernos o dos países, ¿no? Y cuando particularmente, como es propio del señor Petro, que no es la primera vez que se entromete en las relaciones internas de otros países, y lo ha hecho con otros países y en forma también bastante impertinente. Pero resulta que aquí se ha excedido en sus apreciaciones porque ha indicado que en Bolivia hay un levantamiento, una insurrección popular, que han habido muertos, que el gobierno está actuando violentamente para reprimir a los grupos subversivos, etcétera, etcétera, ¿no? Y bueno, esa es la situación. No es una ruptura de relaciones diplomáticas, que eso sí sería preocupante, sino es un pronunciamiento de no aceptación a un diplomático que representa a un país que ha vertido una declaración muy dura contra el gobierno del presidente Rodrigo Paz.
7: Bueno, también hay que decir, Karen, que la Cancillería de Colombia ha emitido un documento en el que dice que ningún funcionario del gobierno colombiano tuvo el propósito de inmiscuirse en los asuntos internos de Bolivia y, consecuentemente, dice el texto, ratifica su compromiso con los principios de igualdad soberana, no intervención en asuntos internos. Dice, Colombia mantiene su disposición de acompañar siempre, a solicitud del gobierno boliviano, iniciativas en favor de la paz, el diálogo político, las vías institucionales, la participación ciudadana y la observancia de los derechos humanos y las libertades fundamentales con sujeción a los principios y normas del derecho internacional. Al parecer, hay en Colombia, en el gobierno colombiano, se quiere poner un poquito de paños fríos en esto, si el término vale para la diplomacia, Karen.
20: Sí, y eso es muy bueno, porque la verdad es que estas circunstancias no deberían alejarnos. Yo confío en que rápidamente se restaure la buena relación de respeto, de buena fe, de cooperación, de amistad que hay entre el pueblo boliviano y el pueblo colombiano, y que nombren inmediatamente a otra embajadora o a otro embajador. Lo acrediten en Bolivia y seguramente el gobierno boliviano hará lo propio. Entonces, es un tema que se puede zanjar inmediatamente y el comunicado que tú lees, José Luis, trae consigo buenas noticias, la buena noticia de restaurar unas óptimas y respetuosas relaciones, ¿no? Diplomáticas.
7: Bien, tengo aquí unos avisos, Karen, para esta hora. Un minutito, un par de minutitos, ¿no? Sí.
20: Claro.
7: Por favor, no se espera.
20: Claro.
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7: Volvemos con La Tarde en Directo y volvemos con esta conversación con Karen Longarich. Ella es, fue canciller de nuestro país. Estamos hablando sobre esto de las relaciones internacionales, que creo hoy en día, Karen, algo está cambiando, ¿no? Porque hay muchas cuestiones de estas y hay mucha injerencia, no solo de países en Bolivia, no sé si de Bolivia, no sé si tenga el músculo el gobierno boliviano para meterse en otros países, o la educación para no meterse en otros países, pero esto me parece que se están rompiendo algunas reglas de la diplomacia, ¿verdad? Cuando un presidente se pasa por encima de su cancillería y, por ejemplo, manda a sacar de un país a un gobernante que, como quiera que suceda, estoy hablando de Venezuela, es llevado a Estados Unidos para ser juzgado. Cuando un país en esto de la relación diplomática ordena a Estados Unidos que se procese a quien fuera presidente de Cuba, Raúl Castro, que ya tiene 94 años, o cuando por razones de lo que está pasando en el mundo, a veces se atacan países, el caso de Irán, por ejemplo, que para responder a Estados Unidos ataca países vecinos, lugares concretos. ¿Qué está pasando en la diplomacia, Karen?
20: Bueno, yo creo que el tema de la política internacional está muy complicado. Las potencias han dado señales de no respetar en su debido alcance la norma internacional, la Carta de Naciones Unidas. Ahí tenemos como un ejemplo, tal vez el más lejano de los que estamos viendo o de los que tú has mencionado, ha sido la invasión de Rusia a Ucrania.
7: Sí, sí.
20: ¿No? Esa ha sido una violación flagrante de la Carta de las Naciones Unidas, que prohíbe la agresión de un Estado sobre otro Estado y que manda a respetar la soberanía de los Estados. Ahí ha habido una ruptura del orden internacional. Así como también estamos viendo los excesos que se han producido en el territorio de Gaza. Esto a partir de ese ataque que Hamas, el grupo terrorista Hamas, hizo en territorio israelita, e Israel respondió sin duda alguna extralimitándose en el tema de la respuesta bélica, porque en esa respuesta bélica han muerto miles de niños y de civiles que no tendrían por qué sufrir las consecuencias de todo esto, ¿no? Y bueno, respecto a la política norteamericana, las justificaciones que se están dando, que se dieron primero para ingresar y sacar, para la extracción de Maduro desde territorio venezolano por parte de fuerzas norteamericanas, la justificación que ellos dieron ¿no? En su momento, y que él estudió el Departamento de Justicia de Estados Unidos durante mucho tiempo, vinieron comentando aquello de que el narcotráfico era un delito que estaba atentando contra la soberanía norteamericana y contra bienes jurídicos tutelados por Estados Unidos, que estaban agrediendo directamente a la sociedad norteamericana y a las instituciones norteamericanas. Y señalaron que de acuerdo a la ley norteamericana y además al alcance, porque no solamente la ley norteamericana tiene este artículo, ahora que estoy recordando, nosotros también tenemos en el Código Penal, en el artículo número 1, una facultad que tiene la jurisdicción nacional, la jurisdicción boliviana, de sancionar todo delito que violara o violentare los bienes jurídicos tutelados por nuestra nación. Entonces, bueno, Estados Unidos indicó eso, que ellos iban a hacer uso de los recursos legales, y considerando que llegaron a la conclusión de que Maduro era el jefe del cártel de los soles, del cártel de drogas que introducía la droga por diferentes vías hacia territorio norteamericano, y que ellos iban a luchar contra ese grupo de narcotraficantes, y tratando también de apresar a sus líderes, a sus jefes. Y ese es el justificativo que ellos tienen, ¿no?, para haber apresado a Maduro, que Maduro ha atentado severamente contra bienes jurídicos tutelados por Estados Unidos, ocasionando daños gravísimos a la sociedad y al Estado. Bien, ese es el justificativo. Y sobre el tema de Cuba, también hemos visto en la prensa que hace poco han hecho conocer cuál sería la intención y bajo qué figura jurídica juzgarían al señor Raúl Castro, ¿no? Entonces, todos estos temas que se están dando responden a intereses de las potencias, y que tienen en realidad un interés político, de política interna y de política internacional también, ¿no? En lo que se refiere a Ucrania, o diré a Rusia, un afán expansionista hacia el territorio de Ucrania. El tema es complejo, y con mucha frecuencia, yo debo admitirlo, así les digo a mis alumnos, lamentablemente hay países que violan la norma internacional, y bueno, y los mecanismos de Naciones Unidas no hacen nada o no tienen la posibilidad de censurar y sancionar esas violaciones, porque ahí tenemos un Consejo de Seguridad de Naciones Unidas que tiene el poder del veto en tal sentido que cuando el infractor de la norma internacional es una de las potencias que forma parte del Consejo de Seguridad, entonces no pasa nada por el uso del veto y por la inviabilidad de la aprobación de alguna resolución de condena a esos países que violan la norma internacional. En lo que respecta a nosotros y al tema diplomático, ya retornando a Bolivia y a este impasse que se ha dado entre Colombia y Bolivia, no es extraño. También el mapa político y el escenario político en América Latina está muy movido desde los últimos 20 años, ¿no? Donde hay claramente dos corrientes políticas, una la del socialismo del siglo XXI, liderizados por el Grupo de Puebla y el Foro de San Pablo, y otra línea democrática que la siguen los países occidentales, las democracias occidentales. Y bueno, si tú recuerdas, José Luis, también durante el gobierno de Evo Morales, con mucha frecuencia agredía verbalmente a algunos jefes de Estado cuya línea política en ese momento difería de la del movimiento al socialismo. Sí. Lo hizo, virtió muchas veces opiniones muy agresivas contra el expresidente Alan García, que en vida fue, y además con insultos casi domésticos, ¿no? De llamarlo de gordo para otra cosa y ya. Y también así se refirió a muchos otros presidentes con los cuales no compartía ideológicamente. Y a Estados Unidos lo denostó muchísimas veces. Evo Morales emitió opiniones muy desagradables para con un país con el que se tenía relaciones diplomáticas. Y aunque no se tuviera relaciones diplomáticas, hay un tema que cuidan los países y que además está legislado en la norma local de casi todos los países y está es parte de la norma internacional y de la costumbre internacional, aunque no esté legislado, que es el respeto a los símbolos patrios de los estados y a la jerarquía de los jefes de estado. Y eso no se lo ha respetado, no ha, Bolivia no ha respetado. Don Evo Morales, como digo, en muchas oportunidades ha emitido opiniones muy duras contra jefes de Estado. Sí. Y acuérdate, en la época de Jeanine Áñez, López Obrador, el expresidente de México, de manera sistemática acusaba al gobierno de Jeanine Áñez de todo. No lo bajaba de un gobierno golpista, y esa era una injerencia clarísima, evidente, puesto que el gobierno de Jeanine Áñez, guste o no, devino de una sucesión constitucional, que además fue un gobierno reconocido por toda la comunidad internacional, excepto, excepto por Venezuela, porque Argentina y el propio México, que eran opositores, Argentina con los Fernández, Cuba con Díaz-Canel, todos ellos mantuvieron a sus representaciones diplomáticas aquí en el país. Criticaban al gobierno duramente, pero mantuvieron sus misiones diplomáticas. Y la verdad es que nosotros nunca hicimos caso, o más bien hicimos de la vista gorda, o de oídos sordos más bien a todo lo que decía el señor López Obrador sobre el gobierno de Jeanine Áñez, porque claro, teníamos problemas graves que enfrentar, estábamos en una acción a nivel internacional muy importante de desmontar esa maquinaria de Evo Morales, que eran las embajadas de Bolivia en el exterior, no eran propiamente embajadas, sino era una maquinaria para promover la figura de don Evo Morales a nivel internacional, y además que lo hizo con mucho éxito porque instaló una narrativa que hasta hoy no se puede desmontar, qué sé yo, ¿no? Entonces, es complejo el tema, sí, pero no debe asustarnos que ha pasado con Bolivia y aquí.
7: Discúlpeme, no tengo más tiempo. Me están llamando mis compañeros de trabajo y tienen que venir las noticias de la hora aquí en Red Nacional. Yo le agradezco mucho por estos minutos.

0: La Iglesia Católica y la Defensoría del Pueblo exhortaron este jueves a las autoridades del Estado a actuar con máxima responsabilidad y prudencia en el uso del lenguaje público. Las palabras tienen un profundo impacto en la convivencia democrática y en la posibilidad de construir puentes de acercamiento, confianza y entendimiento entre los distintos actores sociales y políticos, señala el comunicado de ambas instituciones. La recomendación surge después de que la Iglesia y la Defensoría se reunieron con dirigentes campesinos de La Paz, quienes se movilizan en demanda de la renuncia del presidente Rodrigo Paz.
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0: En Santa Cruz, cívicos convocaron a la población para participar en la marcha de defensa de la democracia. Escuchemos las declaraciones del presidente cívico Estelo Cochamanidis.
2: Estamos aquí en la Plaza del Estudiante. Desde este lugar concentraremos a las 17:30 para luego partir hacia la Plaza 24 de Septiembre, donde será el acto principal de esta marcha. Están invitados toda la población cruceña boliviana que vive aquí en el departamento de Santa Cruz. Está viniendo mucha gente de las provincias, los residentes de distintas localidades, de distintos pueblos, no solo de Santa Cruz, sino del resto del país. Y en fin, todos los sectores, la Universidad Autónoma María René Moreno, todos los que hoy nos vemos perjudicados con este problema que se está gestando desde la ciudad de La Paz, la amenaza que estamos teniendo a la democracia, pero sobre todo por la falta de capacidad que el gobierno no está actuando de la manera correcta contra quienes están destruyendo en el país, contra quienes están causando zozobra, daños, ya han causado muertes, etcétera.
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0: La noticia internacional llega a través de France 24.
3: La imagen que dio la vuelta al mundo, un pedazo del fuselaje del avión con los colores de Francia en medio del Atlántico. 17 años después del accidente aéreo del vuelo Río-París, que dejó 228 fallecidos, la justicia francesa le dio la razón a las partes civiles, condenando a las compañías Air France y Airbus por homicidio involuntario.
4: Estas familias de víctimas necesitan escuchar por parte de la justicia que sí hubo fallas. Todos somos víctimas potenciales de este tipo de accidente. Air France y Airbus tienen que asumir la responsabilidad.
3: El 1 de junio de 2009, el vuelo AF-447 despegó desde Río de Janeiro e iba rumbo a París. El avión atravesó una tormenta con formación de hielo. Las sondas encargadas de calcular la velocidad se congelaron y el avión se estrelló. Las cajas negras tardaron 2 años en ser encontradas. En primera instancia, la justicia señaló las responsabilidades de Air France y de Airbus, y la fiscalía apuntó a una absolución. Entonces, los familiares de las víctimas apelaron. Al iniciar este nuevo juicio el pasado mes de septiembre, el director general de Airbus defendió a su empresa.
5: Hay muchos aspectos de este accidente. Son acusaciones precisas que nos reprochan y rechazamos estas acusaciones.
3: Airbus y Air France tendrán que pagar una multa de 225.000 euros cada uno.
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6: Lo que ocurrió esta madrugada, llegó Alejandro Restrepo, es el nuevo técnico de Bolívar, lo vamos a escuchar a continuación. Esto cortito dijo con Juan Carlos Tignini a su llegada esta jornada al Aeropuerto Internacional del Alto.
7: Sí, feliz de estar en este gran club y bueno, ya a medida que vayan pasando los días iremos hablando con todos ustedes. Gracias. Claro que sí. Un club que lo exige. Un gran club que exige y bueno, con todo el deseo de poder hacer bien las cosas, de darle mucha alegría a la gente.
6: La palabra de Restrepo, lo poquito que pudo decir, se espera una conferencia de prensa en Ananta, donde lo presentarán seguramente los directivos de Bolívar. Marcelo de la Cruz, Herbol Deportes.
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2: Seguimos con la información. A ver, hace unos minutos leímos una información que está en el periódico digital del BOL. Dice, tras reunirse con campesinos, la Iglesia Católica y la Defensoría del Pueblo han pedido prudencia a las autoridades en el uso de su lenguaje. Vamos a escuchar un pedacito de la grabación de este pronunciamiento de la Iglesia Católica con la Defensoría del Pueblo, donde se refieren a este tema. Les piden a las autoridades, y creo le estaban pidiendo, aunque sea indirectamente al presidente del país, utilizar un lenguaje con prudencia. Vamos a escuchar.
3: El día de ayer, 20 de mayo de 2026, la Iglesia Católica y la Defensoría del Pueblo sostuvimos una reunión preliminar con los dirigentes de la Federación Departamental Única de Trabajadores Campesinos de La Paz, Túpac Katari, y la Federación Departamental Única de Mujeres Campesinas Indígenas Originarias de La Paz, Bartolina Sisa. En ese encuentro, escuchamos y recogimos la profunda molestia expresada por ambas organizaciones respecto a la forma en que fueron aludidas y calificadas en el discurso presidencial la jornada de ayer, así como por las declaraciones posteriores emitidas por el canciller del Estado. Sin embargo, también valoramos que ambas organizaciones hayan entregado un pliego de condiciones orientados a restablecer el diálogo con el gobierno.
4: En este contexto de prolongada conflictividad, la Iglesia Católica y la Defensoría del Pueblo exhortamos a todas las autoridades del Estado a actuar con la máxima responsabilidad y prudencia en el uso del lenguaje público. Las palabras tienen un profundo impacto en la convivencia democrática y en la posibilidad de construir puentes y acercamiento, confianza y entendimiento entre los distintos actores sociales y políticos. Desde la Iglesia Católica y la Defensoría del Pueblo, consideramos que para retomar el diálogo se requiere hacerlo con sensibilidad social, pues un diálogo insensible resulta siendo un diálogo inservible para efectivizar el entendimiento y los acuerdos, mientras un diálogo sensible es el que sirve para reencontrar a las partes y devolverle paulatinamente al país la tranquilidad que tanto reclama en estos momentos de tensión.
2: Bien, ahí está el pronunciamiento de la Defensoría del Pueblo y de la Iglesia Católica. No sé si por casualidad o porque se ha contactado el obispo de la Iglesia Católica, el defensor del pueblo, con el presidente del Estado, con alguna autoridad de la presidencia. Pero el presidente Rodrigo Paz aclaró hoy, en la posesión del nuevo ministro de Trabajo, que llamó vándalos no a las organizaciones sociales que están en el conflicto. Mejor si escuchamos lo que dijo el presidente Rodrigo Paz cuando se refirió a esto de usar el lenguaje.
5: Aprovecho la oportunidad. Ayer en la conferencia de prensa que tuvimos, generamos una claridad con aquellas organizaciones vivas representativas del país, especialmente con aquellas olvidadas del occidente, de diferentes provincias del Departamento de La Paz y de la Ciudad del Alto. Y quiero aclarar un punto, porque como siempre malinterpretan, cuando me refería a vándalos, los vándalos son aquellos que rompen el teleférico, los vándalos son aquellos que golpean a la gente en la calle, los vándalos son aquellos que rompen la propiedad o entran a la propiedad privada y hacen de eso un libertinaje. Las organizaciones sociales, las que representan a las organizaciones sociales, siempre tendrán el espacio de diálogo, de negociación en el gobierno. Invitamos siempre al diálogo, y más ahora que incorporamos un hombre del diálogo, un hombre de origen aymara, pero un hombre sobre todo convencido que la patria está por encima de toda ideología, encima de todo proceso político, encima de cualquier posicionamiento, siempre estará la patria por encima de todo. Muchas gracias, William. Mil felicidades. Dios te bendiga.
2: El presidente Rodrigo Paz aclarando, no estaba dando una respuesta a la iglesia con seguridad. Pero bueno, aclaró por qué usó la palabra vándalos. Le preguntaron los periodistas si iba a negociar con quienes en este momento están en conflicto en las calles, con dinamitas, en fin. Y dijo, con vándalos no negociamos. Ahora lo aclaró. Y la Iglesia Católica seguramente ya ha tomado nota de la aclaración del presidente Rodrigo Paz. Pero lo cierto es que sí, hay que tener mucho cuidado en el uso del lenguaje en situaciones tan críticas como la que estamos viviendo. Bien, seguimos 4 de la tarde con 13 minutos. Hay un comunicado del Hospital del Niño, doctor Ovidio Aliaga Uría. Dice, informa a la población que debido a la actual coyuntura social y a las dificultades de abastecimiento ocasionadas por los bloqueos registrados en diferentes puntos del país, el Comité Técnico Extraordinario del Hospital determinó declarar estado de emergencia hospitalaria como medida preventiva y de contingencia. Esta decisión responde al riesgo de afectación en el suministro de oxígeno medicinal, medicamentos, alimentos, carburantes e insumos médicos esenciales, así como a las dificultades logísticas que impactan el traslado de pacientes y personal de salud. Queremos transmitir tranquilidad a las familias y a la población en general. El hospital, se refiere al Hospital del Niño, el hospital continúa trabajando con todos sus equipos humanos y técnicos para garantizar la atención de emergencias, pacientes críticos y servicios prioritarios, activando mecanismos de coordinación y seguimiento permanente. Asimismo, dice, informamos que de persistir o agravarse esta situación, algunos procedimientos y cirugías electivas no urgentes podrían ser reprogramadas temporalmente, priorizando siempre la atención de nuestros pacientes más delicados. El Hospital del Niño exhorta a las autoridades competentes a garantizar el libre tránsito de oxígeno medicinal, medicamentos e insumos hospitalarios, así como la habilitación de corredores humanitarios que permitan preservar la continuidad de los servicios de salud y proteger la vida de nuestros niños y niñas. Esa es parte del comunicado que hizo conocer el Hospital del Niño acá en la ciudad de La Paz, con esto de la falta de insumos médicos, oxígeno, en fin. Pero garantizan y le dicen a la población en general que queden tranquilos, porque están haciendo todo lo posible para mantener la atención a los enfermos. Habrán algunas modificaciones en esto de las operaciones, pero están haciendo

0: no tanto lo que está pasando en la ciudad de La Paz, sino lo que está pasando en las carreteras, donde hay muchos choferes de vehículos que están varados y que ya no están teniendo acceso a alimentos, que no pueden ir hacia atrás porque no hay posibilidad. En fin, la Defensoría del Pueblo se ha ocupado de estos sectores que están en las carreteras bloqueados hace ya mucho tiempo.
1: Bueno, José Luis, nosotros hemos trabajado en este contexto de crisis desde su inicio en dos componentes, en dos líneas grandes de acción. Por un lado, lo urgente, que es una línea humanitaria, y por otro lado, también lo importante que es generar estos espacios de diálogo. En el tema de lo urgente, hemos visto la posibilidad de hacer acciones ciertamente para facilitar, por ejemplo, el ingreso de cuatro cisternas con aproximadamente 40 toneladas de oxígeno que ha permitido proveer de este insumo a los hospitales de La Paz la anterior semana, precisamente el anterior viernes, en un tránsito primero desde Desaguadero hasta Río Seco, por un lado, y por el otro desde La Huachaca hasta Río Seco también, para que, reitero, se pueda provisionar de este insumo a los hospitales. Hemos estado con el tema de las ambulancias también, el tránsito de Oruro a La Paz, de Desaguadero también, con una persona fallecida hasta El Alto. En fin, son varios temas que se han ido facilitando. También hemos entrado en contacto precisamente con los transportistas que están varados en diferentes carreteras del Departamento de La Paz, particularmente por el sector que va al ámbito internacional, Patacamaya y ese sector. Y se ha ingresado a un acuerdo también con la Cruz Roja para que se pueda hacer un ingreso con insumos que puedan permitir salvar de alguna manera con vituallas a los que se encuentran varados en esos lugares. Ciertamente es un tema de alta complejidad porque hay sectores que están en carreteras que pueden tener una no mirada proactiva al tránsito de la Cruz Roja inclusive, ¿no? Pero es un escenario que hay que ir trabajándolo permanentemente, construyendo estos tránsitos que nos permitan por lo menos salvar de momento estas necesidades que tienen estos diferentes sectores que se encuentran varados en carreteras.
0: Bien, defensor, tengo unos avisos aquí en la emisora, un par de minutitos. Como sabe, si
1: Claro que
0: puede
1: sí.
0: aguardarnos.
1: Claro que sí.
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1: Bien, volvemos a la conversación con el defensor del pueblo, el doctor Pedro Calizaya. Defensor, el tema de los bloqueos en los caminos, ustedes han recorrido en determinado momento ciertas rutas que están bloqueadas. ¿Cuál es digamos, no sé cómo llamarle, el ánimo de quienes bloquean? ¿Les han explicado cuáles son las razones? ¿Por qué? ¿Qué es lo que pasa? ¿Cómo se siente esa gente en este momento? ¿Ustedes han podido captar qué es lo que está pasando en esas carreteras donde hay bloqueadores y bloqueados, defensor?
2: José Luis, es una situación muy lamentable, efectivamente. Por un lado está la gente que está movilizada, que está bloqueando, que tiene demandas que han sido no escuchadas, no atendidas oportunamente también por el gobierno, y que en esa lógica hacen su reclamo para que se les pueda escuchar. Demandas tan generales como es la rebaja de sueldos, el tema de la anulación de la renta vitalicia, la no privatización de las empresas estratégicas, en fin, son estas demandas que son comunes a varios movilizados, pero también hay demandas sectoriales que tienen que ver con desarrollo económico, inversión pública para la mejora de riego, en fin, son varios temas que están vinculados a necesidades que se entiende por parte de ellos que no han sido solventadas por el Estado. Y por el otro lado, precisamente, también está la gente varada en estos lugares. A través de nuestra representación de Cochabamba, por ejemplo, hemos tenido una comunicación con el señor Lucio Gómez, que él menciona que hay como 1.500 transportistas varados en carreteras, ¿no? Y que están en una situación de crisis humanitaria ya, y estamos nosotros articulando la posibilidad de atención médica para la gente que se encuentra en estos espacios de carreteras. Pero fíjate, José Luis, es importante hacer un llamado urgente a el Estado mismo, porque aún en situación de conflictividad, el Estado no deja de ser responsable para salvar, para proveer de estos insumos necesarios a toda la población. No es que en una situación de conflictividad se exonera de esa obligación. Entonces es importante que se pueda asumir esta responsabilidad en toda su magnitud, porque hay gente que efectivamente está sufriendo en carreteras, hay gente que tiene dificultades de acceso a atención médica, hay peligros en torno al acceso a medicamentos, a oxígeno, en fin, hay diferentes situaciones, además de la debilidad económica que en este momento muchísimos sectores de la población están pasando, fruto también del encarecimiento de los productos como emergencia de los bloqueos que se están dando. Entonces, hay necesidad, reitero, de que se pueda asumir con mucha responsabilidad la construcción de estos espacios de diálogo, pero también la asistencia frente a estas necesidades que tiene esta población que se encuentra varada en carretera.
1: Defensor, ahora llegando a las ciudades de El Alto y la ciudad de La Paz, hay una situación que en mi criterio es crítica en este momento. ¿Por qué? Porque hay escasez de alimentos, hay subida de precios de manera increíble. El otro día pregunté cuánto costaba un kilo de carne, me dijeron 135 bolivianos. No hay productos en los mercados. Si se consigue algo es porque alguien en un momento ve que en determinado lugar se están vendiendo. Hoy vi una distribuidora de huevos, por ejemplo, y eso en un minuto se llenó de gente para llevarse un poco de huevos. La gente está sufriendo y no hay que hacer, digamos, No hay que ver demasiado lejos para ver que hay gente que está muy preocupada porque no puede conseguir alimentos, ¿no? ¿Cómo tendríamos que encontrar la salida? ¿Quién es responsable de encontrar una solución lo antes posible, defensor? ¿Nosotros, los ciudadanos, el gobierno? ¿Quién?
2: José Luis, no podemos esperar a que la ciudadanía genere situaciones de enfrentamiento o de solución por sí misma. Y ese es el gran peligro que nosotros tenemos en este momento cuando la omisión de soluciones por parte del Estado, de los diferentes niveles de gobierno, está ausente, pues. Estamos obligando prácticamente a la población a que pueda salir a hacer acciones que pueden generar confrontación entre la propia sociedad. Es el Estado, es el gobierno quien debe establecer estos canales de resolución de esta conflictividad, adoptando medidas adecuadas que permitan justamente salvar este momento. Es el Estado quien debe dialogar, quien debe darle una respuesta a las peticiones y a las demandas que tienen los movilizados, pero también es parte de la responsabilidad de los movilizados el hecho de asumir sus acciones de protesta en términos de respeto de derechos de terceras personas. La violencia, lo hemos dicho, no va a llevar a ningún lado, no va a generar más que violencia. Y dentro de democracia tenemos la responsabilidad de dialogar entre todos.
1: Defensor, nos acaba de llegar un comunicado. Es de la Federación de Transporte Unificado del Norte Amazónico. Fíjese, hay cosas que ocurren y aquí se describen. Dice manifestación, el título es manifestación. Por intermedio de la presente, el cuerpo ejecutivo de la Federación de Transporte Unificado del Norte Amazónico, en representación de sindicatos y empresas afiliadas a nuestra entidad matriz, manifiesta su profunda preocupación por el bloqueo instalado en el sector 2 de agosto, Puente Armas, situación que viene perjudicando gravemente la libre transitabilidad, el abastecimiento de combustible, de gas licuado, de petróleo y productos de primera necesidad para la población de Caranavi, provincia del Norte Paceño. Ya van, defensor, semanas que hay este bloqueo en el norte del departamento de La Paz. No se puede ingresar tampoco oxígeno, bueno, nada, hacia Caranavi, de Caranavi hacia lo que resta hacia el norte. Dice, por ejemplo, en ese entendido, la Federación del Transporte Unificado del Norte Amazónico hace conocer públicamente que se otorga un plazo de 24 horas para que se proceda al levantamiento del mencionado bloqueo, permitiendo el paso normal de cisternas, camiones y vehículos que transportan gas licuado de petróleo, gasolina, diésel y productos de la canasta familiar, evitando así un mayor perjuicio económico y social a la población. En fin, esto genera una serie de peligro, digamos así, defensor, porque claro, 24 horas, ya ponemos un plazo para que se levante el bloqueo. Si no, ¿qué va a pasar? ¿Vamos a desbloquear? ¿Quién tiene que desbloquear? Es en una situación muy complicada y no se da, como le decía, no se da solo en La Paz, El Alto, en la carretera La Paz Oruro, Desaguadero El Alto, se da también en el norte del departamento de La Paz con estos casos, ¿no?
2: Sí, definitivamente se han ido reproduciendo estos puntos de bloqueo. Si bien es cierto que hoy reportábamos a principio de la jornada como 43 puntos de bloqueo, también es importante pues ver que se ha ido diversificando en diferentes lugares y también en algunos otros departamentos, como el caso de Cochabamba y Chuquisaca, el norte de Chuquisaca. Pero el común denominador, José Luis, está en el hecho de la necesidad de generar espacios de respuesta a estas demandas que tienen cada uno de los sectores. Seguramente los bloqueadores, las personas que están protestando en algún momento en un lugar determinado, tiene una demanda en particular que tiene que ser contestada, respondida adecuadamente por los niveles de gobierno. La otra opción es omitir esta situación y esperar a que se pueda resolver esto a través de la propia acción de la sociedad, ¿no? Y esto no es lo adecuado porque genera enfrentamiento, genera violencia. Y por eso es importante, reitero, tener pues una actitud proactiva a un diálogo efectivo que pueda resolver las demandas que se dan. No hay otra opción, José Luis, más que generar estos espacios de diálogo que nos permitan pues resolver estos problemas. Hace una hora más o menos me transmitían un comunicado de la Comisión Interamericana de Derechos Humanos, manifestando la preocupación por esta situación que está atravesando nuestro país. Y también se hacía una prioridad por un diálogo sincero, efectivo, que a través de la acción política de los gobernantes se pueda ir resolviendo también diferentes temas que son parte de las demandas de los movilizados.
1: Defensor, la Comisión Interamericana de Derechos Humanos ha emitido un pronunciamiento donde llama al Estado boliviano a garantizar primero derechos, priorizar el diálogo y asegurar que el uso de la fuerza sea el último recurso. Usted me acaba de hablar del mismo comunicado este que ha emitido la Comisión Interamericana de Derechos Humanos.
2: Sí, efectivamente, la línea de reflexión de la Comisión Interamericana está vinculada a eso, ¿no? Es decir, a priorizar el tema del diálogo en la medida en que esto pueda resolverse pacíficamente y no con el uso de la fuerza en forma prioritaria. Es importante que podamos sentarnos a dialogar y resolver los problemas que tenemos.
1: Bien, la CIDH dice también que hay que garantizar el derecho a la protesta, pero también el derecho a la vida, a la salud
2: Así
1: y
2: es.
1: provisionamiento de alimentos y todo eso, ¿no? Entonces, es muy complicado este momento, ¿verdad?
2: Así es, efectivamente. Nosotros permanentemente, José Luis, lo hemos dicho, el derecho a la protesta es un derecho fundamental, es un derecho humano, es un derecho reconocido por el ordenamiento de derechos humanos internacional también, pero tiene límites. Y esos límites están vinculados a no lesionar derechos de otras personas, a no impedir el acceso a servicios básicos, salud, en fin, diferentes temas que hoy en día nuestros compatriotas también están sufriendo en lugares donde pues no pueden moverse, particularmente, por ejemplo, los transportistas que acabamos de hablar. Por eso, la forma de resolver este tema está vinculado a priorizar estos espacios que nos permitan reencontrarnos y resolver a través de la reflexión, del diálogo, estos problemas. La otra opción, pues, es el desastre, José Luis, y puede generar mayor luto, mayor inconveniente, mayor situación de vulneración de derechos para toda la población boliviana.
1: Bueno, habrá que tocar madera para que eso no ocurra, defensor, y que todo se encamine en el diálogo. Tenemos la esperanza en lo que conversamos al principio de esta entrevista. Ojalá se pueda sensibilizar a todo el mundo y se puedan sentar en una mesa de debate, discusión, diálogo, soluciones, búsqueda de soluciones. Y en esto de los conflictos en el país, hemos tenido muchas veces la intervención de la Iglesia Católica, de la Defensoría del Pueblo, y con soluciones. Al final se han llegado a soluciones. ¿Tiene usted esperanza de que esto pueda suceder en nuestro país?
2: Tengo la firme esperanza, José Luis, de que si llegamos a comprender que la violencia no es la salida, vamos a sentarnos para dialogar. Tenemos muchas acciones que se han realizado y quiero asegurarle a la población que estamos extremando esfuerzos para que se pueda hacer realidad este diálogo, inclusive pues a riesgo de la propia institución, en sentido de que se generan espacios de inseguridad también para el propio personal de la institución, pero estamos priorizando nosotros la necesidad de generar diálogo que nos permita desconflictuar esta situación y no llegar a un enfrentamiento entre bolivianas y bolivianos, que sería lo peor que nos puede suceder con todas las secuelas que esto implica en términos de convivencia entre compatriotas, José Luis. Hay ese mensaje, quiero dar este mensaje desde la Defensoría del Pueblo también a toda la población.
1: Defensor, la población seguro le va a agradecer a la Defensoría, a la Iglesia Católica, si es que consiguen esto. Y más si alguna vez, no sé si usted ha sufrido algún momento de peligro que implique para su vida, no sé, para la gente que trabaja en la Defensoría, para la gente de la Iglesia Católica, pero le reitero, la población le va a agradecer a la Defensoría, a la Iglesia Católica, si se consigue este diálogo y se llega a una solución, defensor.
2: Estamos con la firme esperanza de que así suceda, José Luis. No tenemos otras opciones. Ese es el único camino que debemos asumir ahora.
1: Bien, quiero agradecerle por estos minutos con la red Herbol Defensor y vamos a estar atentos, muy atentos. Ojalá en el momento en el que se produzca la apertura al diálogo nos podamos comunicar y dar la información a toda la población. Entre tanto, vamos a
2: Claro que
1: esperar,
2: sí.
1: no con ansiedad, sino con paciencia, que llegue el diálogo. Ha sido usted muy amable.
2: Muchísimas gracias, José Luis. Un fuerte abrazo.
1: Hemos conversado con el defensor del pueblo, Pedro Calizaya. La Iglesia, la Defensoría del Pueblo están avanzando en gestiones para viabilizar un diálogo, para que este momento tan conflictivo en nuestro país alcance una solución. Ojalá, ojalá eso ocurra y ojalá que sea muy pronto.
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1: Seguimos acá en La Tarde en Directo. Las noticias surgen a cada minuto. Reporteros Sin Fronteras ha registrado 14 ataques a periodistas en una semana de conflicto aquí en nuestro país, en Bolivia. Reporteros Sin Fronteras registró al menos 14 ataques contra periodistas y equipos de prensa nacionales e internacionales entre el 12 y el 18 de mayo. En medio de protestas y bloqueos, las agresiones ocurrieron en La Paz, en la ciudad de El Alto, en la zona de Lipari y Santa Cruz. El hecho de que periodistas se vean obligados a ocultar sus acreditaciones o incluso a renunciar a salir a las calles por miedo a ser reconocidos refleja un grave deterioro de las garantías para el ejercicio del periodismo en Bolivia, advirtió Artur Romeu, director de Reporteros Sin Fronteras para América Latina. La organización señaló que los trabajadores de prensa fueron víctimas de golpizas, ataques con piedras, ondas, dinamita y gases lacrimógenos, además de amenazas de linchamiento, daños a equipos y hasta intentos de detención policial. Los ataques fueron atribuidos tanto a manifestantes como a fuerzas del orden. Entre los casos reportados está el de la periodista Jaruslava Ojeda de Canal F10, quien sufrió una fisura de rodilla y una lesión ligamentaria mientras cubría enfrentamientos en Santa Cruz. También se reportó el daño de su micrófono durante la cobertura. El 16 de mayo, los periodistas Vladimir Rojas de Unitel y Ramiro Charca de RTP resultaron heridos en Lipari, al sur de La Paz, tras ataques con piedras y fragmentos de dinamita lanzados por bloqueadores. Ese mismo día, en la ciudad de El Alto, periodistas denunciaron agresiones de manifestantes y el intento de aprehensión por parte de policías antidisturbios. Reporteros Sin Fronteras también documentó agresiones contra corresponsales internacionales en La Paz y El Alto, donde equipos extranjeros fueron perseguidos, golpeados y amenazados. La organización pidió a las autoridades garantizar la seguridad de la prensa e investigar los hechos. Bolivia ocupa el puesto 91 de 180 países en la clasificación mundial de la libertad de prensa 2026, elaborada por Reporteros Sin Fronteras.
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1: Las 4 de la tarde con 53 minutos. Contacto con nuestro compañero Rodrigo Fernández. Él está en las calles de la ciudad de La Paz. ¿Dónde te encuentras en este momento, Rodrigo?
13: Buenas tardes, me encuentro en Plaza Murillo, el centro político, que bueno, continúa cerrado, los controles de la policía, las Fuerzas Armadas, y conversamos, José Luis, con una diputada de la Alianza Unidad, Selma Tobías, la cual hoy en la mañana habría sido agredida camino al aeropuerto. Antes de llegar al peaje, habría en las pasarelas, gente violenta lanzó piedras contra su vehículo y pues más bien no tuvieron daños personales, pero sí de un vehículo que ellos contrataron para ir hasta el aeropuerto. Vamos a escuchar parte de este contacto que hemos tenido con esta diputada Selma Tobías del Beni, agredida hoy camino al aeropuerto, José Luis.
14: Muy buenas tardes Herbol, a la radio Herbol, muchísimas gracias por este espacio. Efectivamente, ¿no? Esta mañana nos trasladábamos al aeropuerto y bueno, la movilidad en que yo me estaba trasladando, lamentablemente, cuando acordamos de las pasarelas que hay antes de llegar al peaje en la autopista, fuimos víctimas de agresiones con piedras, con ondas, y bueno, tres vidrios del automóvil resultaron quebrado debido a ese lanzamiento de piedra. Yo estaba, fue una de la que recibió el impacto, pero creo que fue un reflejo, yo pude bajar la cabeza, no lo sé, fue el instinto del momento. Entonces tengo que dar gracias a Dios, tengo algunas raspaduras, no son muy graves, tenía vidrio en la ropa, en el pelo, pero bueno, no pasó de un susto, pero qué lamentable realmente estas situaciones que estamos viviendo y que podría terminar en gente totalmente inconsciente, porque si esa piedra le alcanza a uno, a la persona que está manejando, sí, en la cabeza o en algún lugar especial, podría ser fatal, ¿no es cierto?
13: Es parte de lo que decía esta diputada y denunciaba a través de los micrófonos de Herbol, la agresión que habría sufrido esta jornada camino al aeropuerto, José Luis. El lugar es estas pasarelas ya cerca al peaje en la autopista, donde se estarían apostando estas personas agresivas, violentas, y bueno, el testimonio es más que evidente, ¿no? Unas piedras que le han llegado al vehículo, y también nos decía, ¿no? De una vez que llegaron al peaje, les hicieron bajar del vehículo, pincharon llantas, además de que se observó turistas. Una de ellas nos decía en llanto por lo que le habría sucedido también camino al aeropuerto. Bueno, la situación que se ha visto hoy esta jornada por este testimonio directo de una afectada, una parlamentaria, de lo que actos de violencia lamentablemente algunos permanecen en la ciudad de El Alto, José Luis.
1: Bueno, Rodrigo, lamentable, realmente lamentable. No solo fue la agresión contra la diputada Selma Tobía, sino también contra turistas que estaban allí en el peaje. Qué lamentable. Es decir, ausencia de la policía, ¿verdad, Rodrigo?
13: Sí, José Luis, es evidente aquello. Lo conversamos también con otros parlamentarios de la ciudad del Alto y entienden que para los propios uniformados es difícil acceder o estar en presencia para poner orden, porque la violencia pasa más allá también de las propias fuerzas del orden y se quiere evitar de que esto pase a mayores. Pero bueno, la población, ¿no? La principal afectada, autoridades, lo que ha sucedido hoy, José Luis.
1: Bueno, Rodrigo, muchísimas gracias por ese informe desde la Plaza Murillo, esta agresión, y vamos a estar en contacto contigo en cualquier momento. Esas son las consecuencias, ¿no? Ese es el momento en el que uno piensa y dice, ¿qué hice yo para que me agredan de esta manera? En fin, ojalá este diálogo que está buscando la Iglesia Católica con la Defensoría del Pueblo se pueda concretar a la mayor brevedad posible para que estas cuestiones terminen en nuestro país y en este departamento y en esta ciudad de La Paz. Enseguida llegan las noticias de la hora aquí a la red Herbol.
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17: Es la hora 17 en punto.
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18: El Hospital del Niño declaró emergencia hospitalaria por riesgo de desabastecimiento. El Hospital del Niño, Dr. Ovidio Aliaga Uría de La Paz, declaró estado de emergencia hospitalaria ante las dificultades de abastecimiento provocadas por los bloqueos en diferentes puntos del país. La medida busca garantizar la atención de emergencias, pacientes críticos y servicios prioritarios. Esta decisión responde al riesgo de afectación en el suministro de oxígeno medicinal, medicamentos, alimentos, carburantes e insumos médicos esenciales, señala el comunicado emitido este jueves por el Comité Técnico Extraordinario del Centro Médico. El hospital explicó que la actual coyuntura también genera problemas logísticos para el traslado de pacientes y del personal de salud. Pese a ello, aseguró que continúa operando con sus equipos humanos y técnicos para mantener la atención médica. En entrevista con Herbol, el defensor del pueblo, Pedro Callisaya, informó que esa institución avanza con las gestiones para garantizar el diálogo durante el conflicto que vive el país. Escuchemos sus declaraciones.
2: Sí, ya anteriormente, como toda la población conoce, hemos ido desarrollando acciones conjuntas con la Iglesia Católica, con la Asamblea Permanente de Derechos Humanos de El Alto, con la finalidad de gestar unos espacios de diálogo que permitan desconflictuar el escenario de
15: la UE ha rebajado su previsión de
2: en nuestro país, particularmente en el lado occidental. En consecuencia, como emergencia de esto, hemos desarrollado varias acciones, pero también una ha sido explorar con los diferentes actores, invitándolos a que podamos generar un diálogo. Estos procesos son estos actos que se dan secuencialmente para preparar justamente el diálogo, y es en ese en esa ocasión en que hemos entrado en contacto con la Federación Departamental Única de Trabajadores Campesinos, Tupac Katari, la Federación Departamental Única de Mujeres Campesinas Indígenas Originarias, Bartolina Sisa, con la finalidad de que como actores movilizados puedan tener alguna información ante la posibilidad de generar un espacio de diálogo.
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18: La noticia internacional llega a través de Euronews.
15: La UE ha rebajado su previsión de crecimiento económico para 2026, pasando de un aumento del 1,4% del PIB al 1,1%. Un informe de la Comisión Europea señala que la economía de la UE se ha visto afectada por el conflicto en Oriente Medio y el consiguiente aumento de los precios de la energía. Por otra parte, se prevé que la inflación de la UE alcance el 3,1% este año debido a las perturbaciones en el Estrecho de Hormuz, una de las principales rutas de transporte de petróleo y gas del mundo. El informe señala que antes de finales de febrero se esperaba que la economía de la UE siguiera creciendo moderadamente a medida que la inflación continuaba descendiendo. Los responsables de la UE afirman que esta crisis recuerda a la invasión de Ucrania por parte de Rusia en 2022 y advierten de que la dependencia de Europa de los combustibles fósiles importados la deja en una situación de gran vulnerabilidad, pero que gracias a años de inversión en energías renovables, el bloque está mejor preparado para hacer frente a la crisis. La Comisión también advirtió de que la escasez de productos petrolíferos refinados, fertilizantes y otros insumos industriales podría provocar un aumento de los costes de los alimentos y la fabricación en toda Europa.
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19: Por el momento, el partido entre ABB y San Antonio que se tiene que jugar en Cochabamba se juega. No hay ningún detalle respecto a un posible cambio, así que en Cochabamba esperan, además de que el VAR ya se encuentra ahí, no habría ningún problema. El tema está en ABB, que no tenga algún problema en salir en estas horas de la ciudad de La Paz, El Alto, hasta lo que es Cochabamba. Vamos a escuchar a continuación a Rafael Menacho de San Antonio, que nos dice al respecto del partido que esperan ellos.
20: Sí, la verdad que muy, primeramente muy buenos días, gracias por la entrevista. Sí, estamos muy enfocados en sacar adelante el club, el equipo. Sabemos que estamos en una posición que no nos merecemos tal vez, y con resultados, con buenos resultados, yo pienso que vamos a salir adelante. Porque está bien. Sí, así es, la verdad, como usted dice, San Antonio siempre se ha caracterizado por estar ahí en peleando torneos internacionales, y este año no va a ser la excepción. Y yo...
19: La palabra del jugador que quiere seguir jugando, que haya fútbol este fin de semana. Marcelo de la Cruz, Herbol Deportes.
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2: Cinco de la tarde con siete minutos. Hace un momento leímos un comunicado que llega desde la zona de Carnavie, en el norte del departamento del país. Para ver cómo está la situación allí por Carnavie, que ya lleva, me parece, más de tres semanas con bloqueo, hemos contactado a nuestro colega, el periodista David Corini, de Radio Origen, allá en Carnavie. Te doy las buenas tardes, Adalid. Gracias por atendernos.
3: Muchas gracias, compañeros de todo el país. Así es, efectivamente, estamos en Carnavie, la puerta de la Amazonía. 22 días de bloqueo. La garrafa, 280 bolivianos. El litro de gasolina, 30 bolivianos. Una cabeza de repollo o lechuga, 25 bolivianos. El huevo a 3 bolivianos. Son algunos datos que ha traído, tendríamos que decir, como dicen los vecinos, un secuestro a Carnavie de parte de diferentes organizaciones sociales de esta región.
2: Adalid, ¿qué lugares están bloqueados? ¿O se trata de un bloqueo? El camino a Carnavie y al norte del departamento de La Paz sabemos que es estrecho en algunos sitios. ¿En qué lugar están los bloqueadores? ¿Es un solo lugar? ¿Son varios sitios?
3: Sí, excelente la pregunta. Los antecedentes comienzan hace 22 días cuando un sector de transportistas acá en Carnavie se aglutinan alrededor de 35 sindicatos, se llama la Federación de Transportes Unificado, bloquea el ingreso a Carnavie, que queda ubicado más o menos a 4 kilómetros de esta ciudad y que aglutina a 35 sindicatos. Y cada sindicato tiene 200 personas, eran 7.000 transportistas, que se pusieron de acuerdo. El único reclamo que tenían era el tema de la gasolina, que llegue gasolina sana, que haya los controles y que tengamos gasolina, porque Carnavie tiene 5 surtidores, es la región que tiene más surtidores en esta región. Comienza el bloqueo, total incomodidad de parte de los vecinos y empieza el bloqueo. Una vez que empieza el bloqueo, pasan unos 4 o 5 días y se apegan esta organización social de los interculturales. Les dicen, bueno, muchachos, les vamos a acompañar en el bloqueo. Y los transportistas contentos porque se masificaba el bloqueo. Pero de pronto cuando salen en los medios de comunicación, esta organización social de los interculturales salen casi violentamente en sus declaraciones y piden las denuncias de Rodrigo Paz, que no estaba en el repertorio del bloqueo con los choferes. O sea, ahí hay una fractura al interior y, bueno, ya se va desgastando el tema del bloqueo. Y al final, una pequeña parte de los transportistas, una pequeña parte de los interculturales empiezan a bloquear el ingreso a Carnavie, que había comenzado con el tema de la gasolina. Y a partir de ahí comienzan los bloqueos hacia Alto Beni, en 5 lugares, en Carrasco, Kilómetro 4, Palos Blancos, y se conmociona toda esta región. Pero pasan, este bloqueo se levantó la anterior semana, hubo ya antecedentes de un enfrentamiento de los vecinos que se autoconvocaron en la plaza y que pretendían ir a romper el bloqueo, y hubo enfrentamientos en el sector de Turcocala, que era donde estaba el bloqueo. Y bueno, luego llegan a un cansancio, no han obtenido sus resultados, van a La Paz, hacen acuerdo con el gobierno y para de contar. Y a partir de ahí, ellos levantan el bloqueo. Todo Carnavie contento porque ya empezaron a faltar víveres, nos falta víveres. Pero en la región de Noriungas, que es Yolochita, un poco más abajo, Puente Armas se llama, sí, ciudadanos coroqueños empiezan a bloquear ya en ese lugar. Pero irónicamente, el ingreso de Yolosta Coroico está normal. El bloqueo es hacia Carnavie de parte de los coroiqueños. Imagínate, yungueños bloqueados por otros yungueños. ¿Qué te parece?
2: Bueno, me parece extraño, pero ¿qué es lo que piden quienes están bloqueando el ingreso a Carnavie y no hacia Coroico? ¿Qué reivindicación tienen?
3: La reivindicación de este sector de Coroico, que pertenece a Noriundas, son organizaciones íntegramente políticas, piden la renuncia de Rodrigo Paz. Y, irónicamente, en este momento, esta es una información que hemos obtenido alrededor de las 3 de la tarde, están varados alrededor de 145 camiones con víveres, carne, pollo, de todo. Y están alrededor de 18 cisternas que deben proveer gasolina a Caranavia, tipo a Niagonay, Alto Beni, a Tapecho, a esos lugares. Y la reivindicación es político. Ahora, acá hay otro detalle que vale la pena hacer conocer. Los que están bloqueando son coroiqueños, y ya se ha convertido en una región minera, porque hay minería ilegal en ese sector, y ellos se han parapetado en las montañas, y hay alrededor de unas 10, 12 personas que están lanzando dinamita de ahí arriba. Y en la parte de abajo hay un grupo de personas que les dicen, bueno, vas a pasar como hizo, ok, 20 pesos, tu aporte al sindicato. Va a pasar un camión en la noche, ok, 400 bolivianos o 500 bolivianos pasan. O sea, ya se han deformado totalmente estas reivindicaciones sociales. Terrible realidad la que les estoy compartiendo. Y hace escasos minutos, se han reunido acá en Caranavi el alcalde de Caranavi, Marco Mamani, el alcalde de Guanay, Marco Antonio Masco, para poder asistir al lugar de bloqueo. Y también vía telefónica se han reunido con el alcalde de Coroico para que puedan poner sus buenos oficios. Y de acuerdo a informaciones extraoficiales, han sentido la presión porque Caranavi ya quería salir en una marcha para romper el cerco. Y nos señalan, y estamos a la espera de que lleguen camiones, de que se habría levantado este bloqueo que realmente no tiene ni pies ni cabeza, estimado.
2: Sí. Bueno, hace un ratito, Adalid, decías que la Federación de Transporte Unificado había comenzado con los bloqueos. Pero tengo en mis manos, no sé si será lo mismo, tengo en mis manos un comunicado de la Federación de Transporte Unificado, dice, del norte amazónico, que está pidiendo que se desbloquee en 24 horas. No entiendo, ¿los que comenzaron los bloqueos ahora piden que se desbloquee?
3: Así es, así es. Los que comenzaron el bloqueo están pidiendo ahora que se levante el otro bloqueo que ellos tienen. Y son actitudes que la verdad que no entendemos. En este momento estamos a la espera de la salida de los dirigentes de esta empresa, de este sindicato, la Federación Unificado, están reunidos con el alcalde, pero ellos son los que están pidiendo ahora que se levante. Cuando ellos comenzaron con reivindicaciones de la gasolina, aparecieron los interculturales y bueno, se deformó pidiendo las denuncias de Rodrigo Paz y todos los vecinos aquí teníamos un signo de interrogación para decir qué es lo que se está pidiendo cuando Caranavi tiene una intensa actividad económica. Somos la Uyusus del norte paseño, somos el Faro Murillo del norte paseño, porque de aquí sale toda la alimentación hacia las zonas mineras, sale toda la alimentación hacia Alto Beni. Y ahora, irónicamente, los que han comenzado el bloqueo, ahora están reclamando que se levante el bloqueo. ¿Qué le parece?
2: Bueno, no lo entiendo, realmente no lo entiendo. Adalid, hay otro tema, el tema de los hospitales allá, de los centros de salud allá en el norte de Caranavi y en Caranavi. ¿Están proveyéndose de medicinas, oxígeno? ¿Hay algo de eso? Debe estar todo ese tema de los hospitales en emergencia, ¿no?
3: Sí, efectivamente. Caranavi es un centro, no en vano somos la cuarta ciudad más importante del departamento de La Paz. Y hay una gran preocupación. En las últimas horas tuve la oportunidad de charlar con el director del hospital, el doctor Henry Mamani, que me dijo muy claro. En medicamentos estamos ya al 30%. Los tanques de oxígeno están llegando en las ambulancias que hacen traslado o traspaso de pacientes a La Paz. Nos estamos proveyendo gota a gota, porque a Caranavi llegan heridos, personas con muchas lesiones de las regiones mineras, accidentes de Alto Beni, y el hospital de Caranavi, que debería ser un referente solamente para la ciudad de Caranavi, ha llegado a convertirse de atención a todo el norte paseño. En la anterior gestión se ha hecho un trámite para tener un hospital del segundo nivel, del cual se está trabajando sobre este tema. pero ya eso es una necesidad imperante, pero está escaseando ya y hay preocupación en el equipo íntegro de médicos que pueda faltar los medicamentos. Es una gran preocupación, encima.
2: Bueno, una situación realmente complicada. Adalid, en Caranavi, ¿qué hacen con los alimentos? ¿Faltan alimentos, me imagino, o lo que se tenía que llevar a otros sitios se está consumiendo allá en Caranavi?
3: Sí, efectivamente, de todo lo que ha sucedido en las últimas horas, tendríamos que decir, no estoy exagerando. Yo creo que unos dos días más y esta famosa frase que dice vamos a morir de hambre. No hay alimentos. El queso ha llegado a cobrarse 100 bolivianos acá en Caranavi. Y bueno, se está recurriendo a la producción de yuca, de gualuza. En algunos casos se están trayendo ya cochi, venadito del monte que están tratando de vender. El huevo criollo que está en 3 bolivianos. Y bueno, se nota pues la escasez de productos. En el caso, por ejemplo, de las pensiones, el almuerzo estaba a 15 bolivianos, ahora son de 22 bolivianos. Y un dato anecdótico que voy a hacer conocer al país, de un almuerzo era característico la yajuita, que se sirve en todo el país. Pero el tomate ha llegado a costar la libra 12 bolivianos, ahora ya no hay yaja, sino ají verde con cebollita en nuestras botellitas, como se hace en el Beni. Es increíble, falta todo, absolutamente todo. Y en el campo de la hotelería, porque ya éramos destino turístico, realmente están agonizando los hoteles porque solamente hay gente varada acá en este sector. Y hay hoteles como de este famoso personaje de estados populares como este Adolfo Paco, que tiene su hotel, la mansión acá en Caranavi, que tiene 60 habitaciones, que siempre tenía 20, 30 habitaciones. En este momento tiene 3 hospedados. Y Adolfo Paco me decía, mira, pero los sueldos siguen corriendo de los trabajadores, ¿qué podemos hacer? Crisis total, caos total, desesperación, pánico, el que existe en Caranavi. Y no estoy exagerando. La salteña ha llegado a costar a 10 pesos ahora en Caranavi. Y todos dicen, ¿por qué? Porque no hay gasolina y porque hay bloqueo. ¿Qué le parece?
2: Bueno, realmente estoy muy, muy sorprendido con todo esto que nos has relatado, Adalid. Mandamos nuestra solidaridad con ustedes. Ojalá pase pronto esto. Ojalá escuchen las autoridades lo que está pasando en Caranavi. Y como dicen por ahí, se pongan la mano al pecho. Y bueno, basta ya de conflicto. Basta ya de pedir algo que nunca va a suceder. Por lo menos eso es lo que parece. Y reitero, un abrazo a todos quienes viven en el norte paceño y que hoy están bloqueados con escasez de alimentos, escasez de medicamentos, escasez de todo, precios carísimos. Así que, Adalid, ojalá esto pase pronto.
3: Así es, muchas gracias por darnos este espacio. Solamente quiero hablar quizás como ciudadano, porque realmente es desesperante la situación que ves en algunas familias, que por favor la policía boliviana tenga la buena gentileza de venir y desbloquear. En anterior oportunidad ingresaron y se desbloqueó varios puntos, porque es mínima la cantidad. Caranavi tiene 100.000 habitantes y los que están bloqueando en cada lugar no pasan de 40, 50 personas. Y los restos que ha dejado el movimiento al socialismo siguen todavía latentes acá en Caranavi desde el punto de vista de análisis político. Es una realidad muy dura. Un saludo para todo el país. Caranavi, la puerta de la maestría, muy preocupado, una situación muy difícil. Y todos hacemos fuerza para que se solucione. Incluso hay noches de oración acá en la plaza para que se solucione, porque Caranavi hace años que no vive esta sequía de productos realmente desesperante. Muchas gracias, un abrazo, compañeros, a usted y a todo el país.
2: Gracias, nuestro colega Adalid Corini, de Radio Origen en Caranavi, hablándonos, contándonos de la situación que viven allá en Caranavi. Y nosotros tenemos que ir ahora a unos avisos y enseguida retornamos.
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0: Las 5 de la tarde con 24 minutos, el gobierno ha desmentido un reporte de 4 fallecidos difundido por mineros en marcha de la Central Obrera Boliviana. El Ministerio de Gobierno desmintió este jueves las versiones difundidas por un minero durante la marcha de la Central Obrera Boliviana en La Paz sobre la supuesta existencia de 4 personas fallecidas durante las movilizaciones en contra del presidente Rodrigo Paz. A la fecha, dice el comunicado, no existe ningún reporte oficial que corrobore dichas afirmaciones. Señala el comunicado que además exhorta a la población y a los medios de comunicación a informarse por fuentes oficiales y evitar la difusión de datos no verificados. La declaración surge luego de que un minero en puertas de la vicepresidencia afirmara que, decía, tenemos 4 muertos según nuestros hermanos del campo y centenares de heridos. Durante su intervención, el representante también agradeció la presencia de la prensa internacional y acusó a medios nacionales de no mostrar la realidad de la situación que atraviesa el país en medio de los conflictos y bloqueos.
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0: También ocurren algunas notas que son distintas a bloqueo, conflicto, bloqueo. En Santa Cruz, en Samaipata, hay un encuentro para fomentar el turismo. Nuestra compañera Mercedes Fernández está en ese encuentro y tiene una nota para nosotros aquí La Tarde en Directo.
3: Hola, José Luis. Buenas tardes para La Tarde en Directo. La verdad que está haciendo mucho frío en una de las provincias de los valles de Santa Cruz, como es Samaipata. En Samaipata se realiza hoy un importante encuentro con operadores de turismo, con empresarios hoteleros, emprendedores. Samaipata es un punto turístico de singular importancia en el país. Por eso el Viceministerio de Fomento al Turismo Sostenible, del Ministerio de Turismo Sostenible, Culturas, Folclore y Gastronomía del Estado Plurinacional de Bolivia, ha elegido este municipio. Ya recorrió otros 17, Samaipata es el punto 18 municipio turístico que están visitando. ¿Qué están haciendo en esta jornada en Samaipata? Están construyendo lo que va a significar este

0: plasmar en nuestra planificación de aquí a 10 años, 2026-2035, en el Plan Maestro de Turismo.
1: ¿Y cómo es de importante que tanto la parte pública como los privados encuentren una alianza, un punto de encuentro para desarrollar el turismo en Bolivia?
0: Justamente ese es el objetivo de estas actividades, que el sector privado, emprendimientos de turismo comunitario, la gobernación, los municipios y el nivel central como nosotros, podamos encontrar un espacio de diálogo y de concertación para que todas estas ideas tengan una cabida, ¿no? Y tengan una planificación de aquí en largo plazo.
1: Y porque también el país no basta que los bolivianos sepamos que tenemos riquezas naturales para mostrar al mundo, sino que también sepamos que tenemos que preservar, cuidarlo. Y claro, estamos pensando también en este momento político que vive el país, ¿no? Esto ahuyenta el turismo. Entonces, el turismo es una cuestión de todos.
0: Exactamente, pensamos que el turismo es algo que nos va a ayudar a la cohesión, a la paz social y que nos puede ayudar a todos, puede traer divisas, pero también pensamos que la sostenibilidad es un pilar fundamental dentro del turismo, dentro de la cultura y dentro de esta naturaleza que tenemos aquí en Bolivia y en el departamento de Santa Cruz.
1: ¿Y cuán importante es también que la gente tome conciencia? Por ejemplo, si hablamos de Samaipata, vemos que hay muchos emprendimientos, la zona es potencial, pero no tenemos que estar dispersos. ¿Cómo hacemos para unirnos también desde esta base, ¿no?, ciudadana que invierte por el turismo?
0: Exactamente, justamente eso es lo que queremos preparar, mostrarles que con una buena gobernanza, uniéndose todo el sector público, privado, se puede que todos tiren al mismo lado, que tengan los mismos objetivos y dándoles unas directrices nosotros desde el Estado Central para que ustedes puedan desarrollar y puedan crear y lograr esos objetivos que ustedes quieren.
1: Estamos conversando, perdón, el nombre y el cargo, ¿me repite?
0: Ariel Tamayo, jefe de unidad de inteligencia turística del Viceministerio de Fomento al Turismo Social.
2: Hemos sufrido un pequeño corte. Vamos a ver si podemos retomar la comunicación con Mercedes Fernández. Nos está hablando de un encuentro para fomentar el turismo. Vamos a ver si podemos retomar esa comunicación. Ya son las 5 de la tarde con 30 minutos. Aquí estamos en la tarde en directo a través de la red El Bol. Ahora sí.
0: De concertación para que todas estas ideas tengan una cabida, ¿no? Y tengan una planificación de aquí en largo plazo.
1: Y porque también el país no basta que los bolivianos sepamos que tenemos riquezas naturales para mostrar al mundo, sino que también sepamos que tenemos que preservar, cuidarlo. Y claro, estamos pensando también en este momento político que vive el país, ¿no? Esto ahuyenta el turismo. Entonces, el turismo es una cuestión de todos.
0: Exactamente, pensamos que el turismo es algo que nos va a ayudar a la cohesión, a la paz social y que nos puede ayudar a todos, puede traer divisas, pero también pensamos que la sostenibilidad es un pilar fundamental dentro del turismo, dentro de la cultura y dentro de esta naturaleza que tenemos aquí en Bolivia y en el departamento de Santa Cruz.
1: ¿Y cuán importante es también que la gente tome conciencia? Por ejemplo, si hablamos de Samaipata, vemos que hay muchos emprendimientos, la zona es potencial, pero no tenemos que estar dispersos. ¿Cómo hacemos para unirnos también desde esta base, ¿no?, ciudadana que invierte por el turismo?
0: Exactamente, justamente eso es lo que queremos preparar, mostrarles que con una buena gobernanza, uniéndose todo el sector público, privado, se puede que todos tiren al mismo lado, que tengan los mismos objetivos y dándoles unas directrices nosotros desde el Estado Central para que ustedes puedan desarrollar y puedan crear y lograr esos objetivos que ustedes quieren.
1: Estamos conversando, perdón, el nombre y el cargo, ¿me repite?
0: Ariel Tamayo, jefe de unidad de inteligencia turística del Viceministerio de Fomento al Turismo Social.
2: Bien, le agradecemos a nuestra compañera Mercedes Fernández por ese despacho en Samaipata, encuentro para fomentar el turismo. Tenemos que ir a los avisos que tenemos, son las 5 de la tarde con 32 minutos.
3: Ya regresamos con La Tarde en Directo. ¿Tu Toyota necesita chapería o pintura? 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
4: Aquí estamos en La Tarde en Directo y vamos a escuchar un poquito de música, ¿les parece? Sí. Vamos a escuchar a Gianmarco y Rubén Blades, una canción que dice "Aún me sigo encontrando". Al principio habla Gianmarco.
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0: Ahí está la música, un poco de música también viene bien. Y también noticias que llegan del exterior. Miren, hay una noticia que dice que ha sido detenida en Brasil una abogada con 21 millones de seguidores en redes por lavar dinero para el crimen organizado. Esto está en el periódico El País de España. Y dice, la abogada criminalista brasileña Deolane Becerra, de 38 años, que hace solo unos días se mostraba ante sus 21 millones de seguidores en Instagram de visita en Roma, ha sido detenida este jueves acusada de lavar dinero para el grupo más poderoso del crimen organizado local. Es el primer comando de la capital. Los investigadores la acusan de participar en una trama que movilizó más de 300 millones de reales, unos 65 millones de dólares, y en la que incluyen al jefe más emblemático de esta hermandad de criminales, Marco Herbas Camacho, Marcola, y a su hermano Alejandro, junto a dos sobrinos, entre otros. La fiscalía ha presentado la operación como parte de la estrategia, dice la nota, gubernamental de atacar a los que moviendo fondos ilícitos dan oxígeno al crimen organizado, lo que en Brasil denominan el piso de arriba, en contraste con la, dice el periódico El País de España, con la chavalería que vende droga en los callejones de las favelas. Además de neutralizar el blanqueo de dinero, el fiscal general de São Paulo ha explicitado un doble objetivo añadido. Esta acción tiene carácter pedagógico e intención disuasoria. No hay atajos. No sirve de nada restregarles dinero en la cara a los jóvenes para que se conviertan en abogados de la PCC, el primer comando de la capital, ha declarado Paulo Sergio de Oliveira e Costa en una conferencia de prensa. La influenciadora es una pieza clave en la trama de blanqueo de dinero, ha enfatizado. Becerra, la influencer, ha sido detenida a primera hora en una vivienda ubicada en una de las urbanizaciones más lujosas de São Paulo, llamada Alphaville. Precisamente regresó de Roma en la víspera, ayer. El relato diario que iba colgando en Instagram la muestra junto al Coliseo, en la Plaza de España o con bolsas de marcas como Dior o Yves Saint Laurent, de puro millonario. Bien, estas cosas suelen pasar. Una influencer complicada con el narcotráfico y el crimen en Brasil.
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0: Bien, en este momento hemos tomado contacto con el ex ministro de Trabajo, Edgar Morales, con quien queremos conversar un poquito sobre qué es lo que pasó, cuáles han sido los motivos reales de su renuncia. Edgar, muy buenas tardes.
4: Buenas tardes, José Luis. Agradezco por tu entrevista. Bueno, estoy dispuesto a responder las preguntas que usted me va a hacer. Muchas gracias. Saludos a tu programa también.
0: Bien, lo primero que quiero preguntarles es ¿por qué la renuncia? La verdadera razón de la renuncia. Ayer el presidente dijo que iba a haber un reordenamiento en el gabinete y me imagino que usted optó por renunciar. ¿Cómo fue? Cuéntenos un poquito de esa historia.
4: Bueno, yo siempre hago el seguimiento de lo que está pasando en el país. Estoy viendo de que mis hermanos de las 20 provincias, de diferentes lugares de las provincias, realmente este bloqueo ha afectado tanto y no pueden movilizarse. Ya los precios de los alimentos han subido mucho y bueno, yo dije, este cargo quizás el presidente puede dar a otras personas para otras organizaciones, no sé, para que pueda aliviar, para que no exista este problema y para que el diálogo exista. Entonces, de esa manera, yo hace una semana yo quería poner a disposición mi cargo, pero no he tenido la oportunidad de hablar con el presidente. Pero esta mañana sí me encontré al presidente, le dije, presidente, yo voy a poner a disposición mi cargo porque no quiero que mi gente siga sufriendo. Quizás el que cargo usted puede dar a otras personas. y así aliviar este problema que está sucediendo en el país. Y siempre pensando en la gente que está sufriendo y más que todo conservar la democracia, porque si no hacemos eso tal vez la democracia se puede romper. Ese ha sido el motivo principal de poner a disposición mi cargo, José Luis.
0: Edgar, en este caso me parece llamativo que en una semana usted no haya podido conversar con el presidente, dados los conflictos, dado el momento crítico que estamos viviendo. ¿Qué pasó? ¿Por qué no pudo conversar con el presidente para decirle pongo mi cargo a su disposición?
4: Puede ser. No puedo decir, quizás él tenía reuniones con otros ministros o quizás a mí no me hacían participar, pero no he podido tener una semana en hablar con él. Quería hablar, pero no he tenido la oportunidad. Pero sin embargo, más allá de eso, bueno, pues hay tiempo todavía para que él ya nombró otro ministro. Quizás ese ministro está consensuado con organizaciones sociales, tal vez, no sé en qué forma, pero ya eso es decisión del presidente. Pero sin embargo, yo he cumplido mi trabajo, he erradicado toda la corrupción que había en el ministerio, me estoy yendo con la conciencia tranquila. Todo antes la corrupción era por eso que tanto apetitos tienen para estar en el Ministerio de Trabajo pensando que allá hacían negocio. Quizás anteriormente hacían, pero cuando yo he estado he cortado todo tipo de corrupción. Es más, yo me acuerdo cuando llegué, al frente habían 3-4 bufetes, digo, oficinas de abogados, que ya las resoluciones al frente hacía solo el ministro, firmaba nomás. Entonces todo eso hemos roto y quizás también ha sido por eso la gente empezó a hablar mal de mí, no sé cuál será la razón, sinceramente, pero el objetivo era dejar que otra persona esté para que satisfaga, pues tanto están reclamando las organizaciones sociales, quieren ser viceministros, ministros, directores. Entonces yo he facilitado para que este ministerio sea llenado por ellos y así estar tranquilo, porque anteriormente este ministerio estaba copado políticamente por todos los sectores. Todo lo que he hecho es romper eso, y eso también es el problema que he enfrentado.
0: Edgar, ¿usted tuvo algunos desencuentros con otros miembros del gabinete del presidente Rodrigo Paz?
4: No. Yo al menos me llevaba bien con los ministros. Es más, tenía buen afecto con los ministros, yo soy un aguinaga, siempre trato de llevar, no soy de esos que hablo en indios y caras, no, yo no soy de esos, yo me siento igual que cualquier otro ministro, blanco, negro, azul, lo que sea, yo no tengo ese complejo, pero eso no ha sido problema. Pero quizás algunos operadores políticos del Rodrigo, no los ministros.
0: Uh-huh. ¿De qué operadores políticos nos está hablando?
4: Bueno, los operadores políticos son los asesores que van asesorando al presidente, que no son ministros ni siquiera autoridades, son, creo que tienen unos 5 o 6 asesores políticos. Ellos son los que creo que le está haciendo meter la pata cada día.
0: Uh-huh. Es decir, ¿en qué sentido le dicen que haga una cosa, sale mal? Usted ha sido testigo de eso, ¿no?
4: Sí, hay cosas buenas que se puede hacer, pero los asesores son los que les hacen actuar en otra forma al presidente. Bueno, más allá de eso, yo no puedo hablar mal de ellos, quizás tienen razón también, pero sin embargo, yo me he dedicado al trabajo mío, lo que tengo que hacer y nada más, no meterme en otras áreas.
0: Uh-huh. Edgar, tengo unos avisos en la emisora, un par de minutos. ¿Usted puede esperarnos un ratito?
4: Sí, no hay problema.
0: Muchísimas gracias.
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0: Seguimos conversando con el ex ministro de Trabajo, Edgar Morales, que presentó su renuncia hoy. Edgar, ¿habrá sido muy complicado gestionar el Ministerio de Trabajo durante este tiempo que le tocó estar al frente de esa cartera?
4: No, yo he solucionado muchos problemas sentándome con los sindicatos, con los mineros cooperativistas, mineros estatales. No ha habido ese problema. Yo he solucionado muchos problemas. Es más, hemos sacado de soluciones que realmente antes no se les daba. Entonces, eso no es problema. He tenido buena relación con todas las organizaciones sociales. Yo le decía al ministro que he recibido a todos. No he tenido problema, pero los problemas a veces que cuando existen paralelos en los sindicatos, recibo un sindicato que no está agradable del otro paralelo, empiezan los problemas. Eso sí he tenido problemas, pero sin embargo he tenido que recibir a todos. Eso que no tengo problema de eso. El ministerio para mí ha sido una experiencia grande. Hemos trabajado mucho, hemos hecho muchos cambios dentro del ministerio. Es más, yo le contaría que el ministerio hemos reducido casi el 35% del presupuesto que se gastaba antes. Le explico. Nosotros hemos hecho un decreto supremo, hemos presentado para reestructurar el ministerio. Ahora solamente existe un solo viceministerio. Antes había dos viceministerios y seis direcciones. Solamente ahora hay tres direcciones y un viceministro. Hemos tenido que reducir mucho personal, mucho gasto. Y le comento que en una dirección tenía el director, su secretaria, otra secretaria, tenía un asesor, tenía un mujer, chofer, auto, y cada dirección tenía así. Y realmente yo me admiraba, por ejemplo, una dirección sindical, había cuatro jóvenes que trabajaban ahí, contratados exclusivamente para hacer inteligencia a los sindicatos. Es decir, ellos se caracterizaban, se ponían bigotes, se ponían algo, iban a los sindicatos, sentarse, informaban al ministro. Es más, me cuentan de que algunos hasta de mujer se vestían y entraban, diremos, para escuchar todos los problemas que tienen los sindicatos, algunas reuniones que afectan al gobierno. Yo tenía que despedir a todos ellos. Y otro también, había una dirección, por ejemplo, que se llama Dirección de Infraestructura, que trabajaban cinco personas. Un inspector, diré, un arquitecto, y sus cuatro técnicos. Y nosotros no cambiamos focos, no cambiamos todos los días, y todos los días solamente venían a sentarse. Y tenía personal, por ejemplo, para comprar pasajes en departamentales, había una persona. Para comprar pasaje internacional, otra persona. Para comprar papel bond, todos los materiales, otra persona. Para pagar agua, luz, otra persona. Es decir, realmente más trabajo que cosas que... Yo realmente me he admirado cómo han contratado personas así para trabajar, para dar trabajo. Tal vez quizás el anterior gobierno hizo. Yo he tenido que cambiar muchas cosas, he tenido que despedir. Quizás también ha sido mi delito eso. Y otro, las personas que entran a trabajar directamente o por quedarse a trabajar ofrecían un sueldo, dos sueldos. Yo he tenido que romper eso. Nunca, nadie debería pagar, decía, y no se cobraba. Y eso anteriormente también sucedía eso. Es más, aportaban el 3%, 2% para el partido, no sé si era para el partido o para el jefe, pero hacían eso. Todo eso he limpiado en el ministerio. Y eso creo que a mucha gente no le gustó, ¿no? Porque estaba acostumbrado a vivir también de ese tipo de problemas. Apenas escuchaba alguien que diga que está haciendo corrupción, en ese momento le cambiaba a la persona. Y esa gente creo también me ha hecho guerra sucia, todo eso. Pero a ver, me he dado cuenta que luchar contra la corrupción realmente es grave, gravísimo. Por eso quizás estoy fuera también, ¿no? Tal vez los puestos estaban ya cobrados y yo tenía que cambiar esa gente. Y bueno, ese es el problema más grande que he enfrentado. como experiencia cuento esto.
0: Edgar, ¿quienes le hicieron la guerra sucia estaban dentro del gobierno?
4: Eran gente que trabajaba en el ministerio, que yo les he despedido más que todo.
0: Es decir, era gente que trabajaba en el gobierno de Luis Arce y que usted despidió.
4: Sí, de Luis Arce, sí, de Luis Arce. Y es increíble, increíble. Yo no sabía cómo, por ejemplo, un día estaba adentro y yo quería salir por la puerta de atrás. Rápido la gente que está en la calle me rodeaba. Es decir, de adentro le decía al ministro, va a salir por atrás, vayan por allá. Y internamente la gente había, realmente estaba con los enemigos ahí adentro trabajando. Eso es Ministerio de Trabajo. Ojalá al nuevo ministro ponga orden, ¿no? Porque yo he puesto orden hasta cierta parte, como yo soy militar, y he puesto orden. Y eso creo que a la gente no le gustó. Que yo ponga orden, digamos, en un ministerio que completamente desordenado, sin disciplina. Pero pues, realmente yo decía, ¿por qué esta oficina está cerrada? Ya, tiene que estar abierto. Cerrado trabajaba adentro. O sea, no, yo quisiera contar, quizás alguna vez voy a hacer un pequeño libro de esto, cómo ha sido el trabajo que anterior gobierno nos ha dejado, ahora este cambio quizás cuesta, ¿no?
0: Edgar, ¿usted conoce al nuevo ministro de Trabajo? ¿Ha hablado con él?
4: Ah, sí, hola.
0: Sí, le decía...
4: Hola, hola.
0: Sí, no sé si me está escuchando ahora, Edgar. Ahora sí.
4: Sí, la escucho.
0: Le preguntaba si usted conoce al nuevo ministro de Trabajo, ha conversado con él, le ha entregado la oficina, ¿lo conoce?
4: Yo lo conozco al doctor Vasco P. Es más, hemos trabajado en el proyecto de democracia directa que tengo, alguna vez he consultado, he tenido que, porque se les ha abogado. Sí, lo conozco, es un amigo y yo creo que lo va a hacer bien. Y si no le auguro éxito a él, ojalá continúe el trabajo que hemos hecho nosotros sobre eso. Yo creo que le va a ir bien, eso puedo decir del nuevo ministro.
0: Bien, Edgar, yo quiero agradecerle por estos minutos con la red Herbol y quizá más adelante podemos hacer una conversación aquí en el estudio, darse una vueltita para conversar.
4: Sí, sí. No hay problema, solamente quiero ahora, me voy a dedicar al proyecto político que tengo, democracia directa. Tengo como democracia directa compañero Rodrigo Paz, tengo 4 diputados, 3 diputados titulares y un suplente. Entonces yo me voy a reunir esta noche con ellos. ¿Qué actitud vamos a tomar? ¿Vamos a seguir apoyando o si no vamos a desmarcarnos o si no vamos a continuar con este proyecto de democracia directa que tenemos nosotros? Eso ya con mis diputados voy a definir. Eso puedo adelantar para su medio de comunicación.
0: ¿Qué le puede decir al presidente Rodrigo Paz, Edgar?
4: Lo único que yo puedo sugerir al presidente es que sus operadores políticos están fallando, sinceramente yo digo. Malísimos, no conocen la realidad de nuestro país. Creo que algunos son incluso extranjeros. Bueno, así no va a poder gobernar el país. Y si no cambia sus operadores políticos que le van hablando del oído y él hace caso, y eso le está haciendo meter la pata como en este momento estamos viendo. Y ojalá Rodrigo pase de cuenta y mañana realmente trabaje con gente que realmente conoce la realidad del país. El Alto La Paz está sufriendo de muchas, muchas necesidades, como hacer proyectos, las comunidades, que yo soy de las provincias, por ejemplo, sé que hasta este momento, 6 meses, ni una obra se ha inaugurado y la gente está acostumbrado pues que les den una obra, agua potable, alcantarillado, pozos de agua. Bueno, esas cosas, las falencias que ha habido, quizás sus operadores no le han orientado bien al Rodrigo Paz, decir que este lado, el occidente le ha dado el voto, nosotros le hemos dado el voto, creo que eso no ha valorado de nosotros, y peor todavía, ¿no? Yo como ministro he sido el que ha aportado harto voto para que Rodrigo Paz juntamente con Lara, pero parece que eso no está, no se reconoce. Entonces por eso que mis hermanos del campo, de las 20 provincias y del Alto La Paz están molestos con el gobierno.
0: Bien, Edgar, le agradezco muchísimo por estos minutos, ha sido muy amable.
4: Gracias, hasta otra oportunidad. Agradecerte.
0: Gracias al exministro de Trabajo, Edgar Morales, y también a la audiencia de La Tarde en Directo. Estaremos con ustedes mañana a partir de las 3 de la tarde.
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0: Es la hora 17:59 minutos.
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0: Eder Bol, tengan ustedes muy buenas tardes. Aquí comenzamos la edición central de nuestro Noticiero Bolivia en contacto correspondiente este jueves 21 de mayo del 2026. Enseguida, lo más destacado de la información.
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0: El Hospital del Niño en La Paz se declaró en emergencia hospitalaria por riesgo de desabastecimiento de oxígeno y otros insumos como consecuencia de los bloqueos de caminos. Confirmaron la muerte de un menor a consecuencia de los bloqueos en el departamento de Potosí. El paciente era trasladado a la ciudad potosina para recibir atención médica, pero no pudo pasar los puntos de bloqueo. El gobierno desmintió la información que hicieron conocer mineros sobre cuatro supuestos fallecidos durante la marcha de distintos sectores que se tornó violenta el día lunes en La Paz. La Comisión Interamericana de Derechos Humanos pidió al gobierno garantizar el derecho a la protesta, pero también demandó a las personas que bloquean asegurar los corredores humanitarios para ambulancias y abastecimiento de alimentos. Luego de reunirse con campesinos, la Iglesia y la Defensoría del Pueblo pidieron prudencia a las autoridades en sus declaraciones. El Defensor del Pueblo, Pedro Calizaya, informó que esa institución avanza en las gestiones para posibilitar el diálogo entre el gobierno y los sectores que protestan. La organización Reporteros Sin Fronteras registró 14 ataques a periodistas en una semana de conflictos en Bolivia. La diputada de Unidad, Selma Tobías, denunció que el vehículo en el que se dirigía al aeropuerto de la ciudad de El Alto fue atacado con piedras por parte de personas que estaban en puntos de bloqueo. El abogado Williams Bascopé fue posesionado como nuevo ministro de Trabajo. La policía aprendió a un joven que preparaba droga en su casa ubicada en pleno centro de la ciudad de Oruro.
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0: Comenzamos con el desarrollo de las informaciones. El Hospital del Niño en La Paz se declaró en emergencia hospitalaria por riesgo de desabastecimiento de oxígeno y otros insumos como consecuencia de los bloqueos de caminos. La noticia está en el periódico digital del Bol. El Hospital del Niño Dr. Ovidio Aliaga Uría de La Paz se declaró en estado de emergencia hospitalaria ante las dificultades de abastecimiento provocadas por los bloqueos en diferentes puntos del país. La medida busca garantizar la atención de emergencias, pacientes críticos y servicios prioritarios. Esta decisión responde al riesgo de afectación en el suministro de oxígeno medicinal, medicamentos, alimentos, carburantes e insumos médicos esenciales, señala el comunicado emitido este jueves por el Comité Técnico Extraordinario del Centro Médico. El hospital explicó que la actual coyuntura también genera problemas logísticos para el traslado de pacientes y del personal de salud. Pese a ello, aseguró que continúa operando con sus equipos humanos y técnicos para mantener la atención médica. El Departamento de La Paz enfrenta su tercera semana de bloqueos de caminos que afectan la distribución de alimentos, medicinas e insumos médicos. Las autoridades pidieron a los movilizados habilitar corredores humanitarios para el paso de productos y elementos de primera necesidad. Hasta la fecha se reportó el fallecimiento de 3 personas que no habrían recibido atención médica oportuna debido a los bloqueos. Por otro lado, el hospital advirtió que si la situación persiste o se agrava, algunos procedimientos y cirugías electivas no urgentes podían ser reprogramados temporalmente, priorizando la atención de los pacientes más delicados. La institución exhortó a las autoridades a garantizar el libre tránsito de oxígeno medicinal, medicamentos e insumos hospitalarios. Tenemos más información con nuestros compañeros de la red Pío 12 en Cochabamba. Doy las buenas tardes y la bienvenida a Wilson Gisbert.
3: José Luis, muy buenas tardes, amigas y amigos en todo el país. Un grato placer saludarles y compartir las informaciones desde Cochabamba. Confirmaron la muerte de un menor a consecuencia de los bloqueos en el departamento de Potosí. El paciente era trasladado a la ciudad potosina para recibir atención médica, pero no pudo pasar los puntos de bloqueo, lamentablemente.
4: Gracias y buenas tardes. Un menor de 9 a 12 años de edad falleció cuando era trasladado en ambulancia a la ciudad de Oruro. La ambulancia en el que se encontraba no pudo pasar uno de los puntos de bloqueo cerca a la capital Potosí porque los bloqueadores no dieron paso, por lo que la ambulancia tuvo que retornar al hospital Madre Obrera de Yayagua, y cuando estaba siendo trasladado el paciente a Oruro como una otra opción, lamentablemente el menor falleció. El doctor Juan José Cerrudo, médico del hospital Madre Obrera de Yayagua, informó que la ambulancia con el menor en estado grave esperó desde las 2 de la madrugada de este jueves en el punto de bloqueo en cerca de la capital Potosí. Aguardaron más de 3 horas para que los bloqueadores puedan autorizar. Lamentablemente no dieron paso, por lo que la ambulancia volvió y a eso de las 8 o 9 de la mañana, cuando estaba siendo trasladado el menor a Oruro, lamentablemente falleció en carretera antes de salir de Yayagua, dijo.
5: Bien. Doctor, este paciente llegó de Pucuata.
6: Exacto.
5: Bien. Doctor, dígame, ustedes se han trasladado a la capital potosina, nos decían, y que uno de los puntos de bloqueo no les han dejado pasar. ¿Esto está confirmado?
6: Sí, anoche o esta en la madrugada, 2:30, no han dejado pasar a la ambulancia al lado de Potosí. Uh-huh. Se intentó buscar espacio en Oruro mediante el ministerio que nos ayudó a buscar el espacio, se habló con el director del hospital general, más bien se pudo conseguir espacio, pero ya por el tiempo transcurrido.
4: El menor tenía un diagnóstico trauma abdominal grave, un paciente que requería de inmediato un quirófano y tras cirugía terapia intensiva para soportar la salud en el que se encontraba. Lamentablemente el niño falleció por el dolor. En el informe, Héctor María Casomero, Zed Pío 12, Herbol Norte Potosí.
3: Las 18:07.
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0: Así es, en Sucre está nuestro colega, el periodista Iván Ramos. Se desarrolla la marcha por la democracia en la capital del país. Iván, buenas tardes, adelante.
7: En desarrollo una marcha en este instante en la ciudad de Sucre por la democracia en contra de los bloqueos, una marcha convocada por el Comité Cívico del Departamento de Chuquisaca, varias personas que han venido aquí hasta la zona del barrio Obrero, va a recorrer gran parte de la ciudad de Sucre empuñando banderas chuquisaqueñas, banderas bolivianas en este instante. ¿Qué es lo que piden? ¿Qué es lo que pasa con esta marcha, señor?
8: Bueno, estamos pidiendo de que cesen los bloqueos, porque los bloqueos nos perjudican a todos, absolutamente. Es eso.
7: Muchas gracias. Un señor participante de esta movilización encabezada por el Comité Cívico y las autoridades del departamento de Chuquisaca. Son gremiales, gente de los diferentes mercados. Concejal, ¿qué es lo que piden en este momento, concejal Alberto González?
9: Bueno, nosotros estamos pidiendo primeramente respeto a la capital, que no se manche con estos bloqueos, estas fiestas recordamos el primer grito libertario, que prácticamente ha sido empañada. Pero también estamos pidiendo que se respete la democracia, no podemos permitir que algunos sectores traten de derrocar. Y no significa que nosotros estemos a favor de este gobierno, estamos a favor de la democracia. Nosotros queremos pedir ese respeto y también que las autoridades elegidas respeten a nuestro departamento, que respeten a la capital.
7: Muchas gracias, muy amable participante de esta movilización. Como les mencionaba, les marcaba autoridades, dirigentes del Comité Cívico, gremiales de distintos sectores, también trabajadores universitarios, entre otros, participan de esta movilización por la democracia, pidiendo la pacificación del país, que nos dejen trabajar, dice uno de los carteles. Iván Ramos, desde Sucre, periodismo que cuenta en directo.
0: Muchas gracias a nuestro compañero en Sucre, Iván Ramos, por ese despacho. El gobierno desmintió la información que hicieron conocer mineros sobre cuatro supuestos fallecidos durante la marcha de distintos sectores que se tornó violenta el día lunes. Informe del periódico digital de Herbol. El Ministerio de Gobierno desmintió este jueves las versiones difundidas por un minero durante la marcha de la Central Obrera Boliviana en La Paz sobre la supuesta existencia de cuatro personas fallecidas durante las movilizaciones en contra del presidente Rodrigo Paz. A la fecha no existe ningún reporte oficial que corrobore dichas afirmaciones, señala el comunicado, que además exhorta a la población y a los medios de comunicación a informarse por fuentes oficiales y evitar la difusión de datos no verificados. La declaración surge luego de que un minero en puertas de la vicepresidencia afirmara que tenían cuatro muertos, según dice nuestros hermanos del campo, y centenares de heridos. Durante su intervención, el representante también agradeció la presencia de la prensa internacional y acusó a medios nacionales de no mostrar la realidad de la situación que atraviesa el país en medio de los conflictos y bloqueos. El Ministerio de Gobierno aseguró que realiza un seguimiento permanente y pormenorizado de los hechos registrados durante las movilizaciones y afirmó que se garantiza el respeto a la vida, la integridad y el orden público de la población. Ahora son las 6 de la tarde con 12 minutos.
3: Cochabamba va a enviar oxígeno a La Paz. La alcaldía pide al gobierno un corredor humanitario.
10: Tápense la nariz 3 minutos y van a sentir qué es lo que falta, qué es la falta de aire. En este momento, la ciudad de La Paz está viviendo una crisis sanitaria muy grave porque no tiene provisión de medicamentos y mucho menos oxígeno. Eso es grave. Las empresas encargadas de transportar están en los bloqueos.
11: En solidaridad con la situación social de La Paz, el alcalde de Cochabamba, Manfred Reyes Villa, instruyó el envío de oxígeno a hospitales de la sede de gobierno, solicitando al gobierno garantizar un corredor humanitario.
10: Por tanto, se debe hacer una acción concreta de abastecer de oxígeno los hospitales en La Paz y hacer un trabajo también de la provisión libre de medicamentos. No podemos dejar a nuestra población. Este es un crimen de lesa humanidad, lo que se está haciendo, dejando a la deriva a las personas enfermas en la ciudad de La Paz. Con nuestro alcalde, el capitán Manfred Reyes Villa, estamos viendo la posibilidad. Nosotros tenemos una planta criogénica de oxígeno que tiene una sobreproducción. Repartimos oxígeno gratuito a nuestra población, pero también ver los instrumentos legales para poder ayudar a la ciudad de La Paz. Nos ponemos a disposición, hemos conversado con el señor alcalde los mecanismos y nos falta coordinar, pero pedimos que el Estado nos garantice el poder ayudar a nuestros hermanos de La Paz que están viviendo esta crisis prácticamente inhumana a la que se están sometiendo los bloqueos.
11: El secretario de Salud del municipio de Cochabamba, doctor Aníbal Cruz, además reflejó su preocupación ante un eventual desabastecimiento de vacunas contra la influenza en Cochabamba como efecto de los bloqueos.
10: Efectivamente, nosotros hemos hecho la expectativa en cuanto a la provisión de vacunas que nos han dado 68 mil dosis para pediátrico y 125 mil para adultos. Esto alcanza más o menos entre el 45 y 50% de la población esperada. Lamentablemente, por estos conflictos, no están llegando vacunas a Cochabamba y pues ya estamos con escasez de vacunas. Pedimos también ese corredor humanitario que nos permita de que el ministerio nos dote estas vacunas para poder cubrir a la población. Todavía estamos en la época en la que debemos vacunar para prevenir los primeros días del mes de junio hasta el mes de agosto, no tener complicaciones con las infecciones respiratorias que se vienen.
11: Informó Luis Vargas, Red Pío 12, Cochabamba.
3: Ahora son las 18 horas con 15 minutos.
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0: 6 de la tarde con 19 minutos, momento de la entrevista aquí en nuestro noticiero Bolivia en contacto a través de la Red Herbol en Bolivia. Hoy hemos invitado a Sergio Raúl Siles Sánchez. Él es gerente general de la empresa de apoyo a la producción de alimentos, conocida como EMAPA, y vamos a hablar sobre el abastecimiento, sobre todo de carne, en el departamento de La Paz, en este momento crítico de bloqueos. Señor Siles, muy buenas tardes, gracias por aceptar esta invitación de Herbol.
21: Muy buenas tardes, el placer es mío el poderlos acompañar en esta tarde.
0: Estamos en un momento crítico con el abastecimiento de carne en el departamento de La Paz, ¿no? No solo en la ciudad de La Paz y El Alto, sino también en otras ciudades al interior del departamento de La Paz. ¿Cuál es, qué está haciendo EMAPA para que esa escasez de carne no se produzca, señor Siles?
5: Producto de todos estos conflictos sociales y bloqueos que hemos estado teniendo principalmente desde la anterior semana, bajo instrucción del presidente Rodrigo Paz y coordinando con el ministro Oscar Mario Justiniano, es que se han previsto la realización de distintos puentes aéreos que hemos podido ver llegando con carne de res, carne de pollo. Y en este marco es que EMAPA también se suma a estos puentes aéreos para poder no solamente poder traer la carne de pollo, sino también comercializarla en sus distintas tiendas o puntos de venta. Desde luego sabemos de que no solamente la demanda o la escasez está generándose en la ciudad de La Paz o en la ciudad del Alto, sabemos también de otros municipios. Sin embargo, justamente los bloqueos, los conflictos sociales, entre otras actividades, impiden de que se pueda hacer una cobertura normal. Sin embargo, desde luego, y en el afán de poder abastecer a la ciudadanía con este producto tan importante como es la carne de pollo, es que hemos podido iniciar dicha comercialización en diferentes puntos de la ciudad.
0: Bien, estoy con mis colegas de trabajo. En La Paz está José Chacolla, de la Red Pío 12. Él es periodista en la ciudad del Alto. José, buenas tardes. Adelante con tu consulta.
19: Gracias. Saludos a licenciado Siles. Licenciado, entendemos que el trabajo que está realizando con el manifiesta es sobrehumano, pero más allá de estos esfuerzos, las unidades móviles que ha dispuesto el MAFA en el Alto no está llegando como se espera. Y también la carne de pollo está muy elevado. Los precios en la zona 16 de julio, en la presente jornada, están oscilando entre 100 y 120. Y en los puestos de venta que acabamos de visitar también en La Paz, en la calle Camacho, mañana recién se va a en la carne de pollo, kilo a 35 bolivianos. ¿Hasta cuándo estaremos tratando de poder llegar con la carne de pollo y de res a la población?
5: Evidentemente, estamos conscientes de que es muy complicado poder abastecer la demanda de toda la ciudadanía, más aún de la carne de pollo, que es altamente demandada. Y tienes razón en estos precios que hemos podido identificar. De hecho, cada día estamos haciendo un barrido con nuestro equipo de comercialización en centros de abasto, supermercados, respecto al precio del pollo. Y hemos identificado que, bueno, encuentras el kilo en 40 bolivianos, 45 bolivianos, inclusive un poquito más, hasta 47 hemos podido ver. Es por esto también que EMAPA, en la idea de poder evitar el agio y la especulación, pero también un tanto cuidando el bolsillo de la ciudadanía, es que hemos establecido un precio de 35 bolivianos el kilo, es decir, más o menos el pollo más caro está saliendo en EMAPA entre 70 bolivianos, 80 bolivianos, dependiendo, por supuesto, del peso. Estoy hablando de un promedio. Y que, bueno, ustedes se preguntarán, aún así continúa siendo caro. Por un lado, tenemos que considerar de que este precio es facturado. Por el otro lado, también de que estamos cuidando toda la cadena de frío, la inocuidad, porque es sumamente importante esto en este tipo de producto. Es muy fácil que se solee, muy fácil que se arruine, y son esos detalles que estamos cuidando como EMAPA. Pero, por supuesto, también detrás hay una serie de costos logísticos del puente de aéreo, costos de distribución entre varios otros. EMAPA prácticamente no está marginando en esto, y por supuesto es uno de los canales de comercialización que encuentras ahora. Recordemos que a través del Viceministerio de Logística y Comercio Interno también se están promoviendo otros canales de distribución, ya sea llevando esta carne de pollo, así como también de res, ¿no?, que hemos podido ver a los centros de abastos, así como también a los supermercados. Respecto al tema de la habilitación del punto móvil en el Alto, era una demanda bastante grande que se hacía al ministro Justiniano de poder abastecer en el Alto. Hemos iniciado esta mañana con este ejercicio piloto del punto de venta en Ciudad Satélite. Nos ha funcionado muy bien. Hemos agotado las 1.500 unidades de pollo y estamos previendo justamente replicar este mismo ejercicio en otras zonas del Alto en los próximos días, en función, por supuesto, también a la duración de estos conflictos sociales, que Dios quiera ya se puedan levantar también de manera más pronta.
0: Bien, vamos a ir ahora hasta el municipio de Caranavi, en el departamento de La Paz. Allí está nuestro colega Adalid Corini, de Radio Origen. Adalid, adelante. Vamos a ver, el micrófono, Adalid, no está habilitado. Ahora sí.
4: Ahora sí, ahora sí.
0: Ahora sí.
4: Un saludo para la autoridad que está ahí de MAPA. A ver, vayamos por partes. Esta iniciativa de EMAPA nace en la gestión del movimiento socialismo, el MAS. En Caranavi ha causado malestar porque EMAPA se instala en una biblioteca que era dependiente de la alcaldía en plena plaza. Ellos pusieron la exigencia de que debe ser en plena plaza y se perdió una biblioteca y colocaron EMAPA. Primer tema. El segundo tema, momentos en los que faltaba determinados productos como el arroz y otros productos, solamente se vendía a gente que era afín al partido político de turno. O sea, incomodidad total. La tercera, Caranavi es una población de 30.000 habitantes estables acá en la ciudad. Y los productos que deben llegar deben ser alternativos que sirva para la familia y para los niños, para que se pueda comercializar. Por ejemplo, en Caranavi tenemos absolutamente de todo, los mercados, distribuidoras. Es una ciudad muy grande. Pero EMAPA no ha cumplido las expectativas. Así que la pregunta es, ¿existirá la posibilidad de diversificar los productos que se consumen en esta región? Porque hay una experiencia, por ejemplo, del gobierno de Sarce Carcora, que ha instalado una planta de cítricos que se preparan los jugos. Y en Caranavi no se puede consumir esos jugos porque no sabemos dónde va. O sea, hay contrariedades que hay veces no entendemos los caranaveños y mucha gente no toma en cuenta EMAPA, que se debería relanzar con productos diversificados. ¿Qué opinas sobre esta opinión, señor?
5: Mira, Dalid, estás en lo correcto. Se han aperturado una serie de tiendas, no solamente en municipios urbanos, sino también rurales, en estos años, además de...

0: estructuración, como tan bien tú la llamabas, de mapa, que desde luego incluye los canales de comercialización y que principalmente apuesta a que no solamente se tengan productos producidos por EMAPA o por medianas y grandes empresas, por el contrario, de que EMAPA tiene que responder al objetivo, al rol para el cual él fue creado, entre uno de ellos, que es el de poder fortalecer y apoyar al micro y pequeño productor. Es decir, de que dentro de esta reestructuración nosotros tenemos planeado poder generar y constituirnos en un canal de venta, en un canal de comercialización, cosa que es muy difícil para un micro y pequeño productor que tiene que acudir al intermediario y ahí ya se tergiversa el precio, se tergiversan los costos, ya no te haces competitivo y por el contrario, queremos generar una relación directa del productor hacia el consumidor, siendo nuestras tiendas EMAPA un canal directo de venta de estos productos.
1: Bien, señor Siles, ¿cuánta sostenibilidad tiene el vender productos que vienen vía aérea y todo ello ante la altísima demanda que hay de la gente que quiere comprar carne a un precio razonable? ¿Cuán sostenible es esta venta de carne a la población?
0: Es muy complejo pensar de que vayamos a poder satisfacer toda la demanda de la ciudadanía, la demanda normal, con puentes aéreos, sabiendo además de que tienes como apoyo básicamente dos aeronaves de la FAB y una de la hermana República de Argentina. Por eso la idea es poder coadyuvar y apalear el desabastecimiento que se está teniendo. Afortunadamente hemos estado pudiendo tener prácticamente vuelos diarios desde la anterior semana para poder proveer o comercializar la carne de pollo. Más o menos nos llegan 4.000 unidades diarias, en algunos casos un poquito más, un poquito menos, pero reitero, esto ha servido para apalear esta escasez que se está teniendo, reiterando también de que EMAPA es uno de los canales de comercialización que se tienen. No todos los puentes aéreos son destinados a EMAPA, sino también a los otros canales como son los centros de abasto o supermercados.
1: Bien, vuelvo hasta la red Pío XII con José Chacolla en la ciudad del Alto. ¿Tenemos algún problema? Vamos a ver. José, estamos retornando contigo hasta la ciudad del Alto, a ver si nos estás escuchando. Bueno, voy entonces hasta Caranavi otra vez con Adalid Corini, en tanto recuperamos el contacto con José. Adalid, contigo.
2: Bueno, sí. A ver, un comentario. El Caranavi tiene miel de abeja. Caranavi tiene mermelada de café. Caranavi tiene cerveza de maracuyá, cerveza de café, tiene cerveza de miel. Estos productos que son emprendimientos realmente valorables en nuestra región. Y sugiero que EMAPA debería descentralizar para que la miel de abeja, por ejemplo, a un precio muy barato, podamos llevar a regiones del altiplano, a EMAPAs que estén en esos lugares y motivar a la producción, porque cada región tiene su producción. Esta es una alternativa que se debería analizar. Habría la posibilidad de centralizar, cosa que le dé una dinámica a la microeconomía de las regiones y motivar nuestra producción.
0: Es parte de nuestra reestructuración que estamos haciendo en el área comercial, Adalid, justamente vincularnos mucho más al pequeño, al micro productor para que los productos, desde luego, no solamente sean comercializados en las tiendas del lugar, en este caso Caranavi, como mencionaba, sino por el contrario, que la distribución pueda ser a tiendas de La Paz, así como también a nivel nacional en función a la demanda que se vaya a tener. Reitero, lo que nosotros estamos buscando en este camino de reestructuración es poder suprimir al intermediario que de verdad hace bastante complejo el poder articularse con el micro y pequeño productor, hace muy difícil que te hagas competitivo, más bien suprimiendo.

0: y asumiendo ese papel de mapa para poder canalizar y comercializar estos productos. Desde luego es un trabajo que lo estamos encarando, ya hemos suscrito inclusive varios convenios o contratos con micro pequeños productores. En el caso de Caranavi y de otras regiones, nuestras puertas del área comercial siempre van a estar abiertas porque es una política que hemos fijado para poder hacer este trabajo, inclusive. Y conocedores de que hay un registro SENASAC de por medio y que a veces se hace bastante complejo poderlo obtener, también ahí hemos visto la facilidad y la coordinación, ya que el SENASAC depende también del Ministerio de Desarrollo Productivo, de tener una vía rápida, un fast track, como también lo llamamos, para que se pueda cumplir con este requisito y que no sea un óbice, que no sea algo complejo o una traba para que nuestros micro y pequeños productores puedan vender sus productos en las tiendas EMAPA.
1: Bien, ahora sí hemos recuperado el contacto con José Chacolla en la ciudad de El Alto. José.
2: Muchas gracias, José Luis. Saludos nuevamente al licenciado Siles. Licenciado, ante esta escasez que vive El Alto y el país, bueno, El Alto y La Paz, con la provisión de la carne de pollo y la carne de res, ¿no se pensó también realizar puentes aéreos como una opción el producto huevo, debido a que es un sustituto? Las amas de casa recurren al huevo cuando ya no encuentran en las filiales la carne de pollo y la carne de res, y no hay, ha desaparecido también este producto denominado huevo. ¿Está en la opción, es posible realizar este trabajo?
0: Hemos tenido una alta demanda, ¿no? De huevos. Es más, recordemos que nuestras tiendas EMAPA no solamente realizan la comercialización de carne de pollo, sino también varios productos de la canasta básica familiar, azúcar, huevo, como bien se citaba, y prácticamente también nuestros stocks han sido agotados por la alta demanda que tenemos de parte de la ciudadanía. Y evidentemente es algo que está identificado y que a través del Viceministerio de Comercio y logística interna se está trabajando para poder generar estos puentes aéreos que haces mención también para poder traer y comercializar huevo. El análisis prácticamente es diario del desabastecimiento y que bueno, esto por supuesto también responderá a la coordinación que se pueda tener con los proveedores, con los productores y poder abastecer, apalear en realidad el desabastecimiento que se está teniendo de distintos productos. Por tanto, sí, el huevo es algo que está identificado y está en planes de poder ser traído a partir de las acciones que pueda desarrollar el viceministerio que hacía mención.
1: Sergio, muchísimas gracias por este contacto con la red Herbol en el país. Ha sido muy amable.
0: Con el mayor de los gustos, siempre prestos a cualquier entrevista. Y bueno, si me permites unos segundos,
1: Sí.
0: indicar a la ciudadanía de que nuestras tiendas EMAPA están atendiendo de 6 de la mañana hasta 21 horas, un horario bastante flexible, tanto en la avenida Camacho, Correos, Chasquipampa, la calle 37, así como también en nuestra tienda en Miraflores. Y en el caso del Alto, dado el éxito que hemos tenido también de la unidad móvil que hemos realizado, planeamos replicarla en otras zonas en los próximos días, así como también la reapertura de nuestras tiendas que tenemos allá, dado que el nivel de conflictividad en ciertas zonas ha bajado. Muchísimas gracias por la invitación.
1: No, agradecemos a Sergio Raúl Siles, gerente general de la empresa de apoyo a la producción de alimentos. Hemos conversado sobre el abastecimiento de carne y otros productos, carne y pollo, en EMAPA. Ahora son las 6 de la tarde con 37 minutos.
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3: La Fuente Ciudadana sigue indagando en las calles de la ciudad por la economía personal. ¿Cómo están sus finanzas? En su hogar, por supuesto. Después de 6 meses de gobierno del presidente Rodrigo Paz, ¿han mejorado? ¿No han mejorado? ¿Qué es lo que pasa?
4: Los micrófonos de la Fuente Ciudadana llegaron a cercanías del Mercado Rodríguez, donde ya se siente el desabastecimiento de algunos productos a causa de los conflictos y bloqueos. En el lugar conversamos con una ama de casa que señaló que la economía de su familia ha empeorado y que la situación se volvió más difícil en medio de las movilizaciones.
5: Lamentablemente ha empeorado, y peor con estos problemas sociales que estamos atravesando toda la población boliviana. Lamentablemente, las amas de casa, las personas de a pie, somos las que estamos siendo castigadas con este tema económico. Ya no nos alcanza para nada, los sueldos no han subido. Yo no he votado por este presidente, pero las personas que han votado le han dado la confianza. Lamentablemente están decepcionados y con todo este vandalismo, escudados en los movimientos sociales, realmente están haciendo un gran daño a la ciudad de La Paz. Nos están cercando.
4: Me dijo que ya no alcanza el dinero. Entonces su dinero de su sueldo, el valor adquisitivo ha perdido, ya no compra lo mismo como antes.
5: No, ya no. Antes yo podría sobrevivir con 1.500 bolivianos, ahora ya ni me alcanza, lamentablemente. Y es preocupante, es una preocupación realmente de todas las amas de casa, señor periodista.
4: ¿Su alimentación ha mejorado, se ha mantenido, come algo nutritivo ya no, o no alcanza para eso?
5: Simplemente verdura, porque la carne está un horror, el pollo también, entonces tenemos que darnos modos de comer, digamos, algo sano, verdura, queso, huevito, esas cosas.
4: ¿Y antes de los conflictos, pero igual era, o había un poco más?
5: Podía darme un gusto de ir a comer, por decir, un domingo, servirme un plato extra, cocinar en la casa, pero ahora ya no.
4: ¿El levantamiento de la subvención ha ayudado a su economía familiar o no tuvo ningún beneficio?
5: Bueno, todos hemos pedido que haya el levantamiento de la subvención pensando que íbamos a estar mucho mejor, porque la verdad todos queremos que nuestro país se levante, no queremos que se hunda. Antes de la subvención obviamente sí alcanzaba, pero ha pasado el tema de la subvención y demás, ahí hemos empezado ya a trastabillar con la economía, pero como bolivianos tenemos nomás que apoyarnos, pues, para que ya no vaya la gasolina, el gas, ya no salga de contrabando.
4: Si le tuviera al presidente aquí al frente suyo, ¿qué le diría?
5: Que de una vez ponga orden a este país, por algo lo han elegido, y que ponga orden. Son 6 meses, pero también que se busque buenos asesores para que pueda sacar adelante este país. Sabíamos que íbamos a estar en crisis, pero ahorita con estos bloqueos y demás, ya nos están ahogando realmente.
4: Si bien varias personas evitaron hablar con nuestros micrófonos por temor a represalias, logramos conversar también con un padre de familia que se dirigía a su fuente laboral. A él le consultamos si considera que su situación económica mejoró, se mantuvo o empeoró durante estos primeros meses de gestión del presidente.
6: Estaba estable hasta cierto momento, hace 20 días que ya no tenemos que realmente comprar en el mercado, y por lo que veo el señor presidente no está preocupando de la paz. más se está preocupando de Gran Poder, de que se vende a la comida en los otros departamentos y La Paz ha sido totalmente abandonada con los famosos movimientos sindicales que está habiendo. Y no sería nada también eso, están viniendo a destruir el ornato público y quien se pone eso después somos todos nosotros. La economía se va a estabilizar no en 6 meses, después de 14 años de bonanza que hemos tenido, pero la bonanza que ha dejado la derecha, no la izquierda, y por eso estamos como estamos ahora.
4: Oye, ¿el dinero le alcanza para comprar los alimentos básicos de su familia o su valor adquisitivo ha perdido valor?
6: No, en este momento el dinero no alcanza para nada. Imagínense, un pollo está 120 bolivianos, el maple de huevo está 67 bolivianos, o sea, ¿de qué vamos a vivir? No es culpa tampoco de los comerciantes, es culpa de los bloqueadores que no permiten el paso ni de ambulancias, ni de cisternas, ni de productos de consumo masivo, que al fin y al cabo están perjudicando también a su gente, ¿no?
4: Antes, pero de esos conflictos, ¿le alcanzaba o igual había perdido algo el valor adquisitivo del dinero?
6: De acuerdo a mi capacidad, sí, llegaba a solventar todo la mesa familiar, digamos. Somos 5 personas y llegaba tranquilo, jalando a último rato, pero a comparación de estas fechas ya estamos totalmente en cero.
4: ¿Su alimentación ha mejorado o tuvo que dejar de comprar algunas cosas? Bueno, primero antes de esos conflictos y ahora en los conflictos.
6: Compraba lo normal anteriormente, porque no somos tampoco de lujos, somos una clase media que la que directamente se come lo necesario. Ahora evidentemente ya no sirve mi poder adquisitivo porque no se llega a comprar nada.
4: ¿Cree que la subvención ha ayudado a la economía familiar suya al quitar la subvención?
6: La subvención es lo que siempre nos van a indicar de que han subvencionado, pero ¿dónde está el dinero de la subvención?
4: Entonces su economía en estos 6 meses, al principio de los conflictos, más o menos alcanzaba, pero ahora perdí totalmente, ha bajado.
6: Sí, al principio, antes de los conflictos, sí, estaba, como le dije, llegaba a mantener a mi familia. Somos 5 personas, ahora ya no puedo estar.
4: De esta manera recogimos opiniones de ciudadanos paseños en inmediaciones del Mercado Popular Rodríguez, reflejando la preocupación de las familias frente a la situación económica y social que atraviesa el país. Para La Fuente Ciudadana, Israel Hurtado Herbol La Paz.
3: Ahí está La Fuente Ciudadana y la pregunta, ¿no? ¿Y a usted cómo le va, cómo le fue este tiempo con sus finanzas?
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3: Ahora son las 6 de la tarde con 48 minutos.
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3: Seguimos con más información. La Comisión Interamericana de Derechos Humanos pidió al gobierno garantizar el derecho a la protesta, pero también demandó a las personas que bloquean asegurar los corredores humanitarios para ambulancias y abastecimiento de alimentos. La noticia es del periódico digital Der Bol y dice que en el contexto del conflicto social en Bolivia, la Comisión Interamericana de Derechos Humanos ha emitido un pronunciamiento donde llama al Estado a garantizar derechos, priorizar el diálogo y asegurar que el uso de la fuerza sea el último recurso. En las movilizaciones contra el gobierno se han registrado bloqueos por 3 semanas que afectaron el abastecimiento a la ciudad del Alto y La Paz, además de hechos de violencia, vandalismo y destrucción del ornato público. La CIDH señaló que el Estado debe garantizar el derecho a la protesta, pero también el derecho a la vida, salud y provisionamiento de alimentos ante los bloqueos prolongados. El organismo expresó su preocupación por el escalamiento de la conflictividad social iniciada el 1 de mayo y en particular por la muerte de 3 personas que no habían podido recibir atención médica de emergencia en el contexto de los bloqueos de rutas por parte de manifestantes. En ese marco, la CIDH exhortó a quienes protestan a garantizar corredores humanitarios para ambulancias y abastecimiento de alimentos. Luego de reunirse con campesinos, la Iglesia y la Defensoría del Pueblo pidieron prudencia a las autoridades en sus declaraciones. Vamos a escuchar a Monseñor Giovanni Arana, obispo de la ciudad de El Alto y secretario general de la Conferencia Episcopal Boliviana.
11: En este contexto de prolongada conflictividad, la Iglesia Católica y la Defensoría del Pueblo exhortamos a todas las autoridades del Estado a actuar con la máxima responsabilidad y prudencia en el uso del lenguaje público. Las palabras tienen un profundo impacto en la convivencia democrática y en la posibilidad de construir puentes y acercamiento, confianza y entendimiento entre los distintos actores sociales y políticos. Desde la Iglesia Católica y la Defensoría del Pueblo, consideramos que para retomar el diálogo se requiere hacerlo con sensibilidad social, pues un diálogo insensible resulta siendo un diálogo inservible para efectivizar el entendimiento y los acuerdos, mientras un diálogo sensible es el que sirve para reencontrar a las partes y devolverle paulatinamente al país la tranquilidad que tanto reclama en estos momentos de tensión.
3: Palabras de Monseñor Giovanni Arana, obispo de la ciudad de El Alto y secretario general de la Conferencia Episcopal Boliviana. El defensor del pueblo, Pedro Calizaya, informó que esa institución avanza en las gestiones para posibilitar el diálogo entre el gobierno y los sectores que protestan. Escuchemos al defensor del pueblo, Pedro Calizaya.
12: Sí, ya anteriormente, como toda la población conoce, hemos ido desarrollando acciones conjuntas con la Iglesia Católica, con la Asamblea Permanente de Derechos Humanos de El Alto, con la finalidad de gestar unos espacios de diálogo que permitan desconflictuar el escenario de tanta polarización que estamos viviendo en nuestro país, particularmente en el lado occidental. En consecuencia, como emergencia de esto, hemos desarrollado varias acciones, pero también una ha sido explorar con los diferentes actores, invitándolos a que podamos generar un diálogo. Estos procesos son estos actos que se dan secuencialmente para preparar justamente el diálogo, y es en esa ocasión en que hemos entrado en contacto con Federación Departamental Única de Trabajadores Campesinos, Túpac Katari, la Federación Departamental Única de Mujeres Campesinas Indígenas Originarias, Bartolina Sisa, con la finalidad de que como actores movilizados puedan tener alguna información ante la posibilidad de generar un espacio de diálogo.
3: Reporteros Sin Fronteras registró al menos 14 ataques contra periodistas y equipos de prensa nacionales e internacionales entre el 12 y el 18 de mayo en medio de las protestas y bloqueos. Las agresiones ocurrieron en La Paz, en la ciudad de El Alto, en Lipari y Santa Cruz. Reporteros Sin Fronteras dice que el hecho de que periodistas se vean obligados a ocultar sus acreditaciones o incluso a renunciar a salir a las calles por miedo a ser reconocidos, refleja un grave deterioro de las garantías para el ejercicio del periodismo en Bolivia, según advirtió Artur Romeu, director de Reporteros Sin Fronteras para América Latina. Seguimos con más información. La diputada de Unidad, Selma Tobías, denunció que el vehículo en el que se dirigía al aeropuerto de la ciudad de El Alto fue atacado con piedras por parte de personas que estaban en puntos de bloqueo.
13: La diputada de la Alianza Unidad, Selma Tobías, denunció que fue agredida por bloqueadores cuando llegaba al peaje de la autopista rumbo al aeropuerto de El Alto. En contacto con Herbol, la parlamentaria contó que de las pasarelas de la autopista cerca a La Ceja lanzaron piedras que llegaron al vehículo que la transportaba, y agradece que el daño a su persona fue mínimo. Sin embargo, más adelante, protestantes con las caras cubiertas seguían continuando la violencia contra otras personas.
14: Fuimos víctimas de agresiones con piedras, con ondas, y bueno, tres vidrios del automóvil resultaron quebrado, pero creo que fue un reflejo, yo pude bajar la cabeza, no lo sé, fue instinto del momento. Entonces tengo que dar gracias a Dios, tengo algunas raspaduras, no son muy graves, tenía vidrio en la ropa, en el pelo, pero bueno, no pasó de un susto. Luego que pasamos, hemos visto ahí otras movilidades que habían sido retenidas precisamente por estas personas que estaban comenzando a bloquear. A los mismos propietarios los estaban haciendo desinflar sus llantas, propietarios o choferes, porque eran choferes de movilidades de tránsito público, ¿no?
15: Claro.
14: De transporte público. Entonces los hacían y tenían una varillita ahí, de vez en cuando le estaban agrediendo a los choferes.
3: El abogado Williams Bascopé fue posesionado como nuevo ministro de Trabajo.
13: Bascopé Larruta, abogado constitucionalista, fue posesionado como nuevo ministro de Trabajo, Empleo y Previsión Social por el presidente Rodrigo Paz tras la renuncia de Edgar Morales. Esta nueva autoridad afirmó que su gestión priorizará el diálogo y la búsqueda de consensos para enfrentar la crisis.
16: Es un reto muy difícil para quien les habla, pero siempre comprometido por mi país, por mi patria, por mis orígenes. Tenemos una sola patria, la roja, amarilla y verde, y todos tenemos una identidad a la cual queremos llamar. Desde oriente a occidente, desde el norte al sur, desde la Amazonía a los llanos, al altiplano, este país merece trabajar, este país merece entenderse en sus diversidades, y tenemos que salir adelante a partir del diálogo y no la confrontación.
13: En el acto de posesión, el presidente Rodrigo Paz destacó el origen paceño y aymara de la nueva autoridad, nacido en Santiago de Ocola, y agradeció que haya aceptado asumir el cargo en medio de la conflictividad social.
17: Parte del mundo aymara, pero a su vez también un boliviano que buscó generar la superación a través de la educación, la formación. Quiero agradecer el hecho de que acepte este reto. Esta es una Bolivia diversa, una Bolivia que en el gobierno se expresa en esa diversidad, pero también a su vez en la meritocracia, en hombres y mujeres que se quieren superar para superar a Bolivia.
13: El mandatario aseguró que el gobierno mantendrá la apuesta al diálogo para superar la crisis. La designación de Vasco Pérez se produce luego de que Edgar Morales pusiera su cargo a disposición tras las movilizaciones de la Central Obrera Boliviana y sindicatos fabriles que exigen su renuncia. Morales afirmó que tomó la decisión con el objetivo de contribuir a la pacificación del país y facilitar el diálogo. Rodrigo Fernández, Herbol La Paz.
15: Final de nuestro noticiero Bolivia en Contacto, correspondiente a este jueves 21 de mayo del 2026. El reencuentro con la información aquí en la red de Bol, mañana a partir de las 7 de la mañana. Muchas gracias por la atención. Buenas noches.
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2: Es la hora 19:09.
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lo que está pasando. Él también lo cuida, remueve nuestra fe, nos impulsa, tenemos que iniciar esta celebración cantando con entusiasmo.

0: porque el Espíritu del Señor está sobre mí, porque le ha enviado a la pueblo de mis pastores para vender los corazones de Dios. Dios, en el nombre del Padre, del Hijo y del Espíritu Santo. Amén. La gracia y la paz de parte de Dios, nuestro Padre, y de Jesucristo, el Señor resucitado, estén con ustedes.
1: Y con ustedes.
0: Muy bien, muchos hermanos y hermanas. La iglesia de la Eucaristía, la acción de gracias por la vida misionera, por la herencia de los fundadores al Evangelio Nacional y al amor para la ciudad. Recordamos últimas palabras de ustedes: caridad, caridad, caridad. Y afuera de San Francisco, por la tarde, no lleva el Evangelio. Por lo digo, pedimos perdón.
2: Cantamos el número 276.

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2: Chaco, ¿verdad? No va a Haití. Astera no va a nuestras costumbres son idiomas. Acá en el campo uno no se olvida. La mayoría salieron a la ciudad. Nosotros pues, decimos arroz, yuca, maíz, lo hortalizas entonces. Allá no hay policía, bueno. Mayor cargo que tiene es se hace reunión y hace le habla, ¿no? Para que no hagan problemas. Chaco de los Atsa, Rosa, Ruki, Papa, tú allá vivir y quina. Me siento feliz pues, porque se habla dos idiomas, ¿no? Mi primer año fue en un colegio así de Pachúa, de tabla. Y después a los quinto años ya hicieron los colegios del proyecto. Educando escuelano.
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0: A la hora 20. 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